0: Wow, qué canción esta. Una gran canción, una gran canción, qué gran canción esta. La canción de Alex Sintek, Mis impulsos sobre ti, porque además esta canción fue muy importante porque le daba como el arranque de vida oficial a Alex Sintek. Era el álbum del mismo nombre, ¿no? Mis impulsos sobre ti, cuando era Alex Sintek y la gente normal. No es Alex Sintek y la gente del camino, no, eso es una equivocación. Es Alex Sintek y la gente normal. Así se llamaba la banda de Alex Sintek. Y con esta gran canción que hace tiempo no escuchaba, pues me alegra saludarles esta noche y decirles bienvenidos a Vibra de Noche en la Ciudad.
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0: Y asimismo, pues les damos la bienvenida a una cantidad de canciones y momentos especiales. Por ejemplo, aquí el doctor Méndez está feliz también de presentarles esta noche esta canción que representa mucho de lo que vivimos a esta hora, la vida más tranquila, tal vez. Aquí escuchando Vibra con un beso francés, Miguel Mateos.

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1: Bueno, esta canción es una canción también muy popular, ¿no? Y es como, Dios mío, que nunca nos equivoquemos, ojalá, en este tipo de situaciones, ¿no? Si no me hubieras dejado esa noche, porque esa misma noche encontré un amor. Y le ha pasado a muchos. Le pasó a una amiga. Ya tenía muchas diferencias con su pareja. Y tenían en esos días unas discusiones muy hartas por plata. Se agarraron y él salió y se fue. Después de muchas discusiones, bueno, él salió y se fue. Y ella dijo ese día, ¡ah! ¡Qué caray! Se fue a tomar algo en medio de su situación con un amigo del trabajo. Y ahí, como dice la canción de Café Tacuba, si no me hubieras dejado esa noche, porque esa misma noche encontré un amor. Y así fue la historia. Con hijo, luego a bordo y todo. Bueno, estas vibras de noche en la ciudad, vamos a presentar música nueva. Está Santiago Cruz presentando su nuevo trabajo musical y está, por supuesto, presentando su nuevo tour y todo el asunto. Mañana va a estar compartiendo con los medios de comunicación el álbum Fragmentos y el inicio de su nueva gira Sigo en Pie. Bueno, aquí está para acompañarnos esta noche de vibra de noche en la ciudad. Parte de lo que es nuevo de Santiago Cruz con este artista uruguayo, Cardelino, se llama Cuatro Vasos y un Florero.
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Bueno, la canción de Calamaro, es que esta canción es tremenda porque es una historia, ¿no? Flaca, no me claves tus puñales por la espalda y todo eso, ¿no? Y se refiere a... ¿A qué se refiere? A una posible traición. Cuando Calamaro tenía una novia, ¿qué decían? Que bueno, la misma novia de Calamaro estaba siendo de manager de Charly García. Y las malas lenguas dijeron que esa novia de Calamaro estaría como en conversaciones mucho más allá con Charly García. Entonces, pues el tema ahí como que hubo una discusión y Calamaro sacó esta canción. Cuando la canción se volvió famosa, aquella novia se puso furiosa porque más o menos la puso en evidencia. Y dice muy claro, ¿no? Flaca, no me claves tus puñales por la espalda. ¿Mito o realidad? Aquí está, un poco de la historia de la famosa flaca de Calamaro para esta noche de Vibra, de Noche en la Ciudad. Voy a presentarles a esta hora, a las 7:30 minutos, a una banda, a un artista, pues, que estará con nosotros en concierto de conciertos en el mes de diciembre en Bogotá. Los queridísimos Juan Chupillo, una representación maravillosa de la música bogotana y bueno, y para el mundo. Esa canción espectacular, perfecta para esta hora de la noche, suena solo a quien vibran de Noche en la Ciudad. Compañía limitada, siempre estaré.

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Los de Adentro, pues una banda que queremos muchísimo, por supuesto, en nuestro país. Aquí están esta noche, por supuesto, en Vibra, de noche en la ciudad. Esto se llama Quiero Amarte. Bueno, 7:42. Vamos a presentar una canción, pero les voy a hacer una pregunta antes. ¿Alguna vez les ha tocado o han visto que de la noche a la mañana le terminan? Así, pero en 3-2-1, como que abandonamos esta vaina, chao. Adiós. Fue repentino. Fue de un momento a otro, sin esperar, sin explicación, cuando todo estaba aparentemente bien. No sé si les ha pasado o conocen una historia como esa. Se resume en esta canción de una de las voces también más jóvenes que representan a nuestro país. Ella Taubert y Joe Jonas hicieron esta canción que se llama ¿Cómo pasó? Para esta noche de Vibra, de noche en la ciudad.

Bueno, la esperanza de volvernos a encontrar, de un amor perdido, ¿no? De un amor que se quedó en puntos suspensivos y con el cual soñamos alguna vez regresar un poco la palomita blanca de Juan Luis Guerra a las 7:50 minutos, apenas comenzando esta noche de lunes, comenzando esta semana, hoy es 7, 7 de septiembre. Ah, caray, esta mañana estaba pensando en el 7 de septiembre. La canción de Mecano. Vamos a ponerla precisamente en un momentico. Pero antes, quiero que recordemos esta canción de los Camila. Uy, de esas grandes canciones de Camila, pero de las que a veces sabemos que nos están haciendo daño. Porque puede ser relacionada con alguien que no nos cae muy bien en este paso por la vida. Camila. Aléjate de mí, esta es Vibra de Noche en la Ciudad.

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cuál habrá sido la inspiración de Diego Torres para esta canción que se llama Todo Cambia y Todo Se Termina. Un hombre quien también fue picado por la belleza de las colombianas. Bueno, y es que siempre lo decimos, ¿no? Por lógicas razones. Pero es que una colombiana lo mantuvo muy, pero muy enamorado durante, creo que fueron 7 años. Diego Torres, el gran cantante argentino, un tipo queridísimo, muy chévere, Diego Torres. Aquí estaba con una de sus canciones, también de las más emblemáticas, contando esto, que nos ponía a pensar a veces si nunca es para siempre, pero también a veces hay historias sorprendentes. El sábado, por ejemplo, que teníamos nuestra maratón del amor aquí en Vibra, una compañera, Rose, hablaba del amor de sus padres y de llevarse muy bien durante 50 años. Pero llevarse muy bien, o sea, no fueron 50 años ahí más o menos, ni a las patadas, no, para nada, al contrario, una cosa bellísima. Y entonces uno dice, ¿será posible pensar románticamente que vamos a pasar tantos años juntos? Bueno, estas vibras de noche en la ciudad son las 8:06. Y vamos a presentar una canción nueva de un artista español a quien conocemos hace un ratico ya y a quien les hemos venido presentando nuevamente porque hace un tiempo lo hicimos, estuvo por aquí coqueteándonos a los colombianos y está de regreso para seguir mostrándonos su música. Esta canción la hace al lado de Sebastián Yatra, desde España, Antonio Orozco. Entre sobras y sobras, me faltas. Estás vibra de noche en la ciudad.

Bueno, esta canción quiso ver la luz también en compañía de Andrés Cepeda, porque era un bolerito que soñaba Manuel Medrano hacer con Andrés Cepeda, pero en ese momento no se pudo, no se pudieron unir por la pluralidad de los compromisos. A la final, esta unión vio la luz en el disco Bogotá Deluxe de Andrés Cepeda. Invitar a cantar a Andrés a Manuel una flor. Son las 8:17 minutos. Un abrazo para mis queridísimos amigos, colegas de otros medios, pero grandes amigos que nos escuchan a esta hora, que están aquí acompañándonos camino a casa después de la cantidad de noticias que produce este país. Ellos siempre están por aquí. Un abrazo para ellos, que siempre están pegaditos a Vibra y de camino a casa nos van escuchando. Bueno, muy bien. Voy a presentarles ahora una canción. Es que hoy es 7 de septiembre. Hoy es 7 de septiembre y hay una canción muy famosa de la banda Mecano. ¿Ustedes la recuerdan? ¿Se acuerdan de esto? A ver, démosle play. Casito ya entra en el tren de los 80 de hoy de TikTok. Un tricito más. Pues la banda Mecano hizo esta canción arrancando los 90. El 7 de septiembre. ¿Saben ustedes la historia detrás de esta canción?

Bueno, pues imagínense que les haría una pregunta con esta canción. La pregunta es, ¿ustedes se volverían a ver con un ex o una ex para celebrar el aniversario de ruptura? Oye, hace un año terminamos. ¿Es nuestro aniversario? ¿Ustedes lo harían? ¿Ah? Escuchemos un poco del 7 de septiembre de Mecano.

Pues ahí está la historia del 7 de septiembre. No sabemos si besarnos en la cara o en los labios. Una historia que seguramente fue muy fuerte. Y ellos se reúnen aparentemente cada 10 años para celebrar la ruptura después de un tiempo de haberse dicho adiós. De eso habla esta famosísima canción de los Mecano que se llama 7 de septiembre. Creo que nosotros tenemos muy claro que escasamente de pronto, no sé, un mensajito el día del cumpleaños o uno que otro por ahí, qué más bien. Pero pues de ahí para allá creo que no nos encontraríamos con...

aniversario de nuestra ruptura, ¿no les parece? ¿Qué creen ustedes? Bueno, deberíamos ser unos seres muy civilizados y no pensar en que va a suceder algo, en que podríamos sentarnos a charlar como amigos y listo, y punto. ¿Y qué más? ¿Cómo va la vida? A mí me ha ido bien, dice la canción, ¿no? Entonces, no debería ser más que ello. Pero, ¿ustedes lo harían? Aquí está la canción de Mecano, inolvidable para este día, perfecta además.

pues había que ponerla, ¿no? Había que sonar esta canción esta noche, ¿no? La gran canción de... otra de las grandes canciones de Mecano para acompañar esta noche de lunes 7 de septiembre en Vibra. Inolvidable canción. Y bueno, para no irnos tan lejos de España después de hacer esta reseña de esa gran canción, aquí está la bellísima voz de Rosario Flores y su sabor, sabor, es Vibra. El doctor Méndez les acompaña de noche en la ciudad.

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Bueno, Melendi acompaña esta noche también de lunes, arrancando la semana. Bueno, una historia de amor incondicional, ¿no? De entrega total. El deseo de ser lo más íntimo, incluso para alguien más. Tu jardín con enanitos. Esta canción de Melendi es de esas canciones soñadas. De esas canciones que con las que uno a veces quisiera que fuera su vida en el amor, ¿no? Como ser nosotros y viceversa. Eso íntimo, eso único, eso sagrado. No siempre la vida es así. Nos trae historias de una manera o de otra, ¿no? Y tenemos que aprender de cada una de ellas. Gran canción de Melendi. Son las 8 de la noche, 40 minutos. Esta noche de lunes voy a presentarles una canción que la escribió un dominicano, no un cubano. Tal vez muchos pensarían, pues, por la profundidad de la canción, que pudo haber estado más cerca de los cubanos que de los dominicanos, ¿no? Aunque son casi, pues, medio vecinos, pero por país de origen de Celia, muchos pensaban que la había hecho Celia o que la había hecho alguien cercano a ella. La hizo el dominicano Víctor, y es una canción absolutamente divina, alucinante. Celia Cruz, con esta canción que es una manera muy especial de rendir homenaje, tributo, o de agradecer también, porque alguien ha estado con nosotros muy cerca en este mundo. Celia Cruz, Te Busco. Esta es Vibra, esta noche en la ciudad.

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Bueno, aquí estaba el gran Alberto Plaza, otro de esos artistas que hemos querido mucho los colombianos, y otro, hablando de Diego Torres hace un rato, creo, pues aquí estaba el gran Alberto Plaza, quien también fue víctima de la belleza de las colombianas. Pobres muchachos. Es que son muy bellas, ¿quién las culpa? No hay nada que hacer. 8:53 minutos, vamos a presentar a una mujer excepcional también. Ha estado ayer y tuvo mucho protagonismo en el Gran Premio de Italia de Fórmula 1, ¿no? En Monza, Italia. Buena música, pasión y velocidad. Este año Laura Pausini ha decidido también mostrarse, dejarse ver. Ha estado en el Mundial de Fútbol, ha estado en muchos lugares cantando y ayer apareció precisamente en Italia. Aquí estamos con sus famosísimos y en últimas reales amores extraños, porque a veces nos pasa así en la vida. Es Vibra de Noche en la Ciudad.

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Bueno, aquí estaba el gran Franco De Vita. Es noche de lunes, estamos arrancando la semana a través de Vibra. Mi corazón no late, mi corazón vibra. Bueno, preparémonos para escuchar una canción. Y esta canción es muy fuerte. Es tremenda canción. Para quienes no le conocieron, yo no le alcancé a conocer tanto, pero la herencia musical de este personaje es tremenda. Un día hablábamos con Santiago Cruz de este personaje, de este cantante mexicano, cantante y actor mexicano llamado José José. Nos pusimos a analizar unas cosas y ya estamos medio pasado meridiano nosotros aquí hablando de José José. Pero es que la herencia musical de José José es una cosa muy fuerte, ¿no? Y entonces sus canciones han sido tan exitosas que incluso, pues muchas de ellas han sido versionadas. Esta versión la hizo Mon Laferte. El final de una relación amorosa y ese miedo de que el otro de verdad pase el borrador en esa memoria emocional y el día de mañana definitivamente no seamos nada en la vida de esa persona. La nave del olvido, en la voz de Mon Laferte, para esta noche de Vibra, de Noche en la Ciudad.

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9:15 minutos, la increíble voz de Natalia Jiménez, exintegrante de la Quinta Estación. Qué voz la de Natalia Jiménez, qué cosa tan impresionante. Estas vibras de noche en la ciudad, sigamos adelante para que presentemos. Bueno, démosle un segundito, los 15 segundos de fama. Este es un amigo muy querido, colombiano, bogotano creo, pero es un hombre que ha estado dedicado a la música toda su vida, a su música personal, pues la que él hace como artista, y en muchas expresiones de la música aparece. Se llama Alejo Cruz, y esto se llama Secretos.

Bueno, el gran amigo Alejo Cruz, me encontré hace poco en el concierto que hubo de Tropipop en el Movistar, hace como un mes más o menos, y estaba tocando con una de estas famosas bandas tropipoperas que queremos mucho en Bogotá, bueno, en Colombia. Y estuvimos hablando un rato y me dijo: uy, vio Charlie, mire, tengo canción nueva, se llama Secreto, se las quiero recomendar. Él se llama Alejo Cruz, para que lo busquen ustedes en redes sociales y en sus plataformas digitales y apoyemos lo nuestro. Abro esta ventanita, este pedacito de la noche, aquí en Vibra de Noche en la Ciudad, para presentarles música nueva de amigos y de gente que, bueno, la está luchando y que sigue adelante con su música y su talento y su voz. Aquí está Alejo Cruz, un pedacito más de Secreto.

Hay un coqueteo ahí extraño. Cuando uno sabe que hay algo ahí. Bueno, muy bien. Gracias a Alejo Cruz por enviarnos esta canción para recomendarla esta noche, por supuesto. Aquí le apoyamos, por supuesto, tantos talentos que tenemos, particularmente en nuestro país. ¿Por qué no apoyarlos? Un abrazo para Alejo Cruz. Secreto se llama su nueva canción. Son las 9:20 minutos. Esta es Vibra. Es de noche en la ciudad. Y nosotros seguimos adelante con más canciones. Esta, de Santi Cruz, que mañana presenta oficialmente su tour y su nuevo álbum Fragmentos. Esta canción que nos caería muy bien en la vida, muchas veces bajar la guardia. Sí, señor, Vibra de noche en la ciudad.

Bueno, una metáfora al final. Es que son muchas cosas, ¿no? Son muchas emociones, ¿no? Quisiera y tantas cosas más quisiera de Juan Luis Guerra. Muy distinto de quisiera ser un pez para meter mi nariz en tu pecera, ¿no? Esta es quisiera de Juan Luis. Son las 9:31 minutos. No hablemos de significados de canciones de Juan Luis porque hay muchas versiones, o mejor, hay muchas antiversiones. La música es linda y las canciones son lindas y mantienen siempre, pues, como a la final, qué bueno mantener la inocencia sobre la música. Y esta es espectacular. Quisiera, qué canción. Son las 9:31. Es Vibra, es de noche en la ciudad. El doctor Méndez les acompaña. Me encuentran así como @ el doctor Méndez en todas las redes sociales. Y bueno, voy a presentarles ahora a la queridísima Karol G con un artista que, bueno, se han unido para hacer esta que es la primera canción de su nuevo disco. Él es hijo de mexicanos, pero nació en los Estados Unidos, entonces pues a la final tiene el latino por ahí muy fuerte. Se llama Greg Hernández y al lado de Karol G hacen esta primera canción de este nuevo álbum que está muy, pero muy clavado en la nostalgia. Después de ti se llama esta canción. Y tiene razón con todo lo que dice después de ti. Es Vibra de noche en la ciudad.

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de esas grandes canciones de los Maná, por supuesto, no podía faltar esta noche aquí en Vibra, en De Noche la Ciudad. Y vamos a presentar, ¿están ustedes sentados, agarrados? ¿Quieren escuchar una canción bonita, de verdad? Una canción que uno diga, uy, ¿qué canción? De esas canciones que uno dice, pero, uy, ¿qué es esta canción? De verdad, que creo que hay canciones en el mundo y lindas y bonitas, y esta, yo estoy casi seguro que ella, antes de irse al cielo, porque a la final se fue muy joven, después de enfrentar pues su lucha contra el cáncer de seno, hija de unos colombianos, nacida en los Estados Unidos, pero qué mujer para cantar, y qué voz tan transparente, tan clarita, tan natural, tan ella, tan auténtica a la final. Y si hay canciones bonitas en el mundo y que ponemos aquí en Vibra, es esta canción de la inolvidable Soraya. El doctor Méndez les acompaña esta noche aquí en Vibra, de noche en la ciudad, y esto es De Repente. Así es la vida, ¿no? De repente.

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Esta noche de lunes estamos arrancando con esta gran canción de Cristina y los Subterráneos, esta nueva hora de Noche en la Ciudad. Mil pedazos. Alguna vez hemos pasado por ello también. Y hemos sentido esa sensación de tener que reconstruirnos pedacito por pedacito. Pero lo bueno de la vida, por más que duele, incluso en otros temas relacionados con el simple hecho de vivir, lo bueno es que a veces todo en la vida se recompone. Y tampoco es para siempre. Eso nos da un poco de ilusión y de esperanza. Y es que es verdad. Vamos a presentar una canción maravillosa del gran José Luis Perales en la versión de Marc Anthony. ¿Y cómo es él? Es Noche de Vibra, de Noche en la Ciudad. Mirándote a...

Él es mexicano, se llama Carlos Rivera, es una de las figuras más prometedoras, por decirlo así, en los últimos años de la música. Esta canción pertenece a sesiones en vivo en Abbey Road de Carlos Rivera. Esto tiene 8 años más o menos, tiene esta canción, y es una lindísima canción. Me muero por robarte un beso y porque pierda la razón, tal vez así me atrevería y pierda miedo el corazón. Las canciones son las canciones. Y qué bonito poder contar con este tipo de historias. A la final, muchas de las canciones pues tienen algo de poesía, ¿no? Por ejemplo, ¿no? Algunas tienen como fábulas. Y eso es también lo interesante de la música. Por ejemplo, esta canción que viene ahora de Pablo Alborán. Y cómo filosofar tanto, darnos cuenta que esta relación no se dio, que no nos funcionó. Y los hijos que quisimos algún día tener incluso vivirán en Saturno. Qué gran canción, qué difícil, pero qué gran canción de Pablo Alborán para esta noche de Vibra.

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Y aquí estaba Shakira con su Que me quedes tú. Me parece que es una canción maravillosa, muy bonita, ¿no? Lindísima. De esas canciones que se pueden cantar casi que a ojo cerrado. Canciones para cantar a todo pulmón. Esta noche de Vibra, de Noche en la Ciudad. De un álbum que también fue muy famoso para el mundo, su Laundry Service. Vamos a presentar ahora a Juan Fernando Velasco. Y esta canción que es muy fuerte y poderosa. Se llama Nunca.

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Y es así. Hay huellas emocionales que nos quedan de las personas. Y también hay otro tipo de huellas como estas, el beso y el perfume. David Summers para acompañar esta noche de Vibra de Noche en la Ciudad. ¡Qué gran canción! Vamos a presentar a una amiga que vuelve pronto a Bogotá. Increíble. Estará de regreso en unos días a nuestra ciudad, la gran Cani García, después de agotar boletería en mayo. Aquí está ella, con esto que se llama Duele Menos. Esta es Vibra, esta noche en la ciudad.

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Hay canciones que duelen mucho, ¿no? Porque es que tienen el sabor a esa persona. Es la historia de alguien que pudo haber cruzado por nuestras vidas. Y Voy a Olvidarme de Mí es esa historia de haber estado en lo más doloroso y en lo más profundo después de haber sentido mucho por alguien. Aquí estaba Carlos Vives con esta canción tan fuerte para esta noche. Hablando de canciones que de alguna manera nos regresan la esperanza y todo el sueño también de querer, no solamente pues... Aquí hablamos un poquito románticamente del tema, pero al final también observamos la belleza de la música y de las canciones. Y por eso, esta canción que viene ahora es preciosa, absolutamente increíble. Lo que yo quisiera hacer para ti, imagínate todo lo que yo quisiera hacer. Está escrito y cantado pues en esta canción de el gran Roberto Charlie, Roberto Carlos, esta noche de Vibra, de Noche de Ciudad.

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Y aquí estaba Miguel Mateos con uno de sus vibraclásicos más tremendos, Mi sombra en la pared. Era un momento vertiginoso, muy fuerte en la carrera de Miguel Mateos. Ush. Estaba aquí con su agrupación SAS, el gran Miguel Mateos, para acompañarnos esta noche de Vibra de Noche en la Ciudad. La semana pasada, por varias razones, llegué a la canción que viene ahora. Y es muy complejo abordar el día a día de las relaciones. Y yo casi que estoy completamente seguro que si nosotros hemos tomado esta decisión de manera consciente, y cuando decidimos unirnos, irnos a vivir con alguien, lo que sea, y hemos tomado esta decisión desde nuestra verdad, es decir, fue una decisión que sí queríamos tomar, la vida, por más dificultades, lo hace más sencillo. Lo complejo del tema es haber tomado una decisión no tan consciente y enfrentarnos, por ejemplo, a la agresividad de la rutina. Canta Rocío Dúrcal esta noche a quien vibra en De Noche en la Ciudad, esto que se llama costumbres. Cuando es más fuerte la costumbre que el amor.

La canción, uff, qué canción, con esas frases que se nos quedan aquí grabadas, ¿no? También. Y uniendo un poco esta canción con frases de mamá, tengo que decirlo, ¿no? Como cuando las mamás dicen, siempre hay uno de los dos que quiere más. Y entonces uno lo pone en esta canción y dice, de los dos tú siempre fuiste el más veloz, dice Jesse Joy. Esta noche de vibra, de noche en la ciudad. Regresemos a los primeros momentos de Manuel Medrano. Y escuchemos más bien esta versión que hizo al lado de Natalia Jiménez de esta increíble La Mujer que Bota Fuego. Canciones para esta noche de vibra, de noche en la...

Y a veces terminar una relación es complejo. A veces ese miedo a equivocarnos es muy grande. Estaremos dejando ir a una gran persona. Y si fuera ella, Alejandro Sanz. Es Noche de Vibra, de Noche en la Ciudad. El doctor Méndez les acompaña. Y quiero presentarles ahora a Enrique Iglesias, quien hizo esta canción al lado del gran Marco Antonio Solís. No siempre en la vida vamos a ganar. Es Vibra, de Noche en la Ciudad.

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1: Mañana cuando nos despertemos, estará aquí el profe Ricardo Villalobos para acompañarnos desde muy temprano en Vibra a las 5 de la mañana con esto que se llama, bueno, con todos sus cálculos astrológicos a propósito de comenzar muy bien el día, y es el turno los martes. Mañana cuando nos levantemos estará el profe Ricardo Villalobos aquí. Para quienes madrugan, pues pueden incluso consultarle en vivo en nuestro WhatsApp a el querido profe Ricardo Villalobos. Vamos a presentar ahora una canción que, por supuesto, hizo inmortal Juan Gabriel, y los Maná también han extendido, por supuesto, la vida de esta canción en nuestra alma y en nuestros oídos. Hasta que te conocí. Esta es Vibra de Noche en la Ciudad.

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1: Andrés Cepeda, en otra vida. Uy, no, ni pensarlo. Ni pensarlo, ¿no? No quisiéramos que eso nos sucediera en otro momento. Es aquí cuando queremos. Tanto así, porque creo en ti. Reik, es Vibra, de noche en la ciudad.

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3: Con la mejor vibra para nuestros queridísimos oyentes en este amanecer. Hoy precisamente es un día de esos especiales, y digo especiales de la vida, porque los seres humanos somos tan extraordinarios, tan frágiles, tan fuertes, que uno en últimas no termina de entender el porqué de nuestro hacer y especialmente de nuestras intranquilidades. Y precisamente quería reflexionar y promover cuestionamientos sobre la vida. Por ejemplo, el sentido de nuestra vida. ¿Cuál es el sentido de la vida? Y nosotros somos tan frágiles que solo pensamos en algo y nos sentimos fuertes. Somos tan frágiles que sentimos algo y nos sentimos débiles. Que nos sentimos animados o desmotivados. Solamente porque la actitud del jefe, del compañero, del subalterno, del hijo, del esposo, de la pareja, no sea la adecuada, uno se siente mal. Y a raíz de esa situación, uno puede perderle sentido a la vida, uno puede resquebrajarse, pero realmente son cosas insignificantes. Y esas cosas insignificantes de pronto no son las que trascienden. Las que verdaderamente importan son aquellas que pensamos sobre lo que ocurre. Y es donde contamos con el libre albedrío. Cómo nos conectamos con lo que nos dicen, con lo que pasa, con lo que sucede. Y tenemos varias opciones. Nos conectamos mentalmente, intelectualmente, emocionalmente, bueno, espiritualmente nos podemos conectar con la realidad y con la vida. Así que la tarea que nosotros tenemos es la de hurgar allá en ese propósito de la vida, en esa motivación sobre la vida, y tratar de a eso que es nuestra motivación, de aquello que es esa fuente que nos anima, que nos motiva, de enriquecerla y de darle un sentido trascendente a lo que hay. Porque tengan la certeza que nosotros vivimos corriendo detrás de unos sueños y de unas ilusiones, pero en este plano, en este mundo, esos sueños y esas ilusiones van cambiando, van migrando, y deberíamos reforzar la presencia de una motivación sublime, sutil, elevada, trascendente sobre lo que hacemos. Así que perderle sentido a la vida, eso solamente es un clic mental, es un clic interior. Y encontrarle sentido a la vida también es un pequeño clic mental. Por tanto, debemos trabajar en una dirección que es precisamente la de propiciar el surgimiento de reflexiones, porque solamente es una reflexión para sentirnos bien, es una reflexión para sentirnos mal, es la validación de una idea. Ejemplo, alguien dice, qué clima tan maluco, ¿verdad? y uno dice, sí, el clima es maluco, y el cerebro empieza a trabajar en esa dirección generando una serie de secreciones, de sensaciones, y a raíz de eso nos sentimos mal. Lo que quiere decir que el clima realmente no es el clima, es cómo nos conectamos con el clima. Y es ahí donde surge lo que hemos mencionado, el libre albedrío. Tenemos potestades para conectarnos con la realidad. Y el reto que tenemos es el de hacer o de realizar un gran esfuerzo para sentirnos bien con lo que hay. Y de pronto ni siquiera sea realizar el enorme esfuerzo, es conectarnos con lo que hay y darle a lo que hay un sentido más profundo y más trascendente. Esa viene a ser la gran tarea, cómo nos conectamos con la realidad. Y es ahí donde tenemos que reforzar nuestra tarea mental, nuestra tarea interior, pero solamente con un pensamiento, solamente con una frase, con una idea. Nosotros tenemos más que suficiente, es como si ese fuera nuestro desayuno, el aliento, como la vida. Una sola frase, por ejemplo, me siento bien. Es una frase pequeña, sí, insignificante en apariencia, pero si nosotros la pensamos, ya nuestro organismo empieza a caminar en esa dirección. Si nosotros la seguimos pensando, seguramente llega un punto en donde rebasamos la frontera del pensamiento y empezamos a sentirnos bien. Así que ese mundo de las frases, los orientales para ese mundo emplean o han empleado históricamente una palabra, mantra. ¿Mantra qué es? Una palabra de poder. Según ellos son palabras poderosas con las que uno se casa y transforma su vida. Sino que ellos se valen de los mantras más que otra cosa para el logro de estados alterados de conciencia. ¿Y qué es esto? Una frase como una oración, como un cántico. Y mediante eso transforman sus vidas, reformulan sus historias. ¿Y por qué no hacemos nosotros algo parecido? Y no necesitamos repetir una palabra o una frase en sánscrito, en latín, en hebreo. No, en español. Y la magia de la palabra, la magia de las frases, no es la frase que repetimos. Es la intención que colocamos en esa frase. Así que las palabras tienen poder en la medida en la cual nos conectamos con ellas. Y ese es el libre albedrío. El libre albedrío. Podemos hacer gala de esas potestades para resonar muy alto o para bajar la nota, bajar la guardia. La recomendación para nuestros queridísimos oyentes es la de encontrar mantras poderosos. Me siento bien. ¡Qué día maravilloso este! Lo mejor que me pudo haber pasado fue eso, precisamente. Y leer positivamente a las personas. Cada cual anda en su cuento, cada persona anda en su mundo. Y nosotros también estamos en nuestra propia dimensión, pero tengan la certeza que solamente por leer positivamente al otro y entender que él está en su cuento, en su mundo, con sus alegrías, con sus tristezas, y cada cual saca a flote eso que es fuente de sus reflexiones y de sus cuestionamientos. Por tanto, la tarea, la gran tarea que nosotros tenemos es la de reforzar la autoobservación, el autoanálisis, y de revisar allá al fondo las frases y las palabras que repetimos mentalmente, porque de eso depende nuestra vida, nuestra salud, nuestra tranquilidad.
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0: existe una amalgama estelar durante estos días denominada la conjugación del bíblica, porque es una conjugación llamada la batalla entre el carnero y el macho cabrío. Sino que uno revisa esos apartes, en este caso de la Biblia, y uno no entiende. Uno dice, pero ¿y esto qué hace aquí? Imagínense que en la Biblia hay una batalla entre dos animalitos, el carnero y el macho cabrío. Y en donde el carnero raspa la tierra, ataca al otro, lo cornea, lo pisa y el otro no se deja, se muerden, se cornean. Y bueno, es una batalla encarnizada. Pero cuando uno mira esa lucha tan extraordinaria entre este par de animalitos, uno no logra comprender. Pues imagínense que ese mito o esa apreciación, esa lectura, lleva en su seno raíces de carácter astrológico. Porque en aquellos tiempos, el macho cabrío, no solamente porque tenga esas raíces, sino que se ha contemplado como el sinónimo del signo Capricornio, el macho cabrío que estaba peleando allá con el carnero. Y el carnero es el signo de Aries, así que es una batalla astrológica y una batalla entre dos dimensiones. Capricornio, un signo con el que inician las estaciones, llamado signo cardinal, y Aries, que también lo es. Pero la lucha estriba en una pugna manifiesta entre lo que simboliza Aries, la vida y la voluntad, y lo que representa Capricornio, el destino. Esa lucha entre estos dos personajes, entre estos dos animalitos, nos habla de la batalla que los seres humanos libramos en el día a día. Y es una batalla para doblegar lo que significa Capricornio. Aries representa la vida, nuestra voluntad, y por ende Marte tiene que ver con nuestra vida, con nuestra voluntad, con nuestra fuerza, con nuestra disposición para doblegar el destino y estar por encima de las circunstancias. No hacer caso, es como caminar con vigor y decir, doblego las fuerzas en mi contra, estoy por encima de las circunstancias. Pero sucede que al margen de ese planteamiento está el macho cabrío, que tiene que ver con Saturno, Capricornio. Y este signo y este astro tiene que ver con el destino, con el propósito de la vida, con la razón de ser de la vida. Y la lucha entre este par, pues ya se sabe, solamente que este planteamiento sale a la luz en algunas temporadas del año, como es el periodo en el que Marte y Saturno se empalman, como ocurre durante esta semana. Y lo normal es que todos tengamos como esa libertad de doblegar el destino, de reinventar nuestro destino, de reformular nuestra historia, de penetrar en esos hilos sutiles de la vida para decir, ya entendí cuál es el propósito de la vida. Y surgen dos cosas: lo que yo quiero de la vida y lo que la vida quiere de mí. Y la tarea que tenemos es la de empalmar esas dos dimensiones. ¿Cómo puedo armonizar con lo que la vida me ofrece? ¿Cómo puedo fluir con eso que la vida me esboza? ¿O cómo me puedo acomodar y me puedo adaptar ante lo que la vida plantea? Por eso la frase que empleamos permanentemente sale nuevamente allí a relucir, y es, ¿qué hay? Lo que hay es lo que hay. ¿Y qué es lo que hay? Lo que está frente a nosotros. ¿Y qué es lo que está frente a nosotros? La familia, el trabajo, donde vivimos, donde estamos. ¿Y qué debemos hacer? Armonizar con lo que hay, validar lo que existe y no estar amargándonos por lo que no hay, ni preocupándonos por lo que no existe. Las personas, porque no podemos eludir que vamos a interactuar con ellas, las personas son como son y no van a cambiar. Pero nosotros sí podemos transformar nuestra actitud, sí podemos transformar nuestra lectura de las cosas y en este caso la lectura del otro. Por tanto, estamos ante una semana de esa pugna entre Marte y Saturno llamada la batalla del carnero con el macho cabrío. ¿Y qué es lo más importante? Precisar eso como la meta, como el propósito, como la razón de ser, como tratar de aclarar qué es lo que Dios quiere para nosotros. Y lo que la vida, lo que el universo, lo que Dios quiere para nosotros está ahí al frente, frente a nosotros. No hay que ir lejos, no hay que dar muchas vueltas. Simplemente lo que está ahí y con lo que necesitamos de una u otra manera armonizar. La tarea realmente es interior, es de lectura, es de visión, es de conexión, es el cómo logramos sintonizarnos. Bueno, esa es como la tarea que tenemos, así que mucha gente dice, ¿y qué hay que hacer? Ya sabemos, armonizar con lo que existe.
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0: Para nuestros oyentes, un saludo, especialmente para Giustara, que nació el 12 de octubre, signo de Libra. Vino a este mundo en unos grados zodiacales llamados aquellos de quien dice, necesito armonizar. Entonces hay que armonizar, hay que trabajar exactamente en esa dirección. No tiene ni una sola fuerza en su contra. Debe aprovechar las buenas energías que hay por estos días. Para Andrés, un saludo. Para Alex, muy buenos días. Por aquí también para Ana Mari, un saludo. Para Lorinita, muy buenos días. Para Lu, que siempre nos encontramos por aquí. También por aquí está Jenny, muy buenos días. Y nos vemos siempre aquí muy temprano, sí, yo lo sé, aquí estamos. Quería contarles que la vida del ser humano lleva en su seno un dinamismo, y ese dinamismo cuenta con lecturas distintas. Por ejemplo, cuando hablamos acerca de la expresión horoscópica, que es el cálculo de las circunstancias estelares manifiestas momentáneamente, pues esto tiene una injerencia sobre nuestras cosas particular. Y quería aprovechar para contarles cómo están los signos durante esta semana, cuáles son esos escenarios hacia los cuales vamos en camino. Los Aries, por ejemplo, están ante un ciclo largo, hablando, hay tres tipos de ciclos, unos gruesos de muchísimos años. Imagínense, hay un planeta, Plutón, que se demora 248 años dando la vuelta, entonces él no va a afectar la cotidianidad. En el caso de Saturno se demora 30 añitos, él afecta de a cada 2 añitos más o menos, Júpiter cada 12 años. Pero los planetas rápidos son aquellos que tienen un campo de acción momentáneo. Así que los Aries están en ciclos grandes de reinvención total de la vida, pero hoy sus prioridades son de orden doméstico y de carácter familiar. Deben estar preparados porque es casi que inevitable que haya imprevistos en su casa, eventualidades. Hay que estar atentos para evitar accidentes domésticos. Los Tauro están ante un escenario muy, muy favorable para hacer lo que hay que hacer y generar nuevas dinámicas. El planeta Venus está a punto de cambiar de escenario, a punto de cambiar de signo, y eso conlleva a que las prioridades se reformulen de una manera muy significativa. Y de provenir de un ciclo en el que el trabajo ha sido la gran prioridad, se abren las puertas para las alianzas y los acuerdos con terceros. Para los Géminis, Mercurio, su planeta regente, avanza por el eje de la familia y del hogar, como si los temas domésticos fueran la gran prioridad, y deben estar allí atentos porque es muy posible que a raíz de esas prioridades, en este caso familiares, olviden que hay otros aspectos como el profesional, los compromisos con la gente. Los Cáncer tienen a Marte, que avanza por su signo, recordándoles que hay que tomar las riendas de lo primordial, que hay que avanzar con el alma hacia destinos fiables y seguros. Es uno de esos márgenes de tiempo en los que la ira, la impaciencia, la impulsividad y la impetuosidad pueden acompañarles. Pero surgen las mejores propuestas, se abren las mejores puertas y deben estar atentos de cómo pueden magnificar este montón de energía que tienen de su lado, que aprovechen para fortalecerse físicamente. El ejercicio, la gimnasia. Los Leo están ante un periodo quizás el más productivo del año, en donde todo se acomoda para poder ver la plática y ver los frutos de aquello que venían haciendo históricamente, porque realmente existen ciclos históricos, y cuando empleo la palabra histórico es porque todos los años pasa algo muy parecido, y esto tiene que ver con la regularidad de la traslación de la Tierra, en donde simplemente para quien mira las cosas desde nuestro planeta, el sol se mueve por allá, por el eje, para los Leo, de la plática y de las finanzas. Así que septiembre es el mes más productivo de los Leo y deben estar allí con los 5 sentidos a ver cómo pueden magnificar esas propuestas. Y por último, para los Virgo, un saludo especial. Feliz cumpleaños, les queremos desear lo mejor de lo mejor y recordarles que cumplir años es darse una nueva oportunidad de vivir, de caminar, de hacer, de crear. Y para los cumpleañeros quería mencionarles que ya pasaron los años difíciles, esos años donde pasaron tantas dificultades, crisis, conflictos, de todo. Eso ya forma parte de la historia, excepto los Virgo, que nacieron empezandito su signo como del día 22 más o menos al día 26 del mes de agosto, en donde la vida les ha dicho, tienes que cambiar desde las raíces tu vida y tu historia, debes reformular tu cauce y tu camino, y en tu mano tienes potestades para reinventar el cauce a ser transitado. Es un ciclo de reinvención total. Los demás, Virgo, que nacieron en otras fechas, están muy bien. Los cumpleaños de estos días no tienen fuerzas en su contra, solamente tienen que avanzar con entereza y entender que la vida les abre las mejores puertas para caminar con vigor hacia un destino fiable.
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1: Bueno, es para quienes nacieron bajo el signo de Libra, quería comentarles que estamos ante un escenario coyuntural, porque el planeta Venus cambia de escenario. La prioridad de la que provenimos se orienta hacia lo personal, que la mejoría personal, la manera de leer, de ver, de mirar, de asumir, de conectar con la vida distinto. Pero se abre la puerta del ciclo más productivo del año. Y no olviden que este astro va a entrar en un proceso de retrogradación. Así que los Libra van a tener caminos encontrados, posibilidades que son inusuales, y seguramente tomen decisiones que después digan, pero no era hacia allá, caramba, era para este lado, y tengo que reevaluar la dirección hacia la cual estoy orientando mis pasos. Pero sí es un periodo, pensaría yo, decisivo en el plano financiero y en el ámbito personal. Se plantean soluciones, y hay que caminar en esa dirección. Soluciones para las cosas materiales especialmente, y que aprovechen, porque para los Libra verse bien, quizás más que sentirse, verse bien es muy importante, y deben decir, yo necesito verme bien, y hay que hacer de todo para verse bien. Y no olvidar que más importante es sentirse bien. Los escorpiones están ante un escenario clave para clarificar proyecto de vida, plan de la vida, el hacia dónde es que hay que orientar los pasos. Marte, su planeta regente, avanza por el eje de los viajes y de la proyección, como de los sueños, de los ideales. Y no olviden que esos sueños, esas ilusiones, pueden materializarse. Y por ahora ahí es que soñar, hay que proyectarse hacia el futuro y decir, esto es lo que quiero, me voy a casar con esto, voy a hacer énfasis en tal o cual dirección, porque eso es como lo de mayor estima. Es una temporada como para soltar amarras y decir, esto es lo que no necesito, es revisar con qué se cuenta para que así el éxito sea una realidad. Pensaría que es un tiempo clave para establecer bases sólidas de un futuro fiable que seguramente ha de llevarles hacia los mejores mañanas. Los Sagitario están ante un entorno muy favorable en el plano profesional, denominado aquel de la mayor capacidad de visibilidad. Y otra vez sacamos a relucir esa frase que dice, como el libre albedrío, como la posibilidad que tenemos. Y los Sagitario están en el histórico mes del éxito y del realce. Todo lo que hacen tiene una muy buena proyección, aunque lo normal es que los Sagitario, a la luz del liderazgo que les es propio, simple y llanamente se proyecten y vean buenos frutos en lo que hacen, en lo que realizan. Los Capricornio, por su parte, están ante un entorno, se les acabaron los problemas, se les acabaron los retos, y deben decir, ahora sí, con optimismo y con fe en el mañana avanzo con diligencia, no me detengo, simplemente vuelo y evoluciono. Tiempo ideal para mejorar su imagen pública y para encontrar contactos, esos referentes en los que si uno se ampara le puede ir mucho mejor. Eso es, ojo con el optimismo. Hay que caminar en esa dirección y declinar a sentimientos invernales, el pesimismo, la tristeza, la melancolía. Los acuarianos, el ciclo histórico de la transformación y de la reinvención, como si la vida les dijera, debes cambiar, debes renovar tus esquemas, tus estructuras, dale a la vida una nueva lectura. Es una reinvención total y, claro, es un periodo de crisis y de cuestionamientos. Es normal que se pregunten, ¿y para qué nací? ¿Y si tiene sentido la vida que traigo? ¿Qué valor tiene vivir, ser y estar? Y es un periodo allí un tanto irregular. Y por último, para los Piscis, están ante un entorno clave para la legalización de cosas, firmar papeles, documentos, el poder de la alianza, el contrato laboral, la vinculación con el otro, que puede llegar a tener futuro inclusive. Poseen ascendencia sobre el otro, aunque los Piscis no les interesa tener ascendencia sobre los demás. Para los Piscis lo más valioso es sentir.

0: Sentirse bien, ni siquiera estar bien, sentirse bien. Y tienen la magia de la emoción, la magia del sentimiento, que si la orientan hacia un destino amable, sus vidas se convierten verdaderamente en paraísos. Es una tarea.
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0: Bueno, y por aquí tratando de contestarle a nuestros queridos oyentes, por aquí está que nos ha escrito con preguntas, Claudia, que nos menciona que le encantan las nubes. ¡Ja! ¡Qué maravilla eso! Me encanta, me parece una maravilla. Y sobre todo porque es mirar el cielo, es conectarse con el infinito, es validar lo que está más allá. Yo pienso que si uno mira una estrella, la estrella lo modifica y uno quizás tenga la capacidad de modificar la estrella. Es conectarse con aquello que rebasa fronteras. Y quería, como todos aquí nos levantamos muy temprano, mencionarles que septiembre es un mes muy especial porque se pueden ver fácilmente las estrellas. Bueno, los días que amanece, hoy amaneció lloviznando, por lo menos acá en Bogotá, pero se pueden ver las estrellas muy fácilmente. Y allá ustedes pueden ver tres estrellitas lindísimas que tienen una extraordinaria historia, las tres gracias. Bueno, tiene muchas en distintas religiones y culturas maneras diferentes de verlas, pero eso es fuente para nosotros de inspiración. También Claudita Triana, que nos escribe, que nació el 31 de enero, signo de Acuario, y nació a las 5 de la mañana. Su signo ascendente es el signo de Capricornio. Son signos totalmente distintos. Y imagínense, Capricornio, el signo del orden y la estructura, y Acuario, el signo de quien dice quiero ser libre e independiente. Pero en últimas termina siendo una mujer juiciosa, responsable, comprometida, un tanto solitaria. Esa hora de nacimiento, nosotros estamos todos los domingos a las 6 de la tarde hablando de las implicaciones que tiene la hora de nacimiento. Estamos haciendo unos lives todos los domingos. Así que pues están invitados para que se enteren de los alcances que tiene la hora de nacimiento. Ya hemos mirado de las 0 a las 2 de la mañana, de las 2 a las 4, y este próximo domingo indagaremos de las 6, de las 4 a las 6 de la mañana, de 4 a 6 de la mañana. Pero aquí en este caso, para Claudita, que nació a esa hora, se llama la hora del despertar de la vida, 5 de la mañana. Y cuando uno nace a esa hora, pues tiene esa energía a lo largo de la vida. Ya no solamente es porque nació en ese instante, sino que eso va a marcar hitos en la dinámica personal y se va a convertir en un referente que ha de determinar la evolución misma de sus asuntos. Por aquí está Andreita, que nació el 18 de enero. 18 de enero, eso es Capricornio, terminando Capricornio. Pero ya tiene un pie por allá en el signo siguiente, en Acuario. Pero es Capricornio, y cuando uno nace bajo un signo así sea en los últimos grados, tiene pues sus atributos, responsabilidad y compromiso, dedicación. Solo que nació al haber nacido con un pie allá en el signo de Acuario en la frontera, quiere decir que ama la luz, la libertad y la claridad. Viene de un proceso de cambio total de la vida del año 2025 hasta mediados de este año 2026, como si la vida le hubiera dicho, bueno, reformula tu historia. Y este sábado pasado estuvimos en la gran maratón del amor con Vibra. Y seguramente por eso es que aquí uno de nuestros oyentes nos pregunta, ¿y qué pasa entre Libra y Escorpión en el amor? Son signos que tienen en común la sensualidad. Ustedes saben que Escorpión es el signo del sexo, Libra el signo de la sensualidad. Y entre los dos hay una mágica y poderosa fuerza de atracción. Y si logran los dos elevar la vibra, elevar la vibración y resonar más alto, tenga la certeza que todo camina sin ningún problema y sin mayor novedad. Solamente que quien es del signo Libra asume una postura mucho más pasiva, mucho más permeable y receptiva ante quien nació bajo el signo de Escorpión. Pero los escorpiones generalmente tienen caminos y puertas, opciones, posibilidades, y los Libras son los que tienen la tarea de armonizar esa relación y de encontrar el camino para que las cosas puedan fluir mejor.
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0: aquí para quienes nos han escrito al WhatsApp de Vibra. Por aquí está una de nuestras oyentes que nos pregunta por la hija, pero nos da un dato amplio sobre la hora de nacimiento. Dice, nació a las 8 y 10. Yo ya estaba interpretando entre las 8 y las 10 de la mañana. No. Su signo es el signo de Virgo, el ascendente está en el signo de Libra, nació a una hora que es frontera, que es lo que estamos estudiando los días domingos a las 6 de la tarde. Nació en las fronteras, 8 y 10 de la mañana. Nacer a las 8 es una cosa y nacer a las 8 y 10 es otra, muy diferente. Pero generalmente se tiene un pie en la una y en la otra, porque las 8 de la mañana es la hora del problema de los demás. Quienes nacen a esa hora generalmente están allí prestos a ver cómo pueden salvar, ayudar, aportar, acompañar y ser fuente en la vida de terceros. Y 8 y 10 de la mañana, eso ya es una hora de bendiciones y soluciones, de oportunidades y de posibilidades. Por aquí una de nuestras oyentes también nos pregunta sobre ese segundo signo primordial. Dice, bueno, yo nací el día 18 de abril, ¿cuál es mi signo ascendente? Y nos da la hora exactamente, 1 de la mañana. Y esa 1 de la mañana nos indica que nació terminandito el signo de Aries, lo que hace entrever que es una mujer Aries, pero es una mujer estable, firme, sólida, compacta, fuerte, resistente y de procesos eternos. Su signo ascendente es Tauro, Leo, Acuario. Acuario. Acuario es el signo ascendente. Dos signos que cualquiera dice, persona libre, independiente, pero pienso que es una roca, una mujer estable, firme, sólida, fuerte. Nació a la hora de la capacitación y el estudio. Eso indica que siempre estará allí presta para aprender, para estudiar, para penetrar en otros laberintos. Por aquí también tenemos Nubia, que nació el 26 de octubre, signo Escorpión. La única posibilidad que tiene durante este periodo, y no solamente para Nubia, quienes nacieron cerca el 26 de octubre, de abril, cerca el día 26 de, bueno, es en este caso 28 más o menos de agosto, están ante un ciclo llamado el ciclo de la reinvención total de la vida. Su única posibilidad es decir, estoy naciendo a una nueva vida y me estoy dando la oportunidad para que la vida tome un nuevo sentido. Por aquí también nos escribe una de nuestros oyentes que nos dice que nació el 28 de mayo, signo de Géminis. Y también está en un ciclo de apertura, pero es un ciclo muy amable. Se llama cuando la luz llega y permite mirar hacia horizontes lejanos con optimismo, con una buena actitud, le va muy bien. Por aquí también está Milena, Cindy Milena, que nació terminando Tauro. Está en las fronteras, nos están llamando muchos, nos están escribiendo muchos oyentes que nacieron en las meras fronteras de los signos. Y ustedes ya saben que cuando uno nace en las fronteras, tiene que ver con el signo siguiente. Bueno, si nace frontera empezando el signo precedente y si no con el siguiente. Y aquí es 18 de mayo, que son los días de la firmeza, la solidez, la seguridad, la consistencia, la permanencia en el tiempo de las cosas y de los procesos. Pero a la vez, al haber nacido en la frontera con Géminis, quiere decir que tiene una necesidad que es la de aprender, la de saber, la de entender cosas y la de leerlas de una manera diferente. Pero bueno, eso era lo que teníamos para el día de hoy. No olviden que tenemos el tesoro, el gran tesoro, el tesoro más importante, la vida. La vida, ese es el tesoro. Y la pregunta, ¿qué estamos haciendo con nuestra vida? Y es ahí donde nos damos cuenta que tenemos la libertad de hacer gala del don de la vida de una manera creativa, amable y positiva. Con la mejor vibra, una semana maravillosa para todos. Nos vemos de hoy en 8 días.
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1: 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Oiga, linda esa canción con la que empezó el productor. Si no se han visto esa película, La Vie en Rosa, divina, de Edith Piaf, actúa ahí, es maravillosa esa canción y la historia de ella es muy, muy linda. Entonces, ya que el productor empezó con esta canción, los invito a que se vean La Vida en Rosa. ¡Linda, linda película! Bueno, muy bien, son las 6:03, aquí empezamos Vibra en las Mañanas, estamos aquí de nuevo con toda la actitud y cuando yo me acuerdo, hace muchos años, solo existía como el baby shower. Pero yo no me acuerdo de tantos showers como existen ahora.
2: Uy, no, ahora, yo también tengo en el radar solo el baby shower.
1: El baby shower.
2: Es el único que uno decía, ah, figuró.
1: Figuró. Bueno, también tocaba buscar como regalo especializado para el matrimonio, que era como, todavía, ¿no? Que
2: ah,
1: como,
2: bueno, sí. Pero si ya no está en shower, ¿no? Ese ya es matrimonio que uno dice, pues sí, ya se condenaron, pero pues ya es la ceremonia como tal.
1: Claro, pero digo yo que le tocaba a uno como escoger el regalo, o sea, le tocaba a uno como decir, ay, jue madre, no, o sea, es la lista de regalos y en la lista de regalos pusieron esto de no sé cuánta plata o de no sé cuánto y ya no queda. Y entonces ahora, ¿qué hago? Porque no tengo presupuesto para dar un regalo así, pero bueno, en fin. Pero ahora estamos con los aparta shower, aparta shower.
2: No, no, no.
1: Y yo quisiera saber qué opinan de los aparta shower, que es que yo me mudo a un apartamento, según entiende, y en ese apartamento hago como una reunión para que me traigan cosas para arreglar, decorar y tener mi apartamento.
2: Yo digo que embarrada el precio que tiene que pagar uno por un conocido que está estrenando apartamento.
1: Ah, sí.
2: O sea, ¿qué culpa yo que se haya embalado con un apartamento y tenga que ir a moblárselo?
1: Ay, no. Pero me imagino que esos serán como los amigos, los cercanos.
2: Pues claro, Carita, pero pues es que no sé, es que habrá shower para todos, ¿no? Técnicamente. Si se fue a vivir
1: ahora,
2: solo.
1: Ahora sí he visto que es shower para todos.
2: Solo
1: pero
2: shower.
1: El aparta shower, ¿cómo funciona? Que estoy un poquito perdida para que me cuenten aquí.
2: Hay dos modalidades de aparta shower. Entonces, una modalidad es que sencillamente como que las personas voluntariamente deciden llevar algo.
1: Voluntariamente.
2: Ollas, la estufa no creo, pero sí, ollas, el aspiradora, bueno, absolutamente de todo. La otra modalidad, que es muy parecida a la que tú dices de los matrimonios, es que la persona crea como una especie de menú en el que, por ejemplo, si Steph escogió ollas, ya Karen y yo nos toca mirar otra cosa porque ya ollas, ya pailas. Si yo cogí la aspiradora, pues Karencita mucho. Ahí sí por descarte. Claro, y me imagino que los primeros que...
1: Como en el matrimonio.
2: Exacto, los primeros que escogen, pues son los que van mirando cosas punto medio y van quedando las cosas menos económicas. Entonces ahí es donde termina embalado el que le cogió el sueño, pues escogiendo. O queda lo bien chichipato o queda lo bien costoso.
1: Ay, no, pero me parece too much que un aparta shower ya sea con lista de regalos.
2: Sí, claro.
1: Porque me parece que era como un evento sencillo, así como venga, nos encontramos y ya. Pero ya cuando incluye lista de regalos y de todo, ya, uy, no, ya me parece demasiado. Es como, no, porque ya me parece que se vuelve un evento como muy complejo y pues no es como lo mismo que un matrimonio y le toca a uno como...
2: Claro, además hay almuerzo, hay, bueno, hay una celebración.
1: Un convivio, claro, un convivio.
2: ¿Un convivio qué?
1: Un convivio.
2: Ah, un convivio.
1: Un convivio.
2: Hay un convivio, pero pues el precio que tienen que pagar los invitados es toma tu aparta shower.
1: Ay, no. Ustedes nos pueden contar en nuestro TikTok, que estamos ahí en vivo, y también en el canal de YouTube, pero también estamos en nuestro WhatsApp, en el 316-645-1729. Nos pueden contar qué le pasó con el aparta shower, si están de acuerdo, como qué regalo les tocó dar que ustedes dijeron, o en un matrimonio, que es como lo más conocido, que uno diga, no, pero es que me quedé sin el regalo de matrimonio y entonces me tocó entrar. Porque ustedes creen, o tú crees, Pollito, que hay como un límite en los regalos de matrimonio, porque muchas veces las personas pues ponen absolutamente todo, ¿no? Hasta los tiquetes, hasta todo, en la lista de bodas.
2: Pues a mí los matrimonios que me han tocado, ninguno me ha tocado que incluya tiquetes, pero sí que incluyen página. Y qué es lo que pasa, que yo la verdad, yo no soy de los primeros de entrar en la página, entonces como que cuando me acuerdo, de hecho yo me asusto, es cuando a mí me han dicho, es como, y pila, es que yo entré y ya no había casi regalos, o sea, ya había como cosas como fuera de chiste, neveras, el sofá, y claro, cuando uno entra, efectivamente está la nevera o los cubiertos. Y sí me da pena a mí llegar a un matrimonio con cubiertos. Ahí sí.
1: No, pero hay cubiertos costosísimos también últimamente. Hay cubiertos que son como
2: sí,
1: por
2: pero...
1: allá la joya.
2: Ah, bueno, ya entiendo por qué solo quedaban los cubiertos o la nevera.
1: No, pues
2: ahora
1: claro.
2: Ahora todo tiene sentido.
1: Pero es que ahora muchos son con... Muchos son con página web. Muchos son con página web y tú ahí ves. Cris, decías, bueno, buenos días.
3: Qué peor llegar con un salero. Yo prefiero llegar con unos cubiertos, no sé.
2: ¿Con un salero?
3: Sí, me da pena.
2: Claro que ahora lo que digo yo, afortunadamente los círculos que yo rondo o no hay interés en casarse o están al contrario, están en divorcio. Entonces eso me ha salvado de esos. Y
1: pensando, ahí es devolución.
2: Y pensando en los conocidos me han invitado como a dos aparta shower y la verdad yo no he ido. Yo, no.
1: No, ¿por qué? Dices, no, pues, chao.
3: No, pues yo tengo pendiente de hacer mi aparta shower.
1: Bueno, Cris, ¿y vas a hacerlo con claro, lista?
3: Que sea plan. Claramente, entrando a la tendencia.
1: Con lista, ¿y qué va a haber en esa lista? Queremos saber.
3: Boadas, no sé, la
2: pero además,
3: aspiradora.
2: Pero no sé cuánto tiempo ya lleva viviendo allá. Ya está haciendo una aparta shower, es porque está como de la
1: ciudad. Sí, no, nunca es tarde, nunca es tarde.
3: ¿Cuánto tiempo debería pasar para uno?
2: 3 días.
1: No.
3: De haber llegado al apartamento.
2: Claro.
3: Pollo, tal
1: pues
3: o sea, si llega un lunes.
2: Bueno, llega un lunes, listo, le vamos a hacer el primer fin de semana después de que llegó. Claro. Pero es que me dice, después de 4 meses, ay, ¿qué me falta? Hagamos una aparta shower como para
3: claramente
2: cuadrar cuentas acá.
1: Para completar. Pero, Cris, si eres el fresa, claramente eres el fresa, o sea, el gomelito de esta mesa de trabajo. Te queremos preguntar. ¿Cuál es el límite, o sea, cuál es el límite que tú pones, digamos, para arriba en los regalos de un matrimonio, por ejemplo? Que tú digas, yo creo que debería haber cosas hasta de este valor. O sea, que tú digas, venga, yo creo que debe haber hasta este valor. En
3: el límite es el cielo, Karencita. No me
1: entiendo.
2: Eso sí, yo creo que es diferente el calibre. Yo creo que es diferente el calibre para un matrimonio, que ahí sí lo entiendo. O sea, no sé, para un matrimonio. Yo creo que para un. Hay dos variables en el matrimonio: la proximidad. O sea, creo que es lo mismo regalo que yo espero de un familiar o de alguien cercano. Al que espero, pues, de un invitado amigo.
3: Pero, ¿cuál? O sea, ¿pero qué prefieren ustedes? ¿La lista o lluvia de sobres? Porque lo matrimonio
1: pero
3: también
1: que
3: está...
1: Ustedes me metieron 3 preguntas en una. Yo les hice una pregunta y ya van que si prefieren lista de sobres o no sé qué. No, pere, la pregunta fuera al fresa que está huyendo de la pregunta es el tope, tú dices,
2: para
1: el gomelo, no hay tope máximo.
2: Es que hay varias
3: para,
2: pregunta que es fresa.
3: ¿Para el matrimonio?
1: Gomelito, ya
3: o
1: lo
3: para aparta shower. Lo que dice Pollito, para un matrimonio creo que puede ser más alto... El presupuesto,
2: claro.
3: Por lo general es lluvia de sobres.
1: Pero ¿cuánto dices tú que dices? No, me ame, o sea, Cris, tu teoría es meta lo que sea, sofá, meta en el... O sea,
3: sí,
1: pues hay gente que dice, no, es que
3: meter... Nevera, sofá, televisor de 70 pulgadas.
2: O sea, ¿está dispuesto a dar un televisor de 70 pulgadas?
3: No, yo en mi lista lo meto, el que lo quiera regalar, pues bien. Yo...
2: Ah, no, pero usted, ¿y usted qué? O sea, que lo invite yo a mi matrimonio y le salga el televisor, ¿me da el televisor?
3: Y me salga, es que es sorteado ahora.
2: No, pero usted entra,
3: sí,
2: y solo le queda el televisor para regalarme. El televisor.
3: Por eso es que esa, no, pues no, sí, no, pues sí.
2: Sí, ¿no qué?
3: O sea, si cuesta, porque hay muchos que están en promoción, o sea, si cuesta por ahí 500, 400, sí.
1: Uy, taca, taca.
2: Pero también lo pensé, claro, para mí el piso en un matrimonio, 400, 500, me parece, o sea, claro, yo supongo que hay un nivel de proximidad muy fuerte con otra persona, pero yo digo, en un matrimonio no tampoco se puede ir de invitado
3: de 5 millones. O sea, sí,
1: pero
3: exacto,
1: yo tengo
3: tampoco
1: la duda de que un televisor de los que piden un matrimonio sí se consiga ese valor.
2: Ah, no, Karen, yo estaba hablando del valor, no el...
1: El
2: valor.
1: Quiero un televisor que por allá me salga en 400.
2: Ah, un televisor promedio me bueno, te voy 2 millones de pulgadas.
3: No, pero es que hay unos que se exageran.
1: Por eso.
3: Es que hay unos que se exageran con la lista. O sea, ya un televisor de 70 pulgadas me parece como exagerado.
2: Ah, pero
1: por eso te iba a decir, ¿no? Por ejemplo, hay personas que ponen como todo, ¿no? Como este robot que vale como 2 millones, el que limpia el piso.
2: Ah, el robot.
1: El que hay diferentes marcas, la aspiradora.
2: Imagínese, a mí sí me haría tristeza. No tengo ese robot para mí. Y tengo que ir a comprarlo para un matrimonio que seguramente se van a separar en un año. No, bórreme.
1: Pues y van a venderlo. Si compra cosas que uno ni compraría para uno. No,
2: es
1: cosa
2: verdad.
1: Que uno entra y dice, oiga, qué gente tan elegante. Sí. O sea, ¿cómo tienen todo eso? Yo nunca voy a tener todo eso, pero bueno, se los regalo.
2: Necesita tocar un punto importante. Hay matrimonios donde le dicen a uno, donde, o sea, uno tiene que entrar prácticamente al portal de esa tienda.
3: Sí,
2: claro. Entonces tampoco es que uno tenga opción de ir a una tienda económica, sino que es, mira, en esta tienda compras esto o escoges esto. Y entonces uno es como...
1: Sí. De hecho, dice Lilian, mi prima hizo aparta shower y la invitación llevaba el nombre del regalo, sí, la invitación, con marca incluida, pero el nombre del regalo, o sea, el que te tocaba a ti, es lo que estoy entendiendo como,
2: sí,
1: te invito a mi aparta shower, sí, y a ti te toca traerme el microondas.
2: Ahí me tocó un matrimonio de una amiga de la infancia, que yo dije, ¿por qué no? Porque fue amigo de la infancia. Y ahí venía la invitación, venía la explicación del outfit, y además venía que el regalo le correspondía a uno.
1: ¡No! Sí. Me muero, eso me parece fatal. O sea, ¿cómo te van, sí, a decir, y a ti te toca regalarme, sí, esto?
2: Es que
1: no,
2: está evolucionado, sí, una locura.
3: No me lo pierdo.
2: Y yo cuando vi, y yo, uy, Dios mío.
3: ¿Y tú qué dices? No estar en Colombia ese fin de semana, yo, qué pena.
1: No, qué pena, me voy. Justo tengo un viaje a Tunja.
2: No te conozco.
3: A Tunja me voy como para, no sé, como no, para pues Laos.
2: Uno mira el regalo que le tocó y uno dice, ¿para dónde arranco de viaje con ese presupuesto?
1: Claro. Vamos a ver qué nos dicen en noticas de voz.
4: Yo soy Libra, muy buenos días. Bueno, a mí en una parte chávez, lo que me pasó fue que mi amiga... realizó la pasta shower, todos muy felices porque se iba a vivir con su proyecto de esposo.
2: Ay, proyecto, ya sea.
4: Intentamos darle cosas que utilizaran, que fueran representativas, no en valor, sino en uso. Y a los dos meses nos dijo que se separó.
2: ¿Así es?
4: Porque había encontrado al chico con otra chica. Entonces ahí, hasta ahí nos llegó la ilusión. Porque todos los regalos quedaron.
2: ¿Para
4: pues para ella y no con el fin que se habían dado.
2: Claro.
4: Pero
1: haciendo
4: la película
1: con
4: vibra.
1: Pues sí, ay, pero qué pecado.
2: Que un embalarse así.
1: Al menos de consuelo
2: así.
1: Le quedaron unos regalos.
2: No, un embalarse así para que se separen.
3: Sí.
2: Yo sigo que debería tener una sanción. Es decir, si en tal tiempo te separas, debes devolver los regalos. Lo mismo, si es
1: pero
2: una de sobres.
1: Pero qué cosa ustedes, o sea, Pollito dice, fecha, ella se separó, le pusieron los cachos y todo, y encima de todo debe devolver los regalos. Ay, pues, no, qué pecado. Falta el
2: mal.
1: Corazón de ustedes. No, no, no.
2: Por la sanción por escoger mal.
1: Escoger no, pero mal. Ella igual necesitaba sus cositas para quedarse viviendo sola. Peor, quedó peor de embalada, entonces necesitaba sus cositas.
3: Pero ¿será que eso no lo recuerda Alex? O sea, como que, ay, esto
1: ay,
3: fue lo
1: claro,
3: que compraba.
1: Tiene
2: yo,
1: razón,
2: a mí sí me pasa eso, por ejemplo.
1: Sí, o sea, tú devolverías aquí todo para que
2: si
1: no te
2: yo tengo
1: recuerde
2: algo que me recuerda a mi ex, no, o lo voto, o lo regalo, o lo devuelvo.
3: O lo vendo,
1: sí,
3: yo lo vendo.
1: Sí, chao, no sí, quiero claro. Nada de esto. No, no quiero este televisor plasma, nada, super ultra, nada, chao. Nada. No quiero esta nevera, así este nevecón.
2: Yo he regalado hasta
1: todo,
2: camas
1: chao.
2: Que me recuerdan una ex.
3: ¿Sí?
2: Sí, yo.
1: ¿Pero nuevas? ¿Pero nuevas?
2: Pues
1: o sea,
2: llevaba la cama año y medio, dos shower. Años tal vez, y ya.
3: Ah, sí, ya estaba ajetreadita igual.
1: Sí, ya.
2: Pues sí, para
1: ya igual la ibas a regalar.
2: Para que es una cama de dos años, esa ajetreadita, acá cuando estrenó usted cama, es que yo la verdad, no, bueno, ahí sí ya tenemos una discusión de proporciones de tiempo.
3: Pero sí, no, pero en un año y medio, dos años, ya no la hago en un sitio a la cama.
2: Pero
1: sí,
2: uno,
1: pero cama, claro, Chris,
2: pero uno no está en la cama cada dos
1: cama.
2: Años.
3: Claro.
2: No, igual yo la recibo.
1: Quiero porque es el chico fresa, o sea, no, el chico gomelo.
2: Claro, Chris está en la cama cada año y medio. Uy, quieto, no, yo, asesino. Claro.
3: No, es que estrene, es que igual pues le ha dado buen uso igual, pero yo se la recibo. No pasa nada.
1: Vamos a ver qué nos dicen en estas noticas de voz.
5: Hola, amigos de Vibra, buenos días. Hablando de listas de regalo en matrimonio, un primo lo invitaron a la boda del año, ¿no? Con ensayo 1, ensayo 2, quedada, amanecida. Tenían que entrar a la página web a escoger el regalo. Uy, cuando sí. El man entró, ya quedaba también lo más costoso. Escogí el televisor, 60 pulgadas, no sé cuántos millones. El man quedó reendeudado, lo sacó con la tarjeta de crédito, no sé a cuántas cuotas. Y la hermosa pareja se ha separado a los dos meses. O sea, el man sigue pagando el televisor. Y ellos ya no están juntos.
3: Claro,
5: mi corazón no late.
3: Duró más la deuda del televisor que el matrimonio.
1: Ay, no, claro. No, tremendo.
2: ¿Sí ven lo que ofende que se separe una pareja?
1: Claro, lo entiendo.
2: Lo que ofende
1: porque
2: el entorno.
1: Todo, pues claro, sobre todo por el televisor, porque imagínense claro, cómo, imagínense, o sea, no.
2: Pero también yo debo decir, no, ahí sí, perdón la discusión, pero yo tenerme que endeudar por un regalo... De matrimonio,
1: sí,
2: ¿no? O sea, sí,
1: sí
2: me parece que
1: no, no claro.
2: Muy fashionista el man quiere ir al matrimonio. O sea, no.
1: Sí, uno debe pagar hasta donde puede.
2: Claro,
1: si
2: no, no,
1: pues,
2: la tengo.
1: Ya.
2: sea, no sé si vamos a vivir en un matrimonio en otra ciudad o en otro país. Y yo me voy a pegar tremenda endeudada por llegar al matrimonio. No, para que se separen en 6 meses.
1: Pero qué sufrimiento tan tremendo. Uno, de verdad, cuando uno entra a esa lista, yo soy del team, llego tarde a todo. Y obviamente uno por allá dice, como no, el matrimonio, ¿verdad? Voy a entrar a la lista de regalos. Y llega uno, hijo de madre, queda solo. O sea, de verdad, queda solo el televisor, la nevera, de todo. Quedan, porque ahora tampoco es eso. Yo, en el último matrimonio que fui, no era ni siquiera que el televisor y la nevera fueran lo costoso. Es que todo era costoso. Era como paraguas con diamantes. Había por allá una GoPro en la lista. Entonces uno, pucha, pues la GoPro, ¿cómo va a dar una GoPro? Pues una GoPro era como una GoPro último modelo. O sea, todo era costosísimo, costosísimo.
2: Uno mira regalos que uno dice, pero, o sea, llegaron a este regalo. Por ejemplo, la GoPro, en un matrimonio, una GoPro para grabarse, ¿qué?
3: Sí.
2: O sea,
3: sí.
2: Ni yo me he comprado una GoPro porque ellos, o sea, a los novios en qué momento se sentaron y dijeron, necesitamos una GoPro
3: para el matrimonio.
2: Necesitamos una GoPro.
3: No, pues ni que fuera Esperanza Gómez.
2: Sí. Sí, no, no tiene sentido.
1: Vamos con otra notica de voz.
6: Hola, amigos de Vibra. Lo que pasa es que yo siento que cuando piden regalos tan grandes es para que uno se una como el grupo de amigos. Y siento yo que es mejor el regalo. Entonces, Pollo, Karen y yo vamos a regalarles entre todos el sofá, que cuesta 1 millón. Entonces cada uno pone un presupuesto. Entonces yo siento que es más por eso,
2: 300.
6: Porque yo no creo que haya una persona que dé un regalo de 1 millón de pesos en un
2: los hay.
6: O de más dinero en un, no, en un matrimonio.
2: Ahí me contó ayer una amiguita que en una aparta shower le tocó poner la nevera a uno de los familiares. O sea, literal, compré la nevera, a otro el sofá. Sí, claro, los hay. De hecho, es que por ejemplo, si yo no me, el matrimonio que les digo que me invitaron, que era de mi amiga de la infancia, pues yo no sabía quién más había invitado.
3: Claro.
2: Yo no me iba a poder hacer convocatoria de atención, ¿a quién invitaron a este matrimonio? No, chupe.
3: A mí lo que me dejó triste es que no me invitó al matrimonio. A mí me sacó. ¿O será que me puso a pagar a mí solo la nevera? Pollo, Karencita y yo ponemos. Yo, ay, no me invitó.
2: Ay, sí, no. Me tocó premio.
1: Ahora voy a ir con la pregunta, ahora sí, ¿qué hacía Cris? Y es plata, o sea, lluvia de sobres o lista de regalos.
2: Lluvias.
1: ¿Qué prefieren ustedes?
3: Yo creo que lluvia de sobres.
2: Yo creo que lluvia de sobres, sí. Sí, lluvia de sobres.
1: Yo también creo.
2: Yo soy lluvia de sobres lover y bono lover. Y sé que hay gente que le entra en reversa a eso, pero a mí me dan un bono. Claro, si me dan un bono de algo que a mí me gusta, tiene sentido. Si me dan un bono para comprar un taladro, pues digo gracias, pero no.
1: Sí, pero no. La lluvia de sobres, ¿y cuánta plata les parece hoy en día que se invitan a un matrimonio? Y digamos una cifra para una pareja cercana y una cifra para una pareja no tan cercana. Porque es que ese es otro tema, es que cuando es en plata, pues ya tú no puedes, digamos, ni poner, si estás colgado, no es como tan fácil decir, no, el detalle como que ya pasó, pero la plata tú meter en un sobre una cantidad muy pequeña, tú dices, pues pucha, no, ¿cómo voy a poner
2: esto? Yo tengo,
1: esto?
2: Claro, digo, pues yo tengo una tabla, si es cercana,
3: los bonos.
2: Si es cercana, 400 mil, si es... Ajá. Si es ahí como casual, entre 150 y 200. Matrimonio, ojo, matrimonio.
1: Ok, que es matrimonio. Algo serio. O sea, 400, sí. Si es muy cercana. ¿Y tú, Cris, qué le pones a ese sobre para ver si te invito a mi matrimonio?
3: Sí, yo también creo que entre 400 y 500.
1: O sea, si es
2: cercana.
1: Si es cercana. O sea, si se casa Pollo, ¿cuánto le echarías en ese sobre?
2: 300.
3: Ah, si ese Pollo no se casa, ¿qué le hecho?
2: Si no voy.
3: Estoy pensando cuánto le puedo regalar a Pollo.
1: Ay, justo tengo una entrevista ese fin de semana.
3: Vamos a ver, 400 estaría bien.
1: ¿Viste, Pollito? 500, imagínate, 750. Ponte a pensar. 400 de Cris, 400 míos.
2: Allá van 800.
1: Por ahí 800 de Vargas, porque esa es bien generosa.
2: Allá va un pasaje nacional.
1: Exacto, no, ya, sí, imagínate, y solo vamos tres.
2: El rollo es cuando uno confronta esto con lo que se gasta en el matrimonio.
3: Claro,
2: ahí es donde las cuentas ya no
3: cuadran,
2: no caen tanto las cuentas.
3: Eso es lo que decir, pues ya es verdad, eso nunca va a alcanzar las lluvias sobres a cubrir el costo de la boda.
2: Nunca va a cuadrar esa cuenta.
1: Eso es lo que yo digo, que muchas veces los regalos uno dice no, carísimo y de todo, pero en realidad también en la boda calculen cuánto se gastaron ustedes. Por eso hay personas que cuando van a una boda, eso mejor dicho, empiezan a pedir trago y de todo desde que lleguen, como si fuera una inversión para.
2: Yo me acuerdo que una vez a una amiga que le tenía confianza, yo le pregunté eso. Entonces me dijo, en lluvia de sobres recogí 16 millones. En el matrimonio gasté 40 sin contar la luna de miel. Y yo, no claro, te das cuenta.
3: No llega ni la mitad.
2: Fue súper simbólica la invitación.
3: Claro.
1: Claro. Sí,
2: no te das las
1: cuentas. Claro, pero es que, bueno, pero es que también las personas, pues no. Se supone que también si tú quieres hacer una celebración, pues ya se sabe que no vas a recuperar la plática con la lluvia de sobres. Pero entonces, claro, sale mucho más a cuenta el tema de los regalos, porque ahí como metes, ahora que meten que yo no sé qué, que el televisor, que de todo, pues sale mucho más a cuenta. Porque obviamente recibes mucho más que con la lluvia de sobres. Mucho más.
2: Ah, bueno.
3: Pero,
2: ¿no?
3: Si ya tiene casa.
1: Ah, o sea, bueno, sí. No. Sí, ah, sí, ya tiene todo. Claro, pero digo, yo estoy diciendo que la pareja recibe más. Yo creo que depende de cómo ponga la lista de regalos. Puede recibir más con la lista de regalos que con la lluvia de sobres, porque al final va a haber una cantidad de personas que no encuentren otra posibilidad y al final empiecen a poner como de lo que está ahí, así sea muy costoso. Dicen como, bueno, está bien, voy a...
2: Yo lo que creo que si Mary haría es muy bien el sobre y su nivel de aprecio económico. Sí, o sea, si invité a alguien al matrimonio, tragó como vaca, tomó como un cerdo y me metió 80 mil pesos en el sobre, yo digo, uy, no, declarado.
1: Ah, eso va a pasar.
2: No,
1: el que más consuma va a ser el que menos puso en el sobre.
2: Es verdad.
1: Eso sí
2: es. Yo creo que eso va a ser así.
3: Pero como sabes.
2: ¿Cómo así que vamos a ver?
3: Es que muchos sobres son anónimos. O sea.
2: Ah, no, yo siempre veo los sobres marcados.
1: Son anónimos, Cris.
2: No, sí. Y hay los sobres marcados, claro. Familia, son la marcados. Pareja, sí, son marcados.
3: Yo creo que no.
1: Claro.
3: Que
1: la gente
2: bueno, por anónimos sería.
1: No, pues anónimos.
2: Ah, no, anónimo le meto 10 mil pesos.
1: Ay, no, de verdad, pollito. Entonces tú no estás dándolo por el sentido de darle a la persona, sino porque vean cuánto dice.
2: Claro.
3: Sí.
2: Es que anónimo. No, anónimo ya baja. No, Carita, pero te voy a decir algo. En la generalidad, el anónimo rebaja la generosidad.
1: Pues
2: total.
1: Yo, pero si yo es una persona cercana y que yo con anónimo, con nombre le doy lo mismo.
2: No, yo sí. ¿Cómo? No, mi anonimato sí cambia mi aprecio.
3: Doggy se las escuchaba cuando Karen se casó. Cuando Karencita se casó, ¿qué hubo?
2: Lluvia de sobres. No, Karencita, cuando no. Era lo mismo, tocaba entrar a una web regalos, y uno escogía el regalo.
1: Y uno escogía el regalo.
2: Por ejemplo, a donde Karen también yo llegué un poco tarde.
1: ¿Y con qué?
2: Y me encontraba con
1: GoPro.
2: Me encontraba con la nevera y la me GoPro. Encontraba con la almohada.
1: Y decía, gracias a Pollo, pues yo tengo una nevera espectacular. Con sí. Así. Sí,
2: inteligente.
3: Pues buena, porque si lleva cuánto, 17 años la nevera, pues
1: ha salido. Imagínate, dura más que una cama.
2: Imagínate,
3: dura más que una cama.
1: Si tú cambias de cama cada 2 años, ¿por qué yo voy a cambiar? ¿Por qué no me va a durar a mí la nevera?
2: Cris, súper, súper gomelo cambiar de cama cada 2 años.
3: No, pero pues es que... No, yo ni he cambiado. Yo que, o sea, ya a las 2 años está en una cama trajinadita. Obviamente, pues...
1: Después de dos...
2: ¿Pero qué le hace usted, Cris, a la cama?
1: De verdad, ¿qué le hace a la cama? No.
3: Usted solo duerme.
2: Pues duermo, haré el amor, pero pues obviamente para desbaratar la cama, rayarla, dañarle los tornillos.
3: Tiran como princesas.
2: No sé.
1: No.
2: Y Cristina como... Tienes que... Cristina como en la selva.
3: Como Thor.
2: Sí.
1: Vamos con otra notica de voz.
7: Buenos días, equipo de trabajo Vibra. Hace aproximadamente unos 10 años nos invitaron a un matrimonio muy chit y de una gran empresa muy prestigiosa que hay en Colombia, Santibella. Y llegamos que teníamos que ir a pagar el regalo. Y cuando llegamos teníamos que dar una cuota de 290 mil pesos para un nevecon, la parte de un nevecon que lo comprábamos entre 6 personas. En ese tiempo, hace 10 años, era mucho dinero.
2: Claro, un nevecon.
7: Y nosotros desistimos del matrimonio. La pareja se casó y al año ya estaban separados y estaban vendiendo todas las cosas que se les había comprado en el matrimonio.
2: Eso sí lo he visto. Que separación, lo grande, empieza a venderlo la pareja.
3: Pues sí, que van a hacer.
2: Sí lo he visto. Pero ustedes no han visto ahora la nueva tendencia, que es ya no es lluvia de sobres. Pasa una persona con un datáfono.
3: Sí, claro.
2: Y ahí la gente...
1: ¡Ay, no lo he visto!
2: Sí, Karencita, eso está ahora en tendencia, en bautizos, en todo eso. Y literal, cuando hay una parte... ¿Te cuenta como cuando vas a misa en la parte de la limosna? Entonces, cuando la gente... Además que la tienen clarísima, porque hay un momento como de... Antes de empezar la hora loca, que la gente está como eufórica. Entonces eso llega. Entonces, claro, ahí sí pasa el tema. Pues no tengo en mi cuenta de ahorros X plata, pero tengo una tarjeta de crédito. Y entonces pasa con el datáfono.
1: Ay, no.
2: Y también hay código
1: tremenda.
2: QR
3: para escanear.
2: Ah, sí. Ay, sí.
8: Yo,
2: claro, ahora con tu llave, eso es mamey. Sí, ah, que es que no traje la tarjeta. No te preocupes, tenemos tu llave.
8: Claro. Pero eso me parece, porque, o sea, uno no da el regalo antes ni nada, sino ya estando ahí. Sí. Ya estando ahí en pleno furor.
3: Sí, pero a mí me parece una buena opción.
2: Pues a mí me parece más práctico,
8: ¿sí,
2: ¿no?
8: Sí.
2: Pues más
8: pues práctico,
2: práctico sí es.
8: Sí, pero sí. Es que no sé, pues es también muy comprometedor. O sea, es como... O sea, pero te advierten antes, ¿cómo es? Te dicen, ¿tendremos datáfono en el matrimonio para su comodidad?
2: Sí, claro, sí. Claro, entonces no lleva ni sobre, ni regalo.
8: Ah, bueno, pues si me advirtieron, pues ya uno claro, va lo
2: que,
8: preparado.
2: Lo que sí es rollo es la confrontación de, pues del tema, ¿no?
3: Sí, Mayra dice, yo pensé que iba a decir que gracias a Pollo tú tienes una excelente almohada.
2: Miren, les va a mostrar el video de la tendencia en las bodas, la persona que pasa con el datáfono.
8: Uy, a ver.
2: Ahí está. Entonces va pasando mesa por mesa y va haciendo ahí
8: ay,
2: el registro.
8: No, y uno ahí justo y no le pasa la tarjeta. No, y además pasa una persona súper elegante.
2: Sí, claro.
3: Elegante como
2: elegante. ¿Ustedes en qué parte de la boda pasaría con el datáfono como para asegurar más billete?
8: Yo no lo haría, la verdad.
2: No,
8: haría datáfono. No me sentiría cómoda pidiéndole a las personas que pagaran con un datáfono. No,
2: yo pasaría como a las 11, 12 de la noche.
3: Yo a las 3 de la mañana cuando tengo este borracho y ni sepa cuánto digo.
8: No, ya se le han ido la mitad.
2: Sí,
8: mío,
2: claro,
8: ya
2: se le han ido. O sea, yo paso cuando
3: a las 3 de la mañana. ¿Cuándo está poniéndose bueno el matrimonio?
2: Puede ser como a 15, 20 minutos de arrancar la hora loca y que ya comieron.
8: Sí, claro.
2: Están ya prendos. O sea, claro. Yo creo que es más fácil cuando están prendos que cuando estén borrachos. Es que entiendo lo de Cris, pero es que a las 3 ya están borrachos. Mientras que uno los coge prendos y están eufóricos. Entonces luego voy.
8: A las 3 de la noche.
2: Incluso, bueno. Haré un tema como desparche y es para saber quiénes ya están demasiado prendos. Vuelvo y paso casual. Y el que diga, no, yo
8: a
2: ya.
8: A ver si Quen dice, oiga,
2: a
8: venga,
2: que,
8: yo.
2: Claro, doble pasada. O yo vas a robar a los invitados, ¿qué es eso?
8: Claro, los tumbó.
2: Los matumbó. Es que el matrimonio costó, Cristo.
8: No, tenemos otra notica de voz. De
2: voy a llevar una camiseta que diga, yo ya, por si acaso, yo todo rato.
3: Yo ya di.
8: Que le pongan a uno una etiquetica aquí en la frente.
2: Pero yo
8: un escáner.
2: No, porque ya veo Cris con una camiseta que dice, yo ya di. Y digo, uy, Cris, ya estuve en el baño, ¿con quién?
8: Con razón, la cama no le da duda.
2: Sí, yo ya lo di, perdón, yo ya di.
8: Yo ya di.
9: Hola, amigos de Vibra, a mí me pasó lo siguiente con una parta chaver. Me hicieron una parta chaver porque me iba a vivir con una persona. La descubrí en una mentira. Yo estaba en otra ciudad, ella se iba a ir a donde yo vivía.

0: teníamos y siguió con el apartachower. Yo nunca quise mirar las cosas, tratamos de arreglar las cosas, no se nos dio. Y la verdad, nunca miré que nos regalaron de ese apartachower. Lo que vi era que había llegado una freidora de aire y ella la empezó a utilizar allá en la casa con la familia. Pero yo, cuando me separé de ella, terminamos y todo, no toqué una sola caja porque,
1: Ay,
0: pues, yo le
1: no.
0: había dicho que no iba a participar de una farsa que ya. Solamente quería como esa fiebre de hogar, independientemente con quién fuera, lo sentía así. Y cuando teníamos un problema en donde la cogían unas mentiras, ya no le importó y siguió con el parchachauer pensando que lo íbamos a solucionar. Y eso nunca se solucionó. Así es que el apartachauer quedó ahora con ella, que ahora creo que tiene un hogar, tiene una hija.
2: Ush.
0: Entonces, pues sí, en última sí fue para ella y para su hogar, no fue para mí. Mi corazón no late.
1: Ay,
2: ah, claro,
1: no,
2: pero
1: esa historia
2: qué
1: está.
2: triste.
1: ¡Ah! No.
2: Pero bueno, lo que pasa es que ya tenías la esperanza de que iban a volver. ¿Quién tenía la esperanza?
3: Ella.
1: ¿Qué?
2: Yo,
1: ya
2: él
1: lo que
2: dijo,
1: tenía la esperanza
2: él dijo al
1: utilizando
2: final, él dijo al
1: conocidos.
2: final que ella siguió en la puerta shower pensando que las cosas se iban a arreglar. Mire,
1: no
2: pobrecita
1: sé.
2: Ella, ya tiene esa esperanza.
4: Lo que quería era
1: y además,
4: cosas.
1: Él cómo vio que en su nueva casa, que sería la air fryer, él viéndola ahí en videos cocinar.
2: Pero
1: con
2: mire,
1: la pared que
2: por
1: se
2: ejemplo,
1: perdió.
2: Yo estoy de acuerdo con eso que él cuenta. Yo tengo mi apartamento, ¿listo?
4: Sí.
2: Me voy a ir a vivir con Karen.
4: Sí.
2: Si yo ya tengo mi apartamento y me voy a vivir con Karen, ¿cómo es que va a ser aparta shower, que es caro? No, muy descarados.
4: ¿Por qué? ¿Cómo así?
2: Claro, que es la historia de él. Ella se irá a vivir al apartamento de él. ¿Para qué hacen aparta shower si ya están en el apartamento de él?
4: No.
1: No, peor, porque ya se quedó con todas las
2: cositas. Él
1: se
2: irá a vivir donde yo estaba viviendo. Y ahí organizó una aparta shower porque se iban a ir a vivir los dos. Pero a la final ella ni se fue a vivir en el apartamento de él y estrenó las cosas primero con la familia de ella.
1: Y se quedó con las
2: claro.
1: cositas.
2: Claro. Pero no, a mí me parece, si Cristian tiene su apartamento, no va a estrenar el apartamento, ¿a dónde que va a hacer una aparta shower?
1: Y además lo que dice, ¿no?
2: Sí, la verdad, sí.
1: Que debió informar que ya no había aparta shower o algo, pero ella siguió con todo, siguió recogiendo todo. Y encima de todo no le recogió, o sea, le hizo dar, o sea, es que me parece que es muy fuerte porque el motivo que le da a las personas es, nos vamos a vivir juntos, dennos cosas. Ya sabiendo que no van a estar juntos, sigue recibiendo las cosas.
2: Pero
1: y luego
2: no, ella
4: tenía un hogar, no importar con cualquiera, ahora tiene hija y marido, entonces igual estrenó las cosas.
2: Pero ella tenía la esperanza de que iban a arreglar las cosas.
1: No,
2: o sea, la culpa
1: no,
2: es de
1: no,
4: con él o sin
2: arregló.
4: Ella iba a saber sus cosas.
2: La culpa es de que no las arregló, ella lo estaba decretando.
1: Ya venimos con más Christmas porque esto fue tremendo chisme. Ya venimos
2: más
1: con Christmas.
2: Más Christmas de apartachauer.
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2: Christmas. Oigan, está causando revuelo.
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2: A las 6 de la mañana, 50 minuticos, esta ronda de Christmasitos, Karencita, porque ¿cómo les parece que Sebastián Vega es el más reciente eliminado de MasterChef, pero volverá? ¿Cómo les parece?
4: ¿Cómo así? ¿Puede volver?
2: ¿Volverá? Y empiezan a armarse las teorías.
4: ¿Y Sebas es bueno?
2: Me encantan. Sebas es bueno, me parece que es muy...
4: Ay, no, yo lo adoro. Es que yo soy amigo de él, pero no lo estoy viendo. Sí,
2: pues, ¿cómo ve?
4: Yo soy amigo de él, pero no lo estoy viendo, lo veo por pedazos.
2: Sebas es un bacanzazo, lo tuvimos con Steffi el sábado y aquí en Vibra en este maratón de la March.
4: Se están matados con él, obviamente.
2: Quedamos matados y medio con su historia. Ay, con su sencillez, con esa relación que tiene tan espectacular con su esposa, con Valet. Y la verdad que es muy bacano, pero pues aparte en el reality se ha desempeñado muy bien, creo que ha sido muy buen compañero, que todos ha creado como una sinergia muy bonita en el reality. Pues el día de ayer hubo reto de eliminación con postres, haciendo un postrecito pues que lo sacó de la competencia. Ay, no. El día de ayer, pero inician las teorías conspirativas, porque hay varias hipótesis y varias cosas raritas, porque ayer entre los que estaban con Delantal Negro estaba también Jimmy Vázquez, y pues él anteriormente se había pegado un quemonazo y pues no pudo estar en el día de ayer en el reto de eliminación por quemadura. Hay unas fotos que puedo mostrar a los que estén conectados en Tito, que se muestra a Sebas Vega en una playa, como supuestamente en un reto también de MasterChef, pero en playa.
4: Uh-huh. Eso es cuando lo sacan de del estudio a ellos
2: exacto, retos de campo.
3: A cocinar afuera.
2: Retos de campo,
4: exacto. Eso es buenísimo, cómo se estresan.
2: Exactamente, porque aparte claro. Pues ahí de la cocinada juegan factores externos como el viento, sí. En los fogones, el
4: clima,
2: la comida, el clima, exactamente, el calor. Entonces, pero pues llama mucho esa atención, pero ¿cómo así? Porque ese reto, pues a lo que va recorrido del reality, pues no ha habido playa, ya tuvieron un reto de campo, pero fue en el eje cafetero, esto aquí pues es playa. Ajá. Entonces dice como, pero ¿cómo así? ¿Lo van a reintegrar? Yo lo que creo es que pues es que la quemadura de Jimmy Vázquez fue de segundo grado, se suena quemadura,
4: ¿sí?
2: Fuertecita,
4: no,
2: sí.
3: Muy mal.
2: Bastante fuerte. Entonces no, yo no sé, yo lo que estoy pensando es que de pronto Jimmy por la quemadura haya dicho pues que no puede seguir, le han dicho los médicos que no puede seguir en la competencia y que hayan reintegrado al anterior eliminado, que en este caso pues sería Sebas Vega.
4: O sea, le entraría como, o sea, Sebastián, eres el reemplazante.
2: El reemplazante.
3: Ay, qué reemplazante.
2: Claro.
3: El reemplazo.
2: Entonces
3: la quemada pues fue tremenda. Ocurre.
2: La quemada fue tremenda, Karencita. El cogió un sartén así, pues.
4: Así como así.
2: Mano limpia, así.
4: Sí, como Carlos Vargas pensaría del desespera eso, no de estar caliente porque uno ve a las mamás que dicen, hacen uff, y pasan eso así.
2: Y hay ollas que uno piensa, o sea, como hay unas que tienen.
5: Uy, no sabías que son tan traicioneras.
2: Exacto, que como que uno está cogiendo otras que no necesitan, que uno se le olvida que hay unas que sí necesitan.
5: Entonces, hay unas ollas para hacer los huevos que son tan, el huevo queda tan rico ahí. Pero son de esas antiguas.
4: Ay, sí, de las que se pega el huevo y que se quema por debajo.
5: Es un quemón.
4: Yo tengo eso, pero sí me quemé. Tienes toda la razón.
5: Sí, son pegrilosos.
2: Claro, una quemada. Igual, digamos que, bueno, no sé si pasa en el desafío. Es que el desafío por ser competencias, pues sí, las lesiones están a la orden del día. Y es más fácil que un participante salga por lesión. En MasterChef, pues no es lo habitual.
5: Y lo habitual es que quemones, ¿no? Machucones.
2: Claro, de hecho, Pau Tips, que es otra de las participantes, estaba haciendo...
4: Cortadas.
2: Fritando unos garbanzos. Y se explotó un garbanzo y le cayó aceite, le salpicó aceite en los brazos y en la cara. Y
4: ay, qué sustara.
2: Está ahí como las cortadas.
5: No, yo por eso no hago garbanzos.
4: ¿Cómo?
5: Por eso no hago garbanzos.
4: Por eso es que yo no creo en las ollas, porque yo siempre he pensado que las ollas son traicioneras. Siempre, por eso no me acerco a la cocina.
3: No.
5: Claro.
2: ¿Cuando tú estuviste en tu reto no te pasó nada, Vargas?
4: ¿Ah?
2: ¿Cuando tú estuviste en el reto
5: de cocina? Todo.
4: No me hacía nada, me tocaba a mí, pero es que casi no daba, solamente llegué hasta cierto punto del reality, porque eso no es fácil, ese estrés de estar diciendo, porque los que están detrás de cámara, no sé, porque creo que funcioné casi igual, porque con los que grabé el reality de pastelería también eran los mismos con los que hacen MasterChef, y yo me acuerdo que los chicos están siempre como en la mitad del corredor, Sí, sí. Ese, entonces en ese corredor, entonces va y viene una grúa, entonces empieza, ahí están también los sous chefs, las personas que le ayudan a uno, como, cuidado, mire, se te va, llegan a cierto punto donde ya no les dejan a uno ayudarlo porque ya, uno ya tendría que saber. Entonces,
6: pero al principio sí están súper pendientes.
4: Estaban muy pendientes ya no porque tanto. Ellos sabían que por lo menos yo había hecho un curso, pero yo nunca en mi vida había cocinado porque mi mamá fue tan alcahueta que mi mamá, uno a veces dice, ay, porque mi mamá fue tan linda. Y a ver si eso con mis amigos que le dijeron, a mí mi mamá me obligó a cocinar y yo, porque ellos cocinan, hacen la vaina. Mi mamá me dijo, usted nunca quiso, nunca le interesó. Y yo, ay, ¿por qué no me obligaste, Piroberta? No.
6: ¿Y tú te le medirías a MasterChef?
4: Uy, no, qué cansancio. Yo ya no me le mido en reality. No, yo presentarlos y a mí me da pavor esas vainas. Claro, porque a uno le pregunta que si usted sirve para estar bajo presión. Yo, sí, claro. No, ¿qué eso? ¿Qué? No,
2: aparte es que lo que todos han dicho, todos los que están, han estado acá, obviamente pues se habla de las jornadas que son súper extenuantes porque es como eso la es recogida como a las 4 de la mañana, grabe todo el día, salga a las 10, 11 de la noche. Sí,
5: pero como el colombiano promedio. 4 de la mañana.
4: Bebé, te lo acabas de decir porque como lo decíamos en Estados Unidos, donde están súper guau, qué delicia. Allá sí es como cada 8 días, entonces tú puedes trabajar entre semana.
5: Más relajado.
4: Sí.
2: Más rela.
4: Y entre semana y graban. Y todo el bololo. Claro. Y no tienen el afán total.
2: Claro.
6: Y en cambio aquí lo graban todo de chorro.
4: Todo, sí, porque todo. Así funciona toda la economía, claro, mi amor. Parecita, aquí la pobre economía.
2: Más o menos 2 capítulos por día. Ajá. Es lo que han dicho que no. Promedio graban 2 capítulos.
4: No,
2: por
4: igual
2: día.
4: Que cualquier reality de los canales, claro, de Colombia. Sí. Son 2 capítulos por día.
2: La
4: bueno.
2: Presión muy tremenda.
6: Y tu imagen. Carecita. Ah, ya, dale.
2: Pregunta desde el noroccidente de México.
6: No, que yo te quería preguntar por el tema de Pau
4: Tips. ¡Ay, boba!
6: Te quería preguntar por el tema de Pau Tips también, porque salió como disculpándose, o sea, como dando explicaciones, y ha sido como todo un acelere lo que ha pasado con Pau Tips.
2: Pues, Carecita, Pau Tips ha sido tan controversial que salió ella a dar declaraciones en sus redes sociales, y también iba también ahorita a preguntar eso a Vargas, porque bueno, también vimos el caso de Connie Camelo y de muchos participantes que han pasado. Sabemos que es un reality, que la edición obviamente está presente, que si bien está libreteado, sí está el tema de la edición, en donde obviamente pues sí. Resaltan como ciertos personajes y ciertas personalidades sobre todo. Entonces ella dice pues que ella tiene una personalidad fuerte, que obviamente pues con la edición se marcan ciertas cosas que
4: a ella se libretea a punta de edición.
2: Interesante. ¿Ah?
4: Se libretea a punta de edición.
2: De edición, exactamente.
5: Pero yo creo que también era material ella, ¿no? Dirán, hasta se la pasa en rabonada, saquemos el rol de ella en rabonada.
4: No, y es que finalmente en reality.
5: Tampoco
4: se
5: diga, uy, no, es que en la edición con inteligencia artificial me hicieron ver rabonada.
4: Lo que
5: ¿no?
4: pasa
5: no.
4: es que en un reality les voy a decir.
6: El contexto, dale tú, no, dale, que tú conoces más del tema.
4: Yo cuando estuve en un reality, yo dije, ok, ya entendí, mi personalidad es mi personaje.
5: Claro.
4: Entonces, finalmente siempre van a un reality está hecho para llevarte al límite de la ansiedad
2: y exaltar más las cosas de las que dice, pues obviamente y ella también lo explica en el audio y dice, yo no me estoy excusando, de hecho ha sido muy bacano poder tener esa retroalimentación de verme desde afuera cómo soy en ciertas situaciones, cómo reacciono, cosas que tengo que cambiar, que tengo que mejorar. Aprovecho para pedir disculpas, pero escuchemos un poquito también de este audio de Pau Tips que también se ha viralizado en las redes sociales.
7: Pocas veces uno tiene esa oportunidad de verse desde afuera de sus propias actitudes, y el ser espectador de uno mismo es duro, porque muchas veces uno se choca con la realidad de que uno no es como cree que uno es. Claramente eso no es el 100% de lo que soy yo, lo que aparece en el televisor no es el 100% de mi persona, pero probablemente es mi manera de gestionar el estrés y el control que quiero tener sobre todas las cosas, y no solamente en el programa, probablemente en mi vida también, y en la forma en la que yo me trato a mí misma. Este programa ya se grabó hace muchos meses, eso no es algo que esté grabándose en este momento, y es algo que también ya no puedo cambiar. O sea, lo que ya quedó grabado, y RCN claramente cuando lo edita, como que solamente pone los pedazos en los que yo soy más exigente y más grosera con los demás. Y hay otros momentos claro. en los que yo me cuestiono por qué no dejan ciertas cosas que también hice, que son buenas, que apoyan a los demás, que resaltan a los demás, pero no, lamentablemente solamente dejan las cosas más feas, y pues eso está fuera de mi control. Y en este momento no me queda más que tomarlo como un aprendizaje y una oportunidad de cambio y de mejora, porque lamentablemente, así muchos no me lo quieran aceptar, también soy un ser humano y cometo un montón de errores y sigo creciendo y sigo cambiando, evolucionando. Y yo sé, ay, ya hace 10 años eras así. Pues probablemente es un sesgo de mi personalidad con el que he tenido que trabajar. O sea, es que nadie es perfecto, y bajo la presión y todo ese estrés, claro, y todo ese cansancio que se vive en MasterChef, cada quien actúa diferente. Pero pues sí, a las personas que se sintieron ofendidas, sorprendidas, molestas, les pido una disculpa, porque hasta a mí me molesta, hasta a mí me pone triste, como ya les digo, verme así como de frustrada en televisión. Creo que no era la experiencia que yo quería tener, pero esa es la realidad de la vida cuando me exijo mucho y cuando soy demasiado competitiva. También me puedo pensar.
2: Ahí está, pues es parte del audio que...
4: pero habla muy bonito.
6: Sí, y también yo parte creo que del éxito de ella.
2: Sí, sí, eso también lo
6: ha dicho. Porque obviamente ella es una chica que ha logrado muchísimas cosas y seguramente las ha logrado gracias a esa obstinación, a esa exigencia, a ese control. Pero claro, cuando ya lo ves puesto en un ecosistema, porque acá lo que hacen es poner a las personas lo que dice Varguitas. A nosotros me acuerdo que siempre que nos ponían en temas para sacarnos el tema terapéutico, cuando nos hacían los trabajos terapéuticos, siempre te ponían en una situación de presión para que... Claro. Tu carácter se exacerbara así, tal cual lo que dice Varguitas, y tú estás en todo lo que te pone bajo presión, ¿no? Exhibido, la gente te ve calificado, teniendo que dar un resultado. Claro, sale como lo más fuerte de ti, y también pues me imagino que obviamente, claro, pues es la función del canal decir, venga, yo lo muestro de tal manera que enganche a la gente, y eso implica poner lo más exagerado de ti.
5: Si yo fuera un reality, sacarían lo peor de mí, si es privarme del sueño o ponerme en calor. O
4: sea, el desafío.
5: En calor me refiero a unas altas temperaturas.
4: El desafío, okay, si pierdes, en el desafío si pierdes en una de las pruebas, no sé si la hagan este año porque eso depende de la producción, pero claro, digamos, pero los ponen toda la noche a hacer esas cosas intermitentes, claro, de hielo.
5: Uy, yo tengo clarísimo que lo peor de mí saldría por falta de sueño.
2: Uy, no, o comida.
5: Yo los mando. Comida lo piloteo. Pero uy, digo,
4: no, yo, sí, yo también. Yo
5: estaba pensando ahorita cuando Vargas dijo, y yo dije, ¿cómo saldría lo peor de mí? No, lo peor de mí saldría por falta de sueño y porque estoy en un ambiente así como húmedo o calor. O sea,
4: bueno,
5: por
4: el desafío.
6: Uy, no. Yo creo que eso cree uno. O sea, yo creo que uno cree que lo peor, y sí, son como las cosas que uno ya tiene como visualizadas de lo que le molesta, ¿no? Como el hambre, como el sueño, como lo básico. Pero yo creo que en realidad lo que a uno más lo mueve, pues son el tema de relaciones interpersonales, claro, encontrarte con la persona, todo el tema de encontrarte con una persona que te maltrata, que te sientes que te dijo esto, que sientes que hace el trabajo malo, que sientes que se aprovecha tu trabajo, que te confronta, y estar siendo calificado por las personas y expuesto públicamente. Es que igual, claro, es violento.
4: Es, no, es horrible. Mire, que a mí yo tuve un punto donde me fue muy bien y me gané como la protección, o como el no,
2: como
4: protección.
2: Como el PIN, la protección.
4: Sí, yo me gané un delantal.
2: Inmunidad. Como una,
4: sí, delantal de como reina. El mejor, porque eso uno lo salvaba a uno. Y, bueno, sí, de todos modos, era así en el mejor del día, pues.
2: Ajá.
4: Entonces, de la prueba. Entonces, yo salí feliz, etcétera, y al otro día la cagué, pero con toda, o sea, me fui mal. Y la marica sale del reality después de... me tocaba salir, almorzar y ir a ensayar con la tristeza de haber perdido, porque iba para el piso y yo no.
2: La frustración.
4: La frustración. Y me voy yo para el río y yo me sentía esmeralda ciega. Topacio, hijo de pucha, me faltaba el pelo largo, lacio hasta la cintura, marica, y pensarme en el río. Yo era mirando el río Cauca, porque eso fue grabado allá en Santa Fe, Antioquia. Yo miraba el río Cauca.
2: ¿Y lloraba?
4: Claro. ¿Por qué estoy perdiendo? ¿Por qué? Empecé a sentir la frustración y después me tiré como Candy mirando hacia el cielo, así con los ojos grandes.
6: ¡Ay, hermoso!
4: Y me tiré hacia el cielo y yo decía, deje de ser tan estúpida, boba, no es que eso es un juego, ¡cálmate!
2: Y ya es que la realidad. La frustración está a la orden del día por lo mismo que hablábamos, igual, o sea, es que, o sea, cuando las grabaciones empiezan o lo recogen tan temprano, están grabando todo el día, se supone que también muchos se están preparando con clases y tal, y llegas a presentar un plato y por el tiempo no te sale como lo habías previsto, como lo habías ensayado, o como lo tenías pensado, y llegan aparte a la tril y el jurado como que se está porque pues no dicen
5: nunca miércoles se trasnochó para eso,
2: se quedó crudo,
5: mejor no se hubiera trasnochado, no aprendió un rabo.
4: No, yo veía como Martina, ay, la peligrosa, se trasnochaba, Kimberly Reyes se trasnochaba.
2: Lina también dice que ya llega, aparte ya viviendo por fuera de Bogotá, le recogían súper temprano.
4: Y el estúpido de Mario Ruiz solamente cogía, había un tutorial y ya, la hijueputa es tan inteligente, era que la malparía con un tutorial, ya llegaba allá y le iba súper bien.
5: Vale, estaba ofendido.
4: Claro, pero yo no hacía un culo, ¿para qué? Yo me acostaba a dormir, chao, yo tenía que dormir para darle hora mañana, o sea, para mí el sueño es tan primordial que se me
5: ha... Uy, sí, yo también, la verdad.
4: No,
5: para mí no me va a ver. Yo sé que durmiendo puedo paladear con la sociedad, pero si yo no duermo, no paladeo ni conmigo.
4: No.
2: Pero también lo pirateas. ¿El hambre?
5: No, o sea, me cuesta, pero lo paladeo. Pero
4: sí,
5: es que
4: yo dormir, también soy igual, mire, lo paladeo.
5: O sea, yo, no. Sí, pero es que no dormir para mí es una vaina de quiero matar.
2: ¿Y Karencita?
6: No, es a mí lo que, o sea, no, yo creo que a mí el sueño y el hambre como que tienen que pasar muchos días para que me empiece a afectar. Yo no tengo, ¿sí?, que ser como ya me toque a dormir.
4: Mi amiga vive en un reality.
2: ¿Y el hambre tampoco? Uy, a mí el hambre no.
4: Reality, o sea, minasco, marica.
6: Tiene que ser como muy, más como la, como el tema de, no sé, es que me ponía a pensar y decía como esto que dice Varguitas, que me parece del tema de las personas más jóvenes, como dices tú de Mario, que uno dice, juepucha, uno requiere un esfuerzo. Horrible. Y estas nuevas generaciones se ven un video y lo entendieron todo. ¿Ya? Y uno dice, pero ¿por qué yo? O sea,
4: le decía,
6: ¿por qué?
4: ¡Te odio!
6: O sea, yo voy a hacer una manualidad o algo en mi hija, pone un video y dice, mamá, hoy vamos a hacer esta manualidad. Lo pone y yo como hija repite. Y ella ya va armando y va mostrando y mira, mamá, es tan fácil. Y yo, pero no,
4: uy, sí,
6: ¿cómo hacen?
4: Al mismo tiempo, yo no, no, a nosotros nos metieron comerciales, marica. Entonces los comerciales nos atardaban ahí porque tocaba esperar a que pasara el comercial para continuar.
2: Claro. Pero pues vamos a ver qué pasa en este reality de MasterChef y si finalmente, como se está especulando, vuelve el señor Sebastián Vega. Por supuesto, noticia en desarrollo que les iremos dando si se da finalmente este reintegro nuevamente de Sebastián Vega a MasterChef. Por lo pronto, el día de ayer, eliminado. Oigan, está también muy en tendencia la triste noticia de que dio el cantante Deco. ¿Has conocido?
4: Ay, me partió el corazón.
2: Muy, muy triste porque compartió en sus redes sociales la triste noticia de la muerte de su hijo recién nacido, Gianluca, con tan solo 4 días de haber nacido. Compartió pues una fotografía donde dice, no pude cargarte ni un segundo y llevaré la zozobra conmigo por siempre. Aparte pues que también da otras palabras, no ha especificado mucho pues las razones de la muerte del bebé.
4: Ay, no, yo quiero leer esas frases tan lindas que le escribió al hijo. Es que son cortas, yo la sí, puedo leer.
2: Sí, sí, sí, claro.
4: Miren, esto me partió el corazón. A mí la música de Deco me fascina, me parece un chico, tiene una pareja chévere. Bueno, dice así, abro comillas, mi niño precioso, estuviste en este mundo 4 días, 5 horas y 6 minutos. Quiero recordarte así lleno de vida en el instante en que naciste. Entonces es la foto donde recién nacido vivo.
2: Del bebé. Ajá. De Gianluca.
4: Sí, no puedo cargarte ni un segundo y llevaré la zozobra conmigo por siempre. No entiendo la manera de actuar de Dios, ni el por qué, ni el para qué. Solo me consuela que de aquí en adelante no sentiré un dolor mayor que este. Descansa en paz, mi ángel. Qué bonito.
2: Ay, no, muy doloroso, qué fuerte.
4: Total.
6: Muy doloroso, ¿no? Y además, la ilusión, ¿no? Y lo que él dice, los 4 días es como un momento.
4: Claro.
6: Hermano, en el que tú dices, ya conociste a tu bebé, ya tienes como esa ilusión. Me parece muy triste.
5: ¿Y era el primer hijo?
4: Sí, sí. No.
2: ¿Él tiene otro?
4: Sí, mira que aquí en el video, si ustedes entran al Instagram, en el Instagram de él, todas las fotos las quito y solamente le hice un homenaje a su hijo.
2: Sí.
4: Y entran a sus historias y en las historias está una imagen hecha con la IA donde él abraza a su pareja, el hijo, la hija ya nacida y el bebé ya un ángel encima de él.
2: Ya. Sí,
5: bien. No, lo pregunto es porque ahí sí es un gran soporte la hija que tiene.
2: Uy, pero sí. Yo creo que pues igual por más.
5: No digo que es un soporte, pero te estoy diciendo que
4: sí, no, no, yo no sé. Yo entiendo al pollo a lo que se refiere fuerza, finalmente.
5: Ahí. Exacto, le da fuerza.
4: Le da fuerza.
5: O sea, le da
4: para
5: fuerza
4: seguir luchando.
5: Porque la vaina sí es obviamente un camino largo y doloroso. Pero claro, sí le da fuerzas porque es que cuando el hijo es el primero y se convierte en la esperanza de esa relación, el tema sí es mucho más complicado.
2: Lo que digo es que si ella vuelve a quedar embarazada, llega, es como un hijo arcoíris, es que le llaman.
5: Sí, ¿no? Sí, arcoíris se llama.
2: Ajá. Cuando queda embarazada, pues triste noticia con Deco. Oigan, y hablando de musiquita, está haciendo muy curioso el fenómeno de las redes sociales, que cada vez se posiciona más como los encargados de posicionar o de revivir, ajá, clásicos de la música, como está pasando en este momento en México con la canción de Paulina Rubio.
4: Ay, amo.
2: Sexy Dance.
5: ¿Cuál canción?
2: Sexy Dance.
5: No la tengo en el radar.
2: Escuchen.
4: Claro, póngale cuidado. Y siéntete sexy y empieza a hacer así, pollo, y empieza a levantar esos brazos así.
6: Siéntete como sexy dance.
4: Eso. Miren.
5: No la tengo en el radar, la verdad. No.
2: Para los que están conectados.
5: Ahora sí,
4: si la. No, pero esa es otra versión. Ay, sí, ahí está. Yo juré que no hasta.
5: ¡Cántalo, Chris!
6: muchos ojos. Ah, sí, porque en el canal de YouTube escuchamos solo a Cris. Lo dejamos así para
4: la que aparece culiendo.
2: Pero cante Cris. En el mundo gay es muy famosa esa canción.
5: Sí, es
2: muy famosa.
5: Ah, con razón, no la conozco. No,
4: porque es que, muy dance, porque usted es gay de closet.
2: Es
4: súper
2: famosa.
5: Porque usted no, es claro, pero si miren que usted sí la cogieron de una y la tenía en el rodador.
4: Es la única pedazo
6: pero
4: que Blanca me sé.
6: Está cantando.
4: Así dice.
2: Está
4: que así hace, amiga, como si estuviera rechonga la nena.
2: Y de hecho, la canción está muy comparada o se ha viralizado nuevamente por la canción que publicó Belinda con Dana, que hicieron una canción que
4: con
2: se
4: Dana Paola.
2: Chivite, con Dana Paola.
4: Ah, hicieron otra versión de esta misma.
2: No otra versión, Marguitas, ellas hicieron una colaboración, una canción nueva.
4: Sí.
2: Tal, pero han comparado mucho el sample de esa canción.
4: Ah, puede ser.
2: Yo quiero que.
4: A ver.
2: A mí no me parece que se escuchen tan igual.
4: Yo quiero pararle ahora porque no la conozco. A ver.
2: Se llama Dolce Vita, de Belinda con Dana.
6: Pero entonces es como una tendencia a hacer canciones como que se parezcan a una que ya pasó.
2: No, Karencita. A ver, aquí la vuelta de lo que pasó fue lo siguiente. Ellas, Belinda y Dana Paola, pues han generado mucha expectativa por esta canción, por esta colaboración. De hecho, dieron como que las dos reinas del pop que sacan esa canción, esa colaboración. Uh-huh. Y como que Thalía y otras como que dijeron, ¿no? Como que y Paulina, como que a ver, estas niñas vienen como a salir, como no. Pero llamaron mucho, hicieron mucho mercado alrededor de esta canción. Sale la canción y lo que empieza la gente es a comparar y a decir que esto era como un sample de esta canción de Paulina Rubio de Sexy Dance.
4: Ah, ok.
2: Esta es la canción de Belinda.
4: A ver, oigámosla.

0: Entonces le hicieron, le bajaron un poquito al beat.
1: Al beat.
0: ¿Será? Sí. Porque no le hicieron.
2: Como si la pusieron en 1.0.
0: Sí,
2: no la pusieron en 1.0. Estaba en 1.5 y la bajaron.
0: A ver,
1: yo siento que no, pues, o sea, hay otras que son mucho más evidentes.
0: O no tengo el oído todavía, porque hay gente que logra y uno dice, sí, está en otra, en otro beat, en otra frecuencia, no sé cómo se dirá.
1: Lo que sí es que en la parte cuando va finalizando también hay un pedacito donde, como cantaba Varguitas, está el
0: Yo moría por hacer así en las discotecas con esa pedazo.
1: Y pues tal ha sido este fenómeno que la canción de Paulina del 2000 Sexy Dance se ha posicionado como la número uno en el Spotify en México. Claro,
0: por hacer la comparación y se dan cuenta que la canción es buena, porque es que si Paulina Rubio le hace un relanzamiento, probablemente estas canciones viejas le puede ir muy bien.
1: Es que esas canciones,
0: porque a mí me gustaba ella.
1: Buenísima.
0: No, me parecía buenísima.
2: Pegaron muy bien.
0: Claro.
2: Cuando salió, yo quiero que me quieras como soy, todo mi amor.
0: Claro,
2: yo
0: le sentía a uno. Ella lo llevaba a uno a sentirse sexy arrecha.
2: Exacto.
0: Una en la discoteca iba a teatro y me siento sexy arrecha porque yo estoy cantando Paulina Rubio. Entonces uno se sentía sexy sin cintura, pero gordo. Yo era gordísima. Entonces, sexy arrecha, gorda.
1: Pero lo importante no era cómo te veías, sino
0: me sentía,
1: sentías,
0: ¿no?
1: ¿Cómo te sentías?
0: Amiga, yo
1: sexy me dance te sentías.
0: Sexy
1: como
0: arrecha.
1: La Golden Girl.
0: Sí. Opa. Tal cual, amiga. La Golden Girl.
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8: Atención, que mañana a las 7 de la noche vamos a hacer un live en nuestro TikTok, porque voy a tener una de las nuevas invitadas que estará en nuestro Vibra Fest. Y con ella, pues primero vamos también a tener un abrebocas de lo que será este Vibra Fest. Es una nueva experta que se ha montado a este gran evento que será de 2 días.
9: ¿Quién es, pollito?
8: Miren, ella la hemos tenido acá. Me encanta porque ya es súper pila explicando. Se trata de Melissa Kallman. Y Melissa Kallman va a estar con nuestros amigos de Hinokan Sten hablándonos del bienestar sexual y la salud íntima. Así que ella va a estar instruyéndonos un poco sobre los mitos, pero también las realidades de las enfermedades de transmisión sexual. Eso será uno de los platos fuertes que estaremos tratando en el Vibra Fest, que también se une a este listado de expertos. Y miren esto cómo va siendo inversamente proporcional. Se van sumando expertos y van disminuyendo las entradas presenciales. Así que mañana tendremos este live a las 7 de la noche con Melissa en nuestro TikTok. Y también les adelanto que en unos minutos llegará Varguitas con, como le dice Vargas, su socia, con Karen, que estarán también haciéndonos un abrebocas de lo que va a pasar en el Vibra Fest con la charla que ellos tendrán de ¿por qué sigues atrayendo lo mismo? Vuelvo y le repito, se van sumando expertos y van disminuyendo las entradas y las experiencias presenciales. Por eso, pilas a través de el WhatsApp de Vibra 316-645-1729. Ustedes escriben la palabra Vibra Fest y ahí ustedes van a poder tener toda la información, la agenda detallada. Yo les voy a confesar algo.
9: Señor.
8: Nosotros tenemos la otra semana, Karen nos acuarteló en una reunión importante toda la próxima semana, así que yo desde anoche ya estoy preparando porque tengo la misión de resumir en una hora todo lo que va a pasar en el Vibra Fest sobre el cortisol. Lo mío va a ser bastante...
10: Ay, eso es un reto para uno, ¿cierto?
8: Porque sí,
10: uno,
8: claro.
10: Porque una hora no es muy corto.
8: Que le diga, claro. Una hora, a ver, después les voy a saludar. Y
10: claro,
8: ya, y los pongo a hacer todas las tareas.
10: Nosotros estamos también ajustando cosas para que no...
8: Es que una hora se pasa rápido. Y además que mi hora es más, ¿cómo les digo? Es bastante participativa.
9: Práctica.
8: Es 10% teórica.
10: Ajá, igual.
8: 90% práctica. Entonces, sí, lo que Vargas se me entiende cuando le digo que toca resumir
9: en una hora.
10: Claro, igual porque nosotros también es muy práctica, porque es que... Sí.
8: Es que ese es el chiste. Para ti, ese es el chiste. Entonces... Pilas, ingresen ya a vibra.co, miran ahí el listado y para que ustedes se vayan dateando un poco. Entonces, en un momento estará Vargas con su socia aquí, haciéndonos un abrebocas. Y mañana a las 7 de la noche en el TikTok de Vibra, estaré con esta invitada súper especial, hablando de las enfermedades de transmisión sexual y un abrebocas de lo que será con Melissa Kallman, bienestar sexual y salud íntima.
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2: Piensen en su artista, en su concierto favorito. O sea, que ustedes digan, de verdad no me puedo perder ni un minuto. O sea, no puedo, no puede ser que yo me vaya y no me sé el set list y vaya a cantar esta canción. Y están ahí, o sea, y dicen, no, no, no, pero tienen mucho chichi. O sea, mucho chichi.
3: Me perdí,
2: o sea,
3: ¿qué estás diciendo? Me perdí.
2: Sí, ¿qué haces? Pues lo que te estoy preguntando.
4: No, es que digamos que tú estás en el concierto de Shakira o de
3: y me da chichi.
4: Y te da chichi. Y te da estás chichi. En primera fila, que sabes que si exacto. Te vas.
3: Ya me pasó adolescente. No, me aguanté. No,
4: te quedaste en gallinero.
3: Me aguanté.
4: ¿Te aguanta? No, ya. Pero es que está.
2: Hijo de o sea, tapo, tienes ya. Mucho chichi. No estás pudiendo disfrutar el concierto.
3: No, me salgo. Ya, tampoco me da hasta allá.
4: O sea, no te meas en los pantalones.
3: No, no. Qué cansancio. Habrá gente que sí lo hace. Porque
4: sí, claro.
3: Sabe, porque sabe
4: pues
3: que no va a ser.
4: Es gente que espera. 6 horas, 7 horas.
3: No, para eso ya están los tenas invisibles. Yo creo que eso funciona.
5: Ah, tocaría pañal.
3: Sí, claro.
2: Tocaría pañal. Pues este señor explica que uno se puede poner pañal, o él nos propone ponerse pañal para un concierto, pues por todas estas dificultades. Vamos a ver.
6: La gente me está preguntando si voy a llevar el pañal al concierto de Shakira. Y la pregunta no es si yo lo voy a llevar. La pregunta es por qué tú no lo vas a llevar.
3: Tú eres fan, fan. De acuerdo.
6: Ventaja y te voy a explicar todo. Bueno, lo primero, que te olvidas de ir al baño, eso es excelente. Segundo, tú no tienes que abandonar tu puesto para ir al baño y luego intentar volver y que todo el mundo te mire mal y te odie y te diga, te estás colando, y tú, no, yo estaba ahí primero. Porque eso es lo peor de los conciertos, cuando usted llega, estás en primera fila y luego quiere ir al baño y luego quiere volver a entrar. Encima, sabiendo que tú llevabas ahí 6 horas antes en primera fila, tienes que volver así como con la cabeza agachada y decir, perdona, yo estaba allí.
7: Con el pantalón de la Shakira, que además no se nota nada, te hace incluso más curito.
6: Luego tú puedes beber agua,
4: te realza,
6: fría, todo lo que quieras, sin preocuparte de ir al baño.
3: Es como

0: Carl Christian.
1: Aguanta hasta 6 meadas, porque es un pañal de adulto.
2: Hasta 6 meadas.
3: 6 meadas.
1: Para ir al baño, volver, hacer la cola del baño, te pierdes 3 canciones mínimo. Imagínate tú que te pierdes, no sé, la de la intuición, la tortura. O sea, es que no te puedes perder ni una. Puedes bailar, puedes perder.
0: Tan divino, me encanta su persona. Oye, pero venga, volvamos a esta vaina de ponerse pañal. Yo creo que ya normalizado, porque ya no se nota. Es que anteriormente uno decía,
3: amor, a mí me parece súper incómodo. O sea, uno
0: nunca me he puesto uno.
4: Sí, de acuerdo con Karencita.
3: O sea, yo en el concierto, me imagino.
0: No sabemos hasta que no lo probemos.
4: No, o sea, bueno, no sé.
3: ¿Podemos mañana venir al programa con pañal?
0: Bueno, podemos probarlo mañana. Mañana si nos traen un pañal para adulto mayor, espectacular.
4: Que creo que es más, es la sensación de uno
2: estar miado.
4: De estar miado, de la acción de un orinar, claro. Y sabiendo que se está acumulando ahí. Claro. Y peor aún si es del 2. Imagínese uno ahí como
3: no,
4: los niños.
3: No, el 2
0: sí le toca salirse.
3: No.
4: Como los niños recién, no. Como los niños recién nacidos así.
3: Sí. Pero es que en mi concierto, tú sabes que si te preparas para un concierto, no te va a dar del 2, o sea, menos de que
4: Claro, hay unos que tenemos un sistema digestivo
0: rápido.
4: Sí, claro.
3: Pero si bueno, puede pasar.
2: Pero lo que dice Mónica Arencita es súper común en conciertos, lo he escuchado muchísimo, y de hecho Olivia Rodrigo, que
0: feo,
2: es una cantante, salió también a unas declaraciones que le parecía fuertísimo, porque muchas veces en estos festivales también, donde es, sobre todo se da mucho esto, les llega a ellos al escenario un piscón.
0: De olor.
2: O sea, un olor que no veas.
3: Un olor a miados.
2: Claro, chirrinche ya será como
0: a berrinche.
4: No. Es que yo soy del Team Vargas, realmente, y yo puede estarme gustando mucho el concierto.
0: Sí, yo me salgo.
4: La fiesta, la reunión. Pero yo tengo una vejiga de Barbie y yo sí siento ya que no puedo, no me importa. Chao. 3 moscas, voy, orino y vuelvo a nacer y ya.
0: Ya, yo también, a mí me pasó en esos días que
4: hasta
0: hace rato
4: cine,
0: no me daba.
4: Que
2: pero
4: cine,
2: se pasó 3, se perdió 3 canciones.
4: En cine uno le, pero es que en cine, por ejemplo, en cine es peor, porque uno por lo menos puede ir escuchando la música al baño.
0: Y uno meando cantando.
4: Exacto, pero en cinema, por ejemplo, está la película y uno es como, pucha, ¿qué hago? Me salgo, pero si me salgo me va a perder 15 minutos de la película. Pero yo sí digo, no, primero mi vejiga.
0: Amiga, y uno baila Shakira mientras uno puede bailar Shakira en el baño.
4: En el inodoro.
0: En el inodoro uno se para así y es, quiero que vuelva. Y uno empieza a hacer así para tener.
2: No, pero yo el problema que tengo, por ejemplo, es llevarme unos pañales la próxima vez a un concierto.
0: Es que, no, probémoslo.
3: Es que lo que dicen es ustedes que, bueno, que sí, queda mucho. Al menos tú estás ahí con tu chichi, pero es que hay algo peor, eso que has mejorado un poquito, que esos baños de concierto.
4: Uy, no, esos baños de concierto.
3: No, tú tocas.
4: Y la fila son 3 horas.
3: Uy,
4: algo. Yo admiro, a las mujeres. O sea, admiro a las mujeres porque uno de más puede paladear la situación. Pero sí, una mujer que sí le toca, o sea, tener, yo sé que la mujer tiene sus estrategias para no tocar, pero no deja de ser incómodo, incluso me imagino que apoyarse, tocar algo para una, incluso yo, por ejemplo, yo con los pies abro la puerta, con los pies
0: a hacer la del mocho.
4: Claro.
0: Sí.
2: ¿Cuál es la del mocho?
0: No, con los pies, no usar los brazos, mi amor.
4: No usar las manos.
0: Las manitas. Yo baseo con los pies.
4: Sí, claro. Yo hago la pose ninja, por ejemplo, esos que son así
0: de botón.
4: Yo hago la pose ninja y yo.
0: Yo también. O sea, me siento kung fu pesa.
4: Tota.
3: Súper experto en acrobacias. Imagínense una mujer, pero es que a mí me parece que menos mal en ese hijo de madre baño no se ve nada, porque yo estoy seguro que por ahí mientras tú orinas pasan ratas, cucarachas, de todo. Es que es muy asqueroso.
4: Bueno, procuro no pensar en eso.
2: Se exageró, Karencita.
3: No, pero es que mira, Cris, ese baño está miado por todo lado. O sea, la gente va y mía.
2: Pero son portátiles,
3: baños.
2: Están puestos ahí sobre césped. ¿Por qué van a salir ratas? No, o sea, pues no, ya.
3: Pues porque están sobre el césped, precisamente.
2: Pero lo pusieron
3: claro
2: esa
3: noche.
2: No,
4: pero ratas no.
3: Bueno,
4: es
3: que no sé. Yo digo que eres un
4: tiranosaurio rex.
3: Estoy
4: asustando a todo el mundo.
0: Ay, qué asco. No sé, se me hizo andar asco.
4: Le va a salir la cucaracha del sanitario.
0: Lo que dijo Cristian, ese vaho que sale miado es porque es que todo el mundo está peñuzcado y y empieza usted a sudar,
4: el miau.
0: Y sudando y miau.
4: Sudado y cagado. Uy,
2: pero es que uno, o sea, yo lo que haría es iría, o sea, me echo las 6 miadas, las 6 cargas que trae el pañal y ya eso ya va finalizando. Me quito el pañal, lo boto y ya sigo ahí.
4: Uy, no, o sea, pues tan pendejo.
2: Pues normal.
3: Yo no sé, yo estoy un poquito con Cris en el tema de que si
0: yo después
3: no
0: de la primera
3: miada
0: ya lo cambio, ya lo boto.
2: Es que aparte no sé si es Robbie Williams, si es Shakira, estoy en primera fila. O sea, es como.
4: No, para mí puede ser.
3: A mí, yo sufrí mucho en un concierto de Robbie Williams, muchísimo, porque resulta que había un tema de para solo fans, que era como un tema que tú quedabas en un círculo ahí súper adelante, casi encima de Robbie Williams. Y nosotros no habíamos pagado eso. Y yo no sé qué les pasó en la logística, la organización, y de repente dijeron, vengan, vengan, los que están ahí, necesitamos llenar este círculo. Y ¡pum! Quedamos ahí. Obviamente si salíamos no teníamos ni una manilla. O sea, fue como un tema de suerte de la vida. Y fue todo el concierto, de verdad, con una meada que decíamos, con mi lámpara decíamos, pucha, si salimos... pues perdimos la posibilidad de estar aquí en este lugar.
0: ¿Qué modus operandi de Karen tan horrorosa? Así hizo conmigo en el concierto de Shakira en México. Me colé en una boleta. Eso es un modus operandi. Eso no es suerte, pendeja. O sea, de verdad, es lo más atrevido y cómo se brinca las boletas. Ay, y yo con esa pena.
3: Me acordé de lo que dijo Vargas, que yo le dije, Varguitas, ¿y ahora qué hacemos? Estamos adelante, estamos en la mejor boleta de Shakira, no la pagamos y tengo ganas de orinar. Y Vargas, ¿no te acuerdas?
0: Ay, horrible.
3: Y Vargas, no, aguante, ¿qué hacemos? Maris. ¿Cómo?
0: Aguante, mariquis.
3: Aguante. Y yo ya no aguantaba más. Es que lo que dice Pollo, si tú estás ahí con la vejiga apretada, claro, en un concierto, es lo peor. Y sí, no saben qué hice. Le dije a un señor de logística, ay, señor, es que usted podría acompañarme al baño y volverme a traer. Así que saqué mi colombiana.
4: ¿Y de logística?
0: Claro. Ay, señor,
3: por favor, el señor más querido. Y saqué así mi pelito. ¿Será que tú me puedes acompañar al baño y vamos y volvemos? Además, el señor está pendiente de cuidar ahí todo y me dice, bueno, sí, yo la acompaño. Y me acompañó la fila, me esperó y me volvió a traer a donde Varguitas, ¿sí o no, Varguitas?
4: Es que saqué mi colombianada, sobre todo eso. No es ninguna colombianada, Karencita, las cosas como son.
0: Sí, yo, porque yo soy colombiano, yo nunca he hecho eso, puerca desgraciada.
4: Yo tengo un problema, bueno. Y es que yo tengo un problema, es que si yo estoy que me orino, yo no me concentro. O sea, estamos acá y estoy que me orino, yo no me concentro en lo que hago.
0: Ah, ok, sí,
4: en lo, entonces, claro, si estoy en un concierto o una película, yo me estoy pensando, ¿qué hago? Me orino acá.
0: Ah, no lee.
4: Me orillo. No, me cuesta, o sea, quedo.
0: Concentrarse lo pierdes.
4: Tengo que orinar para concentrarme. Y yo me acuerdo, por ejemplo, Karen, de lo que dice. Yo me acuerdo una vez, yo estaba en una orinada tenaz y estaba en. A un hombre es más jodido que, por ejemplo, en la calle le prestan un baño. O sea, sí, a una mujer le queda mucho más fácil. Claro. Y yo tenía una orinada tenaz y me acuerdo tanto que estaba por la zona de la 13, como con 40. Y ahí queda gracias a la funeraria Gaviria. Y ahí queda la funeraria Gaviria. Y yo dije, no, me toca meterme a la funeraria a meterme al baño. Y los baños de las funerarias quedan en las salas de arriba pegadas. Pues me tocó entrar.
2: Dale el pésame.
4: Entrar a una sala de. Sí, entrar a una sala de funeraria. Me estuve un rato
3: dale
4: mirando
3: el
4: muerto.
3: Porque si no, el muerto iba a ser él.
4: Y, claro, y ya después entré al baño, miré el muerto y me salí de la funeraria, pero volví a nacer.
0: La actuada de la amiga.
4: Claro, pero sí, claro. Amigo, además, que yo entré. No sé si han visto las funerarias, que es un edificio que de entrada le dicen a dónde va o a quién busca. Y yo me acuerdo que yo, el primer nombre que vi ahí, y era como un tercer piso. Yo, no, a fulanito. Ah, sí, sí, este es el tercer piso. Yo subí, lo visité, entré al baño, me desahogué, volví a entrar porque ya me dan cagada. Entonces entré. Bueno, me dan parrada.
0: También.
4: Me dan parrada. Fui, lo miré en la sala de velación nuevamente como para despedirme. Y ya bajé tranquilo y feliz.
3: Al pollo le preguntan, ¿quién busca?
4: ¿Y por qué usted no fue al baño a orinar? Y dijo, no, es que cada quien llora al muerto por donde va lo extraño.
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4: Son las 7:56, nos preguntaban la semana pasada sobre la compatibilidad de los signos, y si ustedes quieren saber con qué signos son compatibles, con quién deben estar, con quién deben, digamos, tener como ciertas cositas para tener en cuenta para poder lograr mayor compatibilidad, no se pierdan que ya está en nuestro canal de YouTube uno de los invitados que estuvo el fin de semana espectacular, el profe Villalobos, que explicó en detalle todo el tema de la compatibilidad de los signos, y ahí está en nuestro canal de YouTube como todas las charlas que sucedieron a propósito de nuestro especial de amor y amistad. Llega Cani García con... ¿Señor?
5: ¿Sabes a quién vi impactados? Vi impactados a más de uno, porque si el profe Ricardo Villalobos, él sabe, explicó que si uno tenía claro el día y la hora en que se dio el primer beso con esa persona, ahí ya marcaba que también...
6: ¿El destino?
5: O tan regular le iba a ir a esa relación. O sea... De acuerdo a la hora, y él explicó unas cosas de la hora y del día. Sí, claro. Y del entonces día. La gente empezó. Ay, hay gente que bueno, sí recuerda la hora y el día del claro. primer beso, y yo la verdad no lo tengo tan. No,
6: oye, ¿será que ahora para entonces será que si uno programa presente. El beso para.
5: Le toca, claro, y le hacía recomendaciones, incluso de. Es que miren, él tiene una vaina brutal que un día deberíamos invitarlo, que me que me atravesé acá, necesita, sino que si eso llamó mucho la atención. Él tiene una vaina súper brutal que, por ejemplo, él dice: ¿qué pasa cuando usted, por ejemplo, va a cerrar un negocio o usted se pelea con su pareja? ¿Cuál es la mejor hora para usted entrar a conciliar con su pareja?
6: No.
5: Entonces
6: te
5: él
6: creo.
5: Dice, le recomiendo sí. que hasta ahora no tanto, hasta ahora pueden conciliar, hasta ahora va, no van a estar en una disposición para conciliar. Entonces está bien interesante, pero me llamó la atención que mucha gente sí recordaba el día y la hora del primer beso con su pareja.
6: ¿Cristian no se acuerda?
7: Yo me acuerdo.
5: Yo me acuerdo el promedio, yo creo que fue como después de las 9 de la noche.
7: Ah, pero la hora exacta sí, no.
4: Pero el día sí, yo ni el día ni la hora ni nada. Pues imagínense, hace 22 años que me voy a acordar.
5: Un 17 de febrero. Uy, Cris.
4: ¿Qué
5: eso no es, amor? Sí. ¿Pero qué es eso?
7: Estamos en un concierto de Paulina Rubio.
6: Ay, tan heterosexual ese parche.
4: Pues ahí uno se ubica, claro.
6: Eso se sentía sexy dance.
4: Claro.
5: Pero es que de Paulina y luego seguía Alejandra Guzmán.
7: No, solo fue la Paula.
4: Ah,
5: y luego seguía Gloria Trevi.
6: Y esa noche te chupeteó. Él te besuqueó esa noche.
5: ¿Quién besó a quién?
7: Esa noche, concierto de lengua después.
5: Miren, vaya ustedes.
4: ¡Ay, Cris!
5: En el canal de YouTube, miren completo el capítulo del profe Ricardo y se van a dar cuenta. El profe Ricardo habló de qué pasa cuando uno termina cuadrado con alguien del mismo signo.
6: ¿Y qué pasa
7: yo
6: ahí?
7: Que tiene el mismo sexo, ¿yo qué?
6: Sí, ¿y qué pasa ahí? El mismo aplica. Signo, muy difícil. Es muy difícil, no hay mucha empatía, tal vez.
5: No, ¿sabes qué pasa, Vargas? Algo súper importante. Mire el capítulo en el
6: estúpido, no sabe, entonces me va a poner a ver.
4: Miren el capítulo
6: en el canal. Sí, lo voy a ver este fin de semana, China, tirada en la cama.
5: Eso, ahí tiene.
7: China.
4: A mí
7: China.
4: Me gusta mucho Karin León y Cani, pero me parece que cuando se unen, como en Te Lo Agradezco, de verdad.
6: Divinos.
4: Canción,
6: no, dos grandes voces.
4: Divinos, impresionantes. Y además, Cani, con esto que está haciendo con este nuevo álbum, que no solo con Karin, sino con una cantidad de artistas que tiene colaboraciones con Rawayana, con Juan Luis Guerra. No, mejor dicho, espectacular, Cani. Y entonces, repiten, dicen que además mil y mil y millones de fans les pedían volver a cantar juntos después de esta canción, y por eso pues llegan a Vibra con esta nueva canción, Cani y Karin, que los dos tienen un talento, no, de verdad, fue madre, espectacular. El sombrero y la camisa es lo más reciente de Karin y de Cani García, quien vive.

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3: Les quiero contar que a esta hora en nuestro canal de YouTube también nos podemos ver las caritas. Y de hecho, les tengo una tarea. Quiero que si ustedes son de los pocos que aún no tienen invitaciones para el Vibra Fest, quiero que escriban Vibra Fest. Y vamos a revisar en el canal de YouTube quién podría llevarse sorpresitas. Vibra Fest en nuestro canal de YouTube. Mientras que les cuento que a propósito de esto, tenemos dos invitados que van a estar haciendo parte de este Vibra Fest el próximo 19 y 20 de septiembre. Y como les hemos estado contando acá, de todas las charlas, vamos a ver, en un momento vamos a preguntarles a ellos si esto va a ser una charla, una masterclass express o cómo lo tienen montado, porque resulta pues que Carlos Vargas y Karen Reaño montaron algo que me parece súper interesante, y es tratar de resolver uno de los grandes misterios de más de una y más de uno, que es ¿por qué sigo atrayendo lo mismo? Bueno, a Vargas le dimos la bienvenida a las 6:30, pero a Karen no. Karen, bienvenida a Vibra.
4: ¡Bravo!
5: ¡Y eso!
3: Que trabajar con Vargas no es fácil, terminar.
4: No, ya sabe que no.
6: Saben lo que aguanta.
7: ¿Cuántas constelaciones llevas para tener esa relación con Varguito?
6: Imagínate, ya estoy iluminada.
4: Ay, amiga.
3: Ya está levitando.
4: No, ya está que no, ya está que la canonizan.
3: Karen, de lo que has hablado con Vargas, ¿cómo es este tema de que uno termina atrayendo lo mismo y atrayendo lo mismo y atrayendo lo mismo y atrayendo lo mismo y atrayendo
7: bueno,
3: lo mismo?
7: Karen, cuéntanos.
4: Se le pegó el disco rayado. Hágale, amiga, suéltese.
6: Bueno, no es atrayendo lo mismo, es repitiendo patrones. Entonces, lo que pasa es que no somos conscientes patrones, muchas veces de esos patrones que estamos repitiendo, que a veces aprendimos incluso antes de aprender a caminar y hablar. Entonces, cuando atraemos, estamos siendo fieles al clan al que pertenecemos.
4: Desde un punto inconsciente, claramente.
6: Claro, por supuesto. Entonces fue todo lo que escuchamos de las tías, de las abuelas, la forma como se hacían las cosas en la casa.
4: Un ejemplo para que entiendan.
6: Bueno, hay un ejemplo que yo siempre les pongo en los grupos. Ajá. Y son la exclusión de los hombres o la exclusión del masculino en una familia. Entonces nos encontramos con linajes donde las mujeres son demasiado fuertes, donde hay historias de abuso, de maltrato, de violencia que las obliga a excluir al masculino, pero...
4: ¿Y qué frases escuchan ahí?
6: Exacto, era ahí donde iba. Entonces, escuchamos desde chiquitas, por allá la tía, las abuelas, con las vecinas hablando, y decían, es que todos los hombres son iguales.
7: No sirve para nada.
6: No sirven para nada, ¿para qué los hombres? Usted, mija, usted estudie, trabaje, sea alguien,
4: ¿para que no la ponga un hombre?
7: Para que no dependa. No es persona.
6: Ajá. Exacto. Entonces crecemos pensando que todos los hombres son malos. Entonces llegamos y nos encontramos con mujeres en los grupos que quieren buscar pareja, que quieren encontrar una pareja, que quieren ser felices en pareja, pero que no pueden y no saben de dónde viene eso. Entonces ahí encontramos mujeres que repiten y dicen, no, es que la calle está dura. Los hombres de
4: pero
6: hoy
4: la no calle está dura, China. Eso sí, ¿para qué?
6: Hombres buenos hay en todo lado.
4: No, sí hay, pero es que
3: miren, yo no miren.
7: Dos claros ejemplos.
4: No, yo también, sino que una es evitativa.
6: Selectiva, que llaman.
4: Entonces, no tanto, según Pollo.
7: selectiva.
4: Me robaron, después de que me robaron. Por selectiva no me robaron, China. Bueno.
7: Tan linda Karen hacerlo quedar bien.
4: Ay, es más linda, amiga fresca, que aquí ya tengo yo pelada hasta los cueros, gorda. Ya sabe de tus nudismos y todo.
6: Ayer vi lo de las hemorroides.
4: Ay, que vio, qué vergüenza. Eso no va hoy. Estamos hablando de otro tema, continuemos.
6: Bueno, entonces, esos son los patrones que aprendemos desde niños en casa. Entonces, ese es, por ejemplo, un tema muy común. Otro tema muy común es el tema del dinero. Entonces, no, es que yo genero mucho dinero, pero es que no sé qué da, yo no sé qué pasa y no puedo salir adelante y trabajo, pero entonces vamos y revisamos qué pasó en la historia de familia, ¿sí? Entonces ahí encontramos patrones como es que los ricos son malos, es que mejor uno pobre y honrado, uh-huh. ¿Sí? Entonces eso se queda.
4: Eso no lo podemos tener, eso es para ellos.
3: No hay plata.
4: No hay plata. Uno condena su vida a una lealtad inconsciente que viene por... herencia, porque de pronto un familiar rico que quedó pobre, entonces siente que por inconsciente tengo que repetir el mismo capítulo, entonces no me merezco ser rico porque voy a volver a ser pobre, entonces sostienen una lealtad que no sabe de dónde viene, pero en la conciencia tú dices, pero ¿por qué no me merezco? ¿Por qué no me dura la plata? Porque en la conciencia es donde tú quieres buscar la respuesta, ahí viene.
6: O incluso por temas de seguridad, tuvimos una vez un caso de alguien que a un familiar lo había matado el mejor amigo por robarlo. Ajá. Entonces esa información se queda en el sistema familiar, donde dices, no puedo tener dinero porque hasta tu mejor amigo te mata, batir. Te hace algo para quitártelo. Entonces por eso tú dices, mejor llega el dinero y me lo gasto.
4: Para que no me merezco tener abundancia. Marich, porque
7: puedo tener. ¿Quién era mejor amigo? Alia Chaguala.
4: Una cosa.
3: Estaba mal de amigos.
4: Alias David Rodríguez.
7: No, qué fuerte, claro, eso genera.
3: Pero tengo una pregunta para Karen y para Vargas, y es, en esto que tú nos explicas, que se puede generar ese tema desde creencias o de un tema sistémico porque ocurrió, digamos, que un familiar o algo así, también puede pasar que, por ejemplo, alguien, digamos una mujer, tu vida normal, no tenía problemas con un familiar, pero preciso, dio con un man caspa, tuvo una relación caspa, sale de ahí y se queda con la concepción de que todos los manes son malos, pero es de esa experiencia, o todo viene también de atrás. Pues de atrás me refiero.
6: Sí, también puede pasar,
4: porque
6: pero...
4: ahí empieza una lealtad.
6: Exacto, pero también para eso se va a terapia, ¿no? Entonces, para aprender a poner los límites, para reconocer esas banderas rojas, para saber cuándo puedo o cuándo debo decir no y protegerme, claro, a mí misma, ¿no? Porque es que el tema no es tan lineal como que son patrones que voy heredando y por eso consigo una pareja mala, sino es dónde está mi amor propio, dónde está mi autoestima, dónde se quedó,
4: ¿sí? Exacto, pero lo que dice David, mire, es muy importante porque ahí es donde empiezas muchas lealtades que a futuro a la familia le puede dar esa razón que tú dices. Me en vida decido separarme de esa persona, no me separo y no quiero volver a tener más y me anulo tener el amor de lado, entonces probablemente la hija empiece a hacer lo mismo porque lo hizo ella en vida, si me hago entender, no sí, porque lo vivió, sino porque la mamá lo vivió, y así puede ser la nieta, y así comienzan las lealtades.
3: Para hacer un poco de spoiler para los que quieren asistir al Vibra Fest, ¿qué va a pasar en ese rato que ustedes van a estar ahí? ¿Van a explicar?
4: Vamos a tener, va a haber, es teórico práctico, pero más práctico que teórico, porque como veníamos hablando con David al inicio en la mañana, pues es una hora no más, entonces en una hora nos toca llevar de una vez a la gente a la acción. Entonces vamos a hacer unos ejercicios para identificar cuál es ese patrón que estoy repitiendo en el dinero, en el amor, en la pareja, porque puede estar uno con la pareja, bueno, en todas las situaciones que necesite. Nosotros vamos a llevar a identificarlo, y ya cuando lo identifiquen, ya las personas pueden acercarse pues de otra manera a nosotros, pero sí lograr de dónde viene para poder manejarlo.
7: Uh-huh. Identificar el patrón para mirar cómo tratarlo. Ajá. Y en ese tratamiento, digamos, con el dinero, es como la misma forma como de romper esa atadura o esa lealtad, como dice Varguitas, digamos, con esos traumas de la familia con el dinero.
6: Sí, mira, la invitación más grande que hacemos en constelaciones no es ni romper, ni cortar, ni soltar.
4: Es incluir.
6: Entonces, es observar, ver qué es lo que está pasando conmigo, desde dónde viene, cuál es el origen, dónde estoy yo con toda esta situación, para integrarlo. Entonces, no quiere decir que no va a volver a pasar, quiere decir que la próxima vez que suceda, dónde estoy yo parada o parado frente a eso, ¿sí? ¿Cómo yo voy a actuar frente a eso? ¿Voy a volver a entregar sin límites o voy a mantenerme en mi lugar? ¿Sí? Porque claro, entonces, si a eso nos vamos, entonces nadie puede tener pareja, nadie puede ganar dinero, nadie puede, ¿sí?
4: Exacto.
6: Entonces, la invitación para ese día es observar, identificar dónde estoy yo frente a eso, cuál es el patrón. Porque incluso hay personas que dicen, no, es que mi familia, voy a poner otro ejemplo, en esta familia todo el mundo se muere de infarto. Y se vuelve como un, ¿sabes? Como un
4: guión. Tengo que morirme, así es. Yo hablar de un amigo mío, Carlito Giraldo, dice, en mi casa todos se mueren del corazón. Y nos morimos jóvenes.
7: Bueno, ya rompió eso. Bueno,
4: pero ya la hermana murió. Falta, nosotros estamos esperando. Estoy bueno, y la muerte para cuándo. Yo no le digo a él como a Jennifer López, yo no le digo el anillo para cuándo. Yo le digo, ¿y la muerte para cuándo?
7: Por eso, el de ya de morirse joven ya lo rompió.
3: Ya rompió con ese.
4: Ay, está sobreviviendo.
3: Ya rompió con esa memoria.
4: Sí, bueno, pero es que depende de lo joven. Uno va llegando a cierta edad y dice, ay, tan joven.
6: El sardino. Entonces, bueno, esa es la invitación para ese día. En esa hora vamos a hacer una serie de ejercicios para que la gente identifique el patrón que está repitiendo.
7: Uh-huh. El patrón del mal.
3: Ah, yo te iba a preguntar algo importante que tú dices. ¿Puede que alguien llegue y diga, yo no siento que tenga algún patrón?
6: Sí, sí. Claro. Yo lo estoy haciendo todo diferente. Yo lo último que quiero hacer es parecerme a mi mamá. Yo no quiero ser como mi mamá. Claro, pero entonces, ¿qué es lo que estás haciendo inconscientemente?
4: Para llevarte a no ser igual a tu mamá.
6: Exacto. ¿Cuál es esa herida con la mamá, por ejemplo? Ajá. Para no... Y no quiere decir no repetir la historia, quiere decir desde la herida no hacerlo. Una cosa es la herida y otra cosa es la conciencia.
3: Ah, bien. Yo creo que sean Vibra Fest y en un momento les vamos a decir un ganador que tendremos a través de nuestro canal de YouTube, entre los que están escribiendo Vibra Fest.
4: ¿Y hay preguntas y todo o no? Si hay preguntas, sí, pregunten.
5: Hay preguntas, acá están preguntando, dicen, ¿por qué se atraen relaciones con personas comprometidas? Dice Magda, es una de las preguntas que hace ella.
4: Flacas, dale porque tú
6: claro, no,
4: vienes pocas veces.
6: La pregunta es, ¿estoy dispuesta y estoy disponible? ¿Por qué estoy eligiendo un hombre no disponible?
4: Y eso podría venir de quien en tu casa ha tenido esa historia. Y se ha quedado callado la historia, o la normalicé porque probablemente, ay, sí, verdad, mi tía también lo hizo. Uh-huh. Ay, mi abuela será, y eso es un secreto.
6: O cómo fue la relación con mi papá. Tenía un papá que a veces estaba, otras veces no estaba. Uh-huh. Entonces hay que entrar a mirar todo eso.
3: Mira, ahí está. Entonces,
5: también preguntan como por las ataduras. O sea, yo entiendo la pregunta como cuando te sientes como atado a alguien.
4: ¿Estancado?
5: O sea, como cuando como cuando sientes como sí,
4: dependencia,
5: como que te sientes atado a alguien, como con esa atracción que no puedes como salir de esa relación, como que sientes eso. Así es como yo interpreto la pregunta, que dicen que si las constelaciones y todo esto que estamos hablando, y digamos que estos patrones, digamos, inconscientes que debemos incluir, también funcionan para el tema de ataduras, de sentirse como que no puedes salir de una relación con alguien.
4: Sí, sí, es más o menos entendiendo el tema que dice nuestro oyente de atadura, a ver, como que vivo de la dependiente de una persona que no me, no me aporta para nada en mi vida sentimental, más que dolor y lágrimas. Pues uno tiene que mirar a ver quién fue el carente en la casa, digamos, si el papá no estuvo, una figura donde de abandono. Entonces, cuando hay un abandono entre esas heridas, entonces puede haber también otra herida de la traición, y uno empieza a buscar desde niño como apegarse a la pareja, y la pareja empieza a buscar ahí el papá. Entonces empiezan a cambiarse los papeles, y pues empieza la persona a rechazar a la mujer, en este caso, porque ella es la que está diciéndolo. Entonces hay un problemilla ahí, pues problema no, hay un desorden ahí.
6: Claro, ahí encontraríamos el origen de ese apego. ¿De dónde viene ese apego?
4: ¿De dónde viene? Claro. Sí. Y ahí es donde se trata, y con frases sanadoras que Karen decía ahorita, no es que uno no vuelva a sentir la misma sensación de volver a repetir lo que me hace ir a consulta, sino que es que más bien yo ya empiezo a ser consciente desde un adulto que si ese tipo de situación o persona es la que a mí me está afectando y me está empezando a causar, porque a uno le empieza a causar sensaciones de angustia a veces cuando conoce a esas personas, entonces yo ya sé que aquí yo me quedo, ya decido yo si vuelvo y me meto y asumo las consecuencias. Es que finalmente todo es una decisión.
3: Claro. Listo, entonces, por favor, que Karen y Vargas hagan la invitación para lo que va a pasar 19 y 20 de noviembre con nuestro Vibra Fest. Para que no
7: de septiembre.
3: ¿Yo qué dije?
7: Noviembre.
3: Ah, perdón, septiembre.
4: Porque ya me lleva el cumpleaños de mi
3: ya,
4: mamá.
3: Ya el cumpleaños, perdón.
4: ¿Y el cumpleaños de ella?
6: Sí.
7: ¿Cuándo cumples?
6: El 18.
7: 18, Escorpión.
6: Sí.
3: 19 y 20 de septiembre. A ver, la invitación, por
4: favor. 19 y 20 de septiembre vamos a estar nosotros el domingo 20 a las 2 y 15 de la tarde.
6: Sí, correcto.
4: Exacto, ya le había olvidado. Mire, yo me acordé, amiga, las esperamos, no se le pueden perder, que esto va a estar divino, porque van a encontrar no solamente constelaciones, sino otras áreas de sanación maravillosas que nos permita sentir identidad y además llenar de conocimiento algunas dudas que nosotros tenemos en la existencia.
3: Y que por favor se reporte nuestro WhatsApp de Vibra 316-645-1729, Aleja7124, porque se lleva esa invitación para el Vibra Fest. Karen, gracias por acompañarnos.
6: Gracias a ustedes.
3: Nos vemos en noviembre, en el noviembre, en septiembre, en el Vibra Fest. ¿Qué me va a pasar en noviembre?
4: También, quién sabe, una partida de brujas.

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5: Yo voy a hacer mi negocio torcido ahí con las oyentes.
1: ¿Sí?
5: No sé, algo se me ocurrirá.
1: Le deseo suerte con eso.
5: Ay, mi amor. Qué no, mi amiga, se me conoce.
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2: Son las 8:37. ¿Qué es ese desorden que tienen con esa chaqueta, Vargas? Porque se pone cosas que encuentra en el estudio, pero que no le pertenecen.
3: Ay, no, me la quiero robar.
2: No lo comprendo, pero si no sabemos de quién es, no te la puedes poner, por favor.
4: Que ya tenga pulgas.
3: No, pues se las mando a quitar.
2: ¿Pero de dónde la sacaste?
3: No sé, estaba colgada acá en el gancho, ¿cómo se llama esto?
4: Que perchero.
3: Se
4: me en el perchero.
3: En el perchero. Sí. Y me lo encontré y yo decía, ¿será que eso es de Aleja? ¿De Aleja Villota?
4: Oh. Aleja Villeta. Pues podría ser, pero está como muy ancho, ¿no?
2: Está como muy ancho.
4: O sea, Aleja Villeta está ancho.
3: No, porque
4: cabe tres alejas.
2: O algún invitado de los que vino.
3: Mire, lo que lo hace ancho es que tiene tela de sobra. Entonces, no, pero si sí es pegadito.
4: ¿Ah, sí es pegadito? Hay que ver la cuenta de Instagram de Vibra para ver qué invitado de pronto la tenía puesta.
2: O de Yuli Giraldo, que de pronto lo dejó el día que habló de moda, porque eso sí es mucho estilo.
3: Ay, yo me siento. Eso es muy yo.
4: No,
3: muy,
4: pero ella no tenía esa chaqueta ese
3: no,
4: día.
3: No, ella no es tan hippie.
2: De Andrés López.
4: No.
3: No.
4: Eso no es su estilo.
3: Andrés López es más como oscuro todo.
4: Este es muy artesanal, esto es muy
3: eso es artesanal.
5: Y de su socia, ¿no se le habrá quedado su socia ahorita que vino?
3: No, ella le gusta juntar sábanas viejas para pegarlas, pero no de este tipo.
2: Por eso.
4: No, este tipo.
3: Yo amo el runche, yo amo todo lo que hacen las mamás. Yo tengo un cojín que mi mamá cogió con telas viejas y le hizo corazones. Las volvió las telas que sobran, las volvió corazones runchadas ahí pegadas.
4: ¿Sí?
3: Sí, a mí me encanta todo eso.
4: Los retazos.
2: No, y tú te la fuiste poniendo allá, como si nada.
3: Ya es mía, ya. Yo siento que esto ya es mío porque siento que se me ve como chévere.
4: Hagamos un servicio social a ver si aparece el dueño.
3: ¿De quién es este trapo?
2: A ver, ¿de quién es?
3: ¿De quién es el trapito? No sé, esto se ve que no es de... O sea, no sé, tiene un papel gordo. Pero es que es como cuando uno compra por internet y que no sabe uno si es como de en satélite, como que sacan muchos. No sé.
4: Bueno,
2: vamos a hablar también hoy del Día del Periodista, porque es el Día del Periodista. ¿Tenemos otra vez esta mesa de trabajo?
4: Días. Lo que pasa es que el Día Internacional es el día de hoy, Barquitas, pero en Colombia se celebra el 9 de febrero.
3: Sí,
4: exactamente. Entonces, por eso, también hay un 4 de agosto, donde se celebra también en algunos lugares, pero digamos que hoy es como el Día Internacional del Periodista. Claro que sí.
3: Amiga, feliz día a todos, amigos.
4: ¡Feliz día! Colegas, periodistas.
3: ¡Amiguis! Y los oyentes también periodistas.
2: Para los siguientes periodistas y en la mesa de trabajo, ¿quién es periodista?
4: Yo.
3: Somos tres.
5: Ay, Steph 4. Ay, nuestra community aquí encargada 5. Y nuestro productor
3: 6.
5: Pues básicamente todos los que estamos en la cabina.
3: Ay, que es este espectáculo, me encanta que todos seamos.
2: O sea, todos en este programa menos yo.
3: Pero no importa, amiga, tú nos provees el trabajo, mami, gracias.
5: Bueno, no importa, podría ser fontanera.
3: Sí, no importa, amiga.
2: Que con cariño recordamos a los periodistas, tenemos instrucciones muy importantes para esta siguiente sección, porque con mucho cariño y amor vamos a recordar a los chascos para demostrar que es que a un periodista de verdad le toca hacer de todo, contra charco, viento, marea, espuma, de todo, cuando se trata de cubrir y de seguir su labor a pesar de las circunstancias. Pero Cris, tenemos una instrucción para que puedan ver bien lo que vamos a compartir en este momento. Les recomendamos verlo en el canal de YouTube, que ahí pues lo ven completico, pero si están en TikTok tenemos instrucciones por parte de Cris.
4: Así es, Karencita, les voy a mostrar en pantalla porque aquí todo es ilustrado, entonces váyanse,
5: lúdico,
4: conéctense en Tito y vean que al costado derecho les voy a señalar aquí en esta partecita.
3: Ah, donde está un cuadrito.
4: Hay un cuadrito.
3: Sí.
5: No es que tenga, no es un zancudo ni que tenga sucia la pantalla.
2: Nada, no es un bichito.
4: Y ella automáticamente se gira.
5: Dice Cris que ella automáticamente se gira.
3: Ah, yo también tengo ese modo de girarme en la vida. Tengo un cuadrito.
4: Está como degollado.
5: Tiene un cuadrito y se gira.
3: Ya giró.
2: Y lo
3: ya
2: giró.
4: Espectacular.
2: Exacto. Eso es muy importante cuando estamos mostrando como cosas, prendas de vestir, cositas varias, y ustedes dicen, ay, que no veo, enfoque. No, es que lo tienen que poner de lado, o pues también la mejor opción es ver en el canal de YouTube, que también nos permite mostrarles muchas más cositas. Bueno, los periodistas, vamos a empezar por este periodista argentino que quería probar, digamos, cosas, pero no querían que le hicieran la prueba a él. Sin embargo, le ofrecieron que, pues, que lo experimentara él mismo, y él quedó como vamos a ver qué expuesto. Le pasó a este periodista argentino, como expuesto un
6: estas
2: poquito.
6: Estas tiras que tenemos aquí se pasan por la axila, en este caso, que suele ser la parte más sudada de la ropa que se pueda llevar en un momento dado.
2: Claro, para que se la ponga.
6: Nos va a dar el nivel, o sobre todo la droga que hemos tomado en concreto, que sirve para medir la cocaína, el cannabis, las anfetaminas y otro tipo de drogas. Dime, Pilar.
7: ¿Podemos hacer un ejemplo? ¿Te atreverías a hacerte este test en vivo y en directo?
2: De la carita, pero ¿por qué es?
4: Que he pillado, dice ella. ¿Estás?
6: Sí, sí, sí, sí, podemos hacer una prueba.
5: No, ay, pero no. Me parece muy pasada la presentadora, muy embaladora.
2: No, muy embaladora.
3: No,
5: sí, pero claro, sí, muy
2: pero
5: embaladora.
2: Pero ya que se va a imaginar, es como si Chris dice, vamos a que Chris cubra una nueva cosa, un nuevo desarrollo para medir la droga, y de repente yo sí le diría, Chris, úsalo, no, tú, que se va a imaginar ella.
5: La iniciativa tiene que ser, o sea, se está metiendo con un tema muy personal.
3: Claro,
5: y
3: porque la mamá, el papá.
5: Yo le digo, claro, no, te invito a que vengas y lo hacemos los dos, pero es que muy, es, o sea, es que con una línea, porque lo embala, me da piedra.
2: Que se iba a imaginar, no. O sea, perdón, pero a mí me hubiera pasado si yo hubiera dicho que alguno de los de Vibra va a hacer esto de las de probar algo para las drogas, yo le diría, pollito, pruébatelo, no, pues, porque asume
5: yo
2: que
5: listo,
2: no está donde drogas.
5: Me lo va a probar y en un momento regresamos con el resultado, pero es que es muy embalador, porque es un tema muy personal, o sea, es un detector de sustancias.
3: Imagínese yo ponerme a hacer esa prueba.
4: No, positivo para todo. Hasta positivo para embarazo.
3: Sí, total, o sea, me sale.
5: Sí, no. La verdad, la prensa se pasó tres cuadras.
2: No, ay, no, la cara chistoso. De él fue muy chistosa.
4: Recalculando quedó él.
5: ¿Qué, él no esperaba?
3: Cuando se le va la señal, cuando se le va el wifi.
5: Con esas compañeras, claro. ¿Pa' qué más? No, no,
2: no, quedó sin señal. Pero sin bueno, también es tremendo cuando tienen que cubrir, por ejemplo, eventos que tienen que ver con inundaciones. O sea, a mí me parece que el periodista, mejor dicho, tiene que tener un nivel de exposición tremendo, porque pues no
3: digamos
2: sabe qué se va a encontrar.
3: Sí, el volcán que explotó ayer. Eso por claro. Allá tan miedoso.
2: Ni que le va a tocar cubrir.
3: Y no, el de ejemplo, orden público. A mí me parece que cobre orden público. Que es
4: pero es que los reporteros están a eso, a la orden del día de que cualquier cosa pueda pasar.
3: Claro, claro. El que cubre guerra, conflicto armado.
4: No, todo.
2: No.
3: A ver, les tengo mis respetos.
2: Que ustedes que han trabajado en noticieros, pues eso le toca ir y le toca ir. Yo o sea, no. Uno puede decir, hey, Tete, no, Tete sí.
3: Yo nunca he trabajado en noticias. Nunca me tocó.
5: No. Yo me acuerdo que una periodista en un evento y ella me contaba que ella normalmente cubre tecnología. Pero. Cuando, por ejemplo, hay un tema de orden público que los periodistas, se agota el personal de periodistas.
3: Le toca.
5: Les toca a donde los manden. A usted, usted de tecnología, me importa tres moscas, le tocó ir a cubrir esto.
3: No, y es claro. Que es verdad, pero es que finalmente es el mismo trabajo. Es que el periodista tiene una técnica que finalmente es hacer lo mismo. Tiene unas preguntas claras que debe hacer, hay una forma de hacerse. Y porque yo tengo una amiga que trabajaba en farándula y le va diciendo a otra amiga y se quedó sin trabajo. Y le dijeron, la echaron. Y mi amiga, no, marica, yo, mi hija, ¿qué voy a hacer? Tengo que, es adolescente. Te tengo que pagar el estudio, mejor dicho, todo. Y ella, resulta que la otra amiga le consigue trabajo en uno de esos empleos del Estado.
5: Sí.
3: Y ella le dice: pero yo nunca en mi vida he trabajado con política. Le dije: a ver, mi amita, usted es periodista. Se hace igual como cuando genera una noticia. Lo mismo.
5: Claro,
3: así es. Es otro cambio, es otra fuente.
4: ¿Cuándo, dónde, por qué? La
3: exacto.
4: Cinco...
3: Total.
4: Double U questions.
3: Todo.
4: Pero es que sí se supone que uno como periodista.
2: Hay una variación. Imagínense claro. Ustedes que hacen farándula para ir a cubrir política.
3: Yo no. Me cago. A mí no. O sea, ¿cuál sería el rollo? Y decía, ¿cómo se llama ese man? Y empiezo yo a averiguar para saber quién es, porque no.
4: Claro. Yo, el tema de las fuentes es que uno a esas alturas pues ya se va por una fuente y donde tiene.
5: Uy, claro, le cambia radicalmente. Ese cuadrito de fuentes le toca botar.
4: Actualizarlo.
2: Imagínate la tecnología. ¿Cómo se llama el que va a entrevistar?
3: Y yo que
2: ¿cómo?
3: Le digo, de conchudo, gordo, gorda, porque se me olvidaron yo diciendo al senador y al congresista, gordo, venga.
4: No, pero yo siento fiscalía.
3: La fiscalía.
4: Fiscalía con imputación de cargos, de cuál
3: no,
4: es la sentencia.
3: Yo te decía, era el culpable gordo, venga, me da una entrevista para. No, qué vergüenza. No,
2: y ella súper brillante, le tocaba infiltrarse, tenía infiltradas por todo lado para tener información, no, pues, de defensas, fuerte. de temas de penales muy graves para informar, pues, de todas las. Lo que había en las cárceles. No, una cosa impresionante. Bueno, vamos a ver cómo descubrir entonces inundaciones y cómo le puede a uno llegar el agua, quién sabe hasta dónde.
8: Nos encontramos específicamente en Valle Dorado, en el municipio de Tlalnepantla, Estado de México. Y es que mira, la lluvia fue tan fuerte en este punto de la ciudad que para que tú tengas una idea, mira este poste de luz.
4: ¡Ay! Ya nos dimos cuenta de la profundidad.
5: Y con micrófono y todo.
3: Es que la imagen me llegó tardía.
5: Pero debo decir algo muy profesional. Es que no, muy profesional el camarógrafo.
4: Que los camarógrafos siempre siguen grabando.
3: Siempre siguen grabando. O sea,
5: siempre sálvese siguen grabando. Sálvese y yo sigo grabando.
3: Una anécdota que me pasó a mí.
5: Yo sálvese.
3: A mí me tocó ir a hacer la casa del cantante popular Luis Alberto Posada. Entonces la nota, yo iba con Luis Alberto a un lado de la piscina que tenía forma de riñón, como redondito así, y el camarógrafo iba al lado opuesto y me iba grabando desde allá. Entonces le tocaba la parte recta, no estaba en el lado de él. Entonces pues él iba caminando como en la curvita de la piscina y yo le había entregado mi celular para que me lo tuvieran en su bolsillo. Entonces él siguió, el pobre camarógrafo, lo amo. Y llega y coge y ¡pa! Se va para la piscina y él sigue, ¡siga, Carlito, siga! Y yo, mi celular, bueno, y yo entrevistando a Luis Alberto Posada, yo, hace rey, y yo, ¡pa! Listo, corto, y yo, ¡bebé, mi celular! Estaba tú,
4: y es que uno así no está en directo, le pasan unas sí, vainas unas que yo estaba haciendo una entrevista en el Parque Nacional. Y se viene, y yo pues con el entrevistado, no, qué tal cosa, y cuando yo veo por el reloj que se viene un man, pero con una pinta que se robó la cámara, el micrófono, me robó hasta la línea, o sea, se llevó todo. Pero, y el entrevistado estaba a espaldas. Y yo con el camarógrafo después fue que también vio que también lo había visto y se nos pasó así como por todo alrededor y dio la vuelta así y se fue, pero yo así, como que el ojo 360.
3: Claro, sí, total.
5: Me quedó ahí como que...
3: Hasta con el ojo del rabo.
4: Total. Y siguiendo así como, pero, cuéntame.
3: A mí el celular no se me dañó. Ni nada. A mí el celular quedó en nada. Porque se
5: desmoronó. Ah,
3: claro, como dos minutos se le iba grabando en el.
5: ¿Y la piscina?
3: En la piscina, y yo era haciendo reír a los televidentes con la entrevista a Luis Alberto Cosa, pero al mismo tiempo mi celular se pifió.
2: No, pero como por variar tu celular sufriendo. Pero ay, es que. Sí. El tema que me parece es que yo, de este video, es la gente que tiene la capacidad de seguir grabando a pesar de las circunstancias. A mí, yo soy una muy bola. Yo me acuerdo cuando pasó el tema de que estábamos en el mundial y que supuestamente había temblado y todo el mundo se alborotó y todo. Yo no puedo seguir grabando, pero lo que dice Pollo, ¿qué tal el profesionalismo de ese camarógrafo? Que, o sea, el otro ya está ahí y él siguió grabando.
4: Pero en noticias todos los camarógrafos siguen todos, grabando.
5: Sí. O sea, como tipo reality, no pueden interferir.
4: No pueden. En la vida. No.
3: Es que no. Hacen el mismo oficio entre novelas y ellos, pero finalmente cada uno tiene una preparación distinta porque claro. El de noticias es atento a todo.
4: Y desde estudio, claro. Por lo general, retoman el tema, el o sea, tema. Como la noticia, o le cortan o le quitan el paso, pero el camarógrafo tiene
5: siempre
4: que
5: se quedar. O sea, en ese caso el camarógrafo no es tu amigo.
3: No,
2: no es tu amigo.
3: Se vuelve como si no, ya, tu boletía. No.
2: Es casi que es tu enemigo. Bueno, a mí me parece que era muy difícil, yo no sé, Carlitos, si el cubrir el mundial, juepucha.
3: A mí me encantó esa experiencia, sí.
2: O sea, era maravilloso, pero yo creo que era muy difícil estar entre la gente. Yo me acuerdo, no, que estábamos viendo el partido en un sitio y Steph y yo dijimos, no, vamos afuera a cubrir. Fue la muerte, o sea, la cantidad de espuma que nos echaron, yo no veía, sí. Yo lloraba, a Steph se le cayó el celular entre la multitud y no podíamos regresar al sitio anterior y pensamos, bien. De verdad, vamos a morir. Y eso le pasó a este periodista que, juepucha, es que en México, qué cosas si te veían y si no te echaban a volar, te echaban espuma, sino que, pero no podían ver, esa gente nunca había visto una cámara o qué, qué cosa,
3: vamos a ver,
2: pobre hombre.
3: Pobre hombre.
9: Jorge Monroy, quien se encuentra en Paseo de la Reforma. Obviamente mucha gente llega a Paseo de la Reforma. Ahí está el ángel para la celebración. Jorge, adelante.
10: ¿Qué tal, Carlos? Muy buenas noches desde las inmediaciones del Ángel de la Independencia.
2: No, ya, la muerte.
4: Quiere volar.
3: Quiere volar.
5: No dieron nada.
2: No.
3: Yo amo cuando está el maldadoso no. Que hace eso.
2: No puede hablar. Mira, alguien lo limpia.
3: Ve al presentador.
5: Ay,
3: no
5: lo mandaron a volar.
2: No, lo van a hacer volar. Ay, no. No, pero ¿qué es eso?
5: No, yo en la primera lanzada de harina ya hay que...
4: Yo es también, que por lo general los eventos deportivos, sobre todo los partidos de fútbol, como hay tanta gente, tanta multitud, todos con espuma, con maicena...
3: Pero es que la presión de cuando esté... A usted le pasa lo mismo que en radio, porque uno tiene que sostener...
5: Sí, claro,
3: que
5: no le toca sostener la transmisión. Claro.
3: Todos cagados de la risa. Y uno cagado de la risa, o uno nervioso, muerto, y yo no sé cómo saca uno la concentración, porque sí, claro. Eso es
2: para
3: igual.
2: Seguir.
3: Eso es para uno seguir del hora, y sostenga, y uno... Y uno ahí quieto.
5: Me sorprendió ver a ese periodista riéndose, porque ese periodista tiene fama de ser bastante hostil.
4: El presentador.
5: No, o sea, tiene fama de ser bastante, pero denso.
2: Ah, el presentador, sí, pero el presentador. Se estaba riendo del otro.
5: No, por eso te digo que es raro ver
2: la una risa hostil risa. Porque se estaba riendo del otro.
4: Feliz. Lo mejor de todo es que cuando volvieron a darle paso al hombre, volvieron a mandarlo a volar.
3: Y ustedes escuchaban la voz de la vieja, era una vieja, la que decía, quiere volar la vieja.
2: Quiere volar, sí. Yo me acuerdo que alguien me decía, yo no me acuerdo quién me decía, no, pero Karencita, ¿tú por qué te dejaste el volar si no querías? Y nosotros les explicábamos que cuando una vez alguien dice, esta quiere volar, no hay opción, no te están preguntando, están afirmando que tú quieres volar y no es una opción, no es como,
3: sí, ya condicionada.
2: Venga, señorita, quiere, además que quien los vetan, y usted se le ofrece y quiere no sé qué, no es, señora quiere volar, no, la señorita quiere volar, y lo dicen con esa misma calma.
4: Quiere volar.
2: O sea, claro. Si me entiendes, con esa misma amabilidad, porque lo que te están haciendo, seamos sinceros, es muy agresivo, es agarrarte sin decirte, pero te lo dicen con una amistad, así como que el solapado, me hace, la señorita quiere volar, y ahí todo el mundo, quiere volar, y ya tú perdiste todo, o sea, esto del consentimiento no existió. Bueno, hablando de temas de como la naturaleza, también los periodistas cubren huracanes, y pues también es difícil.
3: A ver.
11: Paula, no sé si me escuchas, si tienes capacidad de este directo, y te agradecemos el esfuerzo que estás haciendo para contarnos lo que está pasando ahora mismo en el nordeste.
3: Hombre, ya en televisión española, bebé.
12: Hola, sí, ¿cómo podéis ver?
5: ¡Ay! ¡No! ¡Es montaje!
2: ¡No!
3: Sí, es montaje porque voló.
5: ¡Qué difícil!
4: Mary Poppins, pues.
5: ¡Qué guay!
3: Estás jugando con nuestra...
2: Pero la primera parte sí fue. No, la primera parte sí fue.
3: O sea, la primera parte sí es verdad. Sí, que sí están diciendo.
2: La primera parte sí es verdad. Después le metieron obviamente todo el mundo hace memes, pero la primera parte sí fue.
3: A nosotros nos pasó en México con Steph. Dice que ahí usted ven para que no se moje el celular y todo. No, estoy grabándome a mí como camarógrafo, como la TV, y el cuello le chorreaba el aguacero así. Y yo, ay, le sacó la sombrillita, y cuando sacó esa sombrilla se... Porque era ordinario, las que compré en el semáforo, Maris.
4: No, eso de
3: preso. Se volteó esa barra.
5: Claro, esa sombrilla de semáforo es lo más traicionero.
2: Y esa sombrilla de semáforo.
3: Pero
2: esa
3: sombrilla de semáforo salva, pero
5: es
3: lo salva.
5: Más débil. Es una postura. Es una postura.
3: No. Esa nosadita no quedó mirando para arriba los brazos.
4: Esos que cubren fenómenos naturales de huracanes, tornados. Bueno, pasa mucho como en Miami, sí, como en sitios costeros. Sí. Es brutal. Sí, claro, dice uno ahí como sabiendo que se lo puede llevar. O sea, es que cualquier cosa puede pasar muy
3: no,
2: oído
3: no,
2: que
3: no,
2: de fondo escuchamos a la productora riéndose porque le salió el video con Mary Poppins.
3: Claro, así estaba Steph ese día en la ahí donde pasó lo del México, lo del presentador en México, ahí estamos nosotros también.
2: Bueno, y también el tema de que me parece de las periodistas presentadoras de noticieros, que bueno, ustedes lo deben saber, a qué horas deben llegar esas mujeres para maquillarse, si digamos, es un noticiero de mediodía, a qué horas comen, o sea, cómo haces tú con semejante hambre y dele, no, tremendo.
3: No, se organiza el estómago, organiza la
5: grabación.
3: Claro,
5: de acuerdo
4: a tienen espacios, digamos que en deportes.
5: Pues como uno, ¿no? Uno sabe más o menos cómo organiza su...
3: Sí, aquí.
2: ¿Seguros?
4: Como... Muchas llevan coca.
3: A veces toca.
2: A veces puede fallar.
3: Y maquillaje, digamos, Mari Méndez llega una hora antes de maquillaje. Hora. Depende de la vieja, porque hay mujeres que se demoran un montón. Mari no se demora tanto, pero sí.
2: Se no se demora tanto, mejor. Llega una hora antes, eso es un montón.
3: Claro, porque le planchan el pelo, le planchan la peluca.
5: ¿Le planchan la peluca?
3: Sí, pues las extensiones que nosotros molestamos con ella, mientras que ella se maquilla, se echa la crema para verse bronceada. Hidratada.
2: Ay, madre,
3: todas esas vainas, es claro, la TV requiere
2: todo
3: su
2: un
3: vaina.
2: Tema. Sí, pero puede que uno le agarre el hambre en un momentico y uno quiera picar el dito, obvio, y justo está la cámara.
3: Uno se vuelve la reina de la coca.
2: Pasa, miren lo que pasó, miren, recuerden este chasquito.
13: Jairo, muchas gracias. Si hay protesta en Fontibón, cerca de 200 madres comunitarias.
5: No, exigen no puede pasar el boca.
3: Ay, yo me acuerdo.
5: Jessica de la Peña.
3: El puñuelo en la boca.
13: Alejandro Arteaga tiene los detalles. Alejandro, buenos días.
5: Pero qué tal Jessica, como mete ese buñuelo, manejó, y vocaliza y
3: se lo manejó divinamente. Yo la amo porque manejó el buñuelo.
5: Lo como manejó, yo o lo escupo o me atoro.
3: Claro, se imagina que le hubiera salido el buñuelo volando, claro, ahí sí paila.
5: Aparte con la seriedad, el profesionalismo, la vocalización, todo, se le entiende todo. La vocalización, parecía Kiko.
2: Divina, yo también la amé. Además que se le nota que se metió el buñuelo, dijo yo alcanzo, que uno le ha pasado a veces al aire, tú calculas y dices yo aquí alcanzo. Y te ponchan, con la diferencia de que en un programa de la mañana como nosotros, pues todos se burlan y todo, pero ella con una noticia tan seria y con el buñuelo ahí, no, qué sufrimiento.
5: Pobrecita. A Vanessa La Torre también le pasó que la poncharon con la comiendo con, ay, la coca.
3: Ah, con la coca.
5: Con
3: sí.
5: La coca. Sí, la coca. Ahí al aire. Sí, cuando hay momentos como eso, a mí me pasó una vez presentando un evento, pero fue que me dieron ganas de orinar. Y yo, pues, no tenía cómo, pero yo miándome. O sea, ahí sí pensé en el pañal de los Tena, dije, esto puede ser una buena opción. O sea, y hasta, yo creo que ya estaba goteando cuando tocó pasar al himno. Salgo yo corriendo cuando suena el himno a orinar y ya y después me volví corriendo al escenario así como si nada.
3: Claro, ay, mira,
5: pero no fingiendo aparte, no, o sea, no puede estar como cuando se orina. No, es como.
14: O sea, tuve un himno para orinar.
5: Tuve un himno, el himno de la
14: República. Pues,
3: a mí me pasó, no a mí, sino que yo fui a un concierto, pero es que se me olvida el nombre de este cantante que es de vallenato, muy famoso también.
14: Silvestre Angón.
3: No.
14: Carlos Vives. Jorge Celedón.
3: No, es tan famoso. No, es famoso, pero no tan famoso. Pero el man. Ahorita les digo, porque son muchos los que existen. Y yo terminé en Pereira en un concierto con él, porque el jefe de prensa era amigo mío. Entonces me voy yo con ellos al concierto. Y el man, y llegamos muy encima, y él comienza a cantar sin subirse a la tarima, o sea, él empieza a cantar desde atrás. Pues mi amor le agarra la miada al man cantando y era tararararararararara y sacudiendo y miando ahí mientras que toda la gente.
2: ¡Ay, no!
3: Y el man orinando en el baño y yo grabando y yo, usted siente lo peor, mira.
2: Uy, no.
5: Pero la gente no se dio cuenta.
3: Nunca se dio cuenta que estaba meando, por supuesto.
5: Ah, no se dio cuenta.
3: Nunca se dieron cuenta, porque el man empezó a cantar detrás de tarima y él estaba.
14: Ah, pues si él estaba orinando al frente de la tarima.
3: No.
5: Lluvia dorada en el escenario.
3: Sí, no, tampoco.
2: O sea, ya hubiéramos salido noticias. Bueno, y seguía cantando y hacía chichi.
3: Ay, sí, seguía cantando.
5: La próxima vez, muy profesional.
2: No.
14: Oye, preguntas, ¿quién le tenía el micrófono?
3: No, él tenía un
14: control de micrófonos.
2: Claro,
3: él era hombre de dos micrófonos en mano.
14: Ay, yo sí necesito las dos manos para orinar.
5: ¿Sí?
14: Yo sí necesito las dos manos.
3: No, se puede bajar la camilla con una sola mano.
14: No, sí puedo, pero me siento más cómodo orinando.
5: Claro, pero si
2: le
5: toca,
2: dijo la boca.
3: Dijo la boca y se lo mandó a la boca.
5: Pero menos mal que no fue una cagada, porque sí, con efectos especiales.
3: Ay, ya.
2: Se imagina.
3: No, que se le sale a uno.
5: Bueno, ¿quién más?
2: Decíamos que de esta mesa yo soy la única que no soy periodista y se nota claramente.
3: No.
2: Intenté dármelas de periodista y todo salió mal precisamente por dármelas de periodista. Voy a recordar mi momento periodístico de este año que guardaré en mi corazón, pero me retiraré.
5: Y en las alturas.
2: No, por siempre. Y en las alturas. En el abrazo que le di a ese hombre para que no me soltara.
3: Ay, sí,
5: que era la vida de ese señor con su cuello.
14: ¿Y qué? Ay, sí, se le agarra el gordito.
15: Antes de que todo se fuera al carajo.
2: No, y le di pucheca.
5: Casi lo puso a matar.
3: Carolina, prefiero que me dice.
14: Pero bueno, sin cuello, pero ¿a qué precio? Sí,
2: lo que no entiendo es porque ustedes, o sea, lo que me da rabia es porque ustedes siempre están más preocupados por el señor que por mí.
14: Pues por la forma, o sea, que le tuerce el cuello, Karen.
3: Porque lo ahogó.
14: Pero es que sí, lo ahogaste y le quitas el cuello.
3: Lo ahogaste de dos maneras, con un seno y con la abrazadera.
14: Y con la abrazadera en el cuello. O sea,
5: de los gozosos pasó a los dolorosos.
3: Claro, ese tipo te está vivo.
2: O sea, lo ilusioné, le di pucheca.
14: Con cuello ortopédico, pero contento.
3: Lo alimentó,
14: sí, feliz, quedó feliz.
2: Oye, a mí me parece que el señor, primero, pues él fue el que empezó a alzarme. Segundo, quién sabe ese señor hace cuánto no tenía una pucheca así de cerca. Y en tercero, la que en realidad sufrí fui yo.
3: Amiga.
2: En la boca.
3: Usted qué va a saber, sí, no subestimemos la belleza, sí, ni la vida del hombre.
2: No, porque normalmente
14: no podía preguntarte, ¿hace cuánto no tenías una boca en la pucheca?
3: Sí,
14: él también puede preguntarse eso.
3: ¿Tú nos puedes contestar?
2: Ah, no, que le va a contestar eso, ¿qué le pasa?
5: Es que Karen sacó su lado maternal.
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5: Ahí están a los pobres.
3: Divina la bienestarina.

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0: Les recuerdo que hasta ahora nos podemos ver las caritas en el canal de YouTube de Vibra y se conectan porque Vargas y Cris llegan con invitado.
1: Así es. Invitadazo especial, Varguitas.
2: A ver, bebé, este invitado nos conocimos, éramos muy pollos.
1: Uy, sí. Uy.
2: Él era, sí, él era libre.
3: ¿Te conociste de atrás?
2: De atrás, sí. De atrás de tiempo, sí. Estábamos comenzando como a cumplir nuestros sueños. Él era libretista de Guillermo Díaz Salamanca en un programa que se llamaba el Cocuyo.
1: No, La Escalera.
2: La Escalera.
1: La Escalera.
2: La Escalera, La Escalera. Y de ahí empezamos a compartir trabajo los dos y nos conocemos hace mucho tiempo. Después RCN saca un proyecto muy grande de humoristas grandes que están ahorita en la cúspide en Colombia. Y él entra a este programa que se llamaba
1: Los Comediantes de la Noche.
2: Los Comediantes de la Noche. Y ahí Iván Marín empieza a hacerse famoso, popular y bebé. Bienvenido, Vibra.
1: Iván Marín, pero le faltó nombrar quién era, le dijo toda la historia y no lo nombró.
2: Iván Marín,
1: ¿sí? Sí, Iván Marín. Sí, claro. A ver si nos concentramos, sí, Cris.
2: Pégale con esta cachucha para que cambie la estupidez.
1: Iván Marín, bienvenido a Vibra en las Mañanas.
4: ¡Vamos!
1: Y más.
4: ¡Eso!
1: Y sale además ahorita en su más reciente proyecto con Masterchef, que aparte fue, dio mucho de qué hablar, ¿no?
3: Ay, Dios mío, sí. No necesariamente por las razones adecuadas, pero sí.
1: ¿Cómo fue esta experiencia? Porque bueno, yo creo que usted de comienzo dijo, no sé cocinar, pero fue un reto grandísimo que quiso asumir.
3: Lo dejé súper claro. Es que yo tenía una historia larga de hacerle el quite al programa. Sí. Porque no, pues no estaba entre mis proyectos, o sea, nunca me llamó la atención eso. Hace poco lo comentaba que, y creo que Varguitas lo sabe, el 90% de la farándula creo ya quiere salir en Masterchef.
2: Sí.
3: Yo era de los pocos que no me interesaba. Yo, sí, ya me han llamado muchas veces, yo, no, ¿para qué? Yo no sé cocinar, yo para qué voy a darme mala vida, yo y les demostré que no mentía.
1: Sí, para que me invita así.
2: Pero yo quiero hacer una pregunta. ¿Tú le metiste la ficha para aprender o?
3: No, sí, lo triste es, lo que pasa es que, bueno, listo, yo acepté. Yo dije, ok, vamos ya listo, ya, por fin, va, ya, tanto al canto al agua, listo, va. Sí, como dice Marcelo César, 2-0 ayudan a convencer a cualquiera. Entonces dijimos, listo, vamos pues, listo. Yo firmo contrato en diciembre.
2: Ajá.
3: Entonces empezamos a grabar en febrero. Y dije, no, pues en festividades de Navidad yo no me voy a poner a estudiar. Yo, después llegaba las vacaciones con mi familia. Y dije, no, pues yo me voy de vacaciones. Ajá. Y me pongo a estudiar cuando llegue. Entonces a mediados de enero yo llego y empiezo a estudiar. Y dije, bueno, porque yo en medio de mi ingenuidad.
1: Primera clase.
3: Desde ahí, desde lo más básico. Esto es picar en julianas. Yo no sabía nada. Porque yo ingenuamente pensaba que llegábamos todos a aprender allá.
2: Ay,
3: que era. No, pero el primer día que llego, mis compañeros ya, todo el mundo se enloquece, todo el mundo va allá a ganarse Masterchef. Claro. Y yo decía, pero yo no veníamos a pajar la chévere a hacer. Entonces,
1: a
3: no, todos ya llevaban no sé cuántos meses estudiando, como que desde el día 2 de haber firmado ya estaban tomando clases. Entonces, súper empeliculados todos. Y yo dije, Dios mío, ¿yo qué hice? Entonces, ahí sí ya empecé a estudiar, pero ya sobre la marcha. Y duro, porque a veces las grabaciones terminaban 8 o 9 de la noche. Y de ahí salga a donde estudiaba, hasta la madrugada, démosle, a veces se dormían 3 horitas, y ya justo cuando ya le estaba yo empezando a coger el tiempo, pum, me saca. Yo,
2: ay, gordo. O sea que bueno. Si hay un mea culpa. Hay...
3: Sí, sí, no, lo admito.
2: Ok, pues, me encanta. Sí,
3: no me imaginé que fuera a ese nivel de competitividad de toda
2: es
3: la gente.
2: Impresionante, es la impresionante sensación.
3: Pero se enloquecen, o sea, además que para mí fue muy duro, además otra cosa adicional en el reality, y fue contenerme, porque yo todo el tiempo, a mí me gusta mamar gallo y estarla pasando bien, pero desde el día 2 me di cuenta que ellos están empeliculadísimos.
4: Claro.
3: Y a veces no les caía muy en gracia que cuando todos estaban serios yo estuviera haciendo chistes. Sí. Y dije, acá me va a tocar con... Y Tao me decía, compadre, aquí no estamos en la culpa, que en la culpa estamos acostumbrados los de la culpa a estar todo el tiempo mamando gallo. Entonces yo no quería pues volverme fastidioso y que me cogieran pereza.
2: Claro.
3: Los otros. Entonces me tocaba estarme callándome los chistes y todas
2: las
3: cosas.
2: ¿Y no crees que eso también era una actitud tuya de defenderte del miedo, de la ansiedad y todo lo que genera el humor?
3: No, el humor siempre lo ha sido, indudablemente ha sido mi herramienta de defensa, pero más allá de todo, me gusta divertirme haciendo lo que sea.
1: Claro.
3: Que haga.
1: Ajá. Pero en el contraste, o estaba divirtiéndose o estaba llorando.
3: Ay, sí, me iba al otro.
1: ¿Pero la llorada era en serio o era por mamadera de gallo?
3: No, si
1: yo
3: estoy llorando,
1: yo decía, ¿será que está fingiendo?
3: No,
1: ¿será que...
3: no, pero si era fingido, muy buen actor.
2: Sí,
3: no,
2: muy buen actor.
1: Claro, yo decía, no cocina, pero actúa bien.
3: Si lo fuera, que me contratara.
2: El piro, no. Cogí ese primero. cebollas. Cabezonas así en los ojos.
3: No, no, porque ahí sí pasó todo lo contrario. Yo quería era mamar más gallo y me tuve que contener. Y en lo que me quería contener, que en el llanto, yo no quería llorar. Pero lo que pasa es que yo soy muy sentimental, yo soy muy sensible. Los de la culpa, después me enteré que esos berracos habían hecho una apuesta ya entre ellos de a ver en qué capítulo iba a llorar yo.
0: ¿Ah, sí?
3: Sí, porque ellos ya saben. Los fanáticos de la culpa saben que yo soy llorón. Ah. Entonces, digamos, al que es fanático, no le tomó por sorpresa, no le sorprendió, digamos, tal vez al resto de la gente, como usted, pues, sí, claro. Dicen, esto, Iván es así, y pues sí, yo soy así, perdón.
2: Tan divino, usted, Carolina Cruz, y muchas se pueden ir a despedir un avión de carga y ahí llora. O sea, se van a despedir un avión de servicio de entrega.
3: De coordinadora. Sí, ¿para qué? Sí. Pero bueno.
0: Fue una experiencia muy bacana, pero además, todo lo que se generó alrededor, porque lo que pasó también con Lina fue muy, muy chistoso, como aparte de las camisetas, el emprendimiento que pasó,
3: yo no supe capitalizar eso, hombre, porque es que después, cuando empezó la mamadera gallo con la tiradera, y una tiradera además amable, o sea, nunca hubo mal rollo entre nosotros.
0: Eso iba a decir, porque mucha gente, claro, estamos hablando ahorita también de la edición, de lo que sacan la y lo que presentan, pero por dentro, el ambiente con Lina, que si con Iván era...
3: No, la gente es una de las cosas que a mí me tomó muy por sorpresa de Masterchef, es el barrismo en redes sociales de la gente. O sea, la gente de verdad se enloquece, pero para mal, digo yo, porque se emberracan por unas cosas tan estúpidas que yo digo, a lo
2: que toman partido.
3: Entonces cuando empezó a pasarlo, a mí hasta me daba pena porque los que eran fandom mío le tiraban, pero muy duro, que yo decía, hey, muchachos, vamos a calmarnos, que no es para tanto, no, todo es recochita, y no, pero la gente se empeliculaba serio, o sea, se toman mucho más en las cosas que uno en ese sentido, pero entre nosotros súper bien, la gente piensa que es que no podíamos hablarnos, y yo los invito a que recuerden, por ejemplo, cuando yo asumí el primer reto de eliminación, ella desde el balcón me tiró súper buena vibra, me daba consejos de todo, no, la vaina, lo que pasa es que ella tiene una forma de decir las cosas.
0: Tiene, sí, y un humor también.
2: Sí, entonces, exacto. Sí, pero cuando uno la conoce ya sabe que es así.
3: Sí, no, exacto.
2: Y funciona, a mí me encanta ella. Sí, de acuerdo.
0: Me parece espectacular.
2: No muero, mi bebé. Bueno, y después de todo esto, ¿qué es? ¿No ha hecho ni una prueba en la casa su mamá? Es que su mamá, su mujer.
3: No, claro, a veces ya me ha tocado porque yo sabía que eso me iba a cambiar la vida, porque antes yo me podía justificar siempre en la inutilidad. No, es que yo no sé hacer nada. Ahora ya, ¿cómo allá sí? Entonces toca pues hacer cosas de vez en cuando. Oh,
0: pero bueno. Tiene su especialidad que usted dice, bueno, de lo que aprendí.
2: Lengua en salsa.
3: Diversas variantes del arroz. Es en serio.
0: ¿Ah, sí?
3: El arroz tiene muchas preparaciones. Entonces, claro. Sí, yo creo que es así como de mis especialidades actuales. El plato con el que mejor me fue, con el que más elogios logré por parte de los jurados, fue la causa limeña.
2: Y delicioso.
3: Ah, sí, me fue súper bien, súper bien. Hay que darle agradecimiento a los profesores que tuve, que hubo gente que me apoyó muchísimo en el.
0: ¿Cuánto le invirtió? Porque Tavo dijo que eso había que pagar desde 600 por clase, dos horas, hasta millones.
3: Es costoso. Hay compañeros que, pues, yo nunca me atreví a preguntarles, pero...
0: ¿En tu caso cuánto gastaste?
3: Pero yo veía algunos que tantas clases que yo decía, Omar, esta gente estaba reinvirtiendo todo el sueldo del reality en esto, o sea, así en películas estaban, ¿no? Porque no, yo tomaba antes, yo decía, no, una clase, metámosle todo este día y 3 días suave.
0: ¿Pero cuánto te costaba una clase?
3: El promedio de una clase, si es 500, 600, la gastronomía, más insumos, digo usted, porque si hay que preparar langosta, pues compre la langosta.
4: Entonces, claro. Ay, por acá en TikTok se conectó Sebastián Villalobos y dice, ¡saludos, Iván!
3: ¡Ah, Villalobos! Qué man tan divino, Sebas. Sebas
2: es especial. Ahí tiene boba a Maribel. Dice, ay, me encanta su personalidad.
4: No, él está saludando.
3: Además que Sebas Villalobos, en el fondo yo lo odiaba.
2: ¿Por qué?
3: Porque él cocina muy bien. Y entonces cocina tanto que él todo lo hacía tranquilo. O sea, no importa el reto, como que él ningún reto lo estresaba.
2: A ver, lo crearon dos mujeres, mi amor.
3: Ningún reto lo estresaba. O sea, yo nunca lo vi al agarrarse la cabeza o algo. ¿No? O sea, yo decía...
2: ¿A él le gustaba la cocina?
3: No, le apasiona. No, o sea, él era, yo no sé si ustedes han visto...
2: Le gusta ya.
3: Se han visto que la gran mayoría de los capítulos entramos con alguna canción, con alguna vaina. Siempre el que se lo craneaba era Sebas, era Villalobos, porque era el único que tenía la claridad mental como para estar pensando en ese tipo de vainas, porque todos los demás estábamos, ay, Dios mío, que ahora abajo de la caja, en cambio él sí se podía, y entonces él hacía las canciones y todos, bueno, listo, y le decimos, ¿cómo es la coreografía? ¿Qué vamos a hacer esta vez? Entonces, no, Sebas, para mí, demasiado, demasiado, demasiado crack. Me ha parecido muy injusto que él ha recibido ataques de gente que decía, ay, es que es injusto que esté Villalobos porque él ya estuvo en Top Chef.
1: Reality,
3: sí, yo, ¿y eso qué culpa? Entonces ya lo inhabilita pues para estar. O sea, le daba indudablemente una ventaja, pero una ventaja que ganó a pulso. O sea,
1: claro, y que se ha preparado y que ha estudiado. Sí. Y que
3: al contrario, siempre con mi esposa hablábamos, ella decía, al contrario, él puede que tenga en contra que los jurados lo juzguen con más severidad.
2: Epa, de acuerdo.
0: Te exijan más. Y vaya que estábamos hablando en ese momento de lo que tú pagas o pagas por curso. Yo sí tengo una duda, porque Google y los de La Culpa coinciden en algo, y es en molestarte que por la plata. Entonces uno entra a Google y dice, Iván Marín, porque tiene tanto dinero. Y Marín, también en los de La Culpa, cuando hablan de lujos, en los de La Culpa todos hablan desde Iván Marín. Que la fama de millonario, ¿cómo se ha logrado? ¿Cómo se ha forjado?
3: Se ha forjado a punta de hipocresía por parte de mis compañeros, porque todos son buena vida, pero entonces yo soy el único que lo admite públicamente.
2: Ah, ok, de acuerdo. O sea, todos son buena vida.
0: Sí. Es que los de La Culpa dicen, no, primera clase, no, preguntémosle a Iván.
3: Entonces,
0: no, preguntémosle a Iván.
3: Yo soy un sofisma de distracción para ellos. Pero, no, yo, no, es que yo una vez les dije, ya quisiera yo tener la plata que ustedes creen que tengo.
1: Es que hasta Google de verdad se los
0: sí,
1: va a mostrar.
0: Claro,
1: las preguntas de Google.
4: Uno tiene que vivir como rey para que después se le dé.
3: Porque exacto, Karen, de acuerdo.
1: Tanto dinero.
2: No, diga,
3: eso es lo primero que muestra Google
2: bien
3: de mí.
2: En el equipo con tu mujer.
3: ¿Por qué Iván Marín?
0: ¿Por qué Iván Marín tiene esa tanto
3: es la
0: dinero?
3: No, pero, o sea, eso es una pregunta, ¿cómo se dice? Predeterminada.
0: Claro, y la respuesta.
3: O sea, lo que más pregunta la gente de mí es eso.
0: Sí, y la respuesta que dicen es: gracias a su exitosa y larga trayectoria como comediante, actor, guionista, llorón y presentador.
3: ¿Llorón? ¿Llorón? Así lo dice.
0: Llorón y presentador.
3: No, factura con las lágrimas, ya. Como Shakira.
2: Hable muy bien, amigo. Usted tiene una pareja muy chévere con la que factura. Porque los dos trabajan en equipo maravilloso.
3: No, y ella es la de la visión, sí, la de la visión comercial. O sea, por mí fuera, pues madre, yo actuaba por cualquier vaina.
2: Si estuviera ahí en el andén.
1: Aquí está preguntando en Tito también, Iván, ¿qué piensas de la salida ayer de Sebas Vega?
3: Ay, sí. A mí me tomó por sorpresa, honestamente, porque Sebas Vega era de mis finalistas.
1: Sí.
3: O sea, de los que desde el principio, obviamente yo apenas llegué, dije, uy, los más capos que veo son este. Y Vega era de mis finalistas desde el principio. Entonces, cuando él sale, yo, ¡ay, no puede ser! ¿En serio?
2: ¿Y tú crees que ahí el otro actor, el que salvaron?
3: Emmanuel.
2: Se valió de las lágrimas y la actuación para que no lo sacaran.
3: Es que Emmanuel,
2: es que
3: no.
2: Yo solamente escucho las teorías que escucho acá, que dice, porque no me lo vi, pero decían, él convenció.
0: ¿Qué tramó? ¿Qué tramó de lágrimas?
3: Emma tiene herramientas dramatúrgicas.
2: Yo, eres drama queen, bebé.
3: Pero todo eso es válido, mío. Sí, está válido. Todo es válido en una competencia que usted utilice su argumento. O sea, claro. A mí hay quienes me dicen, pero a punta de chiste quiere pasar. Si el humor es mi herramienta, porque claro, no voy a utilizarlo.
4: Claro.
1: Y yo creo que parte de ese éxito en el atril es eso, es cómo vendes el
2: ¿cómo
1: plato,
2: les pongo?
1: Cómo genera conexión, claro, con el jurado. Entonces, si él logra vender desde el humor, desde el drama.
3: Totalmente. Miren que yo, por ejemplo, mi primera profesora de gastronomía, un saludo para Tania Bonilla.
1: ¿Y qué pasó?
3: Ella, no.
2: se cambió el nombre
3: me dijo, no me dé crédito. No, una de las primeras cosas que en medio de mis clases, yo cocinaba. Y ella me ponía a que le presentara el plato, presenté como para que además cogiera primero como
0: la confianza,
3: y cuando yo lo empezaba a presentar en los ensayos, lo presentaba yo serio, le empezaba a explicar, y ella me decía, ¿y por qué no me estás haciendo reír a presentarme el plato? Y yo, pues tocaba presentar el plato, y yo, estás dejando por fuera una de las herramientas más fuertes que vas a tener allá. Y me puse a pensarlo, y sí. Y hay compañeros míos, por ejemplo, hay comediantes en la competencia. Qué pena, amigos, si les hago una crítica constructiva. Pero tengo compañeros allá, comediantes, que nunca hacen un berraco chiste.
1: Que
3: se ponen demasiado serios. Y que yo les decía en la competencia, les decía, venga, usted cuando salga de acá, ¿piensa montar un restaurante? ¿O cuál es la vaina que se toma esto tan en serio? Usted
2: va a una Michelin.
3: Usted va a salir a vender boletas, a hacer shows, a no sé. Pero bueno. Pero bueno, va cada quien en lo suyo.
1: Pero es verdad, esta temporada los humoristas son los que menos risa han dado de todas las temporadas.
3: Sí, porque son gente graciosa, son gente que allá se lo toman demasiado
2: en
3: serio.
2: Ay, pero Tavo Bernate me hace reír mucho cómo se disfraza.
1: Sí, ha sacado.
3: Pero mira que Tavo, yo Tao es tan travesti en la vida.
2: Ella es mi amiga. Ella y yo mariqueamos mucho.
3: No, verdad, Tao solamente es chistoso cuando se disfraza. Y entonces yo le digo, ¿por qué no es así todo el hijo de perra tiempo? O sea, viva con la peluca puesta si toca.
2: Sí, deberíamos poner peluca a Tao todo el día. Pongámosle unos tacones.
3: No, en los primeros.
1: Como Belén
3: y no, es que eso, los primeros capítulos. Ay, bueno, ya puedo contar eso. Ya puedo contar eso. En los primeros capítulos, de verdad, yo como amigo le decía, mano, usted está muy serio. O sea yo pensé que él adentro iba a ser mi partner de competencia. De broma, cuando me, es que suena feo decir, me convencieron cuando llegamos al acuerdo,
1: me ofrecieron los otros dos años,
3: yo les dije, como allá uno ignora quién va a estar adentro, yo sí les dije, venga, pero yo necesito por lo menos saber que tengo un amigo, así sea un compañero, que sea mi partner precisamente de yo poder hacer mi mamar a gallo. Entonces yo les sugería a Tao, porque para Tao era un sueño ir a Masterchef. Yo cada vez que yo rechazaba a Masterchef y le contaba los de la culpa, él sufría y me decía, eche papi, pero dile ahí, recomiéndame a mí. Entonces yo les dije con Tao, y con Tao fue, y yo juraba que Tao iba a ser allá mi partner de mamar a gallo, como lo sumo la culpa, pero no, el berraco allá todo serio como todos los demás, y yo vida berraca. Y entonces yo le decía, venga, hágale. Y él me había contado la idea que tenía de imitar a Belón, pues porque a Tao es demasiado buen imitador.
1: Sí, yo
3: le decía, ¿cuándo va a ser eso? Hágalo rápido, que usted está muy serio, haga algo.
2: Ay, buenísimo.
3: Mame gallo. Y sí, y él cuando hace esas cosas es muy bueno. Pero precisamente es cuando se permiten jugar, que allá es la única crítica constructiva que les hago a todos. Todos se toman vaina demasiado en serio, no sé. Bueno, yo no sé.
2: Pero es que eso juega con las emociones un montón, ¿ah?
3: No, eso sí. Además que...
2: ¿Lloraste? Algo... ¿Sintiste veces momentos de culpa?
3: No, total. ¿No?
1: Cuando sí. Ned se la pasó llorando.
2: A ver, más bien.
3: No, y además, eso obviamente ustedes no lo ven al aire, pero los de la producción, nada libreteado, pero sí esa gente, ellos saben manipular las cosas para lograr reacciones de uno, saben cómo conducirlo a uno.
2: Se libretan con las entrevistas. Entonces,
1: que hoy estamos hablando eso de Pau Tips, no sé, también viste el video que salió también un poco a decir como que qué pena con las personas porque estaba pasando eso.
3: Que hay muchas
1: cosas que sacan, lo que estamos hablando, que sacan muchas cosas y que dice, claro, es mi forma de ser, es el tema del reality, lo que
4: soy
1: está pasando.
4: Soy controladora
1: y tal, cosas que tengo que trabajar. Pero hay otras cosas que también son muy chéveres pero que no muestran.
3: Por claro, lo que pasa es que allá obviamente cualquier cosa que salga como que el televidente la enaltece para bien o para mal, la exagera. Por ejemplo, Pau Tip, sí es verdad que allá adentro era demasiado seria. Pues ella para mí uno de los casos más severos de seriedad.
1: Y yo con ella, ¿no?
3: Y disciplina. O sea, yo le admiro muchísimo la disciplina, pero precisamente yo como era el polo opuesto y justo teníamos los lockers encontrados, yo, sin mentirles, esa mujer se metía en el locker a estudiar. O sea, en pequeños breaks, y yo la veía allá adentro y yo le decía, si es que ahí estaba el portal a Narnia o qué carajos, que hacía tanto tiempo allá metida.
2: Ay.
3: Y no, esa mujer siempre era, que a mí eso me desesperaba de todos, es que de todos, el break de almuerzo, yo quería hablar de, ya vieron la Odisea o ya hicieron tal. No, todos los solo eran hablando de cocciones, de
2: yo ya no más,
3: no hablemos más de esto, de por Dios. Pero todos eran todo el tiempo así. Y entonces, con el único, con el que sí adentro, fue el que fue mi partner, fue Jimmy Vázquez. Con Jimmy es que éramos los que analizábamos la conducta de todos, de esta gente está demasiado en peligro. Jimmy sufría mucho, él se angustiaba mucho.
1: Se sigue
3: angustiando. Y además, y él me lo dijo cuando yo me fui, porque yo era su compañerito, los dos éramos los excluidos. Entonces él se quedó solo. Entonces, claro, a él desde siempre le hemos dicho Angustias Vázquez. Entonces, claro, en un programa de estos que exalta tanto pues las emociones o lo pone a uno tan al límite, no, claro, ese hombre allá
1: sufría.
3: Sufre, claro.
1: Iván, pero ¿sí sintieron una exclusión por parte de los compañeros hacia ustedes dos, o era un tema más que ustedes como que también salieron, o sea, como que no entraron?
3: No, era, y ojo, no los culpo. Yo, por ejemplo, cuando al principio llegó un momento en el que para mí ya era
1: que nadie se quería hacer
3: contigo. Sí, cuando reto por parejas, yo, ay, Dios mío, porque claro, todo, yo en ese momento yo me volvía un X-Men, el hombre invisible, o sea, todos me pasaba a ver.
2: No, mi amor, era la piedra en el zapato para cagarse las pruebas.
3: Claro, porque todos, vuelve, hijo, todos obviamente quieren
1: ganar.
3: Lucir. Entonces nadie quería estar conmigo porque ay, este es el que se la pava mamando gallo, el que menos. Entonces,
4: claro, no voy a llegar.

0: Al principio, pues como que no quería. Y Jimmy y yo terminamos siendo así lo más excluidos entre los dos. Mamábamos gallo entre nosotros con eso.
1: Con eso. Y eso que también les ha dado muchas, yo creo que también herramientas para salir ahí a construir lo que tú decías, obras de teatro y stand-ups.
2: ¿Con qué vienes?
0: Sí. Yo ahorita salí también. Precisamente, pues, inevitable. Yo, por ejemplo, desde hace tiempo le tengo prometido a mi público, a propósito de lo que comentabas, de lo de que es el leitmotiv que me impusieron los de la culpa, el de dramas de la clase alta.
1: Dramas de la clase alta.
0: Es el show que hace rato tengo prometido. Y este año lo iba a estrenar. Ya estaba construyéndolo todo, pero se atraviesa MasterChef y ahí en el proceso esta experiencia, por lo menos a mí, me tocó tanto que dije, no, yo tengo que salir a hablar de esto.
3: Claro.
0: Entonces creé un show que se llama Tengo Sazón, pero el show está crudo. entonces estoy de gira con el show en este momento. Ya lo hemos presentado en Cúcuta, en Florencia. Este fin de semana vamos para lo presentar en Fusagasugá. La próxima semana, el 25 de septiembre en Bogotá. Ay, que esa fecha va a tener algo especial en el Teatro Agustiniano Salitre, consiguen sí. Las entradas en atrápalo.com y ya la cuento públicamente porque al principio ya es una sorpresa, pero ay, más bien que la gente sepa. Las otras ciudades no me vayan a hacer drama porque no falta que vayan a empezar a decir, porque en Bogotá sí, pero pues qué culpa. En Bogotá voy a tener un plus adicional y es que voy a tener, ténganse de atrás, voy a tener y subir al escenario a hacerlo, hacer payasas, me voy a quitar a Jorge Rausch.
2: Ay, vas no, joder, lo vas a invitar.
0: Va a estar Jorge. Wow. Jorge siempre fue muy querido conmigo. Con Jorge, que tenemos una relación desde hace mucho tiempo. Jorge era de los que muchas veces me decía que por qué no iba más teatro. Yo le decía, no, Jorge, yo allá no voy, todas las cosas. Y él me apoyó mucho allá. Nunca cruzó los límites de querer como sobreayudarme, sí, o algo especial.
1: Favorito.
0: Sí, un favoritismo, no, pero siempre fue demasiado bella persona conmigo. Y hasta después del reality, porque cuando yo anuncié la gira de Tengo Sazón, me encontré con él en el canal, creo que en la gira de medios, y él fue el que me dijo, invíteme al show y me subo a payasar con usted. ¿Seguro? Y él me dijo, sí, y tan, y ya está súper confirmado. Entonces,
1: eso sí se cocinó.
0: Eso sí se cocinó muy bien. Y yo no sé, de alguna forma me enorgullece decir que como que algo tengo que logro sacarle a él su lado payasito, que se preste más
2: para esas cosas. Tiene buen humor. Mm. La familia de él y su hermano, todos son queridísimos.
0: Tiene humor ácido.
2: Ácido,
0: pero sí, muy bueno.
2: Oiga, gordo, ¿y cómo va su faceta como papá? Yo quiero saber otra cosa, porque es que ya su hija, ¿qué edad tiene?
0: Ay, 14 años, ya, Dios mío. No, y me tiene, imagínense, cuando ella tenía, desde que estaba en los 13, tenía una maña que me parecía tan irritante, me salía, sin mentirles, tenía una app en el celular que le contaba cuántos días le faltaban para los 15 años, entonces me decía, papi, faltan 564 días para los... y así todos los días era, y yo ya me desesperé un día y le dije, Julieta, prohibido que vuelvas a contarme, y le dije, solamente podemos empezar a hablar
2: de
0: tus 15, si quieres, ahí está. Cuando cumplas 14, un año antes. Entonces, digna hija mía, le digo eso y empieza a decirme al día siguiente, papi, faltan 97 días para que yo pueda empezar a hablarte de mi fiesta de cumpleaños.
2: ¡Ay, no!
1: ¿Y ahora cuánto falta?
0: Ya es en marzo, estamos a nada. ¡Ay, Dios mío!
2: ¿Y dónde va a ser? ¿Cómo va a ser el bololo?
0: No sé aún, porque... No me
3: ¿Pero qué quiere? ¿Fiesta o viaje?
0: Quiere fiesta y quiere la fiesta.
2: ¿Y quiere grupo y todo así excéntrico?
0: Sí, no, claro. Mi hija es como todos ustedes y como los de la culpa que me sobrevaloran económicamente. Y ella, porque ella me dice... Con papá y me dice, papi, y por ejemplo, ¿qué posibilidad hay de que mi fiesta cante Maluma?
2: Ay,
0: yo, a ver, bebé. Pero, vi que yo me llamo, hay uno buenísimo.
2: Sí, total.
0: No, yo no, en serio. Yo pienso contactar a ese man, claro.
3: ¿Será que sí le vale el Yo Me Llamo?
0: Ah, sí. Mi hija sabe valorar artísticamente al que tiene.
3: Al Temu.
0: Sí, al Temu. Además, si lo hace tan bien que las niñas invitadas crean que es el original, podemos estar dándole un bono.
1: Hay un Yo Me Llamo J Balvin, hay un Yo Me Llamo Maluma, hay un Yo Me Llamo Carol.
3: Es que yo también veo que asusta un poco, Iván, el tema de la edad de la hija y todo el cuento. ¿Usted sigue como que ha cerrado los ojos y ha pensado como suegro cómo sería en ese rol?
0: No, a mí ya me tocó.
3: ¿Ah, ya le
0: no.
3: tocó?
0: Ya me tocó cuando me enteré. Ya tenía un chicuelo con el que salía me decía, pues, bueno, ¿y qué vamos a ir ahí? Al centro comercial, no, ahorita en sus 14, okay. Hace poco. Entonces nosotros, bueno, vas a salir como, entonces ya con la mamá, yo, o sea, ¿es tu novio? Ya, no, no es mi novio, somos amigos. Yo, ok. Iban al centro comercial y nosotros desde lejos vigilando.

0: y ella se cogía la mano con él caminando.
1: Ay, divinos.
0: Y entonces, y es tu novio, ¿cierto? Y ya, no, no es mi novio. Entonces yo le empecé a decir, el no novio. Entonces hasta vas a salir con el no novio. Okay.
1: El no.
0: El no novio, listo. No, no. Y ya hasta que, pues, ya tanto le mamé gallo. O sea, yo soy como hasta relajado con el tema. Entonces, el día que ya fuimos a salir con la mamá del chico también y todo, como las familias, ¿tá? Entonces nos sentamos.
2: Ah, pero llevo encuentro familiar y todo.
0: Sí, sí. Y yo siento al pelado en su frente. Y yo cambié la actitud. Entonces, y me puse serio.
3: Oh, papá.
0: Y lo miré. Y le dije, bueno, vamos a tener una conversación muy importante. Te voy a formular una pregunta de la cual depende el futuro de esta relación, como quiera que se llame, lo que tengan ustedes. Y el pelado así, claro, se pone así todo.
3: ¿Y si te toman así, en serio?
0: No. Y yo, no, no, el máximo, entonces sí se pone. Y hasta Julieta casi como, ¿qué va a decir mi papá? Y yo digo, piensa bien lo que me vas a responder. Necesito que me digas, ¿quién es el mejor futbolista de todos los tiempos? Y él me lo dice, ah, no, Cristiano Ronaldo. Y yo, bienvenido a la familia. Yo le digo, bien, muchacho, bien. Si hay futuro en esto.
1: ¡Ay, divino! Y ahí soltó la carcajada.
0: Y sí, sí, sí, él, sí, y ya. En estos días le conté esa anécdota a alguien y me dijo, se lo conté a Henry, ayer creo, a Henry Delgado de Los de la Culpa. Le conté esta anécdota de manera muerta, le dice, el chino no era fanático de Cristiano, sino que lo estudió a usted. Y,
1: claro,
0: y se puso a, y yo le dije, puede que sea, no lo había pensado, puede que sí, pero entonces le abono la rigurosidad de su montaje,
1: claro.
0: Porque incluso él se relajó y me dijo, y me lo mostró y tenía a Cristiano en el protector de pantalla del celular.
4: Entonces, uy, pero sí, sí, la investigación.
0: Exacto, si mintió, se tomó en serio.
1: Claro. Ah, pero es un actor, entonces.
0: Sí, sí, sí, sí, sí. Entonces, por ese lado, bien, bien el muchacho.
3: Ganó puntos.
0: Ganó puntos.
3: Claro, no, espectacular. De los que estamos viendo ahorita, volviendo al reality, ¿cuáles son para ti los finalistas y de pronto el posible ganador de esta, ajá, temporada de MasterChef?
0: Si hablamos, es que eso tiene dos lecturas. A quien yo crea que se lo merece solo por su
3: disciplina.
0: Exacto, solo por su mérito nato, nato, solo de cocinar, Pau Tips.
3: Pau Tips,
0: es demasiado. Y la disciplina se le nota. Hay otras muy disciplinadas. Mariana Mosso también es súper disciplinada. Pero es que yo no sé, Pau Tips tiene, no sé, una experticia demasiado
1: grande. Y de hombres no ves ninguno.
0: Y de hombres hay uno que poderosamente ganó puntos para mí. Que yo, pasó algo puntualmente en un capítulo, ajá, que yo dije, uy, este man desde hoy es mi gallo de batalla. Robert Farah.
1: Robert
0: Farah.
3: ¿Ah, sí?
0: Que fue una sorpresa porque
1: él me parece genial también.
0: No, no.
3: Él me fascina.
0: Me fascina.
1: No, inconsciente. Es guapo.
0: ¿Robert Farah? ¿Qué? ¿Robert Farah?
1: ¿Qué?
0: Esos abdómenes que tiene, pero.
1: No, las patas de tenis. No, no.
3: Tiene la cancha marcada acá en el abdomen.
1: No, pero uno mira la exposición y dice, no, también.
3: Es
1: un espectáculo.
0: Sí, sí, sí. También es atleta, claro. No, lo que pasa. Pero es que hubo un capítulo en el que yo tenía delantal negro. Entonces yo no podía participar en el reto y tampoco podía estar en el balcón. Entonces estaba como en el limbo ahí en el sofá. Y entonces yo sin hacer nada. Entonces yo ese día dije, ay, aquí sí, no, yo voy a joder, voy a mamar, sí, gallo. Sí. Y entonces yo le digo a Jimmy, que menos mal estábamos juntos. Y digo, venga, Jimmy, venga, mamemos gallo, acerquémonos a esta gente. Yo no sé si eso salió al aire. Entonces yo me empiezo a acercar a todos y a hacer chistes y bote. Y entonces estaba ahí Robert concentrado. Yo le dije, venga, venga, jodamos a Robert un ratico. Y yo empiezo a botar tiros y a improvisar y a hacer chistes. Y tenía muerto de la risa yo a Jimmy. Y Robert Farah nada. Y yo, uy, pero...
3: ¿Serio?
0: Y yo, serio. Y yo, uy, es público difícil. Y yo, tan, y yo...
3: Público difícil.
0: Y yo, uy, fue madre. Y entonces yo empiezo a mamar gallo diciéndole a Jimmy, mano, ¿somos Bruce Willis en Sexto Sentido? O sea, no, o sea, no, este man, no, no. Y el otro ha muerto. Y yo, y Jimmy muerto al recibo, le decía, mano, somos Patrick Swayze en Ghost, la sombra del amor. Estamos al lado. Y amor, y yo le decía...
1: De mi mood.
0: Y nada. Entonces, Jimmy era muerto la risa, pero Robert Farah nada. Hasta que terminó la competencia, y yo sí le dije, pues yo, Robert, pero usted es público, jodido usted. Y me dice, ¿cómo así? Y yo, pues todos los chistes que le hice. Y él, uy, perdóname, Ivancho, que no me di cuenta. Y yo, ¿cómo así? Yo botando mi mejor, o sea, material. Yo botando mi carne.
1: El deporte.
0: Y ahí me explica, ajá, que obviamente ellos los entrenan para cuando van a tener que ir a una cancha donde, sí, va a recibir hostilidad. Porque el otro, ajá, puede ser el local o algo. Ellos están entrenados para que no les importe
3: aislado,
0: que los chiflen.
3: Aislado.
0: Y entonces eso, él lo traslada a la cocina. Y yo ese día dije, qué capacidad tan grande. Yo ese día dije, uy, este man, si maneja sí, ese nivel de disciplina, es mi gallo de peleas desde hoy ese man.
3: Sí, cuando hacen esos retos, no, es él que... explicaba eso.
2: Como Vargas, así, súper
1: concentrado. Dice, no, a mí pasa lo mismo que usted, cuando yo estaba en un reality, yo veía también a Martina Pregrosa estudiando a Kimberly, y yo decía, no, estas ya se están dando, Laura, yo ya no veo ese nivel.
0: Sí, ¿cierto? Sí.
4: Ay, no. El nivel de los deportistas es otro nivel, o sea, está fuera de por lo que tú dices, un tenista, un futbolista, esté nada.
0: Y piénsalo, Karen, que otra de las cosas por las que me gustaría, o sea, aquí sí ya es de lo que me gusta, tiene mérito solamente, pero además me gustaría, es que si tú lo piensas, eso que acabas de decir es muy cierto, y mira que nunca un deportista ha ganado MasterChef. Un deportista nunca lo ha ganado. Han ganado comediantes, actores, cantantes, no sé.
3: Adriana Lucía.
0: Sí. Ah, bueno, sí, Adriana Lucía. O sea, pero nunca un deportista, me parecería muy bacano.
1: Catherine estuvo allí, ¿no?
0: Catherine Ibargüen le fue.
1: No sé cómo le fue.
0: Pero si no sé hasta dónde llegó. Pero bueno, pero el punto está en que ninguno ha ganado. Entonces yo sería muy bacano que un deportista, y pues a mí me encantaría.
3: Y de hecho, yo creo que ya todos lo tienen clarísimo allá, ¿no? Porque muchos son como, se ayudan y que te falta y que necesita. Este man es como caballo. Sí, en su puesto, con su plato, ya nadie le pide, o sea, nadie le pide yo porque todo el mundo sabe que
0: no es que Robert. Y Robert tiene además, tiene ya tanto autocontrol que hubo el famoso capítulo de las arepas donde más lloré yo, que ese fue un capítulo de tortura que ustedes no se imaginan porque eso no sale al aire. Imagínense que ese día entramos.
4: ¿Qué pasó?
0: Nos hicieron a todos, eso fue una terapia de grupo, todos que empezaron a contar una historia, o sea. Empieza Claudia Bamón. Ustedes saben lo que es tener a Claudia Bamón, el ángel, la novia de Colombia, llorando enfrente de uno, no. A uno se le arruga el corazón, no, Claudia, claro. Tú no, por Dios santo. Y entonces, claro, todos empezamos. Ese día todos lloramos. Todos, yo no sé por qué quedan solo con mi llanto, pero todos lloramos. Entonces, bueno, pero sin mentirles, fácilmente hora y media en esto. Que yo por dentro decía, este debe ser el capítulo más extraño en toda la historia de MasterChef, porque debe ser el primer capítulo en el que no se cocina, en el que solamente se dedicaron a conocer nuestras historias de vida.
3: Sí.
0: Entonces todos lloramos, menos Robert Farah, que está muerto por dentro. Entonces porque Robert es el único que no llora, o sea, tiene tanto control, tanto dominio, porque contó una historia
1: de las emociones.
0: También, no, en serio, tiene tanto
3: dominio. Ah, pero también contó su historia.
0: Él también contó su historia, pero no lloró. O sea, todos los demás lloró. No, o sea, él contó, y una historia que uno dice, güey, mal, que yo lo mal lo admiraba, yo que teso lo que contaste, pero no lloró. Y después, o sea, luego de hora y media de tortura, dijo yo, que yo dije, bueno, el capítulo va a despedir ahorita Claudia diciendo, bueno, gracias. Chao. Por un capítulo especial. Por porque es decir, cuando dice, bueno, ahora, cocineros, lo que van a tener que hacer, yo, no, comas un cerrado, como así.
1: Ay, no.
0: Que, de verdad, vamos a cocinar.
1: Vamos a cocinar así.
0: Y ese fue el capítulo cuando me pasó las arepas. Entonces yo ya venía volqueadito emocionalmente.
1: Ay, la arepa de la guada.
3: De la abuela.
0: Sí, mi arepita de mi abuelita.
3: Sí. Pero si te han salido las arepas de la abuela.
0: ¿O? Es que yo nunca las había ensayado. O sea, como salieron con que van a tener que cocinar algo que evoque esa historia de vida que contaron. ¿Qué cuento? Si yo lo único que he hecho en la cocina fue ayudar a mi abuelita. Yo molía el maíz peto para hacer las arepitas. Entonces, pues voy a hacer eso. Entonces yo solamente apelé a la memoria. Yo nunca, que eso es un grave error. O sea, hacer algo en MasterChef, bueno, a veces toca, indudablemente, pero botarse a hacer algo que usted no haya ensayado.
3: Grave.
0: Ponerse usted a experimentar. Entonces yo dije, yo me acuerdo que ya las hacía así y yo decía, hasta yo hago las arepas. Hasta yo puedo hacer las arepas. Cuando no me empiezan a salir las arepas, ahí me sentí tan frustrado porque decía, pues pucha, si yo pensaba que hasta yo podía y no estoy pudiendo, pues pucha.
1: Y te quedaban secas.
0: No, sí, es que no, se no, me partían, se me
1: sí,
0: partían.
1: Sí, muy secas.
0: Porque me faltó,
1: humedad.
0: Yo no recuerdo la parte en la que ella las humedecía.
1: Claro.
0: Entonces ahí fue donde todo se empezó a ir.
1: Y usted sabe que una arepa de comer humedad, gordo, es que sí, es más bobo.
0: Sí,
1: más
3: iba, pero me imagino que usted todo emocional, su esposa también es emocional, o su esposa es como más controladita que usted.
0: No, ella es mucho más controlada. Claro, sí, la que se emocionó mucho y, ay, esa parte sí fue como jodida. Mi hija, que por cierto, pues ya mamamos gallo con lo de la plata y todo, pero realmente la razón fundamental para haber aceptado ir a MasterChef fue mi hija, porque mi hija, ella no ve prácticamente nada de lo que yo hago, porque es humor para adultos, a ella pues no le llama la
3: otra generación.
0: Sí, exacto, ella no ve los de la culpa ni nada. De no pronto ve las películas que son un poco de ambiente familiar y ya, pero pues mi hija no se repite una película mía, como hay otros niños que saben de memoria en los parlamentos. No, mi hija la ve el día del estreno y ya. Pues para ella es ver al papá, no, es normal. Solamente había una cosa en la que ella, desde hace tal vez los últimos 3 años, a ella le encanta MasterChef y le gusta cocinar. Entonces me decía, papi, ¿por qué no vas a MasterChef? A mis amiguitas les gustaría verte en MasterChef, porque además yo era el papá cool del colegio. Entonces, la verdad, yo dije, chévere hacer algo que mi hija quiera ver mío. Entonces, yo, la verdad, acepté fue por mi hija, para, bueno, hagamos algo que mi hija pueda disfrutar de mi trabajo. Entonces, cuando empieza a emitirse el programa y durante el rodaje, yo a mi hija no le contaba nada, nada de lo que pasaba, porque claro, además de nosotros obviamente tenemos una cláusula de confidencialidad, entonces yo sé guardar un secreto, mi hija no sé. Entonces imagínese ella llegando al colegio a contar, que no adivinan quién echaron hoy. No, entonces yo a ella nunca le contaba nada, entonces mi hija vio el programa como un televidente más. Entonces, la noche en la que se emitía mi eliminación, ella no sabía que ese día me eliminaron.
3: Y estaba contigo y lo vieron juntos.
0: Sí, entonces yo era, y lo hablamos con mi esposa, yo le decía, ¿le contamos? Y ella, no, que se entere. Y entonces ella lloró, o sea, la cogió fuera de base.
1: Pero divino, que viva la emoción.
0: Sí, exacto, sí, yo quería que lo viviera.
3: Pero qué dijo, qué vergüenza, vaya del colegio. Yo estando en el colegio, papá.
0: Yo decía, Dios mío, no. Pero dicen que ahora soy el papá, pasé de ser el papá cool a ser el papá tierno.
3: Claro,
0: no sé qué es mejor, pero bueno.
3: Después del capítulo de las arepas quedas del papá tierno.
0: El papá tierno, sí, ahora es el
1: papá tierno. No, está bien, el papá
0: tierno. Pero vean que eso sí debo decirlo, cuando me pasó como tal lo de las arepas, yo dije, no, hasta aquí fui, o sea, mejor dicho, me van a pegar la funada de la vida, o sea, ya, mejor dicho, yo sacrifiqué mi carrera en ese capítulo. Yo les contaba a los de La Culpa, les decía, muchachos, no, hasta aquí
1: fue.
0: Y ellos me decían, no, pero espere a que se emita, no sea así. Y todos ellos decían, nosotros sabemos que usted iba a llorar igual. Y todo lo que sea. Entonces, yo de verdad me esperaba una ola de crítica, de odio, y obviamente los haters no faltan, eso es lo normal. Pero lo que no me esperaba fue una avalancha de cariño. Mucha gente, sí, por el contrario, para sorpresa mía, debo admitirlo, y que mi Dios bendiga a los que estén conectados, pucha, una cantidad de mensajes de cosas muy, muy, muy bonitas que se me quedaron en el corazón.
2: ¿Que le hicieron llorar?
0: Sí, otra vez. ¿Otra vez? Yo, no, sean así.
3: ¿Y ellos quedaste con alguno con amistad que te escribas
0: hoy? Sí, no, sí, varios. De ahí surgió. Es que precisamente, o sea, uno de los temores que yo tenía era ir allá a terminar peleando con gente, yo que no sirvo para peleas ni para controles, y por el contrario salí con grandes amigos, o sea, Luciano y Alessandro, qué señor caballero en toda la extensión de la palabra. Entonces Luciano, Robert Fara, Emiro no sabía quién era, o sea, yo no sé nada del mundo de los influencers ni nada de eso. Cuando nos conocimos los 24 el primer día, yo, ¿quién es ese man? Entonces le digo, Tavo, ¿quién es él? Él me dice, no, es un influencer. Y yo, con razón, no tengo ni idea. ¿Y qué? ¿Quién es eso? Él me dice, ah, no, pues él viene de la Casa de los Famosos. Y yo, ay, güey, pucha, yo.
1: Pelea, sí, pelea. Sí,
0: yo dije, yo me entró en reversa. Yo dije, ay, este va a ser el de las polémicas. Este es el de que va a tirar la puñalada trapera. Todo, porque yo me imaginé el peor escenario. Y no, al contrario, dos doritos después, no, lo terminé amando. O sea, es un pelado de un
1: corazón. No lo conozco todavía, pero
0: es de un corazón muy noble. El día que lo tengan acá en los micrófonos.
1: Ay, traigámoslo. Sí.
0: Solamente les digo, les voy a dar un consejo, aléjenle mucho el micrófono porque él maneja como 2 octavas, 2 decibeles, mucho de más, eso, mucho más arriba.
1: ¡Date, amiga, date! Que dura muy, pero ¡ya, Emi!
3: La invitación a Emir y Sebastián Villalobos, que están ahí conectados también, para que vengan aquí.
0: Yo creo que los sonidistas siempre sufrían con Emir. ¡Ya no más!
1: ¡Dale, tiene que bajar!
0: Voy a contar una infidencia. Nosotros tenemos el chat donde estamos todos los participantes. Y no sé cuántos capítulos se habían emitido, y creo que fue el capítulo que fue de esos que despertó polémica para la gente, cuando que Emiro estaba gritando mucho desde el balcón y Pau Tips lo mandó a callar. Yo, ¡cállate! Entonces Emiro, él mismo nos pone en el chat, ay, amigas, viéndome, sí, yo grito mucho. yo mismo me quiero mandar a callar.
1: Desgracia, una misma voz que diga, ¡te callas, Emiro!
3: Sí, Iván, sí. Muchísimas gracias por estar con nosotros.
0: No, aquí en Vida, tu casa. Gracias por la invitación. De verdad que mi Dios me los bendiga. Los espero, ya saben, la invitación al teatro. Acompáñenme en Tengo Sazón. Los espero el 25 de septiembre acá en Bogotá, que es la que estamos acá locales.
1: En el Agustiniano.
0: En el Agustiniano.
2: Pero no entendí, ¿es única fecha?
0: Sí, ese día. Aquí estoy es de gira, estoy es, no temporada.
1: Pero eso estuvo,
0: no,
1: estuvo en Cúcuta.
0: En Cúcuta, Florencia. Estamos, sí.
2: Uy, pero eso es fugaz.
4: Entonces, o sea,
0: toca el 25. Sí o sí, presidente. Y la de 25, ¿dónde? Va a tener a Jorge Rocha. Yo sé que ya los de Cali van a decir, pero ¿y por qué aquí si no va a tener a Nicolás de Subiría? Pues, si ustedes le pagan los viáticos y todo, pues...
3: A Robert Fara.
0: A Robert Fara,
2: eso.
3: ¿Y boletas en?
0: En atrapalo.com.
3: Iván, muchas gracias.
0: No, a ustedes.
1: Te quiero, amigo. Bienvenido.
3: Gracias.
0: No van a llorar.
3: No, sin lágrimas.
1: No vayas a llorar.

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6: En Vibra ya son las 9 de la mañana, 58 minutos. 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
6: En Vibra, 9 de la mañana y 59 minutos.
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6: En Vibra ya son las 10 de la mañana y un minuto.
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martes, pero le ponemos un toque de fin de semana este día con Silvestre Dangond y esta canción Ya No Me Duele Más. Es 10 de la mañana y 18 minutos y llega un artista que va a hacer un recorrido en diferentes partes de Bogotá. Un recorrido que comenzará este 16 de septiembre y tendrá varias presentaciones en escenarios como el Teatro Panorama, el Teatro Jorge Eliécer Gaitán y el Teatro Colón. El concierto oficial del tour será el 18 de septiembre en el Teatro Jorge Eliécer Gaitán. Y hablo nada más y nada menos que de Santiago Cruz, que llega con esta canción, Cuatro Vasos y un Florero. 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

dice Vibra Clásico, hash, tal vez mañana brille el sol, 10 de la mañana y 40 minutos, pero también llega la música nueva porque Luis Fonsi vuelve a demostrar que las grandes historias de amor y desamor siguen siendo uno de los territorios favoritos. Su nuevo sencillo se llama Me Despido y es una bachata contemporánea que transforma una ruptura inevitable en una emoción elegante. Así que bailemos bachata en esta mañana en Vibra 104.9.

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4: En Vibra ya son las 10 de la mañana y 49 minutos.
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4: En Vibra, 10 de la mañana y 50 minutos. 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
1: 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En Vibra, 10:51 a.m. La nueva era ya comenzó. 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
2: En Vibra ya son las 10 de la mañana y 55 minutos.
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Sebastián Yatra está ahora en Vibra 104.9 y a propósito de esta canción llamada La Pelirroja, una felicitación a todos los pelirrojos de Colombia porque ayer justamente fue su día, ayer 7 de septiembre, para homenajear a las personas con ese tono de cabello y visibilizar su singularidad genética. Ahí está esta canción abriendo esta hora de música. Un saludito para todos los Vibra Lovers que están desde muy temprano conectados con nosotros en Vibra en las mañanas con nuestros invitados y por supuesto a todos los episodios los pueden encontrar a través de nuestro canal de YouTube Vibra Bogotá. Para esta hora, música nueva, Vibra clásicos, también escucharemos algo de pop, algo de rock y por supuesto nos vamos para España porque allá nos encontramos con Alejandro Sanz y esta canción La Fuerza del Corazón. Esto es Vibra, bienvenidos.

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0: Uno de los grandes vibra clásicos de la música en español, los fabulosos Kailaks y su Matador.
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0: Y no lo vamos a negar, morimos por saber qué le dijo al oído la fan a la que Karol G subió al escenario durante su concierto en El Paso, Texas. La intérprete de Baby Wow invitó a una pareja a sumarse al show y al escuchar la confesión que le hizo ella, no pudo evitar arrepentirse. Ella simplemente dijo, debería llenar una hoja de requisitos a personas que no pueden subir al escenario. Dijo entre risas Karol G. Obviamente quedamos con la incógnita de qué le dijo esa fan a Karol G en el escenario. ¿Qué habrá pasado? Llega Karol G con su nueva canción, Gret González, esta canción, Después de ti, en vivo.

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si hablamos de canciones poderosas, hablamos de esta canción de Kany García junto a Nampa Básico. Esto es Duelo, 11 de la mañana y 21 minutos. Uno de los temas importantes para nuestro Vibra Fest 2026, un evento que ya falta poquito para realizarse. 19 y 20 de septiembre es justamente el tema que va a tratar el psicólogo y sexólogo clínico argentino Ezequiel López con Conoce tu cuerpo, reclama tu placer. A lo largo de su trayectoria ha integrado la consulta clínica, la docencia universitaria, las conferencias, los cursos y la creación de contenido para acercar a la educación sexual y el erotismo a públicos de toda Hispanoamérica. Además, su trabajo se enfoca en transformar vidas y relaciones desde una mirada más cercana, profesional y práctica, promoviendo el bienestar íntimo, el autoconocimiento y obviamente la conexión en pareja. Así que si quieren conocer un poquito más de Ezequiel López, que nos va a acompañar en este Vibra Fest, entren ya a vibra.co/vibrafest. 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Rose, ¿dónde va a ser este evento? El AU Compensar de la avenida 68 con 68, un festival para sentir, conectar y disfrutar. Así que mientras van haciendo la tarea, van adquiriendo sus entradas a este gran evento, ¿qué tal si escuchamos algo de talento colombiano con Piso 21 y Manuel Turizo? Y esto es Déjala que vuelva, eso es Vibra 104.9.

Debo confesar que esta canción de Do Can Do en algún lugar es una de mis favoritas, hablando de vibra clásicos. Oigan, por aquí un saludito también para todos los que están en este momento en trabajo remoto, que la mejor compañía es obviamente escuchando y sintonizando Vibra 104.9. Vibra clásicos y música nueva. Hace poquito lo vimos en Premio Juventud. Un estilazo tiene este hombre, además que su música nos pone a bailar. Y hablo de Capo, que llega hasta con esta canción que también se ha vuelto viral en TikTok, y es que no es para menos. Debo confesar que esta canción de Do Can Do en algún lugar es una de mis favoritas, hablando de vibra clásicos. Oigan, por aquí un saludito también para todos los que están en este momento en trabajo remoto, que la mejor compañía es obviamente escuchando y sintonizando Vibra 104.9. Vibra clásicos y música nueva. Hace poquito lo vimos en Premio Juventud. Un estilazo tiene este hombre, además que su música nos pone a bailar. Y hablo de Capo, que llega hasta con esta canción que también se ha vuelto viral en TikTok, y es que no es para menos. Este hombre tiene un estilo increíble. Eso es Reina, lo nuevo de Capo aquí en Vibra.

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como siempre, yo los invito a esa pausa activa, ¿no? Para quienes estén todo el día sentados, para que los que trabajan de pronto todo el día sentados bailen un poquito con Marc Anthony. Hasta ahora en Vibra 104.9, 11 de la mañana y 42 minutos. Y otra de nuestras expertas que se une a nuestro Vibra Fest 2026 es la doctora Angélica Guatibonza, que nos va a hablar justamente de la piel, cuando la piel habla y lo que el cuerpo calla, ¿no? La doctora Angélica es una dermatóloga certificada, reconocida entre las 5 mejores dermatólogas de Colombia, con más de 10 años de experiencia en el manejo integral de trastornos de la piel, cabello y uñas. Su práctica clínica integra conocimientos científicos con tecnología avanzada, ofreciendo tratamientos efectivos tanto en dermatología clínica como estética. Así que para los que, como yo también, han sufrido el acné de pronto en la época de adolescencia y que hoy en día también nos quedaron como esas marquitas, yo creo que es el momento ideal y el lugar ideal para que escuchemos lo que Angélica Guatibonza tiene para decirnos en este Vibra Fest. Ya saben, 19 y 20 de septiembre, en la U Compensar de la avenida 68 con 68. Más información en vibra.co/vibrafest. Ahí van a poder encontrar los demás expertos de los temas que vamos a hablar, porque esto se pone cada vez mejor, porque cada vez se unen más expertos que dicen: yo tengo que estar en el Vibra Fest, no me puedo quedar afuera. Seguimos con toda la programación. ¿Qué tal un Vibra clásico? Y nos quedamos con Shakira y su Antología, una canción ideal también para este mes de amor y amistad.

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7: Y en Vibra ya son las 11 de la mañana y 50 minutos.
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7: En Vibra, 11 de la mañana y 52 minutos.
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2: En Vibra, 11 de la mañana y 54 minutos. 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

sé que muchos somos de esta generación que nos vimos esta novela, Verano del 98 o Verano Eterno, ¿no? Esta recordada novela que fue un antes y un después para millones de adolescentes que encontraron en esta creación de Cris Morena una fuente de identificación. Este programa que estaba previsto para cubrir la temporada del verano del 98, que además logró extenderse hasta noviembre del 2000, convirtiéndose en un exitazo total. Y hoy, pues ya 28 años de su estreno, pues los protagonistas siguen triunfando en el mundo de la actuación, dejando en claro que este formato se convirtió en un semillero de talentos. 12 del mediodía en puntico y seguimos con toda la programación. Vamos con música nueva, ¿qué tal? Si escuchamos lo más reciente de Alejandro González, Una y Mil Noches.

Y ahí está Franco De Vita enamorándonos en esta hora con esa canción Tengo. Y yo tengo una información para todos los Vibra Lovers. Yo sé que ya son muchos los que tienen su acceso para nuestro Vibra Fest 2026. Ya están preparándose para este gran evento. Estarán en actividad el próximo 19 y 20 de septiembre. Pero para los que todavía no tienen su acceso, les cuento que quedan las últimas entradas. Oigan, eso es importante porque son las últimas 20 entradas. Usted se va a quedar por fuera, va a dejar que se lo cuenten. Dígale a su amiga, a su amigo, a su familiar que llegue a este evento que va a ser el AU Compensar de la avenida 68 con 68, un festival para sentir, conectar y disfrutar. Oigan, muchísimos temas van a tratar en este Vibra Fest y son temas que seguramente nos van a identificar, que los podemos escuchar y uno dice, uy, esto de verdad debo escucharlo porque va a responder muchas de las preguntas que tengo en mi vida, ¿no? Por ejemplo, en los temas que va a tratar Karen Suárez, cómo gastar sin angustiarme. A veces vemos la cartera y decimos, pero ¿por qué no me rinde la plata? ¿Por qué no estoy ahorrando? ¿Qué estoy haciendo con mi dinero? Pues seguramente ella va a responder muchas de sus preguntas. También tenemos el tema de Angélica Guatibonza, que además se une a este gran Vibra Fest. Ella dijo, no me puedo quedar por fuera. Y viene con un tema muy importante, la piel habla lo que el cuerpo calla. Yo que sufro de acné y siempre pongo el ejemplo mío, que me quedaron esas marquitas, seguramente ella también va a responder muchas de las preguntas que tengo para mejorar mi cutis, para mejorar también mi cabello. Todo eso, también la alimentación tiene mucho que ver con eso, ¿no? También cómo desbloquear la abundancia con Natalia Rodríguez. No, es que eso está buenísimo. Si quieren saber todos los temas, entren ya a vibra.co/vibrafest. O escriban a través de nuestro WhatsApp de Vibra al 1316-645-1729 para que adquieran su acceso. Recuerden, Vibra Fest 2026, un festival para sentir, conectar y disfrutar, 19 y 20 de septiembre. Vamos con aún más Vibra clásicos. Recordemos al gran Gustavo Cerati, que aunque no está en cuerpo, definitivamente nos dejó canciones increíbles. Esto es Te Llevo Para Que Me Lleves. Vibra 104.9.

Salí el Dandy hasta ahora y corazón en vibra. Oigan, ¿quién no le gustaría cantar esta canción en vivo? Sigamos caminando de Don Teto. Pues ya pronto llega nuestro Al Natural con Don Teto este próximo 24 de septiembre en el Teatro Panorama, un evento que no se pueden perder. Vamos a corear, bailar cada una de sus canciones, apoyar a este grupo que nos ha representado muy bien como colombianos, no solamente aquí en nuestro país, sino en todo el mundo. Así que ya saben, quédense conectados con Vibra 104.9 para que reciban también toda la información de lo que va a ser este gran evento Al Natural con Don Teto, 24 de septiembre, Teatro Panorama. Y llega una mujer que también nos encanta cómo canta y también cómo baila. Ella es Gracie, es la canción Discúlpeme, Señor.

Y ahí teníamos a Juan Fernando Velasco, que además estará de concierto en nuestro país, pero no llegará solo, llegará con Alberto Plaza. Así que para que nos enamoremos con su voz y obviamente con esta unión de voces que seguramente nos harán derretir el corazón. Alberto Plaza y Juan Fernando Velasco. O sea, el medio

Pronto para esta tarde no tiene así como un plan previsto, quiere quedarse en casita, escuchando obviamente Vibra 104.9, pues les tengo una súper, hiper, mega invitación, porque estamos con nuestro programa Papicar, con Aleja Villeta, Emanuel Restrepo, Sandra Sánchez y Daniel Caballero, que conforman esta mesa de Papicar de 3 a 5 de la tarde. Estarán en vivo desde YouTube, TikTok y por supuesto desde Vibra 104.9. Y aquí se habla de todo y sobre nada a la vez, ¿no? Preguntas que nos surgen en la ducha, conversaciones que tendríamos en la sala o conversando con amigos mientras se pica alguito. Así que ahí está la invitación para que se rían un poquito, para que se desestresen. Si de pronto el día estuvo así un poquito así como cansón, ahí está la invitación para picar, no se quede picado y sintonícenos de 3 a 5 de la tarde en Vibra 104.9. 12 del mediodía y 34 minutos. Llega este artista que, aunque no hemos escuchado música nueva de él, recordemos, este Vibra clásico es Juancho Style. Me falla.

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2: En Vibra, 12 del mediodía y 45 minutos, y se acerca la hora de almorzar y aún no sabe qué pedir. ¿Qué tal las costillas más famosas de Colombia? 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
8: Y en Vibra ya son las 12 del mediodía y 47 minutos.
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8: En Vibra, 12 del mediodía y 47 minutos. 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
8: Y en Vibra ya son las 12 del mediodía y 50 minutos.
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0: Recuerdo de amistades peligrosas apareciendo en estas tardes de muy buena vibra. ¿Qué tal? ¿Cómo andan? Bienvenidos. Mi nombre es Yao Bonilla. Mi corazón no late, mi corazón vibra. Y aunque suene así como que estoy de afán, tranquilos. Este ratico es para ustedes y para sus canciones y para acompañarles y para desearles buen provecho mientras empieza su almuercito.
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1: Aprovechando que llega Nata por aquí, Camilo, presentándonos esta nueva vibra, esta nueva canción, nos preguntaba si usted, porque no hay manera de saberlo, usted no sabe si ese es el último momento, si ese es el último momento de ese abrazo, si es ese último momento en el que va a compartir eso que lo está haciendo feliz. Si es, si usted ya supiese.
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1: Inspiración para esta canción llamada El

No es por presionarlos, pero ya nos quedan muy poquitas entradas para nuestro Vibra Fest. Es que venimos contándoles hace rato, 19 y 20 de septiembre. Son poquitas. Las presenciales que nos quedan, la verdad, son muy poquitas. Usted está diciendo, pero ¿cómo así? Ya, ¿qué es el Vibra Fest? No se lo puedo creer. Llevamos contándolo mucho tiempo, pero está bien. Si usted se da una vuelta por vibra.co, va a encontrar más detalles de nuestro Vibra Fest. 12 expertos. Es más, tenemos invitados nuevos en diferentes, digamos así, como disciplinas, con toda la disposición para llenarnos de buena información y buena vibra para que nuestro tema de salud mental y salud emocional cada vez esté mejor. Y además tendremos, por supuesto, un par de invitados de abundancia. Tu corazón. 2 días. Usted a veces se gasta el dinero como... 2 días, invierta en su bienestar y el Vibra Fest le puede funcionar si parte de su promesa del año era invertir en su bienestar.

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1: Me gusta cuando pasa esto en Vibra y es que le puedo dar play a una nueva vibra, a una nueva canción, pero sobre todo cuando vamos a hacer el ejercicio juntos de conocer esta canción. Mister La Voz, que se ha hecho muy famoso por sus champetas, especialmente el año pasado. Ahora junto a Manuel Turizo, a ver.

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pesada y nos cuesta entenderla, ¿no? Pero a veces le entregaron el resumen así, práctico y sencillo. Amigo, así es la vida. Ay, no sé, hay días de días. Por ejemplo, hoy está... Querida Carol, me pregunta que en dónde puede escuchar o dónde encuentra el programa de Vibra, Vibra en las Mañanas de ayer. A través de nuestro canal de YouTube nos busca como Vibra y puede buscar todos los programas de Vibra en las Mañanas. Mami, querida Carol. Estoy chismoseando cuántas entradas. Les contamos que quedan 20, ¿cierto? 20 entradas.

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2: Ya es la 1:50 p.m. en Vibra.
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2: Y en Vibra ya es la 1:52 p.m. Para que esa reunión salga bien, usted debe encontrar el lugar perfecto con el almuerzo perfecto. 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
2: Y todavía sigue siendo la 1:52 p.m.
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¿Y cómo cuesta aceptar que no? Que no fue en esta y que usted tiene que mirar para otro lugar. Incluso a veces hemos tenido que renunciar a sueños y cómo nos ha costado tener que mirar hacia otro lugar y darnos cuenta que quizás es mejor tomar otro camino, pensar en otro sueño. Hasta hace un ratito estábamos pensando en... Nos quedaban 20 entradas para nuestro Vibra Fest, pero no, ya no. Ya no, ya solo nos quedan 18. Por eso le he insistido hoy desde que arranqué. Échese la pasadita, asegure esa entrada para el Vibra Fest. Nos quedan muy poquitas. Arrancamos en 20, ahora quedan 18. Y creo que para las últimas.

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1: Hay canciones que están ahí guardaditas con el tiempo, nos hacen cantar a grito herido, y también se vale. Creo que hoy por hoy ya, de alguna manera, como que vivamos, sobre todo sentimos de una manera muy diferente canciones como esta, pero está ahí guardadita para disfrutarla también, porque no crecimos con ellas y

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estará este fin de semana por nuestra ciudad Ricky Martin como uno de los protagonistas también del Festival Cordillera. Solo le hacer una pregunta a propósito de esto. ¿Usted ya tiene su credencial VIP?

cuerdo de cava, ahorrándonos, ayudándonos. Que las canciones también ayudan. ¿Usted se le enreda algún sentimiento? ¿Quiere pedirlo de alguna manera? Apóyese en las canciones, en la música. Y va a quedar como un príncipe. 18, me acaban de confirmar que solo nos quedan 18 entradas para el VibraFest. 19 y 20 de septiembre. Todavía no he hecho la tarea, escriba en nuestro WhatsApp.

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el conocimiento que llaman. Y entonces la otra parte ya sabe, está enterada o enterado que te gusta de ella o de él. Y el cuento cambia. Por eso Alberto Plaza en ese grito diciendo, ey, no seas cruel. Son las canciones y las historias que pasan con muy buena vibra. Hoy después de las 3 de la tarde, Papicar, ya sabe, si los quiere ver a través de arroba Papicar y si los quiere escuchar en vibra. ¿Qué pasará hoy? ¿Qué va a suceder hoy? 18, les decía que 18, solo quedan 18, hasta el momento 18. Quedan muy pocas detrás de nuestro Vibra Fest. ¡Apure!

No sé si realmente eso está 100% en las manos de uno, ¿no? El recuerdo que uno puede dejar, el recuerdo en el que uno se quiere convertir para esa persona, pero seguramente creemos que cuando esa persona mire hacia atrás y uno aparezca en la vida o en el camino de esa persona, pues el recuerdo sea bueno. Pablo Alborán apareciendo en estas tardes de muy buena vibra. Ahora momento de una bonita promesa de amor. Me gustan las promesas de amor, sobre todo que se cumplan. Esta se llama Efecto Secundario, Silvia.

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2: Son las 2 de la tarde, 49 minutos.
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6: En Vibra, 2 de la tarde y 49 minutos. ¿Sabías que puedes explorar millones de años de historia con información verificada por expertos? 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
3: Ya son las 2 de la tarde, 50 minutos. 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

0: les estábamos cocinando algo.
1: Esto es Papicar.
2: ¡Qué puntuales!
3: ¡Eso es la vida!
0: ¡Cero segundos!
2: Me encanta cómo él se inventó eso. Él dijo, ya son las 12:59, ya vámonos con toda. Amigos, amigas, bienvenidos y bienvenidas y bienvenides. Esto es Papicar.
3: Episodio 3.
2: Qué rico.
4: Cero segundos.
2: Ahí.
4: Ahora hoy, sí estamos.
2: Claro, hoy es el episodio número 13.
3: No, Cetre.
5: Aquí tiene.
2: Ah. Exacto. Ay, tan lindos y tan bonitos. A mi izquierda, Emanuel Restrepo Zapata.
0: Buenas tardes, capítulo 13, amigos, bienvenidos.
2: Aquí las tengo.
0: Gracias, Ale.
2: De verdad, sí, a la orden.
0: Y ahí las tienes, si ustedes las quieren ver también en TikTok y en
2: Oigan,
0: YouTube,
2: sí.
0: Pueden enfocar ese escote tan lindo que tiene Alejandra hoy.
2: Yo quería pedir que de pronto nos hicieran un poquito de acercamiento de cámara, porque yo siento que mis outfits se están perdiendo. O sea, tengo mucho aire arriba, pero eso después lo vamos a hablar.
0: ¿Sabes dónde tienes harto aire?
2: Dime.
3: En medio.
4: ¿En dónde, Emita?
0: Aquí en la mitacita.
2: Ahora, a la derecha. Mentiras, no. A mi derecha tenemos a Sandra Sánchez.
5: ¡Bravo! ¡Uy, hermosa, hermosa!
2: Sandra, divina. Claro que sí, correte más para acá, Sandrita, por favor. No, para el otro lado, para el otro lado. No, para el otro lado.
4: ¿Ves que estoy re lejos de ustedes?
2: Sí, estás como lejos.
0: ¿Ves que estoy re lejos de ustedes? Habla bien, por favor, Sandra.
4: Me pueden dejar en la esquina si quieren, esto está lejísimos.
3: Por eso, pero te ves divina igual.
4: No, pues muchas gracias.
2: Maravillosa, te ves espectacular.
3: Espectacular.
2: Qué envidia, porque yo me veo un poco amarilla. ¿Puedo no verme tan amarilla, por favor, gracias. Aquí tenemos también el día de hoy, que me gusta lo que tienes puesto. Me gusta cómo que te atreviste a hacer algo diferente.
3: Pero como así, todo el tiempo traigo outfit
2: diferente.
3: Outfit diferente. Pinticas diferentes.
2: Con ustedes, Daniel Caballero.
6: Hombre,
3: muchas gracias.
6: Presentación.
3: Oye, nunca me han presentado tan bonito en la vida y muchas gracias por esta oportunidad. Gracias a todos los oyentes, gracias a todas las personas que nos estamos conectando ahí a YouTube, a Vibra. Y como siempre les digo, dejen su like, oigan, nunca hemos dicho una cosa.
2: Que se suscriban.
3: Exactamente. Tienen que suscribirse y aparte darle clic a la campanita. Esto les va a informar cuando estemos al aire.
2: Uy, muy bien, Dani. Vino con todo hoy, con datos.
0: Y a los que nos ven desde ya, están conectados en YouTube, un saludo muy grande. Nos escuchan desde muchas partes. Mire, Laura B. Duque se dice, aquí estoy. Buenas noches, saludos desde Luxemburgo. Los amo y alegran mis noches.
2: ¿Ah? Luxemburgo.
0: Connie Oliveros, hola, los amo. Hola, me encanta este programa, dice Estefanía Rodríguez.
2: Puedes leer también lo que dice Estefanía Rodríguez más abajo.
3: Poco se habla de los outfits de Alejandro.
2: Claro que sí.
0: También María Fernanda Santa dice, hola, buenas, conectada desde Uruguay. Oigan, nos escuchan desde muchas partes del mundo, ¿no?
2: Deberíamos hacer una gira.
3: Me encanta, sí, ya tenemos la de New York.
2: Ya está planeada
4: ¿La
2: esa.
4: ¿La de dónde?
3: New York.
2: Wow. Me encanta el inglés de esta mesa.
3: Del panel.
4: Se le maneja el inglés.
3: Emito una cosita, ¿por dónde nos pueden ver?
0: Nos pueden ver por TikTok en nuestro perfil.
4: Emita, que es arroba destapando,
0: Papicar.
4: Porque es que suena en ese micrófono.
0: Yo no me escucho nada, amigo.
2: Además, me da risa que él lo hace como por acá, para que no, acá. Sí, es como cuando estornudas. Eso también es
0: por eso. Es que no me escucho, pero
3: Emita,
0: bueno.
3: ¿Quieres compartir?
2: Mi amor, súbele el volumen. Ah, ya no, lo ya. Tienes todo.
0: El caso, ya me
3: regreso. Pues espérate.
2: Qué extraño. Oigan, dicen por acá, la semana pasada estuvo genial, pero esta con Emma me encanta más. ¿La semana pasada no estuviste?
0: Falté 2 días porque estaba en la fiesta del libro de Cúcuta. Ay, sí, ahora me estoy escuchando más un poquito, gracias. Estaba en la fiesta del libro de Cúcuta y se acuerdan que vino Diana Vivas a reemplazarme.
2: Ay, que fue maravilloso.
0: Solo a reemplazarme, señores.
2: Sí, pero estamos viendo a ver cómo cuadramos su contratación, porque la verdad es maravilloso.
4: Ella es muy buena.
2: Lo que pasa es que está cara Dianita.
4: Oigan,
2: ese Transmilenio, el Transmilenio subió hoy Diana.
4: Se ganó los premios Bravo, eso ya no hay nada que hacer con Diana Vivas.
2: Está crecidita.
3: ¿Ya te escucho, Semita? ¿O todavía no?
0: Ahí estoy, en eso. Voy a estar en eso.
4: Saludos a la gente de TikTok.
2: Eso.
4: A ver, está Natalie conectada, dice hola. Caro, hola. Maleja, hola. Alguien manda, alguien que ya tiene como estrellitas, dice Emma, quiero ser tu novia.
0: Ay, hola.
4: Tapándose los ojos. Tardes tengan todos. Sabrosas.
3: Me encanta.
4: Picaronas. Buenas. Eso dicen por ahí.
2: Hoy están pasando muchas cosas en el mundo. Muchas cosas están pasando el día de hoy, pero lo más importante para mí es estar cerca de ustedes,
3: ay,
2: amigos.
3: Ay, tan lindo.
2: Quiero darles las gracias porque este programa ha sido un rotundo éxito, y no lo digo yo, lo dicen las personas en las calles. Lo dicen, claro que sí, yo voy caminando por la calle y me dicen como, qué chimba de programa. Papicar es muy chimba.
3: Uy, a mí me encantaría que nos reconocieran por, oye, tú eres el de Papicar, ¿cierto? O sea,
2: ¿todavía no te ha pasado?
3: Sí, en los aeropuertos me pasa todo el tiempo. Pero imagínate, Emita, en Masterchef, actor, Sandra, improvisadora, tu tremenda influencer, creadora de contenido, y que te digan, oye, te reconozco por Papicar, eso sería hermoso.
2: Es hermoso. Cuando pase, será maravilloso. Mientras tanto, también les quiero dar las gracias a ustedes por estar conectados con nosotros. Quiero contarles que tenemos redes sociales, por supuesto que sí, para que vayan y nos sigan. ¿Y saben quién más ya volvió a redes sociales?
4: ¿Quién?
2: Emmanuel Restrepo.
0: Ay, amigos, les tengo una historia ahora que volví a redes sociales.
2: A ver, cuéntame.
0: Ayer volví a redes sociales. Volví a todas, abrí todas una vez más. Y en la noche tuve insomnio, no dormí mucho. Y me metí después de ver el capítulo de Masterchef, que no lo había podido ver en vivo. Y Sebas Villalobos, mi amigo de Masterchef, estaba haciendo un live. Y yo dije, ¿cómo hay tan rico uno poder hablar así con la gente? Entonces yo dije, pues amigos, yo nunca he hecho un live en mi vida. Entonces llego y me meto y abro y hago un live. Mi primer live. Y yo no sé por qué se conectaron como 1500 personas y yo no sabía cómo manejar esto. Yo no sabía, no me escuchaba. Y después empezaron a llegar voces como caballo. ¿Qué? Como regalo, yo no sé qué era. Y empezaban a sonar cosas, yo no sabía manejar eso. Me ahogué.
4: No le vuelvan a dar comida a Emanuel. Sí.
3: Ya apagamos el aire.
4: Emma, tengo por decir que no es tu primer live.
0: ¿Cuál?
3: Esto es live, ¿no?
2: No. Ustedes ya habían hecho
4: un
2: live.
4: ¿Te acuerdas una vez que estábamos en tu apartamento y que estábamos haciendo cosas estúpidas y tú tenías una máscara y te dijimos, ponte la máscara y haces un live diciendo?
0: Pero eso fue en Instagram.
4: Sí, diciendo que no sé, que era lo que tenías que decir, que te habías tomado las redes de Manuel. Igual no eras famoso en ese momento.
0: Era un juego, estábamos jugando, si no era famoso. Y era live en Instagram, no es lo que hoy son los live en TikTok. El caso es que hice mi primer live en TikTok y fue muy divertido. Me impresionó la cantidad de gente que se conectó, la cantidad de gente que está ahí, como me pareció muy especial. Voy a volver a hacer live.
3: ¿Sentiste mucho amor, Emita, o no tanto?
0: Sí, pero es que había pasado muy rápido los mensajes. Es que me sentí un señor, amigos.
2: O sea, te fue súper bien.
0: O sea, no podía ver. Entonces era muy difícil y llegaban como cosas.
2: Marica, o sea, ten cuidado, tengo que porque practicar. Muchos actores dejan de actuar y se vuelven.
0: ¿Para hacer live?
2: Sí. Solo hacen live y empiezan así. ¡Una rosa!
0: Oye, no, pero entiendo. Llegaban como. ¿Eso qué son? Como una cosa que decía como, caballo, eso quiero que relinche. Y después llegó otra cosa que era como, decía, mi amor, y se ponía en la pantalla en la mitad. Si ustedes estuvieron en el live de ayer, por favor, coméntenme.
2: ¿Dónde estabas haciendo?
0: En TikTok. Y me decían, no, es que te están mandando plata. Y yo, ¿qué es eso que me están mandando?
3: ¿Tú revisaste tu cuenta?
0: No, es que no sé cómo hacerlo.
3: O sea, bueno, lo que pasa es que normalmente en TikTok e Instagram está vinculada a tu cuenta. Si recibes dinero por visualizaciones o lo que sea, puede ser PayPal, pues yo sé, Alejita, tú eres la que más recibe dinero por redes sociales.
2: Sí, cuéntame, Dani.
3: ¿Tú tienes una cuenta vinculada en TikTok o en Instagram directamente?
2: No, porque
3: en Meta,
2: yo no monetizo mi contenido. O sea, yo gano por marcas, pero yo no monetizo mi contenido. Tengo la teoría de que cuando uno lo empieza a monetizar, pues le dan menos alcance. Y me interesa más tener alcance para poder vendérselo a marcas a que la plataforma me
0: pague. O sea, no vuelvo a hacer live.
2: Pues a mí me parece terrible ya cada quien. Sí. No, mentira, hacer live es chimba, pero pues no sé cómo sacar esa plata de ahí, la verdad.
3: Pues, o sea, yo...
0: Pero yo no estaba pidiendo plata, porque me mandaron plata.
2: Con la gente,
3: pero me estaba desnudo, ¿qué pasa?
2: Sí, estaba pidiendo plata. Emanuel, 200 tokens y me quito el boxer.
0: Y les digo quién ganó Masterchef. Y me empezaron a llegar por relinchos.
2: Más raro.
3: Yo recibo dinero muy poco, realmente muy poco, por Facebook. O sea, en Facebook sí subo videos y ahí me dan dinero. Pero eso va al PayPal.
2: ¿Te pagan por subir videos a Facebook?
3: En realidad es como redirigido, porque lo que subo a Instagram de una lo linkeo con Facebook. Ajá. Y ahí sí uno genera...
0: Qué chistoso genera. Tener Facebook hoy en día para
3: Oye,
0: mí, eso es muy raro.
3: Yo veo Facebook, o sea, el algoritmo de Facebook mío es muy espectacular.
2: ¿Hay algoritmo de Facebook?
3: Obvio, ¿cómo así?
2: Wow.
3: Es totalmente distinto al de Instagram, por ejemplo.
0: Malditas en YouTube, es que te amo, señora Emma, tiene entre 20 y 70. Yo también las amo, Laura Duque, Estefanía Rodríguez, gracias por su amor.
2: Oigan, quiero contarles que yo todo el fin de semana me reí del comentario de lo maquillaron en los...
0: Yo también llegué a contarle a José.
2: O sea, todavía me acuerdo de eso sola y solo me río muchísimo.
0: No.
3: Ay, muchachos, qué lindo tenerlos otra vez por acá.
2: ¿Qué? ¿Qué te pasó?
3: ¿Qué le pasó?
2: ¿Qué le está pasando a Sandra? ¿Por qué no tiene un araño por allá en el piso?
3: ¿Te caíste? Ay, yo no vi eso, te caíste.
4: No, yo no me caí.
2: ¿Te caíste?
4: Pero duré mucho tiempo lejos.
2: ¿Por qué? ¿Qué está pasando?
4: Se me cayó un arete y me estaban dando instrucciones desde allá y no entendí nada.
2: Es que estamos arreglando unos temas del color, porque vemos que acá Emma y vemos que Emma y Dani se ven muy guapos y nosotras
3: pero
2: nos vemos.
3: Pero eso no es cuestión de luz.
2: Nos vemos un poco enfermas, como si estuviéramos con gripa, ¿cierto?
4: ¿Será que tenemos gripa?
2: Yo ya salí de la gripa. Mira que ¿a ustedes ya les dio gripa? A todos acá en esta mesa
3: yo
2: ya.
3: Yo se las traje.
2: Ah,
3: sí.
2: Claro, tú trajiste.
0: Daniel la trajo y la contagió. Y ahora la tiene mi novio, amigos. Después de que yo la tuve.
3: Una cosita, Maleja y también Connie dicen que yo me escucho lejos. Yo sí, en realidad, los audífonos me escucho muy lejos.
2: ¿Te escuchas lejos?
3: Pero no sé si los oyentes que...
4: Antes te escuchabas lejos y ahora te escuchas bien.
3: ¿Sí?
2: Sí, yo creo que ya pasó.
3: ¿Ya pasó?
2: A ver, espera. Sí, sí, yo creo que sí.
3: ¿Ustedes dicen que ahora me escucho mejor o no? Ahora, ahora que escucho así más cerquita.
2: A ver, di otras cosas, di más cosas.
3: Hola, tu blusita estaba muy bonita, ¿no?
2: ¿Quieres que te cuente una cosa que me soñé anoche?
3: Claro que sí, pero ojo que usted tiene sueños húmedos, ¿no?
2: No, pero de verdad, me soñé algo muy grave, amigos.
3: ¿Pero con quién?
2: Con usted.
3: ¿Conmigo?
4: ¿Con Dani?
2: Ay, me soñé con Daniel.
4: ¿Tú hiciste un sueño caliente con Daniel?
2: No, peor.
4: ¿Y con Martina?
3: ¿Hiciste un trío?
2: Marica, me soñé que estaba enamorada de Daniel. Pero perdidamente enamorada de Daniel.
3: Por eso me saludaste hoy así todo...
2: efusiva. No, fue horrible. O sea, no les recomiendo. Yo no sé, Martina, cómo hace. Daniel es una mierda.
4: ¿Ay?
2: O sea,
3: ¿qué? ¿Por qué?
2: Astralmente se portó muy mal conmigo.
3: ¿En serio? ¿Por qué?
2: Horrible.
3: ¿Por qué?
2: Marica, yo te perseguía y yo te rogaba y yo te decía como Daniel. Y tú estábamos como en una finca y tú me decías como ven, yo te llevo a Bogotá.
3: Ajá.
2: Y me dejabas tirada por ahí en la carretera.
3: ¿Por okay. guaricha? ¿Por yo estoy casado? ¿Cómo así?
2: Pero en mi sueño tú no estabas casado.
3: Ah, uy, mucho hijo de puta.
2: Ajá, no. Me dejabas por ahí botada. Entonces no les recomiendo enamorarse de ningún hombre.
0: Es que guaricha, ay no.
3: ¿Cómo se diría?
0: No.
4: Pues zorra, se diría zorra.
3: Ah, sí.
4: Pues lo que es, una zorra.
3: No, pero ustedes han tenido sueños.
4: Una zorra, claro, Danielito, te lo recomiendo.
3: Tú tienes una muy bonita a la izquierda. Perdón.
2: Gracias. Gracias, Colombia. Gracias.
3: Sandrita, pregunta, ¿tú alguna vez has tenido un sueño que se convirtió en realidad? O sea, sueño dormida que se convirtió en realidad o no, ¿no te ha pasado?
4: No.
3: ¿Nunca te ha pasado como algo así que tú sueñas y se fue puta? Perdón.
4: No, o sea, me ha pasado que yo diga, tengo un déjà vu, pero no que tengo un sueño y después me acuerdo, ¿sí? ¿O es lo mismo?
2: Yo tuve una época. Yo tuve una época donde soñaba cosas y luego pasaban. Y fue muy miedoso. O sea, por ejemplo, me soñé con una amiga que tenía un montón de chamucos alrededor y resulta que... Pero
4: no,
2: yo...
4: tú sí tienes sueños muy miedosos, sí. Alejandra. Tú abres portales con
2: sí,
4: los sueños.
2: Sí, sí, sí. Es miedosísimo. Raro. Es miedosísimo.
4: Es raro.
2: Y luego el papá de mi amiga se enfermó como gravemente.
3: Ay.
2: Y fue denso. Ajá. Entonces yo sí tengo esos sueños como que luego digo, jajaja, era cierto.
3: O sea, que te puedes enamorar de mí en algún momento.
2: Ay, no. No, porque ya aprendí que estuvo súper feo. No lo vuelvo a hacer.
4: No, ¿y para qué?
2: Me soñé que estaba embarazada y que tenía una bebé divina.
3: O
2: preciosa.
3: ¿Era mía?
2: No, no era tuya. Yo no sabía quién era el papá.
0: ¿Pero eso fue ayer también?
2: Eso fue antier. Y entonces la bebé nacía y tenía así una carita así, toda preciosa. Y yo, ay, ahora que pienso, se parecía un poquito a Emanuel. De pronto
4: uy,
2: era.
4: Miren, Emanuel no estaba poniendo atención y fue su llamado al presente.
2: ¿Tú tendrías un bebé conmigo?
0: Mira que siempre he pensado que me gustaría mucho tener un hijo, no con una pareja romántica, sino no. como con un vínculo de amistad, por ejemplo.
2: Ya.
0: Entonces la respuesta es que sí, sería lindo. Pero, ¿por qué no? Y como que la crianza sea compartida, claro. Por supuesto, y como que tú te lo llevas unos 10 y yo otros, y así me parece. Pero, más chévere tener.
2: ¿Cómo haríamos para llevárnoslo? O sea, porque creo que también interrumpiría la vida del niño, o la niña, o el niño.
0: No, pero ¿cuántos hijos han crecido con padres separados? Y nosotros no estaríamos separados, seríamos una amistad que cría a alguien.
2: Pero
0: a
2: veces no viviríamos. Se come. Sí, porque entonces ¿cómo haríamos?
0: No, te embarazaría, obviamente. Yo te embarazo.
2: ¿En un ritual como para eso o sería cochino? ¿Quieres que nos tomemos algo?
0: Yo me tomaría algo y después sería un ritual. O sea, las dos cosas. Sí, las dos cosas del
2: y
0: tiempo.
2: Y hacemos el ritual mientras nos tomamos algo.
4: ¿Ustedes creen que alguna vez se van a comer?
6: Yo creo que sí.
0: Yo espero que sí.
6: Sí, sí, sí. En algún momento de la vida sí va a pasar.
2: Yo creo que sí lo seguimos dejando enfriar, ¿no? O sea, eso tiene que pasar en los siguientes 8 días hábiles.
6: O ya no fue. Emita, tengo una pregunta con eso que acabaste de decir. O sea, ¿por qué no tendrías un hijo con una persona o pareja sentimental?
0: No, pero no dije eso.
6: Sí dijiste eso. No dije que
0: me gustaría mucho. No dije eso. Dije que sería una posibilidad que a mí me gustaría. Uh-huh. Pero también si llega una pareja que me den ganas de tener hijos, pues lo haría. Lo que pasa es que pienso mucho en ese vínculo que yo creo que siempre ha estado muy atado como a lo romántico, el ser padres y no sé qué, y tener hijos, y no sé. La primera que me lo mencionó fue mi mejor amiga Alejandra, que vino la semana pasada. Y un día lo dijimos como, bueno, si llegamos a tal edad, como que...
4: Mucha gente dice eso, ¿no?
0: No, o sea, si yo no me he embarazado, sí, mucha gente lo habla. Y hoy en día no sé si mantenga ese acuerdo con Alejandra, precisamente con Chamorro. Pero sí creo que es una idea que me gusta mantener, como que nota ser... como ser amigo de la madre de un hijo, de tu hijo, sí.
6: Yo les cuento una intimidad.
0: A ver.
6: Pero me escucho bien.
2: Sí, de hecho, ahora dicen que te oyes más.
6: Pero no, eso fue cuando me estaba pegando así el
2: micrófono. Ah, ok, perfecto.
6: Resulta que Marti estuvo ahorita en el festival de jazz de Bonpos. Ajá. Y llegó con, así tal cual ella lo dice, llegó con ganas de preñación.
2: Sí. ¿En serio?
6: Por dos personas que son totalmente hermosas físicamente y al parecer, no la, pues Martín no las conocía, pero al parecer también como espiritualmente son muy bonitas. Y es La Toya y su esposo, La Toya Montoya.
2: Sí.
6: Y ellos tienen un hijo chiquitín, un rubiecito, y Martín llegó con, no, necesito que me preñes porque...
0: Uy.
6: Así, tal cual.
4: Ya, preñame ya.
6: Ey, ya. Poda, marica, yo no sé.
2: Además, qué afán que uno Martina le diga que lo preñe, o sea, es como...
6: Bueno, sí, señora, como...
2: Bueno, preñame.
6: No. Tal cual, así llegó. Y pues bueno, vamos a hacer la tarea a ver qué pasa.
0: ¿Ustedes quieren ser papás?
6: Mira que hemos transitado por todos los momentos de la relación. Cuando nos cuadramos, fue como, sí, tengamos hijos. Luego fue literalmente tener sexo para tener hijos. Literal, como que, uy, estás ovulando, hagámoslo, ¿sí? Y a hoy es como, uy, ojalá no pase, ¿sí? Estamos ahí como, es que no sé. Como que nuestra vida es como muy tranquila y si creo que llega un hijo se va a complicar un montón. Obviamente sería el hijo más amado, el sobrino más amado, mis papás no tienen nietos, entonces sería como lo mejor para ellos. Pero hoy es como me conformo con mis 4 gatos.
2: ¿Pero tú quisieras, o sea, en tu plan de vida estaría como tener hijos?
6: Si no es con Marti, no. O sea, okay. A hoy, no. O sea, si Martí no está de acuerdo en tener hijos, creo que no tendría hijos.
2: Mira que me parece muy raro eso que dices, Dan.
6: ¿Por qué? Cuéntame.
2: Porque yo creo que uno de los errores más grandes que veo que cometen mis amigas a la hora de tener hijos es tenerlo por la persona con la que están.
6: No, claro, pero...
2: O sea, por ejemplo, no sé, veo a mis amigas diciendo como, no, pues lo que pasa es que yo me imaginaba el hogar. Entonces yo quería, era papá, mamá, bebé.
6: Sí.
2: Y pues ahora solamente está mamá y bebé porque papá se fue.
6: Ajá.
2: Entonces, pues, ¿qué se hace?
6: Claro, no. O sea, en mi caso no es como tan así. Con mi primera noviecita, uh-huh. Se los puedo decir con las tres, porque son fáciles. La primera...
4: él quiere recordarnos que solo ha tenido tres.
6: Exacto.
4: Lo sabemos, Dani, lo tenemos anotado.
6: No, Sandrita, ¿cómo va a
4: ser? De hecho, van a venir al programa.
6: No.
0: Para casos de estudio.
4: Sí,
0: antropológico.
4: Dijeron, queremos desmentir muchas cosas.
6: Ojito, porque la
0: primera... Y empiezan a aparecer...
4: Uy,
0: montón.
4: Por favor, si hay alguna novia de Daniel que nos esté escuchando, por favor, mande un mensaje.
6: Uy, no.

0: Ay, sería maravilloso que llegue un audio de una novia de Daniel. Ay, de una ex.
1: Sería increíble. Pues,
0: ay, qué rico sería.
2: Y alguien que mande también así una borrachera, así una mierda.
3: O sea, una persona que haya estado conmigo que mande un audio.
2: Sí.
3: Ay, hijo de madre.
1: Para ver si solo fueron tres noviecitas o son las que tiene contadas él.
3: No.
1: Porque se le están cayendo los aretes por los audífonos.
3: Sí.
2: Ah, dicen que cuando a uno se le empieza a caer la joyería es porque hay malas energías alrededor.
3: Sí.
1: Uy, qué fuerte.
2: Eso dicen. Sí,
1: hoy,
2: sí.
1: ¿Quién vino que no había venido antes?
0: Qué pecado. Oigan, los de allá.
3: No hemos hecho.
1: Ay, no.
3: Reto de
1: dígale
3: likes.
1: A Lina que ya me diga en dónde me ando. Me tiene mamada. Me tiene mamada. No he podido poner atención a nada de la conversación. Me dice que para allá, que para acá, pero no aparezco. ¿Qué hago?
3: No, pero ahí está. O sea, aquí en TikTok. Háblate. Di hola.
1: Hola.
3: Ahí está. En TikTok estás divina ahí. En YouTube está un poquito corrida hacia tu derecha.
2: Perfecto.
3: Pero, oigan, hoy no hemos hecho reto de likes.
2: Hagamos un reto de likes en este preciso momento. Vamos a inventarnos algo así como que Sandra. Ay, teníamos uno pendiente, ¿no?
1: ¿Cuál?
2: Que tú
1: ¿cuál?
2: Ibas a contar una historia.
1: ¿Cuál?
2: La historia del jacuzzi.
3: La historia del jacuzzi.
2: La historia del jacuzzi.
1: De doña Sandra. La señora que tú te querías.
2: No, eso no pasó así.
1: Vamos a contar entonces las dos versiones: la que tú tienes en tu retentiva de prendida y la que yo tengo en mi sobriedad.
2: Ay, Sandra, por favor.
0: No confío mucho en la versión de Alejandra prendida.
2: Pero confías en Sandra sobria. O sea, cuando has visto que eso pase.
1: Ahí. Y acá con trago.
0: En ese tema. Por eso es que se le ha quedado el arete. Está borracha.
2: ¿Ustedes harían este programa borrachos?
1: Sí.
0: ¿Qué tal si hacemos un día en el programa que hagamos afuera,
3: en vivo
0: y en directo, tomandito?
1: Uy, Emanuel, me gusta. Y ese yo creo que va a ser el día en donde ustedes dos se comen, de remate.
0: Pongamos. Hay algo que a mí me impide que yo me coma Alejandra en este momento.
3: Sí, a mí también.
2: No, pero sí, yo me puedo depilar. ¿Qué?
3: Pero el bozo.
0: Hay algo que a mí me lo impide y yo no voy a seguir.
1: Esa barba.
0: Y yo no voy a seguir con este juego. Sí, y es ese bigote que heredó del papá. Sí, yo estoy con la mujer es para no sentirle el bigote.
2: Uy, ay, no, pero se siente rico.
1: Sí, la verdad, hace cosquillas ricas.
2: Sí.
3: ¿Sí? ¿En todo lado?
2: Sí. Pues, sí.
3: Sí.
0: ¿Sabes también que hace cosquillas rico en todo lado?
1: Mientras se mueve, mientras hace. Mientras flota.
3: Oigan, no, espere. 50 likes. Sí, 50 likes y les cuento algo. Espere.
1: No sabe qué inventar.
3: No. Sandrita, usted va a saber si es verdad o es mentira porque usted es una gran improvisadora.
1: A ver.
3: Si llegamos eso? a los 40, así rápido, así. Les cuento algo que sucedió con mi primera novia.
2: Listo. Uy.
1: Y a los 100 llamamos a la primera novia a verificarlo.
2: Listo, ahí está.
3: No se podría verificar lo que contaría.
2: Pero
3: no,
2: la
3: no.
2: podemos llamar para obvio, saludarla.
1: A llamar.
3: Pues toca ya, yo creo que por Instagram, porque no creo que tenga su teléfono, pero yo no tengo problema. Sí.
1: No, pero porque la vamos a llamar.
2: Ay,
1: no.
2: Pues como así.
3: No,
2: para
3: sí.
2: saludarla.
0: O sea, no, pero yo tengo uno mejor. Ay. A los 100 likes,
3: sí,
0: cada uno llama a un ex.
1: Ay, no.
3: Pero
0: ex. A los 150. Es un reto muy grande.
3: Oye, somos unas bandidas.
1: Más.
3: Sí, 200. Más. Ya, 200. Sí.
2: Cada uno llama a un ex.
1: Listo.
0: A los 200 likes.
1: Y vemos a quién le contesta. Y así vemos quién termina bien con sus ex.
3: Eso.
1: Uy, me encanta.
2: El problema es que a mí todos me van a saludar re bien. Mi amor, ¿cómo estás? ¿Cómo llegaste?
0: Ese no es el problema, Alejandrito. El problema es que te van a responder: hola, mi vida. Como si estuvieran todavía saliendo. Porque no le ha terminado a ninguno.
1: Porque deja la puerta medio abierta.
2: Pero yo sí dejo la puerta medio abierta. Pero es porque no entiendo cómo uno termina con alguien con a quien amo tanto. Uy, a quien ama
1: siempre
2: tanto.
1: Siempre dicen los que dejan la puerta abierta.
2: Pues qué claro, morronga. Qué horrible.
0: Y yo
2: qué
0: tengo
2: horrible.
0: Que decir la carta de morrongo. Esa es más morronga, Alejandro.
1: Sí, dásela.
0: Mira. Tú hoy
2: con la barba
0: ya tienes el bigotico.
1: Sí, oigan, Maleja Fajardo está hablando de que ella soñó que temblaba y veía cómo se caían los edificios.
3: ¿Qué?
1: Esto una semana antes del 10 de agosto.
3: No me jodas.
1: Es muy loco la gente que puede ver esas vainas, ¿no?
2: Uy, eso está fuerte.
1: Sí, eso está fuerte.
2: Sí. Hay una chica que subió un video a TikTok contando que su abuela es caricaturista del Espectador y que subió una, pues como que dibujó una vainita que era como una señora arrodillada diciendo, Dios, por favor, que no tiemble.
3: Ay, la vi,
2: y eso sí. Fue como a las 6 de la mañana y a las 7:40 ese día tembló. Y es porque ella lleva muchos años pues siendo artista, observando el mundo que la rodea, y dijo como, marica, va a temblar, o sea, las hojas de los árboles se mueven diferente, las nubes se mueven diferente, o sea, todo se ve diferente cuando va a temblar.
4: Y es que hay gente que tiene un poder de observación muy loco.
2: Totalmente, sí. Sí, sí, sí, sí.
3: Aquí DKMC dice, parecen jugando pico botella a los 14.
0: ¡Sí!
1: ¡Ay, juguemos pico botella!
2: ¡Sí, juguemos pico botella!
1: La verdad se atreve.
2: Juguemos la verdad o se atreve.
3: Esa,
2: ya.
3: Esa me gusta, esa me gusta.
2: ¿Listo? Sí, sí. Ya, pero ¿les parece si primero hacemos vamos con musiquita en Vibra?
3: Eso.
2: Y ya volvemos en YouTube y en TikTok. No se vayan, esto es pa' picar. Cuando volvamos, verdad o reto.
4: Uy, me gusta.
0: Ah, otra vez pidieron beso de tres. Ya volvemos. Esto es pa' picar.
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0: les estábamos cocinando algo.
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3: La canción que acaba de sonar en Vibra, creo que me la dedicaron.
4: Ay.
3: ¿En serio? Creo.
4: Ay.
3: No estoy tan segura.
4: ¿Quién?
3: O sea, creo que alguien me dijo como...
4: ¿Quién es ese alguien?
3: Oiga, esa canción. Y ay, yo, pues, ya ahí para mí eso ya este la dedico, porque es que te dedico esta canción, a mí ya no me gusta, pero...
5: Alejita, oiga, puntualmente, esta canción, ¿cómo te lo dijo? ¿Perdón?
3: Oiga esta canción.
5: Ajá, ay, o sea, usted...
3: Sí.
4: Ay. Aleja, yo siento que algunas ex tuyas me odian, qué raro, ¿no?
5: ¿Por qué será, Sandrita?
4: No, yo no sé, yo solo he sido buena onda.
3: Yo creo que nosotras nos pasamos con nuestra relación pública.
4: ¿Cómo qué?
3: Quería decirte.
4: ¿Cómo así que nos pasamos?
3: Pues, o sea, cuando subimos algo o ponemos una foto juntas o algo, el buscador siempre dice, Aleja, Sandra y Ana, ¿qué pasó?
4: Es verdad. ¿Y qué pasó?
5: Nerviosa.
3: Exacto, yo creo que ni siquiera nosotras hemos tenido esa conversación y es importante que la tengamos.
0: A ver, tengámosla. ¿Qué pasó, Sandrita y Alejandra?
5: Pero con Ana, ¿no? También.
4: Sí, pues es importante que Ana esté acá.
0: Ana, ¿cuándo va a volver?
4: Viene el lunes.
3: Bien
4: preciso, bueno. Yo no vengo el lunes.
0: Ay, qué lástima.
4: Justo.
3: Pero pues podemos tenerla tú y yo y llamamos a Ana.
4: Pues sí.
3: ¿Sí? Bueno. ¿Te parece?
0: O sea, Ana va a llamar hoy...
3: La llamo de inmediato. Ya mismo la llamamos a Ana.
5: Eso sí, llegamos a los 150 likes.
3: Ana Galán.
4: Ya vamos a hablar acerca de...
3: Sí, porque
4: ¿qué
3: estoy
4: pasó
3: mamá
4: entre nosotras tres?
3: Sí.
5: Ay,
3: estoy
5: ¿se
3: mamá
5: está llamando?
3: Esta mierda. Sí.
5: No.
4: Pero avísale que ya es muy grosera. Dile que estás en vivo.
3: Le voy a decir, es lo primero que le voy a
5: mientras
3: decir,
5: tanto,
3: obviamente.
5: Mientras tanto, Lina Daniela Ruiz Naranjo, es la primera vez que los escucho y me gusta, dice.
0: Bienvenida.
5: Lina, ¿cómo llegaste a nosotros? Quiero saber.
0: Lina Daniela. Bienvenida.
3: Oigan, Ana María,
0: yo
3: obviamente no me va a responder.
0: Sorprendido de toda la gente que nos escucha desde tantas partes del mundo. París, Luxemburgo, El Salvador. Hay mucha gente desde otros lados. Muchas gracias por escucharnos.
3: Hola.
4: Digo tres lugares.
3: Hola. Oye. No vayas a decir nada horrible porque estás en vivo, ¿bueno?
6: Ay, hijo de madre.
3: Ana María, ¿qué estás haciendo?
6: Estoy en la casa con los perritos. ¿Qué quieres?
3: Ana María, ¿tú crees que nos pasamos con nuestra relación pública?
6: ¿Que nos pasamos?
3: Porque cuando uno pone cuando ponemos un video las tres, siempre sale en el buscador, Aleja, Ana y Sandra, ¿qué pasó?
4: ¿Y qué pasó?
3: ¿Y qué pasó?
6: ¿Y qué pasó?
3: Pues eso es raro, ¿no?
6: Yo no creo que yo me pasé. No fue suficiente,
4: yo,
6: más bien.
4: Uy, yo creo que la que se pasó fue Alejandra con sus novias en ese momento.
3: ¿Cómo así?
6: Yo creo que no fue suficiente y entonces por eso la gente le quedaba duda y por
4: le quedó
6: eso
4: faltando.
6: Se preguntan. Si hubiera sido suficiente, nadie se pregunta.
4: Es verdad.
3: O sea, ¿no fue suficiente?
4: Emanuel, ¿tú crees que fue suficiente?
0: Yo sí creo.
5: Demasiado.
0: Para mí fue ya demasiado.
5: Demasiado. Okay.
0: Ana, ¿cuándo vas a volver?
6: A mí, yo, la otra semana.
5: Okay. Te extrañamos, Ana.
3: Te extrañamos, te amamos.
0: Todos nos digámosle al tiempo. Te extrañamos, Ana.
6: Te amamos.
0: Wow.
4: Ana es así. Ana tiene un poquito de autismo.
3: Bueno, te amo. Sigue haciendo tus cositas. Bueno, piensa en lo que haces. Adiós.
6: Adiós.
4: Qué buen consejo le diste.
3: Ay, tan chévere que es cuando uno se siente deseado.
4: La trato como...
0: Y eso sí que te gusta a ti, ¿no?
4: No siente.
5: Pero que la rechacen,
4: mal.
5: Sí, por eso.
3: No, porque ella dijo que había faltado, ¿no?
5: No.
3: Uno oye lo que quiere, María.
4: Sí, o sea, le habló como toda. ¿Qué quiere? ¿Qué necesita?
0: Exacto. Estoy acá cuidando a los perros, me importa un culo ese programa de radio que usted tiene.
3: Ana, me ama.
0: Oigan, vamos a jugar La Verdad o Se Atreve, pero uy. Antes tenemos audio.
4: No me digas.
3: Sí, ya empezaron a llamar.
4: Pero ¿cómo así? ¿A dónde lo enviaron? ¿A qué número?
0: Al 316-645-1729.
2: 316-645-1729.
3: Ay, maravilloso.
0: A ver, vamos con nuestro primer audio del día. Si ustedes nos quieren enviar audio, sobre todo si eres ex de Daniel, más aún.
3: Uy, me mareé.
0: A ver, Sebastián.
7: Hola, yo soy la ex de Dani. Hace mucho no nos hablamos, hace mucho no nos vemos, terminamos súper mal.

0: muy buen polvo. Un cuerpazo.
1: Toma agua, Daniel.
2: Pero súper bien.
1: Y ya, no ¿ya? más.
3: Ya, solo hasta ahí.
2: Pero además,
3: ¿ya?
2: ¿Por qué termina tan raro? Un cuerpazo, como si fuera a seguir algo más.
1: Es y que buen no hay más. Polvo.
4: Porque
1: ¿y
4: así reconoces? Termina su relación.
2: Un cuerpazo.
1: No. No la reconoce.
3: Pero es que, bueno, yo.
2: Ay,
3: no,
2: Dani.
3: No, no, no.
2: Daniel. O sea, miren, Daniel debe tener esto. De muchas ex, pero solo reconoció tres.
3: Exactamente.
2: O sea, que hay muchas dolidas por ahí.
3: No, yo creo que dolidas no hay, se lo juro.
2: ¡Qué fuerte!
3: Ella dice que terminamos mal, pero no creo que yo nunca terminé mal con nadie.
2: Sí, como no te acuerdas de la voz de ella, okay, qué doloroso.
3: Es imposible. Mira que hay un estudio que dice que cuando uno no se acuerda de la voz de una persona es porque la olvidó. Si me olvidé, ya.
2: ¡Uy, qué
1: pobre mujer! Pobre mujer.
2: Aún más
1: estás
2: fuerte,
1: escuchando.
2: No sé si lo querías arreglar, pero la dejaste, la terminaste de romper.
3: Llegamos a los 50, Alex va a contar la historia.
4: ¡Perfecto! Y ya vamos, una exnovia, ya la tengo aquí anotada.
3: No, no. Ha sido algo rápido. Ay, es que no sé si puedo contar eso.
4: Ay, pues
3: no,
4: ya se embarcó ya.
2: Pero además es algo rápido, dale.
3: Es algo rápido, me ponía los cachos y era Cristiana.
1: ¿Ella? ¿La que envió el audio?
3: No, no, es que no sé que no es ella. No, no, no.
0: Oh my God.
3: Aparte que tenía 16 años y claramente no era buen polvo y claramente no tenía buen cuerpo.
2: ¡No!
3: Las cosas como son y así es. Uno aprende a hacer el amor después.
4: ¿Tú te volviste buen polvo a qué edad?
3: ¿Tú cómo sabes
4: eso? Pues porque me han dicho.
3: No,
2: ¿ah, sí? ¿Te dijeron?
4: Sí, a mí me contaron. Me dijeron así, ah, y lo peor de todo es
2: que
4: no fue.
2: ¿Una de sus
4: ex? Sí, yo puedo contar esto sin decir nombres o mejor
3: sí,
4: no lo cuento.
3: Sí, no hay problema.
4: O sea, una persona llegó así con las piernas, así temblando, y me dijo, es el mejor polvo que he tenido en mi vida.
2: ¡Cállate!
4: Sí.
3: Servito de prudencia, pero no
2: siento. ¡Uy, no!
4: Sí, sí pasó, sí pasó. ¿Qué puedo dar más detalles
2: no,
4: o ya no?
2: Yo no sabía, yo no.
3: No, no sé, no sé, es que no sé. No
4: porque,
3: sé,
4: porque...
3: Claramente estás soltero, ¿no?
4: Es sí, claro. Ah, no, todo esto en el marco de la soltería.
3: Ya, ya.
2: Pero... ¿Puedo decir una cosa? ¿Puedo decir otra cosa?
4: Sí.
2: No, después... mejor dila tú porque yo creo que yo no puedo decir No, yo iba a decir que yo creo que igual para estar con alguien como Martina, que está en fuego, uno debe ser buen polvo, ¿no? Como que es lo que yo pensaría, pero esto es desde afuera, uno no tiene ni idea. O sea, por personalidad yo diría como, okay, si alguien quiere estar con ella, debe ser buen polvo. Entonces yo me imaginaría que Dani es muy buen polvo.
3: Yo siento que le doy mucho amor, más que buen polvo.
4: Ah, ya. Siento que le doy mucho pipí.
1: Pues no sé si le has dado tanto amor a tantas personas porque tenemos otro audio. No.
2: ¡Eso! ¡Claro que sí!
5: Hola, soy el ex de Dani. Saludos. Acá quedo con el tatuaje que me lo recuerda.
2: ¡Ay, Daniel!
3: ¡Epa!
2: ¡Se lo tenía bien guardadito! Es que hay
5: hola,
2: que aclarar.
5: Soy el ex de Dani.
2: Él solo dijo.
5: Un saludo. Acá quedo con el tatuaje que me lo recuerda.
2: Hay que aclarar que él solo dijo que había tenido tres exnovias. Sí. ¿Entró a contar los exnovios?
3: Eso no pasa. Hombre.
1: Ay, Danielito, ay. Danielito.
3: Bueno, ay, pues María. Muchachos.
4: Ahí van dos. Perfecto, Danielito.
3: No. Pero sí, no, yo cuento ex a las personas que les pedí el cuadre.
4: A él no se lo pediste.
1: A él no se lo pediste.
2: Solo lo tatuaste.
1: Porque como era hombre, sí, lo tatuó y lo tatuó con la verga.
2: Como debe ser.
3: Con mi aguja, sí, señor. Ay, muchachos.
1: Mire, la Mazabel que está desesperada en TikTok diciendo que eres su amor platónico, Daniel.
3: ¿La Mazabel?
1: Que la saludes.
3: Hola, Mazabel, ¿cómo estás? Me encanta saludarte. Porque aquí no solo dijo Mazabel eso, dijo, está entre mis dos amores platónicos, Emanuel y Daniel.
1: Te amo, Mazabel.
3: O sea, pues Mazabel, aquí puedes estar en medio de nosotros.
4: Claro acá que a Daniel le gustan más los hombres.
2: Eso sí.
1: Y a mí más las mujeres.
4: Todo hay que decir.
1: Este programa nos volteó.
3: De él sí me acuerdo de la voz.
1: Amigos, porque en YouTube no se escucha el audio, canción. La canción dice
4: siempre
1: que
4: quedamos con muy tío.
1: En YouTube no se escucha la canción y se ven muy graciosos, pero me encanta más lo que dice Y08MC. Es probable que ese sea el único número que me sé de memoria. En caso de emergencia los llamo a ustedes.
3: Ay,
1: hemos hecho una labor por Colombia.
3: Me encanta.
4: Amigos, ya que Sandra dijo lo de Martina, que por cierto me pareció muy descarado.
2: ¿Sí? ¿Por qué?
4: Sí, porque es un...
2: ¿Eso no, o sea, se dice?
4: Claro que no, ¿qué te pasa, zurra? Entonces, quiero saber si ustedes cuando ven parejas se los imaginan culeando.
1: Sí. Obviamente.
2: Ah, pero...
1: Y si la pareja me gusta mucho más, me los sí imagino.
2: Hay gente que yo digo así, como y se deben comer delicioso.
4: No, pero espera, ¿cómo así? ¿Cómo así?
3: O sea,
4: ¿cómo así que si te gusta la persona, te los imaginas?

0: pareja, más. La pareja.
1: Claro.
2: Así igual. Te gusta la pareja.
0: Sí, sí, sí. Porque a veces me gusta uno más o el otro y el otro no. Entonces ahí no me los imagino.
1: Pero mira ya. Que no siempre que a uno le gusta. A mí hay gente que me parece, o sea, seres sexys y me los puedo imaginar. Digamos, a ti y a tu novio, yo me los puedo imaginar.
2: ¿Mm? Uy, más sí, rico el
1: y
2: novio.
1: Y no me gustan, pero digo como, creo que debe ser sexy, debe ser rico.
3: Okay.
1: Sí.
3: Sí, uno se lo imagina, pero...
0: Uy, la época de Ángela con Nacho.
2: ¿De sí, quién?
1: Angelita.
2: ¿Angelita? ¿Angelita quién? ¿Angelita, mi Angelita?
0: Tu Angelita. Sí. Con Nacho será una gran pareja.
2: ¿Nacho Vidal?
1: No,
3: mi cuñado. Ah, sí, yo me lo he visto, culiando y todo.
0: Tu cuñado. Pasa algo con ser buen polvo, que lo que estaban hablando ahorita, y es que yo tengo una teoría, amigos.
2: A ver.
0: Y es que yo no creo que haya... Nadie bueno ni mal polvo.
3: De acuerdo.
1: Yo
3: con
1: creo que sí hay gente mal polvo.
3: Bueno, sí, malo sí, pero bueno, yo creo que también es el momento. Porque hay gente que es buen polvo y tuvo una mala noche y se quedó esa persona.
1: De acuerdo.
3: O sea, pero estoy con Emita, como que, marica, es que es la conexión que uno tiene con la persona, el momento, las ganas. Sí, como que no siempre uno puede ser buen polvo y no todo el tiempo uno puede ser mal polvo.
2: ¿Qué es lo que creen que a ustedes los hace ser buen polvo?
3: La comunicación.
2: O sea, ¿tú crees que eres buen polvo por la comunicación?
0: Sí. Yo creo que yo soy buen polvo porque disfruto mucho. O sea, mi placer casi siempre está en ver a la otra persona sintiendo placer.
3: Chimba.
2: No,
4: chévere. Pero no digas eso y luego me mires.
1: Ajá. Y lo hizo de esa manera. Lo hizo así con intención y esa mirada. O sea,
4: es muy bueno. Es muy buen polvo.
3: Diablo, señorita Emma.
1: ¿A ti?
4: Yo creo que yo soy muy buena poniendo las situaciones.
0: Poniendo los cachos.
4: Listo.
1: Entonces, eso. Ale.
4: Yo lo pongo todo como energía sexual. O sea, así como que, no sé si eso es algo que valga en este caso, como que no voy a decir como la lengua o los dedos, pero yo siento que yo puedo volver sexual cualquier espacio. Entonces, en ese
3: sí,
4: momento,
3: para picar, por ejemplo,
4: se vuelve muy...
1: Sexual.
0: Uh-huh. Wow. Pero ¿cómo así otra vez? Explícame bien.
4: Hay polvos en los que el ambiente uno lo siente raro. Uno de entrada dice como, uy, marica, no sé si... O sea, como que hay que calentar las cosas. Yo creo que yo puedo hacer que todo se caliente muy rápido.
0: ¿Y cómo lo haces?
4: Es como una energía que...
3: A ver, demuéstralo con Emanuel, solo por...
1: No, ya mueves energía, tú mueves mucha energía sexual.
0: Pero sí, o sea, pero quiero saber cómo es hablando... O poniendo música, o solamente como tirando miradas, o sea...
4: No, yo
0: saber.
4: Creo que es algo muy brujístico. O sea, yo siento que es algo
0: ¿tú
4: que
0: lo
4: sale
0: activas?
4: De mí. Sí.
0: Ya.
4: Sí, es algo que sale de mí.
1: Es verdad.
4: Gracias.
1: Lo tienes.
4: Gracias.
0: ¿Y tú, San?
1: Yo creo que la impro. Como ir leyendo el momento. Como viendo qué necesita.
4: Toda desnudándose en los shows.
1: Yo, bueno, la lucha. Sí, pero creo que la impro da muchas herramientas de escucha y de presente. Y el sexo es puro presente. Como ver cómo le gusta a esa persona, ver si el tipo de besos que da también a uno le da pistas de qué tipo de sexo le podría gustar. No sé, creo que... El estado de presente en el que me pongo cuando estoy teniendo sexo.
0: Bueno, amigos, dijimos que vamos a jugar La Verdad o Se Atreve.
3: Ok. Ish.
1: ¿La Verdad o Te Atreves?
0: La Verdad.
2: ¡Ay, oh, no se atreve!
3: Pero el siguiente tiene que ser Se Atreve.
0: Exacto, sí.
3: Y así, listo.
0: Listo. Listo. La Verdad.
2: La Verdad.
1: ¿Quién fue la persona con la que menos?
3: Uy. Te la llevaste en Masterchef.
1: Ajá.
0: Con la que menos me la llevé bien sí. En Masterchef. Con una chica de Medellín que se llama Louis.
1: Ok.
4: La sacaron súper rápido, menos mal.
1: Porque Emanuel lo pidió. Emanuel lo pidió.
0: Y no diré más, amigos. Y esto sí, no sí, se puede clipear.
1: Sí. Wow, no, eso no se va a clipear.
4: ¿Cómo así? Ya lo tenemos clipeado.
1: Emanuel, adivina quién me empezó a seguir ayer.
4: Louis.
0: No te creo.
1: Claudia Bahamón.
0: Ay, no.
2: Sí,
0: ay, amor.
2: Claudia Bahamón nos comentó un video, puso.
3: ¿En serio?
2: Ja, ja, ja, ja.
0: Obvio,
3: ¿en serio?
0: Sí,
3: invitémosla.
2: Invitémosla.
3: Invitémosla.
0: Sí.
3: Sí, sí, sí.
2: Sí.
1: Ella sí. Sí. No le gusta invitar a sus amigos.
2: Ah.
1: Yo ayer le dije que quería que invitara a alguien. Porque siento que hace parte de mis amores platónicos.
2: A Verónica.
1: Sí, a Verónica. Y es que se me hace que ella y pues su música, Las Bragas, marcó mi vida. No. O sea, es como, wow.
3: Claramente.
1: Y Emma dijo como. Es que no, si a la gente no le gusta eso, pues yo no voy a hacer eso. ¿Por qué va a hacer eso? Me pareció válido, pero inválido para mí.
2: O sea, la única razón.
1: Respetuoso para tu amiga y respetuoso para mí.
0: Ay, Las Bragas, gran canción. O sea, miren, es que es icónica, ¿no?
1: Uy, no, es increíble, sí.
3: ¿Quién?
1: Sí.
4: Verónica.
0: Verónica es la canción.
1: Miren, sí. Yo creo que ella podría sacar esta carta solo por esa canción. Yo creo que muchas mujeres.
0: Muchas mujeres
1: sí. Dijeron, muchas. Creo que me gustan las mujeres gracias a esa canción.
4: Wow. Sí, además gracias, la Verónica, época en la que pasó. Te sí, amamos. Totalmente. Verónica es todo lo que está bien. Qué mal que no la vayas a traer. La verdad, bueno, solo te habíamos contratado para que
1: para
4: la
1: traer a Verónica.
0: Puede ser que la traiga un día. Oigan, porque Maleja Fajardo dice en TikTok que están dando propaganda mientras ustedes hablan. ¿Qué? Ah, ya dijo mentira, soy yo. Ah. Yo en TikTok, Maleja,
1: ¿pero qué te pasa?
0: Yo en TikTok me veo muy pálido, ¿no?
4: Está, sí.
0: Yo soy bien pálido.
4: Sí, amor, tú estás bien pálido. Y sí, sí, es verdad. Yo, como me veo en TikTok, me
3: hermosa.
4: Pueden ponchar
3: no,
4: para
3: la,
4: verme.
3: La, muy linda.
0: ¿Sí? Sí. O sea, en YouTube me veo más coloradito. No, pero sé. En TikTok.
3: No, en TikTok. Uy, no, bueno, Alejita tiene un color divino. Y, pero tú en YouTube te ves bien.
1: Sí. ¿Sabes qué es lo único malo en TikTok tuyo, Aleja?
4: Sí.
1: Que el escote te queda aquí en medio.
4: Del
1: tu
4: micrófono
1: tapa. ¿Cómo?
4: ¿Qué hacemos? Yo creo que puedo ponerme el micrófono así. Porque yo también ya lo había analizado. Pero entonces, si voy a hablar así, ya tengo que hacer esto.
1: Y siempre estás hablando así.
4: Y siempre, no es verdad.
1: Sí, amor, sí. Siempre me estás dando la espalda.
4: Entonces,
1: hay que decirlo.
4: Sandrita. Oigan, y si todos ustedes se hacen como hacia un lado y yo me hago como mirándolos a todos, ¿qué? Me queda más fácil. Pero es que mi perfil es este. Porque es que yo todo el tiempo tengo que hacer esto y me canso.
3: Ay, por
1: eso. Yo todo el tiempo tengo que hacer eso.
3: Pero Emma, cuando me mira, me hace
1: también.
3: Eso.
1: Sí.
0: Sí.
4: Pero Emmanuel no tiene esto.
3: Sandrita.
0: La verdad no se atreve.
1: No, hay que arrancar con la verdad.
3: Listo.
1: Uy, Emanuel, Alejandro. Siento que... Ay, no, Emanuel, te da mucho miedo porque tiene mucha información.
3: Ay, Sandrita. Bueno, yo, así como tiraste ahí de Masterchef, te voy a tirar una fácil, fácil. ¿Con quién, o sea, quién te tocó invitar a la lucha que no querías invitar?
1: Nadie, toda la gente que está en
3: no.
1: La lucha que la quiere invitar. De verdad, sí. Yo no invito a la gente que no quiero invitar. Hay gente que no va y es muy talentosa porque no la quiero invitar.
4: ¿A quién que es no. Muy talentosa?
3: ¡Eso! Uy, es. O bueno, ¿quién muy talentoso te dijo que no? No por algo malo. ¿Quién dijo no quiero? Ya, punto.
1: Este año me dijo que no Felipe Ortiz. Es un gran improvisador.
4: No, pero
3: sí.
4: Otra persona.
3: Sí, persona.
1: Pues no es famoso,
3: sí,
1: que
3: sí,
1: podemos
4: sí.
1: Hacer.
4: No, sí, pues no, ahí Sandra es toda.
1: Muy talentoso.
4: Está. ¿A quién admiras? A mi mamá. Pues no, alguien que todo el mundo conozca.
1: De hecho, sí, te admiro mucho, mami. Gracias por darme la vida.
4: Qué fastidio.
1: Te amamos. Y a la señora Amparo.
4: Hola, abuelita. Y a mi papá también un saludo. Y a mis dos perros.
0: Daniel, ¿la verdad o se atreve?
3: La verdad, empecemos así, la verdad.
4: La verdad.
0: Si tuvieras que terminarle hoy a Martina.
4: Ish.
3: Sí.
0: ¿Por qué argumento lo harías? Algo, te tienes que encontrar algo.
1: Uy, Emanuel, esa es buenísima. Pero podrías hacerlos terminar.
0: No. ¡Ese es el juego!
3: Yo creo que si... Por ejemplo, o sea, por dos motivos. Infidelidad, pero sobre todo cuando, no sé, si sostiene una relación con otra persona. O sea, no una relación sexual ni nada. Como que eso de pronto uno lo puede tolerar después de ya de 5 años. Pero digo como, uy, es que tenía un novio hace un año. Eso, terrible. Y la otra es si se vuelve a meter con Jairo. Con el
0: ex
3: esposo. Sí.
0: Tu amigo, el que ayer diste, Jairito.
3: Sí, Jairito, mi querido, saludos a Jairo Barón, gran guitarrista él.
0: Que está ahorita con Martina. Haciendo un disco.
3: Haciendo un disco otra vez. Y yo no entiendo por qué él me quedó solos.
1: Haciendo un disco.
0: Dándole play.
3: ¿Qué tal hace? No, porque fue una confianza que le di como muy, muy desde el corazón y como que sería muy hijo de puta.
1: No, claro. Pues claro.
3: Eso. ¡Alejita!
1: Alejita.
3: ¿Verdad se atreve?
4: No, verdad.
0: Ay, todos.
4: No, pues sí. No, ustedes no.
1: ¿Con cuál de tus ex?
3: Ush. No, sí.
4: No, pero.
1: ¿Volverías?
0: ¡Ay, Sandra!
4: ¡Gran pregunta! No, sí. ¡Gran pregunta!
3: No, Sandra es lo peor, solo decir eso. Sandra es lo peor.
4: No, con ninguna.
1: No puedes decir con ninguna. Tienes que volver con una o algo muy malo pasa.
3: Bueno, sí, exacto. Sí. No va a pasar, Alejita.
1: O sea, es algo que tienes que decir. No es por, sabemos que no volverías con ninguna, pero si volvieras con alguna.
3: Bueno, pero ¿tú estás diciendo solo mujer o se puede hombre también?
4: No, pues es que con eso sí no volvería ni por
1: lo que ella quiera.
4: De pronto con mi primera novia.
0: Ah, igual que Sandra, hablando de la mamá.
3: La mamá de Sandra.
0: ¿Quién conoció a tu primera novia? ¡Nadie!
1: ¿Quién sí conoció a la mamá de Aleja?
0: ¡No! Saludos, doña Luz Dori. Yo volvería con usted también.
3: Tú estarías con
1: yo seguiría ahorita con usted.
4: Ya tengo.
0: ¿Con tu primera novia?
4: ¿Cómo se llama la primera? No, no puedo revelar su identidad. Ah. Pero si no puedo, ¿qué hago?
0: ¿Tú tuviste primero novia o novio?
4: Primero
0: novio.
4: Tuve novios, muchos, y luego tuve novia.
0: ¿Y tu primer novia a qué edad fue tuya?
4: A los 23.
0: ¿Y cuántos tienes ahorita?
4: 27.
1: Uy, eso fue hace nada.
0: O sea, tienes 4 años,
1: o sea,
0: de lesbianismo.
1: ¿Y esa novia fue? Sí. Porfa, los fans de Aleja nos cuentan cuál fue esa novia.
4: Nadie sabe absolutamente nada sobre esa persona.
0: Allá dicen que saben.
1: ¿Sí?
4: ¿Sí?
3: Ay, ay, ay, ay.
1: Tú ya sé quién es.
0: A ver, di, pero así en mímica.
4: ¿Quién? No saben, no saben quién es.
0: Ay, es. Mira.
4: ¿Quién?
0: Que está en el mundo de los deportes.
1: Uy, yo ya sé.
0: Que está en el mundo de los deportes.
1: No, yo ya sé quién es.
4: Está en el mundo de los deportes.
1: Ay, sí saben.
4: Está en el mundo de los deportes.
0: No sé quién es, pero está en el mundo de los deportes.
1: Celebras por unas maricadas.
0: Porque me encanta el chisme, amigos. Yo acepté hacer este programa por el chisme.
1: Hablé, Manuel, ¿la verdad o te atreves?
3: No, ya se atreve. O sea, ya no hay forma.
4: Sí, ya.
0: Exacto, me atrevo.
3: O sea, ya todos en la próxima ronda nos atrevemos y ahí se acaba el juego. Y gracias por venir a papiquear.
1: A papiquear. A practicar.
0: A practicar.
1: Te atreves.
0: Pero mira, ya te siguen la carrera. O sea, ¿saben quién es tu ex? Tu
1: claro.
0: Primera.
1: Claro.
0: O sea, ¿cómo saben?
4: Pues claro. Porque son unas zapas.
3: Oigan, ¿les parece si en el chat nos dicen a qué nos atrevemos?
0: Ay, ¿cómo así? Es que yo te conocí esta semana. Qué
4: claro, guay. Es que hoy, sí, Emanuel es terrible, ya, es una zorra. Y empieza a poner su voz de zorra.
1: Emma, vas a llamar a...
4: ¿Cuántos likes vamos? Recuerden que cuando lleguemos a 200 no lo vamos a lograr, amigos.
0: ¿Qué tal que sí?
4: Bueno, si llegamos
0: son
4: a 200...
0: Son 173 personas que están conectadas en este momento. Si esas 173 personas les dan like, estamos cada vez más cerca.
3: Sí, es cierto. Entonces, gracias.
4: Si 200 personas le dan like a este en vivo, vamos a llamar a uno de nuestros ex.
0: Y Alejandra va a llamar... Sí. Va a hacer un tirito al aire. para meter gol.
4: ¿Qué pasa?
3: Oigan, ¿les parece si el reto lo ponen nuestros oyentes?
1: Nos parece.
3: ¿Cómo así, alguno?
4: Que el reto.
3: Bueno, pero el reto de Alejandra.
4: No, el reto es ese.
3: No. El reto de Alejandra, pues porque ahora es.
1: Ah, se atreve.
3: Él se atreve. ¿Qué lo le dicen los oyentes?
4: Manuel. Listo, el reto de Manuel.
1: Pues si es bueno, si me ponen algo malo, no.
4: Listo, Emanuel tiene que...
3: O que tienen 4 retos.
4: Pero pueden ser cosas físicas, ¿no? O sea, como...
1: ¡Uy, Alejita, carosita!
4: Lo reto a que me bese.
1: Que lo reto a que me la chupe ya. Aquí. Y que yo pueda seguir dirigiendo el programa.
0: Y yo ya.
1: Y que nadie se dé cuenta. Y el reto de Alejandra es que nadie se dé cuenta.
3: Espere.
4: Me encanta que siempre Emanuel que hace... Vamos, hace como que la chupa y así... No la vayas a chupar así, ¿oíste?
3: Vamos en 70.
0: Me quiero satisfacer. Me hicieron el satisfacer humano.
1: Wow. Eso lo vamos a clipear. Emanuel es el satisfacer humano. Quiere llevar un satisfacer humano a su casa. Quiere que esa persona, además de hacerle el cunilingüis, después la arrunche. Aquí está nuestro satisfacer. Puede llamar al
0: 316-645-1729.
4: Yo lo compro.
1: Uy, yo también lo pido.
4: Yo
1: solo
4: lo compro.
1: Solo por probar.
3: Eso sale gratis.
4: ¿Cuánto cobraría?
0: Después lo desecho, pero lo compro. Ay, amigos, no. Cuánta cosa. Miren, saludos desde Costa Rica.
4: El reto para Emanuel, entonces.
3: Pero
4: el reto
3: para Emanuel. Que saquen 4 retos. Para uno, para cada uno, ok.
1: No han mandado ningún reto para Manuel acá, por lo menos en TikTok no han dicho nada, pero le podríamos poner algo nosotros.
0: Paola Gudelo que nos pregunta, el like es en YouTube, si llegamos a 200 likes en YouTube, ¿qué?
3: Bueno,
0: vamos en 83, o sea, estamos cerca. Ha sido nuestro...
4: Estamos 86. Muy cerca.
0: 86, estamos cerca.
1: Yo no sé a qué ex llamar.
3: Nervioso.
1: No, yo sí sé a qué ex llamar.
3: Sí,
0: ¿a cuál? ¿A la última?
1: Sí, claro.
0: Uy, no, pues es que ya después de lo que te dices, tú le puedes hacer cualquier cosa. Pueden ser las 3 de la mañana y tienes derecho a llamar a Sai Cuerpo.
1: Sí, ¿sabes qué me hizo eso? Y tú seguiste siendo amigo de ella.
0: 3 de la tarde, 55 minutos en Papica.
1: No lo hemos hablado, ¿no?
0: Nosotros no éramos tan amigos,
1: ay,
0: Andrita. Nosotros no éramos tan amigos.
1: Éramos amigos. Éramos amigos.
0: Pero no tan amigos.
1: ¿Cómo que no éramos tan amigos?
0: No, tú eras mi jefe.
1: No, era tu jefe.
4: Vamos a solucionar esto.
0: Obviamente.
4: A ver, entiendo que tú estabas saliendo con una chica.
0: Era la novia de una chica.
4: Era la novia oficial.
0: Sí. Sandra, yo me fui a vivir fuera de Colombia, a los Estados Unidos. Y la razón... yo volví porque estaba muy cansado, pero volví a vivir a Medellín. La razón por la que volví a Bogotá y de ahí ya me quedé para siempre fue Sandra. Sandra es la culpable que yo hoy en día esté en Bogotá.
1: De nada, de nada.
0: Porque me ofreció trabajo en Transmilenio.
3: Ok, ¿haciendo qué?
0: Sandra era la directora de un proyecto que hacía la Universidad Nacional con el Transmilenio para darle cursos de improvisación a la gente colada. Una cosa toda mocuciana, increíble, una iniciativa muy chévere que se inventó Sandra.
4: Ay, no, divino,
0: Sandra.
4: Buenísimo, maravilloso. Cuenten fin qué pasó con la vieja.
0: Ahí, Sandra.
1: No, es para que ahorita
4: muy pedagógico todo.
1: Con el metro de Bogotá, que necesita cultura ciudadana.
0: Sandra va a ser la nueva voz del metro. El caso es que ahí trabajaba Sandra y su novia de ese momento. Ahí fue que yo conocí a la novia. Yo no la conocía, pues sabía de ella. Y con Sandra era eso, no es la amistad que tenemos hoy en día. No había pasado la pandemia, Sandrita.
1: No, sí,
0: tú y yo nos hicimos amigos.
1: Pero igual
0: en
1: yo
0: pandemia.
1: Igual sentía que éramos amigos.
0: Yo no.
1: Algo.
4: Entonces eran amigos y
0: era
4: tú
0: mi
4: terminaste.
0: Jefe.
4: Tú termina.
0: Era mi jefe. Y
3: Sandra está mirando
4: y tú
3: muy
4: terminaste
3: mal,
4: con la chica y entonces Emanuel se quedó
0: pero
4: con
0: esperen,
4: él.
0: Pero esperen. ¿Puedo contarlo, Sandra?
1: Sí, cuéntalo. No lo voy a contar yo. Yo solo voy
0: la
1: a.
0: La chica se metió con el jefe del proyecto.
3: Qué
0: con el jefe del proyecto, no. Con hombre. Mientras,
3: aparte hombre.
0: Mientras trabajaban juntos. No. Yo de esto no me enteré. O sea, yo me enteré a los años. Yo no sabía este chismesote. Que además era un chisme en el mundo de la improvisación.
4: Claro. Buenísimo está ese chisme.
0: Entonces,
4: pero
0: ese fue ese claro, como esa pelada trabajaba en ese proyecto, pues ella siguió trabajando conmigo y yo no tenía ni idea.
1: Ya vienen que me hicieron a mí.
0: La salud. Echaron.
4: Ay. Claro.
0: Y esa pelada se quedó se quedó con el cargo que tenía Sandra y hizo otro proyecto más y ella me llamó a trabajar y yo dije, pues sí, yo no tenía ni idea de lo que estaba pasando.
3: Y pues no eran amigos igual.
0: No, ni de ella tanto, ya después pues, ya sí la conocí, me volví más amigo de ella en ese
3: ¿de
0: proyecto.
3: ¿De la hijo de madre o de Sandra?
0: No, de ella.
1: De la hijo de madre.
3: Por no decir
0: que es una gran persona, es una gran persona. Sí, es una gran persona, es muy bella, pero pues es lo que hizo, fue muy feo. Y ya después Sandra y yo en la pandemia construimos la amistad que hoy tenemos.
3: Oigan.
4: Y ahí fue cuando se comieron.
0: Ahí fue
1: ahí
0: la
1: fue
0: del sofá. Exacto.
1: Ya.
3: Oigan, les digo una cosa.
4: ¿Qué pasa, Dani?
3: 105 likes.
0: Ay, amigos, cada vez más cerca, yo les dije. Oye, ¿Y saben cuántas personas hay conectadas a este en vivo de YouTube? 198.
1: No, o sea, ¿y en TikTok? ¿Cuántas? Ya hay 111 personas.
3: ¡No, Dios santo! Llegamos a las 203 personas.
0: Me encanta.
3: En YouTube.
4: Muy bien, amigos, ¿les parece si vamos a dar una vueltita muy rápido? Nos vamos con música en Vibra y ustedes no se vayan si nos están viendo en YouTube y en TikTok porque ya volvemos con los retos en Papicar.
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0: Hello, hello, hello, hello, hello, hello, hello.
2: Estamos de vuelta.
0: Papicar.
2: 4:07 p.m. 7 minutos.
3: ¿Por qué le quitas un minuto a la vida?
2: Amigos, es que pasa algo. Les voy a contar, les voy a explicar para que ustedes no vuelvan a hacer ese comentario.
0: Ah, está atrasado.
2: La hora de acá de Vibra, la que tenemos nosotros al frente, está un minuto atrasado a la hora que tienen los relojes mundiales.
0: ¿Así no? Sí, es verdad, mira.
4: Wow.
0: Es cierto.
4: Sí, es verdad.
2: Entonces, entonces es por eso.
3: La hijo de madre razón. Perdón,
4: ¿quién tiene la razón? ¿Vibra o el mundo?
2: El mundo.
0: No, acá tienen que decir que vibra. Digan que vibra, digan que vibra.
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4: Se le cae la maleta.
0: Enviando saludos.
4: Eso no te quita como un poquito de dignidad.
2: De aura. Siento en el colegio.
4: Cuando se le cae la maleta. Horrible, marica. Eso uno le quita como puntos de aura.
5: Nos están mandando saludos desde Brasil.
2: Wow.
5: Saludos para José. ¿Ustedes conocen Brasil?
3: Yo no.
2: Yo creo que lo voy a conocer este año. Ay, a finales del año, amigos.
3: ¿Y eso por qué?
5: Qué ganas de conocer.
2: Quiero
5: Brasil.
2: Ir a pasar el 31 de diciembre.
0: Ay, yo he visto que muchos famoso. Gays hacen eso. Es como una moda gay.
2: Y de yo ir con amigos gays.
0: Claro, es que es la nueva moda maricas, gay. Se van por allá y se meten los piecitos al mar. Y entonces cuando
5: y no
0: es así ya la medianoche.
2: Pero si las lesbianas pueden hacer acá rituales de brujería. Porque los gays no podemos ir a hacer rituales de sexo.
0: No, pueden hacerlo. Solo que es el hype gay.
5: Oigan, ¿ustedes han visto estos hoteles que ponen manilla y que si tienes manilla verde estás disponible para follar?
2: Hay uno muy famoso acá en Colombia, en el Pacífico, que se llama Melo.
5: Y hay otro que se llama, no me acuerdo cómo se llama, pero que en San Andrés.
2: Ah, ¿hoteles? No lo conozco.
5: Entonces te ponen una manilla, la gente va a parches de amigos y digamos, no sé, si vamos los cuatro, Dani tiene la manilla roja, que es yo no me voy a meter con nadie.
0: A saunas,
5: estoy
0: son
5: casadísimo.
0: Saunas.
5: No, es un
0: pero hotel. ¿Está la gente vestida?
3: Sí.
0: Tengo una imagen demasiado rara de esto que estás contando.
3: Alejita, es unas vacaciones normales.
5: Normal, solo que tenemos manillas que nos identifican de podría conocer a alguien o no, y la gente se parcha y pasan muchas cosas.
0: Y si, por ejemplo, yo estoy en el medio. O sea, yo digo como...
5: ¿Bisexual?
0: Como, si, por ejemplo, yo digo como... No estoy buscando nada, pero si llega, todo bien. ¿Sí? Entonces,
3: manilla verde.
0: No, porque la verde siento que es demasiado. No, o sea, es como que estoy activamente buscando.
5: Tenemos roja, amarilla y...
3: amarilla.
2: ¿Qué tal?
5: Porque nuestro
2: ¿qué
5: hotel?
2: Tal si el próximo programa en vivo es en Melo Hostal?
3: ¡Oy!
2: Como cada uno con
3: Alejita.
2: Su manillita.
0: A ver qué logramos.
2: Qué
0: ver,
2: rico.
5: ¿Tú qué color te pondrías?
2: ¿Cómo es que es la cosa?
3: Rojo
5: verde,
3: nada.
5: Verde disponible. Ajá. Como un semáforo.
2: Ajá. Sí.
3: ¿Amarillo puede pasar o no?
5: Sí, es como lo que tendría Aleja.
0: Ajá.
5: Y rojo, Dani.
3: Ajá.
2: Amarillo.
5: Amarillo.
2: Sí, sí, sí.
3: ¿Alejita cuál?
0: Yo amarilla también, sí.
3: ¿Y tú, Sandrita?
5: Amarilla.
3: Amarilla.
2: ¿Pero qué te pasa?
5: Nada más que mi amarillo es el favorito.
0: ¿Por qué amarilla?
5: Porque es mi color favorito, mi carro es amarillo.
3: Sí, es verdad. Y es divino tu carro aparte.
2: Oigan.
5: Ay, muchas gracias.
2: ¿Qué pasa? ¿Saben cuántos likes tenemos en YouTube?
0: Ay, no.
2: Prepárense y vayan organizando sus numeritos ahí de su sex. Oye, porque pero, tenemos 137 likes.
0: No,
3: era chiste.
2: Y Dayana Correa también dice, entra a YouTube desde la cuenta de mi trabajo solo para darle like y que sea uno más que sume para ver el mundo arder.
5: Emanuel, ¿sabes qué pasa? Yo creo que yo no tengo el número de mi ex.
2: Yo te lo consigo, yo te lo tengo. Amigos, hay 160 personas conectadas en el live de YouTube. Si llegamos a 200, cada uno de nosotros va a llamar a uno de nuestros ex.
3: Emma, no lo repitas más, que cada vez sube más esa miércoles.
0: ¿Por qué no tienes miedo?
5: Qué nervios.
2: Porque yo acabo muy bien con mis ex, podría fácilmente llamar a varios.
5: No acabas muy bien, pero ya estás muy bien con tus ex.
2: Uf.
3: ¿Eso es cierto, Emita? ¿Es cierto? ¿No?
2: Pues Andrea es una de mis mejores amigas, me conoce más que yo mismo.
5: Recientemente mejor amiga, porque
3: sí,
5: antes
3: no.
5: Amigos, ¿no?
3: El B12 no era tu...
2: ¿tú crees que no acabó bien?
5: Yo creo que cuando está muy reciente algo, pues acaba de manera dolorosa. Entonces,
2: pero es que yo creo que eso es diferente. O sea, yo creo que es diferente uno sentir dolor y no sentirse con la tranquilidad de llamar a un ex o sentirse cerca a acabar mal. Yo creo que acabar mal es como, no sé, le quedó viendo plata, no se hablan porque le pegó o nunca más se pueden volver a ver. Para mí eso es acabar mal. Yo creo que, por supuesto, siempre hay tristeza, siempre yo me tomo tiempo, o sea, mis tusas son muy dolorosas, pero no creo que acabe mal, como que no creo que haya acabado con alguien como nunca te voy a ver en mi vida, o sea, se los conté el otro día.
5: Sí,
2: solo tengo un ex que no sé de su vida, Pero el resto con
5: así
2: todos.
5: Así es el que vamos a llamar, ¿no? Para adelantar.
2: Pero ¿cómo si no tengo su, no tengo cómo llamarlo?
0: Yo no sé qué reacción pueda tener la persona a la que yo llamaría. Siento que se preocuparía mucho. O sea, creo que me contestaría como, ¿qué pasó? O sea, como, no sé.
5: Yo no sé.
3: Sí, sería como raro. O sea, yo no me hablo con mi ex hace 4 años.
5: No, a mí me parece rarísimo.
3: O sea, rarísimo. O sea, yo no tengo ningún problema en llamarla.
5: No,
3: pero...
5: yo tampoco. De hecho, tú conociste a mi ex la última vez que fuimos a Medellín.
0: ¿Quién? ¿Cuál?
5: Acuérdate.
2: Ah, no. Claro.
5: Sí, claro.
0: Ay, sí, sí. Ya me acordé.
3: Creo
0: sí,
3: que voy a quitar mi like. Esperen.
2: Amigo, 173 likes.
0: Ahí sí pueden, ¿no? Ahí sí pueden. Ojalá la disposición fuera esa todos los días.
2: Están preparando sus números, por favor.
0: Oigan, esperen.
3: 316.
0: Pero uno le puede advertir, ¿no?
2: No, les vamos a llamar. Les vamos a llamar en vivo y en directo. Y les vamos a decir que estamos en un programa de radio y que los queríamos saludar.
0: Ya, que bueno, esa. Sí, oh, claro, oh, no, porque hay que espere, decirlo. Espere. No, yo no voy a no, decir no, nada como te extraño no, ni no, ninguna no, de esas guanas.
2: No,
5: pues
2: no,
5: claro que no, ¿cómo se te ocurre?
3: Vea, solamente que hacer una pregunta a todos. Y es,
5: ay, no, la gente de TikTok
3: te
5: se
3: pareció?
5: Está yendo a YouTube. No.
3: No, no lo hagas.
2: 197 personas conectadas en YouTube.
5: No.
3: Muchachos, ¿qué les parece esta pregunta? Es rápida y es que... ¿Cómo te pareció nuestra relación? Bueno,
2: no, Daniel.
5: No,
2: ¿por qué?
5: No.
0: Ahí sí todos temblaron, ¿no?
3: Sí.
0: Muy buenos ex, pero
3: sí.
0: ¿Novios?
2: No, ya, llamar, con llamar es suficiente.
5: Imagínense que uno llame y alguien le diga a uno como, qué bueno que me llamaste porque de verdad quería hablar una cosa contigo. No, espérate. Estamos en vivo y en directo.
2: Amigo 191.
3: No, 196, Maric.
2: ¿Quién va a ser el primero?
0: Ya. No,
2: Alejandra no. Es la conductora de este reality.
5: No, el primero por es favor. La llamada más suave. Va a ser Emanuel, porque Emanuel yo sé que tiene la llamada más tranqui de todas.
3: ¿Sí?
5: Sí.
3: ¿Cuál es la más dura? No,
5: sí, yo
3: verdad.
5: Siento que Emma tiene la más amable.
2: 199, ay, me encanta esto. Amigos, ¿y a quién llamo?
0: Pues, o sea, puedes elegir. No tienes como, o sea, yo no tengo opción.
3: Yo tampoco
0: tengo. Yo tengo solamente una persona a la que podría llamar.
3: Yo solo tengo una persona porque solo tengo el teléfono de una de las dos.
0: No, qué nervios. Quiero aclarar, espera, quiero aclarar una cosa. Novio, o sea, pareja, aquí. No pueden ser exculos.
5: No, sí, no tienen no, que
2: no,
5: ser parejas.
2: No, voy a llamar.
0: Listo.
5: Ay, no, Dios mío.
0: Ay, ¿por qué hicimos esto? 201,
3: no, ya.
2: 207.
0: No, Emanuel.
5: Me entraron nervios acá en la boca.
0: A esta hora, en Papicar, Emanuel Restrepo Zapata llama a su ex.
5: Ay, Dios mío.
2: Si no contesta...
0: No, si no contesta, que conteste.
5: No, si no contesta, todo bien.
0: Si no contesta, 10 perdidas. No, si no contesta, no contesta.
5: Ay, Dios mío.
0: Ay, ¿qué está pasando?
2: A ver.
0: Pero tú, ¿por qué llamas?
1: Tema correo de
0: no, pero tú, ¿por qué llamas por celular?
3: Sí, pero
0: eso
3: claro.
0: Es todo anticuado, llámalo por WhatsApp.
5: Ay, yo también llamo por celular.
3: Bueno, sí.
0: Ustedes
3: sí,
0: son unos abuelos, son, llámelo son, por WhatsApp.
3: Son solo qué esas raro. Dos posibilidades, sí. Una por teléfono y otra por WhatsApp.
0: Hay
3: me
0: gente
3: parece.
0: Que ya ni siquiera... O sea, uno nunca contesta así por normal.
3: Daniel, disparándose al pie y dicen por aquí. No, no, yo te
2: voy a llamar por WhatsApp.
5: A ver. No, qué nervios.
0: A ver.
2: Si no me contesto ya.
3: ¿Pero qué le vas a decir? O sea, ¿qué digo?
6: ¿Aló?
2: Oli.
6: Buenas.
2: ¿Cómo estás?
6: Muy bien, ¿y tú?
2: Muy bien, amor.
6: ¿Qué?
2: Estás en vivo y en directo en un programa de radio.
6: Ay, tan lindo.
5: Cami, te amo.
2: Ahí está Sandra hablándote.
0: Ah, ¿es Camila?
3: Hola Camila.
0: Cami, ¿qué más?
2: Alejandro sí. Villeta y tu tatuador de confianza, Daniel Caballero.
6: Ay, tan lindos. No, para ti no fue suficiente.
2: Cami, yo dije que habíamos mucho. Terminado bien, porque estás viendo esto al aire. Oye, ¿cierto que nos vimos esta semana y todo está muy bien?
6: Sí, yo fui a llevarte una gorra porque nos apoyaste con reconstruir cosas de perritos.
2: Cuéntanos sobre eso, por favor.
6: Por lo menos hacerme publicidad, Emanuel.
2: Por eso, cuéntame.
6: ¿Pero si la tienes puesta?
3: No.
2: ¡Ay, sí, la traje hoy!
3: ¡Ay, qué curioso!
2: Tenme aquí, tenme ahí.
6: Qué curiosidad, todo esto fue planeado.
0: Claro que sí, todo esto fue planeado, ya no les creo nada.
6: ¿La tienes puesta?
2: Acá la tengo, la tenía en mi morral, mírala. Pues no, tú no estás viendo este programa. Tóxica hasta el final de los tiempos, ¿no? Camila tóxica hasta el final de los tiempos. Cami, cuéntame. Es que cada uno tiene que llamar a un ex, entonces cuéntame lo de las gorras y me despido.
6: Ay, qué lindo que me hubieras escogido a mí porque tienes muchos.
3: ¡Oh!
6: Es porque soy tu favorita, ¿verdad?
5: ¡Oh! Y ahorita dice, no, mentiras, es porque te traje.
3: Ay, Camilita, Cami, te queremos, Camilita. Te amamos mucho.
5: Te amamos, Cami.
6: Yo también. Pero esperen, no,
5: los perritos.
6: Lo de las gorras.
5: Chao, le hablo.
6: No, esperen.
3: Cami, te invitamos al programa, que estés bien.
2: Habla.
6: Que estamos haciendo con mi novia y con Good Boy una colección de camisetas, de buzos y de cachuchas para el 100% de las ganancias. O sea, de sus compras, van para reconstruir dos refugios de perritos. Toda la información está en @nonacafecito.
0: Ay, gracias, Cami.
2: Dicen que eso ya lo teníamos planeado, ¿cierto? Que no lo teníamos planeado.
6: No, la verdad, no. Yo tenía mucho miedo porque me estaba llamando.
2: Cami, te quiero mucho. Gracias.
0: Saludos,
2: por contestar.
0: Un besito,
2: Cami,
0: para tu novia.
2: Te esperamos en Papicar pronto.
6: Invítenme.
2: Bueno, obvio. Pues te invitamos.
3: Cami, te invito a Papicar.
6: Gracias.
2: La otra semana. Chao.
0: Hacemos el tren de los novios.
5: Oigan.
2: Bien.
5: ¿Para cuándo quedó Juanita Molina?
0: Juanita Molina. Ay, no la hemos cuadrado. Hay que cuadrar a Juanita Molina.
5: Sí, hay que cuadrar.
2: No se me hagan los bobitos que siguen ustedes. Yo digo que debería seguir Daniel.
0: Sí, que siga Daniel.
5: Uy, no, qué nervios. Yo también.
2: ¿Saben cuántos likes tenemos? 218 amigos. Esto es histórico.
3: Aquí, o sea, mira. Ahí está.
2: A ver, listo. ¿Pero por WhatsApp o por...?
3: Voy a llamar, o sea, las dos. Una por...
5: No, qué nervios. Se
3: por teléfono.
5: El corazón horrible.
3: Oiga, solo quiero decir, o sea, mi exnovia se llama Catalina. Yo no me hablo con ella por ahí hace 4 años. Ella me felicitó por el matrimonio y ya. Bueno, ahí va. Dios santo bendito. ¿Este se pone altavoz o...?
0: Sí, está en altavoz.
3: ¿Se pone altavoz? Estoy preguntando.
0: Sí, en altavoz, sí, claro. Póngalo en altavoz. Ay, Dios mío, yo tengo muchos nervios.
3: ¿Ahí se está escuchando?
0: Sí, ahí se oye.
1: Aló.
3: Hola, Cata, ¿cómo vas?
1: Hola, Dani, ¿y tú?
3: Gata, esto está rarísimo. Estoy en un programa de radio en este momento en vivo y tuve un reto y tenía que llamar a una exnovia.
5: ¡Hola, Cata!
2: ¡Hola, Cata!
5: ¡Hola, Cata!
1: Hola, ¿cómo van?
3: En este momento estás al aire, en Vibra. Estoy con Emanuel, con Alejandra Villeta y con Sandra Sánchez. ¿Cómo estás?
1: Bien, todo súper. ¿Y ustedes cómo?
3: Eso es súper raro. No hablábamos hace como 4 años, pero bueno.
1: Yo sé, yo dijiste, mal, le pasó algo, o sea, está muriendo. Ah. ¿Qué me llamó?
3: ¿Qué más? ¿Cómo
2: se estaba muriendo, pero en radio?
1: Mari, bien, trabajando, ¿no? Entonces, súper feliz.
2: ¿En qué trabajas, Cata?
1: Trabajo en Johnson
2: &
1: Johnson en recursos humanos.
2: Ah.
3: Wow. Ay, no, es que eso ya.
2: Oye, ahorita.
5: Ay, mira.
3: ¿Qué vas a decir? No, puedo decir las cosas acá. No,
5: ¿ella trabaja en dónde?
2: En Johnson & Johnson.
5: ¿En recursos humanos?
3: Sí.
5: Dile que doy unos talleres buenísimos para comunicación hacia
1: el necesito, o sea, escucha y sí necesito.
5: Ay, pásame el contacto de tu ex.
2: Ya que no se pudo con Martina, que Sandra quiera la ex.
3: Bueno,
2: Cata, ¿es verdad que Daniel solo ha tenido 3 novias en su vida?
1: 3 novias, a ver, yo creo que sí, porque sí, yo me acuerdo de una cristiana, él me contó.
2: ¡Ah! O sea, ¿tú eres la número qué?
3: 2.
1: Yo soy la número 2. Entonces sí.
2: Oh, Danielto, es la número dos. Daniel, tranquilo, Daniel. Respire, déjela hablar.
5: Oigan, Alejandra está en WhatsApp. Eso está muy peligroso.
0: No estoy preguntándole, estoy preguntando, bueno, a quién, Cata, llamo, porque no tengo
2: Cata,
0: ni idea.
2: Cata, también nos comentaron por acá que era buen polvo y que tenía buen cuerpo. No. ¿Confirmas?
1: Sí, confirmo.
2: ¡Ay! Cata, muchas gracias por contestarnos esta llamada.
5: A Daniel no le gusta esa pregunta.
0: Gracias, Cata,
3: no,
0: un pico.
3: Gata, gracias, chao. De verdad, chao. Perdón por esto.
5: Ay, amigos, qué emoción.
0: No, Dios mío,
5: ¿por qué estoy jugando?
2: Me siento de 15 años.
5: Amores, ¿yo tengo que salir? No, pero es que es en serio.
2: No,
5: amores, pasa una
2: vaina. No,
5: pasa una vaina.
2: No,
0: te vas a ir.
2: No.
5: Amores, pasa una cosa importante.
3: ¿Qué pasó?
0: No importa un culo. te quedas acá y llamas. No, no, yo creo que yo la tengo muy difícil porque...
5: No,
0: no, escúchenme, de verdad.
2: ¿Tú
0: yo
2: sabes
0: la tengo
2: qué
0: muy
2: la
0: difícil.
2: Tienes? Rica.
0: Sí, pero también la tengo muy difícil porque, sí, o sea, tengo dos opciones. Una de esas opciones, si oyen la voz van a saber quién es y no fue una relación pública. Entonces no puedo hacer eso.
5: Dile que cambie la voz.
0: Le pongo uno de esos filtros de séptimo día.
7: Hola, Alejandra. Soy la ex de Alejandra. Salir con ella.
2: No, ustedes tienen que hacer el reto.
0: Y la
2: a la
0: otra
2: gente,
0: persona,
2: hay
0: no
2: que
0: sé.
2: Cumplirle a la gente.
5: Marica, el último mensaje que me mandé con este ser humano fue el 13 de octubre del 2024. Fue un mensaje que me mandó ella y yo jamás lo respondí.
2: Bueno, no. dile que la estás llamando a contestarle ese mensaje.
0: Pero esa es tu ex. ¿Ex?
5: ¿Es mi ex?
0: No, fue un culo.
5: ¡No!
2: Sandra, sigues tú. Sí, es ella. Ay, es ella. Sí. Sigues tú, por favor.
5: Fue
2: adelante.
5: Mi ex de 3 años.
0: Dios mío.
3: Aquí dice,
0: no.
3: A Emma le encanta ver el mundo arder.
2: ¡Sí, amigos!
0: Nunca la había visto tan feliz.
3: El más
0: nunca.
3: Feliz, Emanuel, si todo el mundo... No, Dios santo.
2: Amigos, Sandra, le toca llamar.
5: Pero entonces, vamos a poner una regla.
2: Sí. No
5: si
2: vamos
5: no
2: a hablar.
5: Está por WhatsApp. Y si no contesta por teléfono.
3: Ya, sí.
0: Listo.
3: Sí. De acuerdo.
0: Listo.
3: Sí.
0: De acuerdo. Nah.
5: No, Alejandra, necesito que me toques el pecho.
0: No.
5: Sí. Está acelerado, ¿no?
3: Sí. Está del otro lado.
0: Espera, miro en el otro lado.
5: Está acelerado, ¿no?
0: Sí.
7: ¿Qué?
5: Ay, no, ¿y qué le digo? ¿Qué?
0: Ya contesto.
5: No he llamado. Ese es el sonido que pusieron ellos.
0: ¿Yo por qué hablas?
5: ¿Qué? ¡Hola! ¿Cómo estás? ¡Te hablo desde aquí!
2: Llame, no, Sandra.
0: Oigan, yo tengo
2: dale,
0: mucho
2: replicar.
0: Miedo.
5: Uy, no, qué nervios.
3: Llamando.
2: ¿La llamaste por WhatsApp o por...?
5: Por WhatsApp. Estás por WhatsApp.
3: Dios. En este momento
2: temblando?
3: Sandra está llamando a su exnovia.
5: Uy, tengo mucha ansiedad.
3: ¿Tiene ansiedad?
2: ¿Por qué te estás tocando la barriga?
3: No, no es la barriga.
5: Subido. Ahorita empiezo a tocarme las tetas.
0: Ay, contesta. Marica no le va a contestar.
3: WhatsApp.
5: Dios
3: ya.
5: Te oiga. Ya, eso ya fue WhatsApp.
0: ¿Eso es WhatsApp?
5: Esto es WhatsApp.
3: Si no contesta por WhatsApp.
2: Pero yo creo que era el contrario. Primero llamada y después WhatsApp.
0: Sí, yo también creo que era el contrario. Ahora te toca repetirlo.
5: Voy a colgar. Ya está justo colgar, ¿no?
2: Es que primero, es que la notificación.
0: Es que usuario bloqueado, dicen aquí.
2: Es que la noti.
5: ¿Sí? ¿Aló? ¿Marce?
3: Pégalo. Pégalo al micrófono.
8: ¿Aló?
5: ¿Marce?
8: ¿Quién habló?
5: ¿Con Sandra?
8: Hola.
5: ¿Qué más?
8: ¿Qué te pasa?
5: ¿Y tú por qué ya no tienes guardado mi número?
8: Baby, porque se me dañó uno de los 20.654 celulares que tengo. Entonces, en este momento tengo un iPhone 7.
5: O sea, tú no tenías guardado mi celular, me eliminaste.
8: Ay, estúpida.
5: Ay, estúpida tú.
8: O sea, lo que pasa es que...
5: Ven, espera, necesito decir una cosa súper importante. Estamos en vivo en un programa de radio.
0: ¡Hola, Marce!
2: ¡Hola, Marce!
5: Está Emanuel Restrepo.
2: ¡Hola, Marce! ¡Aquí estoy yo!
8: Ah, están hablando de mí.
3: Es que esas paisas sí.
5: Unos detallitos.
8: Díganme, yo me
5: sintonizo. No, solo queríamos saludarte y el reto era que llamáramos a una ex.
0: Pero sí puedes sintonizarte, estamos al aire en TikTok y en YouTube.
8: Puedes hablar bien de mí, ya que la vez pasada hablaste mal de mí.
5: ¡Ay! No, pero espérate, yo no hablé mal, hablé la verdad.
8: Claro, con unicornio.
5: ¡Ah! Hablaste
8: mal.
5: No, yo no hablé mal, yo solo conté la historia. Y ahorita la historia no la conté yo, la contó Emanuel Restrepo.
2: Y dije que tú eras muy hermosa.
8: Contaste, ay, ¿cómo así que Emanuel? Qué gonorrea de persona. Yo que lo saludo como, o sea, Emanuel, que es maldita, o sea, de ya. Ya no me lo veo.
2: Marce, te amo.
8: ¿Por qué no contaste también?
5: ¡No!
0: ¡Marce!
5: ¡Tampoco!
0: ¡Llámame a mí! Tú tienes mi número guardado. Llámame y me cuentas.
2: ¡Marce, te queremos!
5: ¡Te queremos
0: te
5: mucho!
0: ¡Te queremos,
5: chao,
0: Marce!
5: ¡Que estés muy bien!
8: No. A ver cansados, ¿cómo es? Fatigados.
2: Voy la otra semana.
5: ¿Fatigado?
2: Voy la otra semana.
5: ¿Agotado?
2: Y se llama agotado.
8: Voy a ir a tu obra.
2: Marcela, nos vemos la otra semana en Medellín, te amo.
8: No voy a ir a ver tu obra. Ya había comprado.
5: Revende eso.
8: Ya había comprado la boleta y la voy a revender.
2: No, por favor. Yo te cuento, yo después te cuento qué es lo que está diciendo Sandrita de ti acá.
5: Igual lo puedes ver.
0: Lo puedes ver en YouTube y en TikTok, estamos como papicar.
8: Pero está bien, entiendo, es tu gremio, está bien. Muy bien que hayas pensado.
2: ¡Chao, Marce!
5: ¡Chao, Marce! Chaito, guarda mi número, ¿no? Chaito.
2: Ay, ya.
5: Sandra es una mierda. Sandra ni siquiera la dejó hablar. ¿Qué era lo que iba a contar? Pues yo qué vas a ver.
2: Ay, amigos, qué nervios. ¿Por qué hicimos esto?
5: No, pero no.
2: Oiga.
5: No,
2: 200.
5: Terrible, América, ya. No. Esto no se hace. No entramos en ese lugar.
2: Alejandrita.
5: No, chicos, por favor, no.
3: Martina me escribe. ¿A quién llamaste?
5: ¡Ay!
3: Perdón, esto está muy bueno.
2: ¿Saben cuántas personas están conectadas en YouTube?
3: No,
2: 257 personas.
3: No.
2: Amigos, le va a tocar a Alejandra antes de que esto se nos acabe. Alejandra, ¿quién
0: ay,
2: van a
0: Dios
2: llamar?
0: Dios mío, no sé.
5: Yo no sé, Alejandra, pero
0: ¿yo qué hago? Yo tengo ganas de llorar.
3: ¿Y eso qué es tu programa, Alejandra?
2: En YouTube, es que Adri Giral, es que Emanuel, todo regalado, es que te amo. Yo a Marcela.
3: Laura pues Juliana Rosín, que nos dice, amo este programa, de verdad tenía un día de mierda hasta que empecé a ver esto.
2: Es que lunes de perder los hogares.
0: Ay, no, marica. Ay, esperen, yo primero voy a ver la historia de esta persona, por si está pasando algo.
2: Ay, no, qué rico.
0: Ay, no, ¿qué hago?
5: Ay, no, Emanuel, bueno, qué susto. No. Y es que además, Marcela puede decir tantas cosas imprudentes que me dio un susto.
2: Se notó en tu cara, uy, Sandrita.
5: No.
2: ¿Listo,
0: marica,
2: Alejandra?
0: Tengo ganas de vomitar.
2: Listo, bueno, Alejandra.
3: ¿Ya?
2: Por las 228 likes, por las 276 personas conectadas y por los 125 en TikTok, a ver.
0: Ay, no.
3: ¿A quién?
5: Uy.
3: Ay, Dios.
5: No, pero ¿por qué estamos haciendo eso? Es
3: que yo la llamo también de ese celular.
0: Ay, no, que no conteste. No va a contestar.
5: Sí va a contestar.
0: No va a contestar.
5: Sí
0: va a contestar. No va a contestar.
5: Sí va a contestar.
0: No. No va a contestar. Ay, Dios mío, por favor. No va a contestar. Ya, me puedo relajar.
2: Pero era el primero teléfono.
0: No, pero ya estoy llamando. Ay, puta. ¡Oli!
9: ¿Aló? ¿Qué pasó?
0: ¡Oli!
9: ¡Hola, marica! ¡No me asuste!
0: ¿Cómo estás?
9: ¿Bien y vos?
0: Bien, ¿qué más?
5: ¡Uy, escaleña!
9: Nah. Ah, ¿qué? ¿Vos qué? ¿Este milagroso?
0: ¡Ay, es que estamos viendo un programa en vivo! ¡Di hola!
9: ¡No, qué!
3: ¡Hola, May! ¿Cómo estás?
9: ¿Qué va?
0: Mira, estamos con Emanuel, con Daniel, tu tatuador de cabecera, y Sandra, con Sandra.
9: No, dije parche.
3: ¿Cómo estás?
2: ¿Y cómo hablas de bueno?
5: Sí, habla muy sabroso. ¿Y canta?
9: Ay, pero me tienen que invitar entonces.
2: ¿Y claro, cuándo? No. ¿Cuándo?
0: Mi Emanuel es una perra.
5: ¿Cuándo vienes a Bogotá?
9: Voy el 7 de octubre.
3: ¿Y eso a qué vienes, May?
9: Voy a ver a mi amiga que está recién embarazada.
3: Okay.
2: ¿Alejandra?
5: ¡Ay, no! ¿Ya le dio las nuevas? Va a tener un bebé con Emanuel recién.
0: No, May, no es verdad. Todavía no.
9: Gracias.
0: No, gracias por contestar, May, te queremos, un besito.
2: Y acá te esperamos,
0: claro que sí.
9: Qué susto, Alejandro.
0: Perdón,
9: ¿qué?
0: Yo sabía que te ibas a asustar, yo les dije que iba a ser su reacción.
3: Sí.
9: Obvio.
0: Es que como a mí se me muere tanta gente, entonces.
9: Sí,
0: es...
9: yo pensé que te había muerto alguien.
0: No, esta vez no, celebremos. Oh,
2: chao, May, te amo.
0: Chao, chicos, chao, gracias.
3: Te queremos, May.
2: Es que ahí va otra vez Emanuel, dice que te amo. Es que Daniel es el tatuador de todas las ex.
3: Oye, sí, yo sí conozco la tuya.
5: No, oigan, eso no me gustó. Estoy sudando, ya no más.
2: Ay, amigos, qué gran reto. Marica, qué gran reto.
0: Estoy temblando mucho.
2: Tengo años de vida con el capítulo de hoy.
0: Emanuel, ¿por qué lo disfrutó tanto? Está loco, es un loco.
7: No,
2: porque me encanta verla sufrir.
5: Sí, yo sufrí mucho. Hace mucho no tenía.
2: Alejandra Villeta está sudando.
0: Marica, estoy sudando. Me siento como indispuesta. Sí, las axilas, no, las tetas me están sudando de una forma que.
7: Ya. Ay.
3: Maldovin escribe como gran programa, suscrito.
0: Amigos, todos los días hacemos esto aquí en Papica.
2: 230 likes en YouTube y 263 personas conectadas. Gracias a todos los que nos están viendo.
0: Les quiero
2: y a los
0: decir
2: que están pendientes del chisme.
0: Que cuando yo planeé este programa nunca me imaginé que este día llegaría. Nunca lo pensé, pero quiero agradecerles a todos por sus likes, por sus interacciones y quiero decirles que ojalá todos los días tuviéramos estas interacciones. Uy, y estos sí. Likes y todas estas cosas. Y ahora ustedes dirán, ojalá todos los días tuviéramos retos así, no volverá a suceder.
2: Ojalá que nos sigan y nos escuchen sin tener que hacer esto.
3: Sí, de acuerdo. Oigan, les puedo decir algo de los 13 programas.
0: Aquí las tengo.
3: Es que no escriban. De todos esos programas que hemos hecho, este ha sido el único que digo, güey, madre, toda falta media hora. O sea, creo que ha sido el programa más largo que he sentido en todo lo que llevamos en Papicar. Siempre se me ha pasado muy rápido, pero este, digo, toda falta mucho, pero mucho tiempo. Y bueno, muchas gracias a toda la gente que ha estado sintonizada. 250 personas prácticamente todo el tiempo. Y nada.
0: ¿Qué te pasa?
3: Gracias.
0: Emanuel,
3: gracias.
0: Emanuel me muestra un papel que dice nada es para siempre. No, ¿qué le pasa? Y yo me va a matar. Va a renunciar. ¿Qué te pasa?
2: ¿Qué te vi sufriendo tanto? Que a los ex se pasan, amor. Era acá abajo, estúpida.
0: ¿Qué decía? ¿Qué quieres? Ya, dilo, ahorita. Dilo.
2: No, tranquilo.
0: ¿Me estabas coqueteando? Si
2: sí,
0: quiero.
2: Sí, si era una forma de coquetear.
5: Oigan, pero todos los ex contestaron bien.
0: Oigan, sí, qué bonito.
2: Es una gran, gran...
0: green flag.
2: Sí, una gran green flag.
0: Claro que sí. Sí, es importante uno tener buena relación con los ex. ¿Tú qué crees?
5: Pues no...
0: Pues la tuya ni siquiera te tiene guardada. Oigan, qué rara
2: Sandrita
0: actividad.
2: Sandrita asustada como nunca.
5: Me está
0: escribiendo mi ex. ¡Ay! ¡Ahora sí!
2: Dile que nos sintonice, que escuche el capítulo.
0: Oigan, ustedes cuéntenos ahí desde su casita, nos pueden contar desde el chat y en TikTok también, si ustedes alguna vez llamarían a sus ex así. De locos.
7: De locos, locos.
0: De locos. Así de, ay, un martes a esta hora, llamemos, ¿por qué no?
3: Mira que Maite dice.
0: Mira que.
3: Ay, Maite dice: Daniel es como la manicurista que sabe de los ex y el chisme. Y sí, es que cuando se tatúa la gente, o sea, se ría contándome muchas historias.
0: Además, Daniel es preguntoncito.
3: No.
0: Sí, Daniel, tú preguntas cosas.
3: Todo lo
5: Daniel es buen hablador.
0: Daniel es muy buen hablador. Sí, sí, sí. Es algo positivo, no está mal que preguntes cosas.
3: Algún día quiero estar en improvisando, por si acaso.
5: ¿Improvisar, dices?
3: ¿Cómo?
5: ¿Te gustaría improvisar?
3: Claro.
5: ¿En serio?
3: Sí.
5: Bueno, te voy a invitar.
3: Sí, pero tienes que...
5: Obvio, hay que entrenar primero, sí, pero hagámoslo.
3: Claro.
5: Obvio, sí.
0: No. Oigan, nos preguntan si vamos a jugar Amigo Secreto entre nosotros. ¿Ustedes qué piensan?
5: Deberíamos y no...
2: Uy, hace años yo no juego Amigo Secreto.
5: Me parecería chévere.
0: Yo también creo que deberíamos jugar Amigo Secreto.
5: Sí.
3: Pero entre todos los de acá, o sea, de todos, ¿sí?
0: Sí, claro, de todos.
3: Es que claro. ¿Los cuatro? Nah.
2: No, todo vibra, Danielito. Sí. Incluso sí. Con vibra en las mañanas, sí, y todo, eso. Mi amor.
3: Eso.
2: A ti que te gusta integrar harto a la gente. Con Don Vinasco y todo.
3: No. Él no me quiere. Él no me quiere, la verdad.
0: ¿No te quiere? ¿Por qué?
3: Porque dice, no me diga más, caballero. No.
5: Ay. Uy, sáquenlo de acá. Uy, no.
0: ¡Emanuel escupió! ¡Emanuel escupió!
3: Ay, muchachos. O sea, solo para entender, ¿no?
2: No, no, ¿cómo se va ¿malo? A tirar ese chiste tan malo?
3: Pero oiga, fue bueno.
5: ¿Tenemos algún mensajito de la gente?
0: Nos acaban de quitar todos los likes.
2: ¡Cero likes para hoy!
0: Vean, acá dicen, jamás, casadísima estoy. O sea, no podría llamar al ex. Yo soy de las que se lleva bien con todas. Sí, muy bien. Sí, he llamado a mi ex a cobrarle lo que me quedó debiendo. Ay, ¿se imaginan que uno hubiera llamado a la ex y hubiera respondido como, ve, ¿cuándo me vas a pagar lo que me debes o algo así?
5: Ve, todos son caleñas.
0: Obvio, obvio, obvio, Sandrita.
5: Alejita.
2: Dice que no, hace rato no cantamos la canción de WhatsApp. Y para terminar, yo creo que hoy debemos terminar con audios. ¿Verdad? Envíenos sus audios.
0: Ay, cuenten cómo se llevan con sus ex en los audios. O sea, cuenten cómo es la relación que tienen con sus exnovios. Recuerden que nos pueden llamar al
7: 316-645.
0: Esperen, ahí tiene la canción. Esperen, paren todo.
3: Ya me estaba desnudando.
0: Sebas, tenemos la canción. Sebas, Bimix. Tenemos la canción en YouTube. Esa. La podemos dejar entrar porque siempre quedamos como idiotas. Listo, déjala perfecto, entrar. Dejémosla entrar. Listo, va. 3, 2 y.
7: 3, 16, 6, 45, 17, 29.
2: ¡Ay! Si mi ex me vieron esto.
0: Para esto estudiamos.
5: En TikTok están diciendo lo siguiente. A Alejita, dice.
0: ¿Qué dicen en TikTok? Dice, Sandrita.
5: Ahora el chisme de doña Sandra.
0: Y
5: en el jacuzzi.
2: No, ese va a tener que ser por 300 likes. Sí, si ya hoy llegamos a 244.
0: Podemos llegar, sí.
2: Amigos. Nosotros piden que 50 likes.
3: Oigan, no, nos subestimamos.
2: Qué falta de respeto.
5: Sí, la verdad, sí.
2: Ahí no, van 244. Hemos podido pedir 300, amigos.
0: ¿Podemos pedir 300 por la historia del jacuzzi? Claro que podemos.
5: Por llamar a la segunda ex de Daniel.
3: No. Oiga, Martina me escribió, pero me dijo que no, que todo bien, que...
2: No, diga lo que le dijo. Yo leí. Yo acá me metí. Digo...

0: Pues son 5 años, imposible uno ser mal polvo después de 5 años.
1: Pero yo creo que
2: casos
1: pasa.
2: Se han visto.
1: Sí,
2: casos se han visto.
1: Sí, sí, sí, sí. Más en las relaciones, qué pena con todos ustedes, en las relaciones heterosexuales pasa mucho eso. Que sí, amor, que es como, no, pero yo con mi novio nunca llego, pero eso no tiene nada. No todo tiene que ser para llegar.
3: Claro todo que tiene sí. que ser para llegar.
1: Claro que sí, tiene que ser.
3: Ay, ahí deberíamos invitar a una sexóloga algún día.
1: Invitamos a una sexóloga.
2: Ahora, ¿conoces alguna?
3: Que no todo tiene que ser para llegar, pues no todo tiene que ser para llegar.
1: A Flavia, podemos traer a Flavia.
2: Ay, yo tengo una historia con Flavia.
3: Sí. ¿Cuántos likes y contamos esa historia?
1: ¿Te comiste a Flavia?
2: No.
1: Ay, yo tengo una historia con el hijo de Flavia.
2: ¿Tiene hijos? ¿Uno?
1: Tiene una,
2: tú
1: una
2: tienes varias historias con hijos de famosas, ¿no?
1: Ay, sí, mira, es verdad. Deberíamos sí. invitarlo un día, por cierto. Con Juanjo.
3: ¿Quién es ese?
1: El hijo de Adriana y de Robinson.
3: ¿Y qué pasó con él?
1: No, pues tenemos una historia bonita.
3: ¿Cuál historia?
1: ¿Se acuerdan lo de Lucas? ¿Se acuerdan lo de mi embarazo psicológico?
2: ¡Llamémoslo!
1: A Juanjo, yo pensé en llamar a Juanjo, pero él no es mi ex. Solamente ha sido mi mejor amigo por mucho tiempo. Amistades uh-huh. confusas.
2: Amistades que embarazan. Amistades embarazosas.
3: Amistades penetrativas.
0: Hablando de todo eso, hay audio.
2: Me encanta.
1: Audio. Audios penetrativos.
4: Bueno, amigos de Vibra. Bueno, yo tengo ahí un ex. Y con él. Bueno, terminamos hace mucho tiempo. La primera vez que terminamos. Yo le rogué. Y no quiso, me bloqueó y todo. Me lloré. Y bueno, etcétera, y no volvimos. Ya después, papá me dijo que él había hablado con él y que me extrañaba y que lo llamaron, ya me volvimos. Pero después vivimos un tiempo. Me le pegó a mi hija y terminamos.
1: O sea, cangrejada.
4: Me lo pegó a mi hija y bueno, terminamos.
1: Ya. Claro, okay. Terminaron. O sea, ¿terminaron?
2: No, nos contó la historia de su vida. Gracias, muchas gracias por escribir.
0: Emanuel,
1: nunca nos. Oh, no. ¿Qué te pasa?
2: Porque yo los amo. Permítanse la burla, el chiste.
1: Pero,
2: el ocio, el jajaja.
1: Marica, pero de verdad, hablando en serio, cuando hay hijos de por medio, yo creo que la cosa es diferente. Ya. O sea, ya la relación con el ex, no solamente es la relación con el ex, sino con el papá
3: de tus
1: o
3: hijos.
1: La mamá de tus hijos.
2: Sí, no, ahora, no, pregunta.
0: Pregunta.
2: ¿Ustedes han llamado a sus ex borrachos?
0: No.
3: No, yo no hago eso.
1: Yo sí.
0: ¿Sí? ¿Sí? ¿Y, sí. y te salió mal el momento?
1: Pues, marica, me acuerdo de una vez que estaba contigo. De hecho, fue el día de la despedida de soltera. Ajá. ¿Te acuerdas? Que yo estaba muy borracha y te dije, vamos a mi casa. Y no encontré las llaves de mi casa y me puse a llorar. Ay. Y llamé mucho tiempo. O sea, el otro día me desperté con una llamada como de una hora. Con un muchacho.
0: Sí.
3: Ah, sí.
0: Uy, sí. Y, pero te acuerdas.
1: O sea, hablamos los tres, pero yo no tengo ni idea de qué dije en esa conversación.
3: Estábamos muy borrachos.
0: ¿Y
3: estábamos
0: Emita,
3: muy borrachos.
0: ¿Tú, Emita, has llamado a un ex?
2: Lo hice, sí, lo hice en algún momento. Pues hace mucho no lo hago, pero... Pero sí, sí, creo que lo hice en algún momento, sobre todo con mis primeras relaciones. Hoy en día no. Y por ejemplo, yo también cangrejeaba mucho últimamente, tampoco en mis últimas relaciones tampoco cangrejeé. O sea, con mis últimos ex, con ninguno he cangrejeado.
0: Te felicito.
1: ¿Tú has cangrejeado, Dani?
0: No.
2: Pero cangrejeé mucho, pues, o sea, hubo una época en la que sí.
0: Mira que no.
1: Nunca. O sea, nunca cangrejeado, o sea, nunca nada.
0: No, con mis exnovias no.
2: Cangrejeo más fácil con culitos que con parejas.
0: Con no, claro. No, es que eso para claro. mí no es cangrejear.
2: O sea, lo que pasa es que uno tiene culitos en los que tiene como tiempos, ¿no? ¿No les pasa? O sea,
0: sí,
2: como...
0: pero como fue, digamos que un culito de eso es algo que ya, o sea, no hay que ponerle ningún título. Con las novias que tenía nunca, pero con polvo sí. Sí.
3: Claro.
0: Sí.
1: No, bueno. Ay, no puede ni tomar agua, ¿verdad? Digan alguna mierda. Es muy difícil.
0: No. Yo les tenía una preguntita, como siempre, ¿no? Les
1: puedo cuéntanos, Dani.
0: Sí.
1: Pregunta.
0: Ya saliendo como el tema de los ex y demás. Así como que ya.
1: Ajá.
0: Dígame.
1: No, ¿qué? No. Ya.
0: ¿No?
1: Sí. Sí.
0: Es que estamos hablando aquí como de llamadas y demás, y es que yo soy una persona que llama, a mí me gusta llamar. A mí como tal el tema del chateo no soy tan bueno. O sea, a mí me escriben normalmente por WhatsApp y me demoro. Del chateo, ¿no? Muy
1: horrible.
0: Sí, soy muy viejito. Y el tema es que sí, como que me gusta más llamar a mí.

0: mis amigos, llamar a mis papás, llamar a Marti como tal. ¿Ustedes son más de llamar o más de escribir?
1: Yo de llamar, me encanta llamar.
0: ¿Sí? ¿Y te demoras mucho hablando así como un montón o más bien?
1: No, o sea, me encanta llamar como por el hecho de que salgo rápido y no me toca ponerme a escribir, pero no soy de llamadas largas. O sea, creo que con la persona con la que más me demoro en llamadas es con una amiga que tenemos en común, Sandra y yo, que es Steffi, que vive en España. Entonces, como que nos llamamos y nos desatrasamos de mucho tiempo.
2: Y además, pero ella habla muy sabroso.
1: Steffi habla muy. Uy, pues es que además es especialista en eso.
2: Sí,
1: o sea,
2: es muy chévere. ¿Cómo hablar
3: así?
2: Con ella.
3: ¿Estudió eso?
1: No, o sea, como que es fonoaudióloga, pero yo siento que sabe escuchar.
4: Es odontóloga, pero yo siento que le gusta verle a uno la boca.
1: Pero el la fonoaudióloga.
5: Marica, que se me hace
2: escupir. ¿Qué ha dicho?
1: Pero es bueno, audióloga, o sea, ya es responsable de escuchar. Y la persona que sabe escuchar sabe hablar, como sabe improvisar.
4: Bueno. No, pero ella habla muy sabroso y no puedo hablar con ella.
1: ¿Sabe qué? ¿Sabe también qué hace ella muy bien?
4: ¿Qué?
1: Estar en los sofás.
3: Ah, y todo se va cerrando.
1: Sí.
3: Todo va teniendo.
1: O se va abriendo.
3: Ay,
1: Sandrita, Sandrita.
4: Ay, ya me di cuenta de lo que decía Lee, que yo hago así todo el tiempo.
0: Oiga, creo que después de esas llamadas quedamos como, ¿qué más hacemos en el programa, no?
3: Amigos, pues yo tengo retos todavía.
0: No más retos.
3: Yo tengo retos, no, pero ¿les parece si los guardamos para mañana?
0: Mañana es viernes, ¿cómo así?
3: Porque mañana es nuestro viernes y claro, tengo unos buenos acá anotados. Les puedo dar como unas pistas para que se conecten mañana de lo que puede pasar.
4: A ver.
3: Tengo acá de pronto ideas, pueden ser reto de Manuel, llamar a...
0: X persona, decía.
1: ¿A quién?
4: ¿A quién? No.
3: Pienso yo de pronto una mujer muy talentosa.
0: Okay.
4: No, sí.
3: Que le gustó de pronto quitarse... Las bragas.
4: Ay, no,
3: no,
4: sí.
3: O sea, pienso.
4: Ay, Alejandra, por favor, tú que eres la directora de este programa.
3: Lo puedo obligar a hacer
4: eso.
3: Que
4: el reto de mañana sea que él llame.
3: A ver, es una cosa que estoy dejando abierta.
4: Bueno.
1: Para ¿sabes qué estás dejando abierto también? Tú me enseñaste esto. ¿Para qué me enseñas? Has creado un monstruo.
3: Ay, no.
0: Ajar dice, reto que estén todos los días.
3: Oh, ay, tan lindo.
0: No hay plata ni para 3 días, va a haber para 5.
3: Todavía no los puedo tener 5 días, pero ustedes denme un tiempito y más marcas. Todo el mundo tiene un precio.
0: Nosotros lo tenemos. Ellos, si quieres tu marca acá, por favor, comunique con Aleja.
3: Oigan, sí, si quieren su marca aquí en este programa, se pueden contactar con facturacion@alejavilleta@gmail.com. Ahí vamos a estar recibiendo todos sus correos y sus solicitudes.
4: Te ves sexy cuando dices la palabra facturación.
3: Sí.
4: Dimas.
3: Facturación.
4: Ahora con otra entonación.
3: Facturación.
1: Ahora di el correo completo.
3: facturacionalejavilleta@gmail.com. sandysanchez.18@gmail.com. Todos vamos a enviarle correos a sandysanchez.18@gmail.com.
1: Hay, repito, 240 personas conectadas.
3: sandysanchez.18@gmail.com.
4: ¿Y el número de Aleja?
3: ¡No, Sandra! ¡No, no, no, no!
4: Les voy a decir cuál es.
3: ¡No, Sandra! ¿Qué me toca cambiar?
1: Yo te lo doy.
3: ¡No, no!
1: 316-645-1729.
4: En realidad es 315.
3: ¡Vamos!
6: 316-645-1729.
3: Me encanta. Ay, no, pa' mierdas.
4: Alejita.
3: Ay, no vayan a dar nunca. A mí una vez me pasó que dieron mi número frente a muchos millones de personas.
4: ¿El 315?
3: No, Sandra. No seas perra. No, oigan, dieron mi número en un canal de 12 millones de suscriptores.
1: ¿Quién?
3: Fue
1: ¿por
3: terrible.
1: Qué?
3: Porque era un man que es un estúpido y estaba jugando a que me iba a llamar y no sé qué. Y en WhatsApp, cuando uno llama a las personas, sale el numerito ahí abajo.
1: No.
3: Pues el estúpido este dijo, la estoy llamando, y volteó, marica, me cagó el celular para siempre. O sea, no, ni siquiera eran personas que yo dijera como, no sé, están llamando. Era un canal de niños. Entonces llamaban niños a putearme todos los días. Como,
2: hola, horrible. Déjame chuparte las tetas.
3: No.
2: ¿Qué ganas de amamántame, amamántame.
3: Lo bueno es que esos niños crecieron.
0: Que hoy sí te pueden.
4: Oiga, no. Yo sé hacer como si llorara un bebé.
0: A ver.
3: No.
4: Sí.
3: A ver. Por 300. Ah, mentira.
4: Esperemos a ver si suena bien. Acá.
0: ¡Uy, sí!
3: ¡No!
1: Amigos, no es un audio de Sebastián.
3: ¿Es en serio?
0: Vuelvelo a hacer, vuelvelo a hacer. ¡Mari! ¡Wow!
4: ¡Se enloquece el bebé!
0: ¡Wow! ¡Improvisando! ¡Wow!
3: ¡Marica, por favor! ¿Qué es esto? ¡Ese es el mejor programa de la vida! ¡Quiero hacerlo todos los días! Oigan, no puedo mejorar eso. Voy a cerrar el programa ya. O sea, nos vemos mañana a las 3 de la tarde. Esto es Pa Picar.
1: ¡Adiós!
4: ¡Chaito!
1: Otra vez pidieron beso de tres. Ya volvemos.
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6: En Vibra son las 4:53 de la tarde. 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

0: Todo un clásico. Todo un vibra clásico. Vamos a dar una vueltita para ver lo que es eterno. En minutitos, un invitado especial en este segmento del Vibratorio.
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0: Damas y caballeros, sean todos bienvenidos, bienvenidas, bienvenides.
2: Muy, pero muy buenas noches.
0: Tardes, en realidad. La música, la diversión, la información, espero que la alegría y mucho, muchísimo love, abracitos para quienes se van conectando. En instantes un invitado muy especial, una charla que tenemos pendiente desde hace un par de semanas, nos vamos a poner serios. ¿Dónde están las que les gustan los pensionados?
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0: Ve que se aprobó la reforma, ya vamos a charlar de eso. En minutitos arrancamos también nuestra transmisión en TikTok, porque hoy tenemos de invitado especial al presidente de Asofondos, el doctor Andrés Velasco. Son minutitos, así que váyase conectando. En TikTok nos encuentran como vibra.co. 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

Amaya, que anunció su regreso a La Oreja y estará el próximo año en el Movistar Arena. 5:07 p.m. y aquí llega Juliana, la colombiana, la bogotana, la guapa, está ahora en

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3: En el vibratorio hoy un invitado muy especial. Les voy a invitar ya mismo a que ingresen a nuestro TikTok. Abracitos para quienes se van conectando, porque ya estamos transmitiendo a través de vibra.co. Si nos encuentran en TikTok, para que se den la vueltita por ahí. Y ya vamos a charlar nada más y nada menos que con nuestro presi. El presi de Asofondos ya llegó. Ya vamos a charlar con él porque hay mucho que preguntarle. Hay mucho chismecito que confirmar. Mejor yo, ¿cómo así? ¿Qué pasó? ¿Que se aprobó la reforma? Vamos a charlar un ratito y vamos a despejar dudas acerca de nuestro futuro pensional. Eso en instantes. Mientras tanto, Donato y Estefano. ¿Se acuerdan de Donato y Estefano?

0: Un viajecito a través del tiempo con estos clásicos, Vibra Clásicos, para quienes se van conectando. Estamos transmitiendo en TikTok. Dicen, aquí ya los estamos escuchando. ¡Qué maravilla!
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0: Sammy Love, un abracito. Bienvenida. Gracias por conectarse, mi querida. Uy, mira esto. Godzilla y Rufo. Hágame el favor. Suelen ser los nombres de las mascotas. Bienvenidas. Andrés Ito. Andrés Ito, bienvenido, hermano. Gracias por conectarse. Abracitos para los que van llegando a esta transmisión especial también a través de el vibratorio. A continuación, señoras y señores, habilitamos el 316-645-1729. ¿Se lo estaban cantando? Síganlo cantando.
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0: 316-645-1729, el WhatsApp de Vibra, donde ustedes también nos pueden dejar sus preguntas, sus comentarios. Y es que llegamos a una sección muy especial. Nuevamente nos encaminamos hacia la ruta pensional de Mi Plata, Mi Futuro. Y por supuesto, hoy nos acompaña, ya, yo lo considero ya un miembro más del staff de Vibra. Viene una vez al mes, pero para mí ya un miembro, porque con él siempre es que esperamos todas las dudas a propósito de nuestras pensiones. Señoras y señores, el presidente de Asofondos, el doctor Andrés Velasco. Doctor, bienvenido.
3: Muchas gracias, Lito, pero si soy parte de la nómina, entonces que me coticen a pensión.
0: Eso es lo importante. Eso, oiga, verdad, trabajando una vez al mes, ¿cuándo viene usted a pensionar a propósito de semanas?
3: Un día de estos.
0: Toca venir más seguido.
3: Sí, sí, toca venir más seguido.
0: Ave María. Doc, estamos, mejor dicho, en un momento crucial, ¿cierto? Estamos pasando la noticia que la Corte Constitucionalmente finalmente tomó una decisión. La decisión que ha tomado la Corte, ¿qué significa para nosotros los ciudadanos de a pie? A propósito, para quienes están conectando, un breve contexto. Desde el gobierno anterior se viene con la reforma pensional. Quedó ahí pausada por un tema de vicios de trámite, entonces fue remitida hacia la Corte ya la leyó, la evaluó y finalmente tomó una decisión. La reforma va. Listo, eso clarísimo. Pero hay unas cositas que no quedaron, que toca ajustar, tengo entendido.
3: Tal cual, hay nuevos artículos que tienen que regresar a la Cámara de Representantes para votar proposiciones que no fueron discutidas en el comunicado de la Corte, es lo que sabemos. Uh-huh. El fallo no ha salido.
0: Sí.
3: Cuando salga, la Cámara va a tener 30 días hábiles para poder subsanar esos 9 artículos, más una proposición nueva. Uh-huh. Entendemos que no se puede discutir nada más. Y después de eso entraría en vigor a partir del 1 de abril.
0: Perfecto. Entonces, a partir del 1 de abril de 27, el próximo año.
3: Correcto.
0: Listo. Eso, pues eso da tiempito.
3: Da tiempo para implementar. Uh-huh. Hay muchas cosas que precisar para que la implementación esté lista. El deseo de los administradores de fondos de pensiones, más allá de lo que pensamos de la reforma, es que no haya traumatismos, que entre en vigor y que los colombianos no tengan que esperar más ni que sufran, como decía antes, traumatismos con la nueva ley.
0: Perfecto. El grueso de la propuesta va que a partir de 2.3 salarios mínimos todos cotizamos en el fondo público.
3: Hasta 2.3 salarios mínimos.
0: Exacto.
3: El 16%. 2.3 salarios mínimos son más o menos 4 millones de pesos.
0: 4 millones. Entonces, ¿usted está ganando eso?
3: Exacto.
0: Su aporte a pensión va para Colpensiones.
3: Sí.
0: Entonces, ¿qué pasa con los fondos privados?
3: Entonces, por encima del 4 millones de pesos, el 16% va a la cuenta de ahorro individual que administraremos en los fondos privados bajo el nuevo nombre que es ACAI, Administradores del Componente Complementario de Ahorro Individual.
0: ¡Qué maravilla!
3: Entonces, mire,
0: a propósito de eso, Tati está preguntando en TikTok, ¿entonces todavía se puede escoger ACAI?
3: Ya las ACAI fueron asignadas.
0: Ajá.
3: Fueron asignadas, si usted no escogió en enero del año 2025,
0: sí.
3: Hasta marzo del año 2025 se enviaron correos a todos los afiliados al sistema para designarles una ACAI, que pueden ser una de las 4 administradores de fondos de pensiones que conocemos, Colfondos, Porvenir, Protección, Escandia, o puede ser positiva la CAI pública. Entonces, el consejo ahí es, busquen su correo, la palabra ACAI, A-C-C-A-I.
0: ¿Eso traduce?
3: Administradora del Componente Complementario de Ahorro Individual.
0: ¡Hue madre! Bastante complejo para
3: sí, nos fascinan las siglas
0: ACAI,
3: fáciles.
0: Sí, ACAI, creo que mejor.
3: Sí, entonces, en su correo debe estar la información. Ahora, si usted no lo encuentra, una cartica al Ministerio de Salud, el RUAF es el sistema que ellos tienen con esa información. ¿Por qué el Ministerio de Salud? Porque recordemos que las cotizaciones a la Seguridad Social se hacen en conjunto salud y pensiones. Uh-huh. Entonces el Ministerio de Salud desde hace mucho tiempo, casi 30 años, es el responsable por mantener esa base de datos. Cualquier duda que ustedes tengan, estamos atentos a ayudarlos en comunicaciones@asofondos.org.co.
0: Perfecto. Si yo no estoy por encima de esos 2.3 salarios, es decir, si yo no estoy ganando más de 4 millones de pesos, ¿aún así tengo ACAI o no?
3: Sí, todos tenemos ACAI asignada, así no tengamos ahorro individual porque no tenemos cotizaciones por encima de 4 millones de pesos. Entonces, lo importante es verificar en estos meses que quedan hasta abril primero, pues dónde está. Y una vez empiece la nueva reforma, el nuevo sistema a partir del 1 de abril, del próximo año, verificar que el empleador está haciendo las cotizaciones y que están llegando los extractos y ser vivos en el tratamiento del sistema pensional. Nuestra vida pensional es también la más importante, va a ser la más larga, ¿no? Hoy en día los colombianos tenemos una edad promedio de hasta 77 años. Entonces, las mujeres.
0: Está la expectativa de vida.
3: Las mujeres, por ejemplo, claro, las mujeres, por ejemplo, pues se están pensionando a los 57. Entonces, uh-huh. En promedio, una mujer colombiana logra estar en retiro 20 años.
0: Bastante. Bastante, vea pues, para que ustedes vayan también tomando noticias, nos pueden dejar sus consultas, bien sea aquí en el chat de TikTok o también a través del 316-645-1729 para que nos vayan conectando. Bienvenidas, bienvenidos. Hoy nos está acompañando el doctor Andrés Velasco. Doctor, frente a todos estos cambios, ¿qué mensaje le podemos dar hoy a los millones de colombianos que tienen sus ahorros en los fondos de pensiones?
3: Entonces, los fondos de pensiones vamos a seguir administrando los recursos que los colombianos han confiado en ellos. Esos recursos ganan rentabilidades que son excelentes en comparación al resto del mundo. En promedio, en los últimos 30 años, la rentabilidad ha estado 7% por encima de la inflación promedio todos los años. Entonces, ese es el compromiso que tenemos de, además, llevarlos de la mano en el conocimiento, en la adaptación al nuevo sistema. Y tal vez el mensaje más importante para los más jóvenes es que este cambio del sistema pensional colombiano termina siendo un poco desigual para con ellos, porque es un sistema que se enfoca menos en el ahorro, y esa es una de las deficiencias que va a tener, y seguramente nos va a tocar cambiarlo muy, muy rápidamente, porque los sistemas que no están basados en el ahorro, sino en el reparto, que es el sistema como el de Colpensiones, pues no son sostenibles en el medio y largo plazo. Entonces el mensaje para ellos es: hay que ahorrar. Y hay que ahorrar mucho más.
0: Es que eso era lo que me empieza a mí a saltar la duda. Usted nos ha hablado muchas veces del ahorro voluntario. Con este nuevo sistema igual sigue existiendo esa figura de ahorro voluntario. Es decir, si yo gano menos de 4 millones de pesos, ¿aún así puedo aportar más?
3: Claro que sí. Uno puede ahorrar en ahorro voluntario. Y de hecho los fondos vamos a ofrecer nuevos productos de ahorro de largo plazo. Uh-huh. Una vez se reglamente la ley 2381, que es la reforma pensional, se termine de reglamentar. Vamos a ofrecer diferentes productos para que los colombianos encuentren vehículos de ahorro que les permitan tener un retiro mejor al que tendrían si no lo hacen.
0: Si solo se quedan con el aporte al fondo público.
3: Así es, las pensiones se reducen de forma importantísima con la reforma pensional, sobre todo aquellas pensiones por encima de 1.5 salarios mínimos,
0: okay,
3: que son pues un salario mínimo 1.700.000, estamos hablando de 2.600.000, pensiones por encima de esas ya no van a tener el subsidio, sino hasta los 2.3 salarios mínimos, hasta los 4 millones de pesos, y en esos casos pues los colombianos pues van a buscar posibilidades de ahorro, y ahí vamos a estar los fondos de pensiones para ayudarlos a hacer esos ahorros y a llegar a una vida pensional, una vida de retiro mejor, más chévere.
0: Perfecto, sí, porque aquí estaban diciendo, pero si gano menos de 2.5 y voy a Colpensiones, ¿para qué la ACAI? Pues precisamente...
3: No. Porque usted no sabe, mucha gente, por ejemplo, es contratista, uh-huh, ¿cierto? Mucha gente tiene diferentes contratos. Habrá meses en los que usted tiene ingresos superiores y en esos meses pues va a tener cotizaciones a la CAI. Y la CAI es una cuenta de ahorro individual, es suya, está su nombre con su cédula. Y al final de su vida laboral usted va a disfrutar de ese ahorro que es de su propiedad. De hecho... El ahorro individual en la SACAI tiene otras características que son muy importantes. Son heredabilidad, por ejemplo.
0: Okay.
3: Hay hay, digamos, otras características que son importantes. Si usted no cumple, por ejemplo, las semanas para pensionarse, uh-huh. Las cotizaciones en la CAI se vuelven muy importantes a la hora de liquidar el auxilio del pilar semicontributivo. Entonces siempre es importante, pues obviamente, hacer lo que debe hacer uno según la ley, que es cotizar, pero sobre todo pensando en nuestro futuro, es muy importante cotizar, tener el sistema claro y ahorrar, ¿no?
0: Ahorrar. Y si usted tiene dudas, pues hombre, hay que preguntar, hay que comunicarse, bien sea con su fondo, y por qué no, todavía existe el sistema de la doble asesoría. ¿Esto va a seguir a propósito de la reforma?
3: Entonces, con la reforma pensional, uh-huh. solamente las personas que quedan en la transición, o sea, que mujeres que hayan acumulado 750
0: las
3: semanas.
0: 750 y los hombres 900.
3: 900 al primero de abril, uh-huh. esas personas van a poder seguir trasladándose. Uh-huh. Los que ya no quedan en la transición, sino que les toca las reglas de la nueva ley,
0: sí.
3: ya no van a tener posibilidades de traslados, porque todos vamos a estar afiliados a Colpensiones hasta 2.3 salarios mínimos, y por encima de eso vamos a tener nuestra CAI. Ahora, uno puede cambiar de acá, ¿no? Esos traslados sí se pueden dar. Lo que ya no hay es cambios entre el sistema público y el sistema privado.
0: Mira.
3: Cada 6 meses uno puede, cada 5 años uno puede pues decidir que quiere pasarse a otra CAI. Hay competencia entre las ACAI, quienes ofrecen pues mayor rentabilidad o mejores indicadores o servicio al público. Digamos, hay factores diferenciadores que son importantes entre las ACAI, o lo va a continuar habiendo, ¿no?
0: En el 316-645-1729 también me están llegando consultas. Arenita, ¿me quiere consultar algo? ¿Será
2: eso? Hola, amigos,
0: la
2: de
0: transmisión.
2: Mi granito, doctor, ¿cómo está? Quería hacer una pregunta a las personas que no nos llegó nunca ese ACAI, y que obviamente tengo entendido que no teníamos más de 700 semanas, no nos correspondería hacer nada de eso. Yo tengo 1820 semanas.
0: Uy.
2: Me faltan 2 años para pensión. O sea, yo ya eso no me compete en mi caso.
0: 1820 semanas.
3: La señora ya está en la transición, ¿no? La Ajá. señora queda en el régimen de la ley 100,
0: Exacto.
3: a no ser de que ella decida que quiere renunciar a esa transición y que le apliquen las reglas de la reforma pensional, pero eso tendría que hacerlo ella de forma explícita. Digamos, por descarte, ella ya está en la ley 100, porque uh-huh. entra en la transición. A ella le aplican las reglas de los últimos 30 años. Entonces, a ella nos decía, le quedan 2 años para pensionarse. Ese cumplir la edad, ya tiene las semanas y va a gozar de su pensión.
0: ¡Qué maravilla! Pau, bienvenida. Buenas tardes.
4: Saludos, amigos de Vibra. Quisiera preguntarle al doctor qué sucedió con la propuesta que se estaba discutiendo sobre asignar 50 semanas o regalar 50 semanas a las madres con hijos hasta un límite de 3 hijos. ¿No? ¿Qué sucedió con eso?
0: Epa, eso es de la nueva.
3: Sí, eso es importante. Entonces, uno de los artículos que la Corte Constitucional le pidió al Congreso de la República que revisara es precisamente ese artículo que le permitía...
0: Uno de los nueve,
3: sí, que le permitía... A las mujeres pensionarse con 850 semanas. ¿Por qué? Porque recordemos que a partir del 2036, ¿cierto? Hoy en día las mujeres en Colpensiones se pensionan con 1300 semanas, ¿cierto? De hecho, hoy en día ya no.
0: ¿Las mujeres con 1300 o 1200?
3: No, 1300 semanas,
0: ¿sí?
3: Pero no, hoy en día ya no. Hoy en día ya empezó a bajar la edad, 1250 este año,
0: okay.
3: ¿cierto? Y va a bajar progresivamente todos los años hasta 1000 semanas en el año 2036. Adicional a eso, la ley que quedó aprobada y sancionada decía, usted puede descontar hasta 50 semanas por cada uno de los primeros 3 hijos. Entonces, usted puede llegar 1000 menos 150, en el caso de 3 hijos, llegaba a 850. Una de las proposiciones que no fue discutida y que la Corte va a obligar que se discuta en la Cámara de Representantes es una proposición que dice, no, mire, lo mínimo en semanas para las mujeres va a ser 1000. O sea, sí va a aplicar el descuento.
0: Ah, buenísimo.
3: De 50 semanas por hijo, pero lo mínimo va a ser 1000.
0: Hasta 1000.
3: Entonces, ese descuento va a aplicar únicamente en esta transición hasta el 2036, mientras que las semanas van cayendo, ¿de acuerdo? Las mujeres que se pensionen de aquí al 2036 pueden descontar hijos.
0: ¿De acuerdo al número de hijos, semanas?
3: Perdón,

0: ¿Y qué pasa ahí? La Cámara de Representantes discutirá si se aprueba o no esa proposición. Si se aprueba esa proposición, las mínimas semanas para pensionarse van a ser 1,000. Si no se aprueba, si se rechaza esa proposición, las mínimas semanas podrían llegar a ser 850.
1: Ah.
0: Una respuesta muy larga para una conclusión muy corta, pero les quería echar la historia.
1: ¿Y en 2036 qué va a pasar? ¿En 2036 van a quedar todas a un mismo nivel?
0: Todas a 1,000.
1: Independiente, ¿cierto?, de si tienen o no tienen hijos.
0: Entonces, si se aprueba la proposición, ajá, ¿cierto? Eso quiere decir que las mínimas semanas van a ser 1,000.
1: Ajá.
0: Si no se aprueba esa proposición que la Cámara tiene que discutir, entonces las mínimas semanas podrán ser 850.
1: Bueno. Osquitar creo que va a preguntar por el tema de los guardas de seguridad. Venga.
2: Hola, mi gente de Dira. Una preguntita para el invitado. Yo quisiera saber qué pasaría con la idea o el proyecto que había de pensionar a los vigilantes al lado de las fuerzas militares, al lado de las fuerzas uniformadas armadas, que habían dicho que se iba a recortar la edad de pensión. ¿Qué habrá pasado con eso? Gracias, mi corazón no late, vibra.
1: Un abracito.
0: Genial. Al amigo de la seguridad privada, el tema siempre ha estado vivo hace rato, de incluir más actividades dentro de las actividades de alto riesgo, así se llaman esas actividades que tienen una edad menor para lograr pensionarse. Uh-huh. Sin embargo, ese proyecto de ley pues todavía no ha sido radicado en el Congreso de la República, y por lo tanto las reglas pues por ahora no parece que fueran a cambiar. Habría que esperar a que alguien radicara ese proyecto de ley para incluir a las personas que trabajan en seguridad privada en esas actividades de alto riesgo, como los pilotos, como las personas que están sujetas a radiación, como las personas de la fiscalía, el INPEC, que están en esa lista y que hoy en día tienen derechos para pensionarse con menor edad, siempre y cuando hayan cotizado al menos 700 semanas en esas actividades de alto riesgo, lleguen a las 1,300, pueden pensionarse a los 55 años.
1: ¡Epa! Veo muchas preguntas en TikTok a propósito de qué fondo me conviene más, si el privado o el público. Tengo 750 semanas. Yo creo que todavía nos podemos asesorar, ¿verdad?
0: Claro que sí. Bueno, lo primero es cada caso es diferente. Ajá. Entonces, y eso hay que decirlo muy claro. Aquí estamos dando lineamientos generales. Al 95% de los colombianos que ya tienen 750 semanas siendo mujeres o 900 semanas siendo hombres, les convienen los fondos privados. ¿Por qué? Porque si usted por alguna razón no cumple las semanas, usted va a tener una devolución de saldos con sus intereses que implican que al final usted va a recibir 3 o 4 veces lo que recibiría en colpensiones. Ese es el 75% de los casos. Para el otro 25% de las personas que sí cumplen con los criterios para pensionarse, uh-huh, al 80% se van a pensionar con un salario mínimo y les conviene el régimen de ahorro individual también, el régimen de Colfondos Porvenir Protección Escandia. Solamente al 5% de la población, que son personas que tienen la certeza de que van a cumplir las semanas necesarias para pensionarse y que cotizan por encima de 2.600.000, 2.700.000 pesos, que son más de un salario y medio mínimo, les conviene el régimen de colpensiones por el subsidio que el gobierno da.
1: Claro. Cada caso
0: es diferente.
1: Cada caso es particular. Usted asesórese bien. Toda la información que ustedes pueden encontrar a propósito de esta charla y de muchas dudas más lo pueden despejar en miplatamifuturo.com. O también, pues les invito a enviar un correo, por supuesto, comunicaciones@asofondos.org.co. Ahí también estamos dispuestos para responder todas sus preguntas. Doc, estoy aterrado del WhatsApp. Hoy colapsó. Esto es impresionante. Todo el mundo deja preguntas. Veo en TikTok, todo el mundo está preguntando. Le va a tocar volver.
0: Volveré. ¿Listo?
1: Programas para la otra semana.
0: De una.
1: Dentro de 15 días, usted me dice.
0: ¿Qué día le quedó? No, mentira.
1: No, pues un juevesito de estos.
0: Eso.
1: El doctor Andrés Velasco, que nos acompaña hoy, presidente de Asofondos, despejando muchas dudas a propósito de la reforma, en este caso pensional, que ya pasó, aprobada. Ahora bien, ¿quedan algunos puntos por discutir? Sí, eso será tarea de la Cámara muy pronto, ¿no?
0: Tal cual.
1: Y lo ideal es que el próximo abril, usted no dijo la fecha.
0: Primero de abril.
1: Primero de abril, entre en vigencia como tal la reforma pensional. Para quienes se van conectando, el doctor Andrés Velasco, no olviden toda la información, niplatamifuturo.com o comunicaciones@sofondos.org.

0: org.co. No sé si me queda algún canal más.
1: Doc. Listo, Leo, ¿no? Perfecto. A planear para ahorrar.
0: Eso, de una. Y viene entre 8 días y seguimos charlando porque aquí hay muchas preguntas.
1: De una.
0: Aquí eso todo el mundo mandó, que nota de audio, y aquí en el TikTok también todo el mundo preguntando.
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11: ¿Canciones para cantar a grito herido?
12: Uy, usted ha visto, es que no se me va el nombre, yo soy muy mala para los nombres de las canciones.
11: ¿Un clásico así como
12: esa? Sí. Esa, por
11: ejemplo. ¿Ahí está?
12: Sí.
11: Yo te prefiero, fuera de foco, inalcanzable.
12: ¿Esa es una indirecta?
11: No, así dice la canción. ¡Avas! ¡Avas! 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

0: lo más reciente de Carin León junto a Kany García, El Sombrero y La Camisa. Y suena aquí en Vibra. 5:59 para quienes se van conectando a esta hora al Vibratorio.
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0: A las 6:00 en puntito, se nos une al equipo del Vibratorio una persona que yo creo que habría estado muy cómoda en Papicar. ¿Viste lo que hicieron hoy en Papicar?
2: Sí.
0: Se pusieron a llamar a
2: tensos. Yo hubiese abortado misión.
0: ¿Usted habría salido de la mesa?
2: Renuncio. Yo no llamaría a mi
0: Alejandra ex. Villeta, renuncio, ya no voy más.
2: Hasta aquí.
0: Oiga, pero muy valientes, todos sin ningún pudor llamaron a sus ex. Hasta Martina la Peligrosa le preguntó a Daniel que a quién había llamado.
2: ¿A quién llamó?
0: Qué vaina tan interesante, ¿eh?
2: Duro. No, me gustan esos retos.
0: Pero muy queridos todos los ex.
2: Ah, sí.
0: Ninguno entró con los tacharri.
2: Ninguno fue grosero, no. Ninguno le reclamó nada al aire, menos mal. Pero es que también los advirtieron, ¿no?
0: Uh-huh.
2: Entonces yo creo que no.
0: Hacemos en este momento conexión con nuestra sección informativa. Viajamos directamente al Centro de Información Digital de Radiópolis. Para hacer contacto con Tatiana Carrillo, nueva integrante de esta franja noticiosa. Tatiana, antes que nos cuente, ¿usted habría sido capaz de llamar a su ex en ese programa?
3: Siguiente pregunta.
0: Perfecto, ya lo vamos a llamar en este. ¡Mentiras! Tatis, bienvenida.
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0: usted es la encargada de informarnos qué está pasando en Colombia, el mundo y sus alrededores.
3: Bueno, Leito, hoy vengo con tres noticias y te voy a dar la que tenía de terceras. ¿Por qué? Empezamos con buen tema porque es de infidelidad. Ah, de exnovios, de mi tema. No.
2: Mi tema. Yo, por favor, Tata, no se condene hacia el aire.
0: Nos va a tener que contar esa historia.
3: Nací para brillar, amigos.
2: No, pero se va a estrellar.
0: Me encanta que yo no haya hecho nada, ella lo cuenta todo. Así ha sido siempre nuestra relación. Siempre, sin conocerla.
2: Nuestra relación.
0: Tatis ha sido un libro abierto conmigo, yo, cosa que le agradezco mucho porque disfruto mucho escuchar a Tatis.
3: Que no pasemos a ser ex como el Zarco y Yurley Corona, dos pero influencers colombianos.
0: No la sé, ahora son ex.
3: Ahora son ex.
0: No sé quiénes son los dos, pero son ex.
3: El Zarco es un influencer de Cúcuta.
0: Epa, no tiene nada que ver con el... ¡Ah, ya sé quién es! Uno que sale en chancla y pantalonetica.
3: Sí.
0: ¡Epa!
3: Contenido muy orgánico, sí, ella sí, también, sí. Tienen un hijo juntos. Ah, pues, no ¿qué sabía. Pasa? Hace varios meses decían como, no, yo creo que ellos terminaron, ellos uh-huh. siguen. Nunca confirmaron nada, decían como, no, sí, seguimos juntos. Pero el Zarco sacó un comunicado diciendo, sí, terminamos la relación porque yo fui infiel.
0: ¡No!
2: ¡Oh, my God! Y lo aceptó.
3: Lo aceptó. Ella había dicho como, no, seguimos juntos, como, pues esa privacidad, ¿sabes? Pero no, nada está escondido.
0: Venga, pero a mí eso me parece, ¿usted qué opina de un hombre que reconoce que fue infiel?
2: Uy, ahí sí le doy un punto. No volvería con él, pero le doy un punto porque...
0: No, pero usted no es la ex, usted ve que un tipo, o sea...
2: Se lo reconozco.
0: Sí, y usted le parece atractivo en medio de todo, dice como... O sea, no. Si le gustaba, si le parecía lindo, o sea, digamos un tipo así como Daniel, que es bien churro, y él sale y dice... Yo fui infiel. O sea, ¿lo ama más?
2: Lo reconozco, pero pues no, creo que no sería una posible persona para tener una relación.
0: Bueno, pero igual se deja tatuar de Daniel, sin ningún problema.
2: Ah, pues si me lo tatúe Daniel, gratis, sí.
0: Daniel Caballero, cualquier cosa, síganlo para que se tatúen. Listo.
2: Aquí lo aman a Daniel. Aquí lo
0: ¿usted,
2: aman.
0: ¿Usted qué opina, Tatiana? No, es que él mantiene una fanática impresionante. Ah. La cuota hetero de ese programa. Mi querida Tatiana, ¿usted qué opina de los hombres que reconocen que fueron infieles? Es decir, si tienen la valentía de decir, sí, la embarré. Le
3: puse pero yo cachos. Siento que esa valentía es cuando se ven acorralados. Okay. O sea, valentía no, ahí es como, no, ya se me cayó la mentira, ya tengo que...
0: Sí, pues ya reconocí.
2: Tengo que poner
0: pero
2: cara.
0: Es que, perdóneme, pero el principio de nosotros es niéguelo. Hasta morir.
3: Ah, pero cuando uno hace eso, no, es que las mujeres, no, pero uno aprende de ustedes.
0: Obvio, pero pues es que ustedes también lo niegan todo el tiempo.
3: Hasta morir.
0: Ahí está. Eso no es tanto, yo creo que es el principio de la humanidad.
2: En realidad, sí.
0: Niéguelo hasta morir. Pero cuando alguien sale y dice, no, está bien, la amarré, yo le puse el cuerno.
2: Uy, eso se lo reconozco, es así de primera, solo reconozco. Sí,
3: y más
2: hay que
3: acá que tienen un hijo de por medio, ¿no? O sea, obvio. Ya con una familia es como, obvio. Uf, nada, nos tenemos que ver.
0: Dios. Bueno, noticia número uno, el Zarco. Yo sí en algún momento consumí su contenido, me parecía muy gracioso.
3: sí, pero pues ya bueno, eso por un lado, infidelidad. Por el otro lado, pues chicos, una noticia muy triste. El cantante Deco confirmó ayer el fallecimiento de su bebé.
0: Ay, sí, vi tristes
3: imágenes. Sí, tendencia total. Él es conocido por canciones como 12x3. Creo que pues todos lo hemos escuchado. Tiene una relación muy estable, muy bonita. Uh-huh. Pero pues su niño, pues lastimosamente falleció y lo confirmó por medio de una foto y una historia junto a su pareja.
0: Ay, sí, sí, vi tristemente.
2: Triste, sí.
0: ¿Cómo es que se llama? La muerte súbita es algo así. Bueno, no recuerdo bien el término al respecto, pero sí. No sé quién es él. Debo también, no soy consumidor de su música, pero independiente de eso, una tragedia.
3: Sí.
0: Que, Dios mío, que no le pase.
3: Sí, él y su pareja Natalia, pues dieron a conocer la noticia. Era su segundo bebé, ya tienen una niña. El niño, pues no se sabe de qué falleció. Hasta el momento no han dado ningún tipo de información. Apoyo total por redes sociales, claro, seguidores, todo, pero pues sí ha sido una noticia que ha conmovido a todos en este momento en las plataformas digitales.
0: Qué dolor.
2: Momento difícil.
0: No, hombre, complejo. Mm. Complejo porque no hay dolor más grande que el de perder un hijo.
3: No, y el mensaje que él dio, pues siento que atormentó a todo el mundo, más diciendo que el niño duró 4 días, 5 horas y 6 minutos vivo. O sea, no tuvo la oportunidad de alzarlo, no tuvo la oportunidad de aprovecharlo. Uh-huh. Y pues hasta el momento no se sabe nada, pero pues sí, siguen como con este luto en familia.
0: No, complejo, claro.
2: Nada, pues mucha fuerza y mucha sabiduría para saber enfrentar el momento.
0: Abracitos a los papitos, mamitas que se han visto en una tragedia similar,
2: sí.
0: Un abrazo. Mi querida Tatis, ¿una más?
3: Una más. Tenemos entretenimiento de un amigo de la casa que estuvo este fin de semana acá en Vibra, uh-huh, en nuestro especial de Sebas Vega.
0: ¡Ah! ¡No! ¡Salió!
3: ¡Pero por Dios! ¿Cómo?
0: ¡No! ¡Era de mis favoritos!
3: Sí, yo creo que es de todos, ¿sabes? Muchos lo vimos en la final, hombre. Y más que varios amigos de él han estado en el formato y han llegado a la final, entonces todos son como, no, Sebas Vega,
2: muchachos,
3: para arriba.
0: No, pero Sebita es un crack. Aunque vi por ahí que se empiezan a tejer las conspiraciones, dijo Cris esta mañana.
3: Ese es el chisme, Leito. Pues tal parece que como su compañero, el participante que no pudo estar pues en la noche de eliminación.
0: Jimmy Vázquez. Siempre me ha caído bien, ¿sabes?
3: Sí, no.
0: Sí.
3: Yo no soy tan fan de él.
0: ¿Sabes que él fue locutor acá?
3: ¿Ah, sí?
0: Él trabajó en Candela y alcanzó a pasar por aquí por Vibra cuando no existía, cuando no era Vibra.
2: ¡Qué conveniente, Tata!
0: No, pero Jimmy Vázquez, yo me acuerdo que hace muchos años yo veía una serie que se llamaba Hombres de Honor, él era el soldado, me olvidó cuál era el soldado, en fin, pero desde ahí lo sigo y una vez lo entrevistaron acá y la que contó fue Karen. Karen Vinasco le dice, y cuando trabajabas acá, le dije, ay, sí, Karencita, yo cansé de hacer el bombillo, no sé qué. Sí, pues, como en 2004, 2005, yo creo. Estaba en el colegio, muchacho, trabajando acá.
3: Pues imagínate que Jimmy tuvo quemaduras de segundo grado en uno de los retos, por lo cual no pudo estar en el reto de eliminación anoche. Pues, ¿qué pasa? Muchos dicen que tal parece, esto tuvo como complicaciones médicas y ya no podría seguir en la competencia. Uh-huh. Por lo que las teorías que dan es que Sebas Vega podría reintegrarse para ocupar el lugar de Jimmy.
0: Es lo más
3: probable.
0: Porque la teoría habla de Sebas en una playa donde se grabó un reto de MasterChef donde todavía
3: hasta
0: no hemos
3: el momento
0: visto.
3: No ha salido ese reto.
0: Entonces, ¿cómo Sebas está por allá?
2: Posiblemente sí suceda.
0: Ahora, yo no les quiero dañar la teoría, pero puede que estén en playa, pero Sebas estuvo este fin de semana acá. Entonces, ¿cómo hizo para estar en la playa?
2: Preguntas que nos dejan locos.
0: ¿Pero ustedes qué creen? ¿Vuelve o no vuelve?
3: Yo creo que sí. Y además es uno de los duros. O sea, si ya Jimmy le da su lugar, ya... Si Sebas se vuelve a meter, directo a los finalistas.
0: Sí, esta mañana dijo Marín, él era de mis finalistas.
3: De todos, yo creo.
0: Sí, lo que es Sebas Vega, Sebastián Villalobos, que también es un crack, muchacho, sí. Todo lo que cocina, impresionante. Pau Tips, así la gente de pronto no la esté queriendo mucho por estos
2: días.
0: Es la
2: mala, ¿no? De esa temporada.
0: En teoría,
2: es lo que he escuchado.
0: Pero es esa nerda, es esa niña que siempre hace la tarea y la hace perfecta. O sea, uno dice, uy, Dios mío, muchacha, ¿qué? Embárrela de vez en cuando, ¿no? Dele chancecito a los otros,
2: pero
0: es perfecta.
2: ¿Qué tal si haya gente que se haya preparado para eso? Yo he escuchado.
0: Se preparan para eso.
2: Exacto, yo he escuchado mucho acerca del programa. Debo confesar que yo no lo veo.
0: Ay, yo sí.
2: Que no lo veo, pero sí he escuchado que alrededor de eso hay una disciplina muy berraca. O sea,
0: claro.
2: Si usted no sabe cocinar, usted tiene que contratar un chef para que le diga a usted cómo tiene que hervir el agua, literalmente.
0: Claro.
2: Le van a enseñar desde lo más básico hasta lo más complejo. Y creo que hemos visto retos que son bastante complicados.
0: Hace unos días estuvo Valentina en Vibra en las Mañanas, que ya estuvo en la anterior, en la anterior edición. Valeria. Valentina y Valeria, que son súper amigas. Sí. Se conocieron ahí. Bueno, estuvo fue Valeria, uh-huh. Y ella decía eso. Pues claro, no sabe cocinar, pero ojo que estamos en Bogotá, pues ella es de otro lado. Entonces, en Bogotá la temperatura es diferente por la presión, entonces las cosas no hierven a la misma temperatura. Las ollas que utilizan ahí no son las ollas que uno tiene en la casa.
2: No,
3: sí,
0: las
3: que son las compra el camión de la calle.
0: No.
2: ¿Ustedes saben cuánto vale una olla de esas?
0: No, eso vale lo que. No, que nada. Lo que gana Nicky más o menos.
2: Ya quisiera. Impresionante. Les dejo el dato, una olla pitadora.
0: Es que lo que se gana Nicky, no acá, claramente, pero lo que se gana Nicky el fin de semana.
2: Puede ser. Una olla pitadora vale 5,700,000 pesos.
0: Claro, es que eso es viejo, mejor dicho, eso es...
2: Pero es que son para toda la vida.
0: Obviamente. Pues que hacer una inversión de esas para 3 meses, no.
2: Pero ¿sabe cuál es la otra que yo no sabía?
0: Vaya y déjela quemar.
2: No. Les hacen mantenimiento a las ollas.
0: Sí, claro.
2: Sí. Yo no sabía eso.
0: Eso lo contó Iván Marín esta mañana, ¿no?
2: Sí.
0: Ah, no, creo que fue ayer Emanuel en Papicar, que te así contando que supuestamente dicen que tienen asistentes.
2: No, decía, pero no en el programa, me refiero a la gente que quiera comprarlas.
0: Ah, ok. Ah, ¿usted va a vendernos una olla?
2: No, mi mamá compró una olla de esas hace como 4 años.
0: Si ve que Nicky gana, pero
2: no,
0: durísimo.
2: mi mamá.
0: ¿Sabes?
2: ¿Sí?
0: No.
3: Y sigo ahorrando para la segunda olla.
2: Para el sartén.
0: Es la hora que todavía la está pagando.
2: Para el sartén.
3: Para la tapa.
2: Berraca olla tan cara, pero le hacen mantenimiento a la olla.
0: Pero tan buena. Y todo lo que cocina ahí queda rico.
2: Súper delicioso. Le voy a dar un tip. No necesita aceite.
0: Mira.
2: No necesita aceite para cocinar en la olla.
0: Uno puede decir fácilmente que me estoy comiendo un plato de 5,000,000 de pesos.
2: Exacto.
0: Qué maravilla.
3: Menos mal no se cocina.

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0: Pero si es Shakira, Shakira en la pared, para quienes se van conectando a esta hora. Oye, qué lo que suena por allá, qué maravilla.
1: Soy yo.
0: Está mezclando en vivo.
1: Obvio.
0: Me gusta.
1: Aquí, mejor dicho, improvisando ando.
0: Eso veo.
1: ¿Adivine con qué?
0: A ver.
1: Pues con Karol G, loco.
0: Ah, ¿verdad que a usted le gusta?
1: Ya,
0: ya le pongo su canción. Perdóneme. No, ahí sí falla mía, claro.
1: Mire, me puede poner Baby No, me puede poner Matadora.
0: Matadora.
1: Ahí. ¿Con quién andará? Uy, esa con quién andará me gusta.
0: ¿Con quién andará?
1: Esa, póngala.
0: No, pero no, porque yo no te coge disco, ¿no?
1: Ay, búscalo en YouTube.
0: Aquí solamente tengo uno y no me voy a poner a descargarlo. El ingeniero.
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0: Mi querida Nikki.
1: Sí.
0: Resulta que haciendo cuentas, me dijo el DJ Yao que nos quedan 18 entradas presenciales a nuestro Vibra Fest, 19 y 20 de septiembre. Dijimos son cupos limitados,
1: ¿sí?
0: ¿Listo? Entonces nos quedan solamente esas 18 entradas. La noticia que tengo, y es que, atención Colombia, atención mundo, entre quienes compren, es más, voy a incluir los últimos dos, los últimos 20, ahí están.
1: Sí.
0: Entre quienes se compraron hoy, los que compren ya y compren, bueno, ya hasta que se acaben esas 18 entradas que nos quedan.
1: Que serían dobles, ¿no? 18 dobles.
0: No.
1: ¿O solo 18?
0: No, estamos hablando de 18 accesos presenciales. Estamos hablando de 18 personas.
1: No estamos botados.
0: Ojo, entre quienes compren hoy, los que ya compraron, es decir, los dos que ya compraron.
1: Sí.
0: No sé si habrán comprado más en el transcurso de la tarde. Yo tengo el dato que me dejó Yao. Y hasta que se acaben esos últimos accesos, vamos a entregar, esa sí es una entrada doble.
1: ¿Para qué?
0: Al Festival Cordillera.
1: Uy, no, Leo. ¿Cuánto hay que pagar? Yo la pago ya.
0: 316-645-1729. Ustedes pueden ahí escribir Vibra Fest. ¿Listo? Escriban Vibra Fest y ahí les llega toda la información. Ahora, también lo pueden hacer directamente en vibra.co. Ustedes escriban, allá directamente en vibra.co. Ustedes buscan el link de Vibra Fest. 19 y 20 de septiembre en el campus de Ucompensar. Entradas a la venta en vibra.co y, por supuesto, en el WhatsApp de Vibra, Vibra Fest, para quienes van llegando.
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0: Artistas que estarán en el concierto de conciertos. ¿Se acuerdan de esta? Barman en Vibra.

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0: Coleccionista de canciones, todo un clásico, todo un vibra clásico. Camila en Vibra. Escucha un poquito de eso.
1: Divertirte un poco. ¿Cuándo fue la última vez que te tocaron?
2: Tengo mi familia y no recibo mensajes de texto con fotos que no pedí.
1: Ah, déjame hablarte de Chad.
2: Ay,
1: de
2: ya
1: verdad,
2: sabemos mucho.
1: Es que tienes...
2: de él.
1: Vamos.
3: Hola.
4: ¿Te acuerdas cuando mamá nos contaba cuentos en los que todos los que se enamoraban
1: morían?
4: ¿Tú no crees que estemos malditas?
1: No. Somos mujeres Owen. El amor es nuestra perdición.
4: ¿No será que todas ustedes son un poco melodramáticas?
5: El asunto con la magia es que nunca será silenciada.
0: Hechizo de amor. La magia continúa. 6:32 minutos. Mi querida Nikki, ¿le gusta ir a cine? Uy, pero ¿dónde está Nikki?
6: Aquí estoy.
0: ¿Dónde se fue Nikki?
6: Aquí, yo sigo aquí. Yo
0: eso
6: sigo
0: fue
6: aquí
0: la magia, la hechicera Nikki. ¿Le encanta el plan de ir a cine?
6: Sí, me gusta mucho.
0: Listo. Vamos a hacer una locura. 316-645-1729. ¿Listo?
6: A ver.
0: Muéstrenme los Vibra Lovers su credencial Vibra.
6: ¿Muéstrenme?
0: Sí, muéstrenme su credencial Vibra.
6: Envíela a través del...

0: ¿Ya se lo aprendió?
1: Uf, obvio.
2: 316-645-1729.
0: Solo valen los que tienen la credencial Vibra. Me la tienen que mostrar ya mismo. 316-645-1729. Me muestran su credencial Vibra. No se rían, Iki, que es en serio. Solamente es mostrarla. Mira, ahí está mi credencial Vibra. Y tengo entrada doble para este sábado a las 10 de la mañana,
1: no, no
0: Plaza Claro.
1: Esa que escuchamos.
0: Para ver estreno estelar de Hechizo de Amor. La magia continúa. Ahora, ¿qué tienen que hacer? Me muestran la credencial Vibra y en una notica de audio me van a contar. Ojo, no más de 10 segundos. No, no me cuenten la película. ¿De qué creen que se trata la película?
1: ¿De qué creen?
0: Sí. ¿Usted de qué cree que se trata?
1: Pues es que yo ya me vi
0: el
1: tráiler.
0: La magia continúa. Pero bueno, entonces dígamelo. Ya que vio el tráiler, entonces, sí. ¿De qué va la película?
1: Pero entonces ya no sirve esa para los oyentes.
0: No, eso pues, puede que la copien mejor.
1: Mire. Esperar. Son dos hermanas, sí. Las Owens.
0: Ajá.
1: Y son criadas por sus tías en, ajá, una familia de mujeres con poderes mágicos.
0: Ok.
1: ¿Sí? Sobre ellas pesa una antigua maldición.
0: Pero es que usted está leyendo, Nikki.
1: No, no estoy diciendo.
0: Está haciendo trampa. No hagan trampa como Nikki. No vayan a googlear nada.
1: Qué fastidioso, ¿por qué me sapea?
0: Simplemente, Hechizo de Amor. La magia continúa. Invéntense la película en 15 segundos. Ya mismo. 316-645-1729.
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0: ¿Quieren ir así en este sábado? Los invitamos. De una,
1: sí,
0: pero
1: quiero.
0: Notica de audio después de haberme mostrado su credencial Vibra. Aquí lo más reciente de Fonsi. Lo bachate. Me despido en Vibra.

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10: Y a esta hora se reportan en el 316-645-1729.
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10: Nicky le tiene coreografía
12: me
10: y todo.
12: Me encanta.
10: ¿Cierto?
12: Parezco, ¿cómo es que se llama?
10: Una integrante de Papi Car. ¿Dime?
12: De Los Locos Adams.
10: Morticia. Ah, no.
12: La hija.
10: Wednesday. Sí, no sé cómo es que
12: ¿Merlina?
10: La
12: traduzco.
10: Merlina.
12: Merlina, la traduzco. Así cuando baila con las manitos como. Así la bailaría yo. Así la bailo en realidad.
10: Así la baila usted. Y se ve muy Papi Car. Usted.
12: ¿Sí?
10: Sí, porque ellos también son felices con ese jingle. Mira, pues pegó. Ingrid, bienvenida. A ver, ¿de qué va la película?
12: ¿De qué crees?
10: Sí, exacto. Es inventado, aquí se vale también que se invente.
12: Porque
10: ya
12: no
10: en esta
12: no
10: semana.
12: Porque no dejan, no. Ni improvisar tampoco lo dejan a uno.
10: No, pues ¿quién la manda a empezar a leer? O si era empezar a improvisarla. A ver, mi querida Ingrid.
13: Hola, amigos de Vibra. Que me acuerdo, creo que...
10: ¿se acuerda?
13: Esta, una fue con... Esta es como una secuela, Hechizo de Amor.
12: Sí.
13: Y es sobre una familia de brujas.
10: Sí.
13: Que tienen una maldición encima que hombre que aman fallece.
10: Se muere. ¡No!
13: La versión del 96 era de Nicole Kidman y Sandra Bullock.
12: Sí.
13: Y pues hasta ahora me entero por ustedes que, ay, que regresan, ay, con esta secuela.
12: Ay,
13: quisiera ir a verla, mi corazón no late, vibra.
10: No, imagínese, eso fue en esa época.
12: En el 98.
10: ¿En el 98 fue?
12: Sí.
10: Vea pues, yo no tenía idea, yo no sabía que la película existía, debo confesar.
12: Yo le dije antes de comenzar y usted me ignoró.
10: No, pues que usted está leyendo todo.
12: Por
10: pues
12: eso,
10: así cualquiera.
12: Hay que informarse, señor.
10: No. Yo quería que hoy hiciéramos un ejercicio de improvisación. Y en ese orden de ideas,
12: Sandita,
10: mi querida amiga, adivine. Regresan Sandra Bullock y Nicole Kidman. No, ya tengo que ir a pillarlas.
12: No, yo
10: soy fan de Hannibal. Ingrid, bienvenida. Nos vemos el sábado para pillar la película. A ver, Carola, ¿de qué va la película?
14: Para participar
10: sí, claro,
14: por las boletas.
10: Sí.
14: Yo creo que es Hechizo de Amor.
10: Ajá.
14: Y la película se trata sobre algo que tiene que ver con unas hermanas y algo así.
10: Unas hermanas.
14: Yo vi el tráiler, pero no me acuerdo ahorita. Es que tiene unas hermanas.
10: Ella también vio el tráiler.
14: Hechizadas por una persona y resultan enamoradas ellas y algo tiene que ver con la familia.
10: ¿Pero se enamoran entre ellas? Uy, qué buena película.
12: Es una versión de nuestra oyente.
10: ¿Sí?
14: Yo sí vi el tráiler porque mi novio me lo envió.
10: Ah, ¿sí?
14: Pero no, pues no tengo muy claro qué es, pero...
10: No, yo tampoco.
14: Sí me gustaría ver la película con él.
10: ¿Quiere ir con él? ¿Lo invitamos o qué?
12: Sí, obvio. Su versión, ¿no? Te dijo que así va a ser.
10: Sí, eso se trata. 316-645-1729. ¿De qué creen que va esta película? A ver, Nayib, cuéntame.
15: Hola, Nikki, hola, Leito.
10: Hola.
15: Pienso yo que se trata de algún conjuro que hace la persona para tener a ese hombre.
10: Uy.
15: Que... del cual ella está enamorada.
10: Uy.
15: Sin embargo, el muchacho no sabe que ella tiene poderes mágicos.
10: Uy.
15: Y al enterarse, pues se va a desilusionar.
12: Ay.
15: Pero al conocerla más, pues él ya se va a enamorar de cómo es ella realmente.
10: ¿Y cómo es ella? Pero, no. ¿Tiene que ver con la película esto o no?
12: No, o sea, esta es una nueva versión.
10: Esta sí es una gran, esta sí es un gran invento. Esta es otra película.
12: Yo la contrataría para los guiones.
10: ¿Cierto?
12: Sí.
10: Le pasa como a mí. O sea, yo también me armo unas películas a veces en la cabeza.
12: ¿Y ustedes
10: sabrosas.
12: No se imaginan las películas de Leonardo?
10: No, a mí me encanta. Yo, la ficción es lo mío, definitivamente. ¿Entonces la invitamos?
12: Sí.
10: Solamente por mostrar la credencial, por enviar una nota de audio inventándose una película que hable de la película, bueno, un invento, el título es Hechizo de Amor, la magia continúa. Ustedes inventan la película y ya así de fácil ganan, Nicky.
12: Sí, así de fácil.
10: Está muy fácil.
12: Está usted, muy botado, sí, de verdad.
10: Me gusta, vea, esta es cortica, sustanciosa. A ver.
2: Hola, amigos de Vibra, mi corazón no late, mi corazón vibra. Y creo que la película de Hechizo de Amor es una saga de unas hermanas que enamoran hombres hasta llevarlos a la perdición.
10: ¡Oh! Esa me gusta. Rosario Tijeras, creo que empieza así también.
12: Para los guiones, no, aquí en Vibra.
10: Esa me gusta. No.
12: Contrata mi corazón.
10: Pero eso parece una historia de la vida real.
12: ¿Por qué no? Sí.
10: Sí, eso también le pasó.
12: Visto, dicen,
10: eso le ha pasado a un amigo, eso me ha pasado a mí, ¿no? Ustedes los llevan a la perdición. Joana, a ver, escuchemos la película de Joana.
4: Hola, Leito.
10: Hola, Joana.
4: Hechizo de Amor se trata de dos hermanas huérfanas criadas por sus tías que son brujas y su familia tiene como una maldición que es que cada hombre que se enamora de ellas termina muerto.
10: Terrible.
4: Con Nicole Kidman y Sandra Bullock. Y esta secuela se ve genial. Yo quiero ir a verla con mi esposo. Mi corazón no late, vibra.
12: ¿Algún comentario?
10: No, está, pero ella sí leyó.
12: Ella no quiso mostrarnos su imaginación, sino leyó la información de la película.
10: Cindy está diciendo la mía, por favor, una más.
12: Si usted tiene una muy buena historia, a ver, mándela a través del 316-645-17.
10: Pero mañana, porque ya el programa no acabó.
12: No, es que no me deja hacer.
10: Venga, mañana hagamos eso, ¿saben? Voy a buscar otro premio de esa película.
12: Listo.
10: Voy a buscar algo como para hacer hechizos, ¿le parece?
12: ¿Listo?
10: ¿De una?
12: Pero si los inventa aquí al aire.
10: Sí, de una.
12: Así, macatraca, tusca, ¿sabes?
10: No, pues eso tampoco, no. Como el incienso, como la cosita, el libro de brujería. No, pues algo físico para que vengan y lo reclamen y se vayan a pillar la película.
12: ¿De una? No.
10: Voy a preguntar si tenemos premios. Listo. Pero una más, Cintisita, para ver la película, a ver.
5: Yo creo que la película trata acerca de una relación fallida y que alguien funciona como cupido y salen las cosas mal.
10: Me gusta cuando un cupido lo intenta, pero
12: la caga, la embarra.
10: No hace sino embarrarla. Sí, no, pues invitémosla a ella también. Sábado, vámonos pa' cine, carajo.
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10: Mi querida Nikki, mañana vamos a escuchar historias de hechizos.
12: Me gusta,
10: de
12: me
10: amor,
12: gusta.
10: ¿Le parece?
12: Sí, yo quiero ver cómo está la imaginación de nuestros oyentes.
10: Me gusta. Y mientras tanto, ¿cómo estrigueña tu piel? La familia André en Vibra.
12: Me faltan tres tonos, pero hágale.
10: No, pero no estoy cantando, estoy recitando.

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